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0: El oyente, que como nosotros se ha metido jugando en esta suerte de aventura, deberá considerar un instante si le conviene permanecer en el dial las próximas 2 horas. Porque una vez que se lance al túnel de los vértigos, ya no podrá volver.
1: Ya no podrá volver.
0: Ahora bien, si confiando en sus entrañas decide bajar a la ciudad imperceptible, debo advertirle que, a poco de caminar, se perderá entre millones de rostros que deambulan por los barrios y las esquinas de esta ciudad sin olvido. Gente que carga historias en los bolsillos, preguntas en la mirada y silencios que pesan más que las palabras. Y caminando por donde caminan los niños, contrabandeando sueños y esperanzas, se encontrará usted con cantores que cantan para no olvidar, con poetas que escriben en servilletas, con actores de veredas gastadas y malabaristas del día a día. Pintores de muros anónimos, escritores sin mesa fija, mujeres y hombres que hacen del paso una forma de resistencia. Junto a ellos presenciará el despertar de una Babel de lenguas y apetitos y se encontrará más cerca de las contrarias intenciones de los hombres, donde se rozan deseos opuestos, intenciones cruzadas, heridas abiertas. Y en los umbrales de Cacodelfia, un viajero imaginario lo invitará a clavar los ojos más allá de la infamia. Y un poeta le dirá al oído: no buscamos hacer nada bello, solo hacerlo verdadero.

Amigos y vecinos, sobre los riesgos de continuar este viaje, ya quedaron ustedes debidamente advertidos, así que sean todos bienvenidos a un nuevo descenso a la oscura ciudad de Cacodelfia. ¿Cómo anda la cosa por ahí? Buenas noches. ¿Cómo anda todo por acá? Vamos comenzando un nuevo recorrido por la ciudad, un recorrido igual al de siempre, ¿no? Cambiar los invitados, los amigos, las voces con quienes nos encontramos a conversar y a pensar juntos, o bien a dudar juntos, ¿no? La idea es armar el recorrido, pensarlo, o bien pensar esa ciudad y su gente, sus historias, sus mitos, sus costumbres, su manera de contar, su manera de recordar, de olvidar, de decir. De eso se trata un poco la cosa. Hay mucho secreto. En ese sentido, escuchaba el otro día a Eduardo Aliberti, creo que en una de sus editoriales, hablaba él de la necesidad de recuperar el concepto de pueblo, ¿no? Esta idea de que decíamos de encontrarnos como las maneras de recordar o de olvidar y de decir. Bueno, él medio que se refería a eso, ¿no? Y decía, bueno, hay que recuperar el concepto de pueblo. Y me quedé pensando en eso, me quedé pensando en la palabra pueblo y en todo lo que alguna vez quiso decir y en todo lo que todavía puede significar. Y me gustó esa idea, ¿no? Y pensé que podríamos hacer algo parecido entre todos con algunas otras palabras, ¿no? Digo, palabras que el presidente y sus secuaces intentan vaciar de contenido y que de tanto escucharlas, digo, usadas de cualquier manera, parecen haberse ido gastando, ¿no? Entonces pensaba, esta noche quizá podamos hacer una pequeña cosa entre todos, que es volver a pensar algunas palabras. No para encontrar una definición definitiva, sino para devolverles un sentido o para repensarlas una vez más a través y darle juntos un sentido, para discutirlas, para completarlas quizás, ¿por qué no? O para agregarle otras ideas. Y entonces me aparecían el concepto de derecho, de igualdad, de solidaridad, ¿no? Palabras que están todo el tiempo, conceptos que están todo el tiempo en la voz del presidente y que me parece que a los derechos hay que volver a pensarlos y a entenderlos como aquello que nos corresponde a todos y no como privilegios que alguien concede o financia para otros, que la igualdad no solamente es ante la ley, sino que tenemos que tener igualdad de oportunidades, que la solidaridad como la podemos entender como una forma de entender que vivimos con otros, cultura, ¿no? Como derecho, como trabajo, como memoria, como identidad. A la política también hay que empezar a entenderla desde otros costados, no como una mala palabra, sino como una herramienta que tenemos para discutir colectivamente cómo queremos vivir. Bueno, así podemos ir sumando. Democracia, entendida como algo más de ganar una elección, ¿no? La soberanía, que algún lenguaraz de estos días dijo que estaba cayendo en desuso, que era una palabra ya un tanto anacrónica, bueno, volver a pensarla no solo como sobre un territorio, ¿no? También sobre nuestros recursos, nuestra economía, nuestra ciencia. Bueno, ciencia, otra de las palabras que podríamos empezar a recuperar y a darle un nuevo sentido para que no se la apropien estos fulanos, ¿no? Que se roban absolutamente todo, hasta las formas de hablar y algunos conceptos que nos identifican. Si se los dejamos, estamos fritos, ¿no? Entonces, volver a armar ese diccionario es la memoria, ¿no? La verdad, la justicia. Porque buena parte del discurso de Javier Milei también consiste en disputar el significado de estas palabras, ¿no? Habla de libertad, de derechos, de democracia, de soberanía, de igualdad, pero muchas veces lo hace desde un sentido diferente. Digo, habla de una libertad pensada fundamentalmente como la libertad individual y económica, habla de derechos subordinados a determinadas concepciones de propiedad y habla de mercado, una democracia entendida con la legitimidad solo electoral. Bueno, entonces quizás digo la discusión no sea solamente qué palabras usamos, ¿no? La discusión también quizás sea qué queremos decir cuando las usamos, y quizás

¿Qué nos dicen? Quizá ustedes tengan otras para agregar palabras que hoy necesitan, me parece, ser recuperadas, defendidas, discutidas, vueltas a pronunciar. Digo, tomando aquella idea de Aliberti, estaría bueno poner algunas palabras sobre la mesa, porque las palabras también son territorio, y si alguien intenta cambiarles el significado, quizá nuestra tarea sea volver a habitarlas. Así que una noche más, digo, recorriendo la ciudad, buscando esas palabras que todavía nos pueden ayudar a nombrarla, y tal vez mientras avanzamos podamos encontrar algunas nuevas. Bienvenidos entonces a la oscura ciudad, esa ciudad que no suele salir en las postales, esa que está allá afuera, y que nosotros por un rato, hasta la medianoche al menos, caminamos juntos, a la par, como diría Norberto.

0: Avanzamos. Crece la luz y se agiganta el tono de mil acentos, de mil voces que se pierden en un espacio infernal, inteligible y transitable.
1: Y vamos a volver hoy en esta noche a hablar de Facundo Piccone, que es también hablar de este presente y del futuro de la música surera. Es volver a encontrarse con toda una tradición que tiene nombres propios y muy fuerte, y que tiene también un futuro que no se limita a interpretar solo un repertorio tradicional. Ahí encontramos entonces a Facundo Piccone, alguien que parte de aquellas tradiciones y que va y las lleva y las reinterpreta y las interpela desde este presente, con nuevas obras y con nuevas formas de dialogar con esa tradición en este tiempo. Él mismo ha dicho que el folclore surero puede compartirse tanto en París como en un rancho de barro y caña construido con sus propias manos en Chascomús. Allí aparece entonces una idea central. La identidad bonaerense, digo, no es algo que está encerrado en un museo, sino una forma de mirar el mundo que puede viajar y seguir emocionando. Hoy entonces, cuando muchas expresiones culturales se uniforman, artistas como Facundo Piccone cumplen una tarea silenciosa pero fundamental, que es la de mantener vivo un lenguaje musical propio de la provincia de Buenos Aires, un lenguaje hecho de guitarras, milongas, huellas y paisajes abiertos, que sigue encontrando nuevas voces para contar la historia de esta geografía. Y quizás ese sea entonces el lugar que ocupa Facundo Piccone en este tiempo, el de un cantor que recibe una herencia, la cuida y al mismo tiempo se anima a escribir nuevas páginas para la música bonaerense. Lo escuchamos entonces.

0: Escuchábamos entonces a Facundo Piccone, primero interpretar Piso de Tierra, luego compartíamos Arriando Bichos de Luz y finalmente lo que escuchabas era Facundo Piccone interpretar Que Duerman en la Historia, tres obras que forman parte de su cancionero, que forman parte de su discografía, que forman parte de una manera de entender, de conservar y de proyectar la música bonaerense.
1: Por senderos que no figuran en los mapas, la noche nos conduce hasta la Casa del Eco. Eco, eco. Una casa de barrio donde las paredes escucharon antes que nosotros. La música rebota, se mezcla, vuelve distinta. No suena sola, trae historias. Otras voces, otros ritmos, otros caminos posibles.
0: Bien, vamos a recibir ahora a Jordana Eddy, quien este sábado va a estar presentando Torda, su primer EP de canciones propias. La cita es este sábado, decía, 29 de agosto, a las 9 de la noche, en Amor Fati, Fonda de Fábrica, que queda allí en la calle 115, número 1467, creo que es exactamente el número de donde queda ubicado este espacio que está llevando adelante ahí el amigo Juan Rossi. Torda propone un viaje por distintos paisajes y músicas. Aparecen aquí valsecitos isleños, según la gacetilla que hemos recibido, valsecitos isleños, tangos marginales, milongones costeros, chamarritas, bagualas, sonidos de la llanura y del río de la Plata, canciones entonces que parecen ir de un territorio a otro entre recuerdos, patios de infancia, ríos, pájaros, arboledas. El proyecto reúne entonces a Jordana Eddy en voz y composición, junto a Federico Bogino en producción, arreglos y guitarras, Pía Salinas en batería, Rosario Palma en acordeón y teclados y Leti Carelli en bajo. Para conversar un ratito entonces de este proyecto, para saber algo más de todo lo que tiene que ver con este trabajo que será presentado entonces este sábado 29 de agosto a las 9 de la noche, recibimos formalmente a Jordana Eddy, que tiene la amabilidad ahora de atendernos. Hola Jordana, ¿cómo va la cosa? Buenas noches, gracias por recibirnos.
2: Buenas, ¿cómo estás, Martín?
0: ¿Cómo va eso?
2: Bien, bien, acá haciendo tiempo para no dormir.
0: Bien, bueno, gracias por eso y por mantener los ojitos abiertos. Sabemos que hay quienes arrancan muy temprano el día, ¿no? Entonces,
2: sí,
0: bueno.
2: Antes escuchaba el programa, pero bueno, hace unos años ya se me hace complicado a veces. Sí,
0: claro. La vida va cambiando, ¿no? La vida va cambiando y los horarios también.
2: Totalmente,
0: Sí. Sí, bueno, ¿cómo estás viviendo esto que se va acercando después de haber trabajado en este EP? Bueno, ¿cómo estás viviendo este momento que llega el tiempo de empezar a presentarlo, de presentarlo en sociedad, de presentarlo en vivo? ¿Qué significa para vos sacar a la calle estas canciones y compartirlas, ¿no? Por primera vez, como un proyecto propio.
2: Bueno, la verdad que en principio estoy como muy emocionada, porque la verdad que estos músicos acompañen también el proyecto es como enorme, ¿no? Es como re lindo también poder compartir con ellos la música, sobre todo en este momento donde está todo tan complicado y donde cuesta un montón encontrarse, compartir un ensayo, poder organizarse para hacerse ese tiempo para hacer música es muy complejo. También quien está participando es José Ignisi, que capaz que no apareció en la gacetilla.
0: Ajá, no.
2: Que también otra guitarra.
0: Sí.
2: Hay dos guitarras.
0: Ajá.
2: Y bueno, son canciones que son, algunas son viejas, que por ahí yo las hacía en formato sola, digamos, o de alguna otra forma. Y bueno, empecé a trabajar con Fede hace un tiempo, hace dos años más o menos, un año y medio. Y bueno, después surgió la idea de grabar esas maquetas que hicimos con Fede, que Fede las arregló y las produjo artísticamente.
0: Fede Bojino, ¿no? Federico Bojino.
2: Sí, uh-huh. Fede Bojino, uh-huh. Él también tiene otros proyectos también dando vueltas y también produce varias personas. Y bueno, entonces surgió la idea de grabarlas para también conocerme con otras músicas que estaban también dando vueltas y haciendo sus músicas. Y bueno, y ahí convocamos a Pía, uh-huh. a Rosy y después a Feli Gómez, que es un contrabajista colombiano que ahora uh-huh. volvió para ir a su tierra. Y bueno, con ellos tres y conmigo, ahí sacamos el EP. Entonces, mientras estaba mezclando y haciendo el máster, decidimos también presentarlo. Y bueno, y ahí convocamos a José. Y bueno, después Feli se fue. Entonces, ahora en esta fecha convocamos a Leti. Uh-huh. Así que sería la segunda vez que tocamos, porque ya hubo una primera en la bici.
0: Ajá. Uh-huh.
2: Pero todavía no estaba el disco subido.
0: Ah,
2: entonces,
0: mira. O sea que ahora.
2: Extraño también.
0: Claro.
2: Sí.
0: Che, ¿y de
2: dónde, alguna manera también?
0: ¿De dónde sí. surgen tantos ríos, tantos pájaros, tanta arboleda? ¿Cómo es que surgieron estas canciones? ¿De dónde aparecen esos paisajes? Digo, ¿son recuerdos? ¿Son lugares reales, imaginarios? Digo, ¿de dónde aparece todo este mundo?
2: Sí, son lugares reales, son los lugares de acá, de la costa del Río de la Plata. Uh-huh. Algunas canciones tienen que ver con algunas visitas a Punta del Indio, a la Isla Paulino, al mismo Río de la Plata. También implica como un reconocerse también en ese vínculo con la naturaleza, dejando de ver a la naturaleza como un otro, un algo otro, sino como algo que también convive con nosotros, ¿no? O sea, tiene que ver también con canciones que cuentan historias. No sé, a mí me gusta como yo también vengo del palo del teatro, entonces sería como una forma más juglar, digamos, ¿no? Como un juglar que va recorriendo ciertos lugares, va viajando y va contando lo que ve en un lugar, en otro. Entonces es de alguna forma cada canción una especie de historia, ¿no? Como sí. una deriva de uh-huh. lo que va sucediendo y uh-huh. cosas que van sucediendo y se van viendo y bueno, historias que se van contando a lo largo de ese tránsito, ¿no? Uh-huh. De alguna manera.
0: Y esas historias que se van contando en ese camino van tomando aires de tango, de milonga, de chamarrita. Baguala, ¿no? ¿Cómo fueron apareciendo esas músicas? ¿Cuándo las compusiste? ¿La música ya estaba en tu cabeza? ¿Aparecieron después esas historias que cuentan las letras? ¿La fuiste buscando deliberadamente? Digo, ¿cómo fue ese proceso de composición de estas canciones?
2: Wow, qué pregunta, o sea. Creo que el modo de nacimiento de las canciones es súper particular y cada quien uh-huh. tiene su manera, ¿no? Pero bueno, sí, las canciones tenían música y tenían letra, solamente que, bueno, faltaban todos los arreglos, digamos, que Fede ahí aportó y construimos juntos, digamos, ¿no? Como y la canción se propone de otra manera cuando está arreglada. Entonces, claro. Sí, algunas canciones son viejas, algunas no tanto. A mí me interesaba mucho profundizar sobre los valses y los tangos uh-huh. O los aires de valses y tangos para no faltar el respeto a ninguna tradición. Sí. Pero bueno, Fede viene de otro palo, él toca, bueno, forma parte de un proyecto que se llama Microbio, que ha sido en funk. Uh-huh. Entonces también no sé, a mí cuando suceden estos encuentros, para mí compartir la música es un acto de mucha profundidad. Si a la otra persona no le copa, no le gusta mucho lo que yo le estoy proponiendo, no tiene mucho sentido. O sea, me parece como que es una comunicación muy profunda la que sucede, ¿no? Entonces, claro. Es como que dos mundos se fusionan y eso es lo que hace que nazca una canción distinta, ¿no?
0: Uh-huh.
2: Entonces, de pronto me parecía interesante laburar con Fede. Antes de Fede estuve también intentando con otras personas y no funcionaban. Entonces, ajá. como haberme cruzado con Fede, que además Fede es de Neuquén, yo soy de Neuquén.
0: Ajá.
2: Fue como un hallazgo bastante fortuito y extraño y hermoso, porque bueno, no nos conocíamos. Uh-huh. Yo conocí a su hermana de la infancia, y bueno, nos reencontramos acá, y bueno, y ahí también fue como empezar a conocernos, porque veníamos de territorios muy distintos. Uh-huh. y también poder construir algo en conjunto fue un desafío que por suerte salió bien, digamos. Viene bien.
0: Qué bueno que, sí. Que haya podido, porque decías, bueno, antes habías buscado intentar por otros lados y no había funcionado. Bueno, no es algo sencillo encontrar. Uh-huh. ese par, ¿no? Que termine de completar esa idea que tiene que ver con la canción, con lo que se está buscando, con lo que se quiere. Uh-huh. Decir. Digo, hay algo interesante en esto que decías de intentar respetar una tradición, ¿no? Uh-huh. y está bueno porque ustedes parten, o sea, no queremos faltarle el respeto a ninguno de los géneros que atraviesan el disco, parten de alguna manera de esas sonoridades que tienen que ver con estos géneros que mencionaba, pero bueno, ustedes buscan otros vuelos, hay otras sonoridades ahí que son

0: que son interesantes, ¿no? Que me parece que sobre todo es interesante esta idea de no repetir una forma, ¿no? Tal cual fue hecha, ¿no? Hay un aire de tango, sí, hay un tanguito, como decíamos, y hay otros. Y hay otros géneros ahí que atraviesan la sonoridad de este disco, pero con este tiempo, ¿no? Pensadas y realizadas desde este tiempo, tratando de respetar la tradición, pero al mismo tiempo faltándole un poco de respeto, para tratar de mantenerla viva, digo, ¿no? Porque si no uno busca cambiar, no busca mezclar, no busca equivocarse y encontrar otros caminos, bueno, la tradición queda como una fotografía ahí que no nos dice demasiado, ¿no?
1: Sí, sí, lo de faltarle respeto a la tradición lo dije más en modo irónico, porque en realidad es esto, ¿no? Como uno se encuentra con gente que dice, pero eso no es tango, pero eso no es palmito, no, para nada.
0: Todavía,
1: no lo es,
0: todavía hay quien, ¿viste?
1: Por suerte, porque...
0: Los puristas del género son.
1: Claro, además, porque, o sea, no... Nada, está bueno conocerlo para después poder ir hacia otros lugares, ¿no? Pero claro. Bueno, la propuesta es esta, uh-huh. Es como armar otro tipo de canción con otras influencias que son las que trae Fede y las que traigo yo, de claro. Alguna manera, ¿no?
0: Uh-huh. Hay detrás del nombre elegido de este EP, Torda, una historia y una imagen... muy linda, que tiene que ver con Hudson, con Guillermo Hudson, ¿no? Que algo así como que contaba, él decía que cuando había una bandada de tordos, ¿no? Reunidos en un árbol, esos sonidos individuales de cada uno de ellos se transformaban en un canto colectivo. ¿Es eso lo que buscaron desde el nombre y desde la búsqueda de este proyecto? Que haya muchas voces, que haya muchos paisajes, muchos sonidos, que de alguna manera todos encuentren una forma para construir una sola canción.
1: De alguna manera, uh-huh. sí. O sea, lo que está bueno es... es como poder armar una canción, digamos, con todas esas voces, uh-huh. entre comillas, porque son instrumentos, sería, o voces, sí, narrativas, más que nada. Uh-huh. Y bueno, Hudson, que era un ornitólogo, o sea, estaba... muy cerquita de los pájaros, ha dejado un legado súper súper vasto de la observación de las aves. Entonces, bueno, un poco, sí, como esa metáfora del tordo, como ese pájaro que hace música, y encima se llama tordo músico. Y también un poco torda viene de mi adolescencia, era un apodo que me nombraban así, yo me llamaba torda, me decían torda. Entonces también de alguna manera es volver a recuperar ese apodo adolescente para que tome vuelo por ahora, digamos. ¿Ah? Entonces,
0: mira vos, ¿por qué te llamaban así?
1: No me acuerdo, un compañero me puso ese apodo, había una serie en ese momento que tenía que ver con ese nombre, que la verdad no me acuerdo. ¿Ah? Y bueno, me quedó torda, esas cosas que quedan así... como en broma y después terminan sucediendo, ¿viste?
0: Claro.
1: Sí, los apodos surgen solo por bromear y por molestar a alguien. Y bueno, de alguna forma me vino súper a la ocasión también para resignificarlo y darle tal vez otro sentido, ¿no?
0: Uh-huh. En estas canciones de las que estábamos hablando, también se pueden escuchar muchos archivos y muchos sonidos dentro de los uh-huh. arreglos, ¿no? ¿Cómo trabajaron eso? ¿Qué les interesó de mezclar esos sonidos con la canción? ¿Terminaban de contar lo que querían decir?
1: Bueno, en realidad yo algunas canciones nacen a partir de esos archivos, ¿no? Yo me gusta trabajar con archivos sonoros, guardo varios, o sea, con el teléfono, con las maquinitas, con la Zoom. Entonces a partir de esos archivos surgen las canciones varias veces. O terminan de completar el sentido, uh-huh. o generan un colchón sonoro. Yo, antes de arreglar las canciones con Fede, por ahí tocaba, y por ahí armaba un colchón sonoro con archivos que iba encontrando, y sobre eso cantaba. Entonces, por ahí no había guitarra, no había un instrumento armónico, sino que cantaba sobre ese colchón sonoro. Entonces, bueno, forman parte como de otro instrumento, digamos, en la canción. Entonces, me parecía... nos pareció

0: que era, nada, era interesante. Yo cuando le compartí las canciones a Fede antes de empezar a trabajarlas, estaban con esos archivos y bueno, es un poco eso. Y otra cosa que hay, que si uno, esto es una pista para invitar a escuchar eso, hay pequeños soniditos, o sea, hay un montón de instrumentos grabados en cada pista, sobre todo en los valsecitos. Hay pequeños soniditos que si uno afina el oído, se escuchan, que tienen que ver como... Yo amo a María Elena Walsh, también en algún momento formé parte de una banda de música para infancias. Y esa orquesta con la que María Elena Walsh hacía música, que parecía y simulaba ser una orquesta de no sé, de instrumentos de lata o de soniditos, en realidad eran unos musicazos que hacían jazz, que hacían un montón de otras músicas, y eran muy músicos muy notables, pero también como que la idea fue como recuperar esa narrativa sonora, digamos, de María Elena Walsh, y tratar de replicarla también en este proyecto, ¿no? De alguna forma.
1: Claro.
0: Entonces, bueno, también esos cruces, ¿no? De esas músicas también están acá, digamos, de alguna manera.
1: ¿Cómo están pensando la presentación de Torda, este álbum de cuatro canciones, este EP de cuatro canciones que van a estar presentando este sábado? Digo, es un trabajo muy visual, ¿no? Digo, ¿cómo vos que venís, decías, del teatro, digo, estás pensando la escenografía, digo, alguna manera de iluminar el espacio, algo? ¿Cómo te vas imaginando ese universo, digo, a la hora de pensar la presentación de este disco sobre el escenario?
0: Quien también está con nosotros, además de los músicos, es Agus Bianchi, que ya es escenógrafo.
1: Sí.
0: Y bueno, y en nuestra primera presentación, bueno, la escenografía eran hipomeas, y enredaderas ahí colgando, suspendidas del cielo, digamos, de la parrilla, digamos, del escenario. Así que bueno, sí, como un contexto bastante vegetal, si se quiere.
1: Claro.
0: Para generar como también una, sí, una contextualización a lo que va pasando. Pero bueno, también hay cosas que vamos a ir encontrando, hay algunas ideas de tal vez en algún momento proyectar algo mientras sucede la música, pero bueno, todavía eso no lo hemos probado. Sí, también hay invitades, va a haber una amiga que va a venir a recitar poesía, que viene de Punta de Indio, que un par de canciones nacieron a partir de dos poesías de ella. Así que bueno, ahí va a venir Euge a traernos un pedacito de río de allá. Y después también vamos a llevar unos fanzines con un cancionero de las canciones, y con un QR para ahí linkear que también se pueden escuchar, no el disco físico, sino el link para escuchar el disco, digamos.
1: Bien, ahí están preparando todo para este sábado, entonces, que van a estar presentando este material de cuatro canciones, decíamos. Decías ahí que venías del palo del teatro. Bueno, de alguna manera nosotros te conocimos más vinculada a ese mundo. Cuando las veces que hemos hablado tenía que ver con ese mundo teatral, con algunas historias de alguna obra que habías escrito y que estabas protagonizando en ese momento, que era Agua P, ¿no? ¿Agua P era?
0: Sí, muy bien.
1: Agua
0: sí,
1: P, claro. La obra que está inspirada en el caso de Romina Tejerina.
0: Tal cual, sí mismo.
1: Bueno, decías que venías de ese palo, pero ahora también en la charla aparecías vos, digo, vinculada a un grupo musical. ¿Cómo es esa historia? ¿Qué vino primero? ¿Qué estuvo primero? ¿El teatro? ¿La música? ¿Todo junto? ¿Cómo fue eso?
0: Sí, creo que todo junto. Lo que pasa que, bueno, Sí, lo que pasa es que bueno, yo me vine a estudiar, en realidad me vine a estudiar plástica y después también me estudié teatro.
1: Ah, mirá.
0: Sí, sí, una locura. Pero bueno, la ciudad de La Plata tiene eso, por suerte.
1: Claro.
0: Que después uno se termina quedando. Pero bueno, hay tantas cosas para estudiar y se abre un mundo tan enorme en relación al arte, a los lenguajes artísticos y bueno, a mil cosas, ¿no? Yo porque elegí ese camino, pero bueno, eso es lo que tiene de Piola, ¿no? Como esa posibilidad de quien puede venirse hasta acá, puede eso, la educación pública, la facultad, la escuela de teatro, bueno, la educación pública sigue siendo algo que tenemos que defender entre todos y bueno, y es la verdad que zarpado lo que pasa en La Plata. Así que bueno, yo me vine a estudiar plástica y después en el año siguiente me metí en la escuela de teatro. Plástica abandoné como en cuarto año más o menos, entonces había estudiado escultura. Y bueno, y después terminé la escuela de teatro.
1: Sí.
0: Y bueno, en Neuquén había estudiado en la escuela de música también. Siempre estudié música, instrumentos o canto popular y demás, de forma particular, digamos, no académica. Y en un momento me metí en el concert a estudiar canto lírico y bueno, hasta que quedé embarazada y bueno, ahí estuve como, no pude como terminar ese FOBA histórico que tiene el conservatorio, que es un montón. Y bueno, después fui madre y ahí se me complicó, así que estuve como entre siete y ocho años ahí intentando y bueno, hasta que dije, no, esto no es para mí, la música existe más allá de las instituciones. Así que y bueno, y en el medio cuando nace Irene ahora ese año cumple 15, así que más o menos a sus 3 meses,
1: sí.
0: Con Marti Goñi, le mandé un día, no sé, la vi en el concert por ahí dando vueltas y le mandé un mail sin conocerla y le propuse hacer música para niños. Yo tenía un par de canciones escritas y bueno, y me dijo que sí y ahí se armó la Malagua Fosforescente, se llamaba el proyecto. Se llama porque es un proyecto que amamos un montón, pero bueno, en la pandemia dejamos de tocar en vivo. Y bueno, y después fue muy difícil sostener porque bueno, les músiques vamos y venimos, entonces bueno, se iba el bajista, entonces conseguíamos un bajista nuevo, se iba otra vez el bajista y conseguíamos uno nuevo, y así estábamos todo el tiempo moviéndonos. Y igual de todas maneras estuvimos como 10 años haciendo música, sacamos un disco, y bueno, está dando vueltas también por las redes. Pero bueno, no seguimos haciendo música en este momento, sino que ahora somos una familia. Y es muy hermoso también.
1: Así que bueno, mira, apareció todo junto entonces, está ahí la música, la plástica, el teatro, la composición, digo, que uno podría pensar que son mundos separados completamente, pero también son disciplinas, digo, la plástica, el teatro, la música, la composición, que claro, tienen caminos diferentes, pero de alguna manera todas invitan a mirar y a contar el mundo, ¿no? De una manera diferente.
0: Es que claro, yo creo que eso es un error que tenemos, desde el pensamiento occidental, ¿viste? Sí. Porque, por ejemplo, las comunidades originarias no ven esa diferencia que nosotros establecemos, ¿viste? Entonces, es esto que vos decís, son todo lo mismo. Son formas de contar y todos podemos hacer todas, ¿no? Como es un modo de traducir esto que queremos contar de distintas maneras, ¿no?
1: Claro.
0: Entonces, digamos, la música cantada, al menos, también es poesía. Entonces, a veces, viste, pensamos como escribir como si fuera un acto muy distinto al de escribir poesía, al de hacer canciones. Y es lo mismo, ¿no? Nacen del mismo lugar. Claro. Son, ¿sabes? Como de qué forma uno puede traducir una manera de mirar el mundo. Y ahí, bueno, elegís la forma que mejor queda para esa ocasión, digamos, ¿no? Entonces, claro. Bueno, es un poco pensarte así, como que todo sale del mismo lugar.
1: Sí, está bueno preguntarse también ¿por qué necesitamos separar todo el tiempo, ¿no?
0: Totalmente, sí. ¿Por qué?
1: La música por un lado, la pintura, el teatro, la poesía, la danza, todo por separado, ¿no? Hay que pensarlo.
0: Y está bueno pensarlo, porque creo que en este momento hay que empezar a pensarnos como como lo que nos une y no lo que nos divide, ¿no? Como yendo sí. a un lugar más metafórico.
1: Sí, sí, claro.
0: Es lo que nos va a salvar, es eso sí. lo que nos va a salvar. O sea, empezar a pensarnos desde esos lugares y dejar de pensar, o sea, que las cosas nos generan divisiones, sino como empezar a poner especial atención en dónde sí, ¿no?
1: Sí.
0: ¿Dónde podemos encontrar esa unión?
1: Volver a esta idea de la que hablábamos, de la tradición, ¿no? En este caso hablamos de una tradición occidental que nos han impuesto de pensar las cosas, en donde todo tiene que estar ordenado, ¿no? Como todo tiene que estar clasificado, y bueno, capaz que llegó el tiempo de romper un poco con eso y bueno, mezclarlo todo y ver que, que sale de ahí, como vos decías, como lo entendieron los pueblos originarios, ¿no? Quizás haya que empezar a encontrarnos ahí, en esas otras formas de pensar y bueno, y ver qué sale, qué mundo podemos construir cuando hacemos todo eso junto, ¿no?
0: Tal cual, sí.
1: Bueno, Jordana, gracias por atendernos. No queremos robarte más tiempo. Sabemos que la vida mañana comienza muy muy temprano, así que no queríamos robarte más tiempo y queríamos agradecerte por este tiempo para saber algo más de este trabajo, para saber algo más de cómo será la presentación este sábado 29 de agosto. Entonces allí van a estar ahí presentando este trabajo en este lindo espacio Amorfati Fonda de Fábrica. Ahí van a estar entonces presentando con todo este grupo de músicos que has armado para juntos darle forma a estas canciones.
0: Exactamente, ahí en el espacio de Juan, Sol y el zurdo, y no me acuerdo cómo se llama la otra persona, pero bueno, Juan lo conocen seguramente.
1: Sí. Hace un rato nos había escrito también. Juan Rossi. Así que bueno, ahí en ese lindo espacio donde se puede escuchar linda música y se puede comer también algo rico.
0: Un pastel de papa van a ser.
1: Un pastel de papa, mirá, rico.
0: Sí, fantástico.
1: Parte de nuestras tradiciones también. El pastel de papa, ¿no? Che, bueno, muchas gracias por atendernos, por recibirnos y que vaya todo muy bien. Por aquellos lados, el mundo del teatro, ¿qué nos podés contar? ¿Hay algo ahí? ¿Lo tenés en pausa?
0: Después de esa obra, dejé de hacer, o sea, justo coincidió con un momento donde, bueno, yo trabajé durante 15 años en una escuela en la cárcel de mujeres de Los Hornos, la 33.
1: Sí.
0: Y bueno, junto con eso también estaba haciendo UAPE, y bueno, eran como dos experiencias demasiado fuertes y necesité como tomar distancia de alguna manera de las dos.
1: Y que la obra es bastante, es fuerte la obra, ¿no?
0: La
1: editaste también, ¿no? La obra en formato libro, digo.
0: Está en formato libro, sí, como que en un momento decidí eso para que tuviese como un andar más allá de si se sucedía en la escena o no, y después ahí yo soy medio hinchona, dije, la quiero hacer, medio manija, y bueno, terminé haciéndola igual. Pero bueno, las últimas funciones que hicimos fueron en la ex comisaría Quinta, entonces era como un montón todo, ¿viste?
1: Sí.
0: Era mucho, entonces dije, basta, no quiero ser más, necesito como conectarme con cosas que me hagan bien. En ese momento necesité eso.
1: Claro.
0: Así que bueno, ahora hace como 2 años que no estoy haciendo teatro, pero bueno, estamos armando con un director, de a poquito estamos empezando a escribir, él, a partir de unas entrevistas que me estuvo haciendo, así de charlas en relación a la vida, no entrevistas, o sea, más que nada sobre cuestiones más cotidianas y personales. Él terminó de escribir un texto y es sobre, ¿cómo sería? Visibilizar el vínculo de aquellas personas que nos cuidan, digamos, ¿no? Claro. Poner el ojo y darles un lugar de importancia a las personas que forman parte de nuestras crianzas.
1: Claro.
0: Entonces, así que ahí vamos en eso. Ahora nos vamos a encontrar a, se llama Darío Levín, es él, y está viviendo en el sur, en Lago Pueblo, entonces se nos complica encontrarnos, pero bueno, vamos a ir encontrando la manera de hacer esos encuentros. Entonces yo ya me fui para allá hace unos meses, uh-huh, y más en el verano, y después ahora él tiene que venir a Buenos Aires, así que nos vamos a encontrar también cuando él venga para acá. Y bueno, va siendo un proceso así, sin ansiedad, como muy tranquilo, con lo que la obra nos vaya llevando. Y bueno, y ahí también vamos en ese proceso conociéndonos nosotros. Entonces, bueno, vamos ahí, pluma a pluma, como dice la Mirti.
1: Qué bueno, qué bueno. Qué buena la idea también, ¿no? Esta de, uh-huh, de pensar a quienes nos cuidan, porque, bueno, está bueno pensar que la crianza también no es solamente una cuestión familiar, ¿no?
0: Totalmente.
1: Hay algo ahí comunitaria, sí, ¿no? Que está bueno visibilizar, total, pensar también como los vecinos, los amigos, ¿no? Los hermanos y demás, todo, sí, todo aquello que están cerca, que escuchan, que están ahí, forman parte de la crianza de nuestros hijos, uh-huh, ¿no? Y nos invita a nos saca un poco de presión también a los que somos padres, ¿no? Vamos a compartir un poco la crianza de este muchacho que se me está haciendo complicado a mí solo. Ayudémonos.
0: En la escuela, en la cárcel, mi laburo era estar con los nenes, ¿viste? Ah. Entonces también era como estar todos los días con ellos, de alguna forma. Claro. Era forma parte de su crianza, entonces claro. También eso me hizo revisar mi crianza, y bueno, y desde ahí también empezar a pensar en eso, ¿no? Como a mi hija, yo en algún momento yo salía de la escuela, bueno, necesité que alguien la fuera a buscar porque mi viejo estaba en el pen,
1: claro.
0: Y bueno, esa persona también estaba todos los días con ella un rato,
1: claro,
0: sí, además sí, de su papá, además de mí, y bueno, y esto, los amigos, los tíos, que claro, son personas que también tiran data, digamos, ¿no? Que claro, hacen a la manera de ser de esa personita, de esa persona, bueno, de nosotros, ¿no? Como claro, tiene que ver con eso un poco.
1: Sí, está bueno sacarnos de un poco de presión a quienes somos padres, que son madres, también sacarle un poco de presión a los abuelos, ¿no? Y que sí, también forman parte de todo esto, y bueno, y hacer un poco más grande la ronda y pensar entre todos cómo llevar adelante algo tan complejo como es llevar adelante la vida, sí, de alguien, ¿no? Que todo uno está tomando decisiones todo el tiempo. Y uh-huh, bueno, uh-huh, pensar esas cuestiones, esa crianza, de manera un poco más comunitaria, incluso es más sano y es más amable para todos, ¿no? Uh-huh, así que uh-huh, buenísima uh-huh, la idea, che, estaremos atentos ahí a ver que cuando la estrenan o cuando estén en eso, así que seguramente será esa una nueva posibilidad para conversar un ratito. Jordana, gracias de nuevo por atendernos, por recibirnos, y que vaya todo muy bien el sábado.
0: Bueno, muchas gracias, Martín, muchas gracias ahí a todos, y bueno, muchas gracias por dar el espacio, por querer charlar, y bueno, por esta charla hermosa. Así que bueno, muchas gracias.
1: Gracias a vos. Recibirme. Gracias de nuevo por atendernos, que vaya todo muy bien. Con Jordana Eddy conversábamos. El apellido de Jordana, en realidad, yo te digo, porque siempre la que hablé con ella la llamé Jordana Eddy, pero su apellido completo es Jordana Eddy Ascuaga. Supongo que es un apellido vasco, ¿no? Ascuaga, Eddy Ascuaga. Digo, debe tener un origen vasco el apellido. Ella está presentando entonces este sábado 29 de agosto en Amor Fati, Fonda de Fábrica. Estará presentando allí su primer EP de canciones propias. Se llama Torda, un trabajo que, como decíamos, aborda, bueno, nos invita a cerrar los ojos y a llevarnos por distintos paisajes, por distintas músicas, distintas sonoridades que nos van presentando de alguna manera un territorio que podemos pensar que es el Río de la Plata, que puede ser el patio de aquella infancia, algunos, el río muy presente, los pájaros, las arboledas, recuerdos, todo eso. Suena en estas cuatro canciones que forman parte de este EP Torda, que estará sonando entonces en vivo este sábado 29 de agosto.

¿Quién puede explicar qué hay dentro de la cabeza de un tordo para no hacer un nido y usar el nido de otro pájaro? Es una ave muy bonita, tordo, es un color negro azulado, da un silbido muy peculiar. Y hay varios tipos en el país, pero más conocido es el tordo, no me acuerdo el nombre científico, pero que está acá cerca en la provincia de Buenos Aires, sobre todo acá nosotros del Río de la Plata. En esta zona es muy común.

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1: Ahí estabas escuchando entonces a Jordana Eddy, las cuatro composiciones que forman parte de Torda, este material del que hablábamos con ella y que va a estar presentando entonces este sábado 29 de agosto a las 9 de la noche en Amorfati, Fonda de Fábrica. Allí estarán sonando estas canciones que grabó Jordana junto con Federico Boschino en producción, arreglos y guitarras, Pía Salinas en batería, Rosario Palma en acordeón y teclados y Leti Carelli en bajo. Además, ella nos contaba que había alguien que faltaba aquí, ¿no? Que no aparece en la gacetilla y que forma parte de este grupo con el cual se va a estar presentando este sábado allí en Amorfati. Allí estará entonces, estarán sonando estas cuatro canciones que aquí compartíamos luego de la conversa que con ella teníamos. Comenzábamos escuchando Amar en Verano, luego compartíamos Del Lenguaje de las Flores, Valsecito para Paulina y finalmente escuchábamos Mariposa de Trinchera, las cuatro composiciones que forman parte de Torda, este material, este EP que Jordana Eddy estará presentando este sábado.
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1: Bien, arrancábamos la noche comentando la noticia de la partida hacia el gran misterio del Negro Rada, ¿no? 83 años tenía, había nacido en Montevideo. Y me quedé pensando en cómo se cuenta una vida como la de Rada, ¿no? Digo, ¿desde dónde uno empieza a contar? Porque hoy escuchaba algunas radios del Uruguay y me daba cuenta que fue muchas cosas: cantante, percusionista, compositor, actor. Quizá alguno dirá, sí, pero sobre todo fue música, ¿no? Y me parece que está bien. Una música que parecía no quedarse quieta en la voz de Rada, ¿no?

es candombe también, es rock, jazz, murga, canción, todo mezclado, todo pasado por ese cuerpo enorme, por esa voz, por esos tambores. ¿Por dónde empezar entonces a contar la vida de Rubén Rada? Uno dirá, podrías empezar por el quinto, o otro dirá, empezá por Mateo. Bueno, de hecho, conocí algo de su vida leyendo el libro Razones Locas, que traje aquí, El pasado de Eduardo Mateo por la música uruguaya. Es un libro de Guillerme de Alén Carpinto. En el libro aparece muchas veces la figura de Rada, quien lo iba a ver a Mateo cuando este formaba parte del bando de Orfeo, un grupo que dejó de existir entre 1962 y 1964, se encuentra en el libro, y ahí ya andaba Rada, ¿no? Dando vueltas. A Mateo lo escuchaba tocar ahí, en ese grupo, impresionante, dice Rada sobre esas presentaciones. Mateo, decía, fue fundamental en su vida, y en su vida musical también. Juntos llevaron adelante el quinto, pero hay algo interesante que se cuenta en este libro Razones Locas, que antes les contaba. Cuenta el autor que Rada y Mateo pasaron algún tiempo admirándose a distancia, cada uno creyendo tímidamente que el otro no lo conocía. Entonces cuenta Rada, primero habla Mateo y dice: yo no estoy seguro cuánto hace que él me conoce a mí, ¿no? Yo lo conozco a él desde el tiempo de los Hot Blowers. Yo los miraba de afuera, yo no era músico ni nada. Los admiraba, era fans. Y Rada, a su vez, tenía a Mateo como integrante del bando de Orfeo. Rada era 3 años menor que Mateo, había nacido el 16 de julio de 1943. Cantaba desde niño toda clase de canciones de moda. Sus dotes vocales y su talento de imitador lo llevaron, como alrededor de 10 años de edad, a los programas de radio y televisión de Miguel Ángel Mansi. Por esa época salió también en la comparsa Morenada. En los últimos años de la década de 1950 salió en la murga Nueva Milonga. Y en los primeros años de 1960 se incorporó al grupo de Cacho de la Cruz, que serían los Hot Blowers, integrado también en ese entonces por Hugo y Osvaldo Fattoruso, y fue uno de los vocalistas de Cubanacán, la orquesta tropical candombera de Pablo Ferreira. Estos son como los inicios de Rada, ¿no? En cuanto a la vida musical y en cuanto a la relación con Mateo, que durante mucho tiempo ninguno de los dos creía que el otro lo conocía. Sin embargo, juntos compusieron infinidad de canciones. Con Mateo habremos compuesto más de 500 temas, dice Rada, temas que componíamos y no les dábamos pelota, papeles que tirábamos por todos lados. ¿Componían juntos? Y Rada contesta: componíamos juntos, yo lo iba a buscar al loco, llegaba a las 10 de la mañana, el loco estaba durmiendo, lo despertaba: che, loco, se me ocurrió una idea. Agarraba la guitarra y nos poníamos a componer el tema, infinidad de temas, y a su vez él tenía una música, me pedía para poner letra, o cambiábamos, yo le ponía un pedazo de música que no le saliera. Mateo era un tipo fenómeno, fue la mejor época de mi vida. Nos divertíamos, festejábamos el cumpleaños de Mateo y el mío con mortadela y pan, ¿viste? Nos cagábamos en todo. ¿Y cómo influenciaron uno en el otro, Mateo y vos?, dice Rada. Mateo en mí por la riqueza armónica. La riqueza armónica de Mateo era maravillosa. Y ahí el libro sigue contando un poco cómo siguió adelante esa relación. Mateo dice que considera que fue con Rada que empezó a componer, y Rada dice que fue al revés. Bueno, ahí hablan de esa cantidad de composiciones, que el autor dice que no es tan absurda, para quien conoce la fertilidad creativa de Rada.
y cuentan un poco cómo nacen algunas de esas canciones que Rada y Mateo compusieron allá por los mediados de los años 60, ¿no? Ese candombe que se va a incorporar prontamente al folclore del Barrio Sur y se cantaba con frecuencia en las fiestas y comidas con las adulteraciones normales de la transmisión oral, cuenta un poco el autor de cómo nace toda esa sonoridad que tiene que ver con Rada, que tenía que ver con Mateo. Entonces, en 1972 Rada improvisa el estribillo Cuando canto en un viaje a San Pablo junto a Morenada, y esta versión pega. En 1984 Jaime Ross la recopila, sobre todo con Mario Lobo Grande, Lobo Núñez, que también formó parte de los grupos de Rada, y Cachila Silva la adapta a su manera, la registra en nombre de Rada y Mateo y la graba con repique, rescatándola de vuelta para el terreno de la música popular después de 15 años de vida folclórica. Está hablando de la canción Bien de Bien, la única composición que llegó a registrarse como coautoría de Mateo Rada. Ahí hay una manera, digo, de encontrarse con parte de la vida de Rubén Rada, ¿no? Relacionado desde siempre ahí con Mateo. Voy haciendo silencio porque voy leyendo algunas de las cosas que tengo subrayadas aquí en el libro. Hay por aquí algo que es muy interesante sobre la vida de Rubén Rada, que nace ahí a la vida musical en esos años 60, ¿no? Y que ya de a poco va. Bueno, siempre tuvo el candombe en su sangre, en su raíz, en su identidad, ¿no? Y esto, digo, está bueno pensarlo porque, bueno, hoy el candombe está bien visto y está por todas partes, pero cuando él comienza en aquel tiempo, el candombe era visto como un género chongo, dice el autor, y en un contexto racista fuertemente asociado con la raza negra. O sea, no era tan bien visto el candombe en aquellos comienzos de los años 60, ¿no? Ahí cuando empiezan juntos cuando se conocen con Mateo y empiezan ahí a llevar adelante esa vida musical, hasta que finalmente nace el quinto. Se cuenta aquí en el libro que en el primer festival de la canción Beat y de protesta en junio del 67, forzado tal vez por la aparición en carteleras y programas, el grupo de Orfeo Negro se inventa el nombre de El Quinto Conjunto. Tal vez porque era un quinteto y con referencia al tambor llamado Quinto, que integra el set de congas, dice el autor, quizás por eso también el nombre, que después finalmente será abreviado a El Quinto, así se llamó ese primer grupo que hizo música beat en castellano en Uruguay. Y Rada dice, eso es lo que yo sé, fue el primer grupo que hizo candombe beat, que empezó a El Quinto tenía era un grupo que tocaba todos los estilos musicales, ¿no? Para todo tipo de público, todas las noches, no paraba, todas las noches estaba descubriendo formas de tocar y entender la música. Y aquí, repasando entonces la vida de Rubén Rada, repasando la vida del Quinto y de Mateo, encontramos entonces también, empezamos a encontrar esta diversidad musical que atravesó a Rubén Rada, que estaba allí ya, ¿no? En esos comienzos, en aquellos años 60, ya el tipo con el Quinto tocaban todo tipo de músicas, ¿no? Ya estaba esa libertad ahí, presente en esa, bueno, una de las primeras formaciones musicales de Rubén Rada, ahí asociado a la vida de Mateo, que fue de alguna manera el impulsor, al menos teórico, de todo eso que se llamó el candombe beat, o sea, que era el rock con ritmos de candombe, ¿no? A eso le llamaban el candombe beat. En aquellos años 60, finales de mediados de los 60, finales de los 60, empezaban a sonar ahí, ya estaba sonando esas músicas. Era un tiempo en donde el Uruguay explotaba con su música popular, con nombres muy fuertes como el de Alfredo Zitarrosa, Biglietti, los Olimareños, el Zabalero, ¿no? Digo, estas músicas que estaban ahí también sonando venían como un
unos pasos atrás, la sonoridad del, pasaba por otros lados. Este candombe beat, este, que había nacido ahí en, a partir del impulso de Mateo en esos años, fines, mediados de los años 60, decíamos, va a tener una presencia más, más fuerte. A mí me da la sensación, luego del golpe en Uruguay, ¿no? En el año 73, cuando muchos de los grandes referentes de la canción popular, este, van a tener que exiliarse, y entonces esa, esa sonoridad va a tener, va, va a asumir un protagonismo, este, ya que aquellos representantes de esa música popular, este, de esa sonoridad, este, más ligada a, al interior del Uruguay, aunque de a poco, bueno, por ejemplo, los uruguayos van incorporando sonoridades más urbanas, y ahí es donde aparece el candombe, pero ya después de los años después del golpe militar del 73 es cuando esa sonoridad empieza a tener una importancia más, este, en el Uruguay con otros referentes. Va a aparecer Jaime Ross, digo, va, va a aparecer otra nueva camada de músicos, este, que son muy importantes también en ese tiempo dictatorial de, del Uruguay, que van a continuar de alguna manera esas sonoridades, van a seguir profundizando esas sonoridades, ¿no? Digo, si no, no podríamos entender a Jaime Ross, este, si, si no repasamos un poco de a dónde venía todo eso. No lo inventó Jaime Ross a eso, venía de ahí. Venía de ahí, él toma parte de eso y lo profundiza. Hay como una, unas continuidades después, este, que tienen que ver con Jaime, que tienen que ver, este, con Fernando Cabrera, por ejemplo, ¿no? Que va, va a ser parte de esa generación que nace en el Uruguay en ese tiempo dictatorial. Tiene mucho que ver con el quinto, ¿no? Tiene que, mucho que ver con esa sonoridad, con esa propuesta de Mateo que se va a escuchar en el quinto, que es, digamos, un posible punto de inicio para pensar la, la vida de Rubén Rada, que se va a ir del quinto en un momento, y Rada cuenta entonces, en el libro: lo dejé porque me fui a laburar a Perú con Dogliotti, un laburo profesional, e inclusive los otros estaban medio enojados conmigo porque me iba, porque Mateo justo concebía una teoría que todo era, alrededor del quinto, todo era joda para nosotros, ¿viste? Y yo no tenía problemas económicos, porque era pobre. Mi vieja ya estaba cagada de hambre, o sea, estábamos todos cagando. O sea, que guita no la necesitaba porque tampoco era demasiada guita, pero me salió una oportunidad de ir a Perú y agarrar unos manguitos y me fui. Entonces ahí que yo me abrí de la cosa y empecé a ser Rubén Rada. Ahí, este, cuenta un poco, un libro muy interesante que aborda la vida de Mateo, este, Razones locas, el paso de Eduardo Mateo por la música uruguaya, pero parte de la, de la, de la, de los primeros momentos de vida musical de Mateo están ligados íntimamente a la figura de Rada, ¿no? Y mucho tiene que ver lo que hicieron juntos para, en esos años, fines de los años 60, decía, comienzo de los años 70, mucho tiene que ver lo que hicieron ahí en ese tiempo, en esos años en los que Montevideo empezaba a aparecer algo nuevo, en tiempos en donde, surgía la dictadura, ¿no? Bueno, ahí aparece, aparecía el quinto, después apareció Totem, otro de los grupos que integró Rada, y ahí estaba más fuerte la idea del candombe mezclándose con el rock, con otras músicas, con otra manera de entender la canción popular. Pensemos, hay una continuidad en ese canto de Zitarrosa y de Biglietti, por ejemplo, en años dictatoriales van a ser el dúo Labarnoa Carrero, ¿no? Este, hay, ellos son de alguna manera una continuidad de ese canto que nace a fines de los años 60, y que tiene que ver con Amalia de la Vega, que tiene que ver con Osiris Rodríguez Castillo, que tiene que ver con toda esa gente que venía de antes, ¿no? Este, tiene que ver con aquellos cielitos de, don Bernabé, ¿no? ¿Cómo se llamaba? Al que le canta Biglietti. Bueno, hay toda una tradición de la canción popular que está ligada a eso, pero hay otra, otra vertiente de ese canto popular que nace con Rada, que nace con Mateo, que nace con esta idea de mezclar el rock con el candombe, que entonces se le va a llamar ese candombe beat, y que se va a profundizar en los años 70, ¿no? Ahí, en tiempos de dictadura,
esa vertiente sonora se va a profundizar. Y mucho tendrá que ver Rada, mucho tendrá que ver entonces Mateo con esas otras formas musicales de entender la canción popular. Así que ahí tenemos como un comienzo posible, ¿no? Rada, Mateo, el quinto, Rada, puede ser también con Totem, después llegará Opa, los discos, Buenos Aires, ahí tenés otro comienzo nuevo, Rada ya en Buenos Aires, otros escenarios, ya dejando atrás los años 70, comenzando los 80, dejando atrás una época difícil en Uruguay, también en Argentina, de dictaduras, de mucho miedo, de mucha censura, de mucha policía en las calles, ¿no? De canciones que podían decir más de lo que parecía que estaban diciendo. Es decir, Rada también fue parte de todo eso, ¿no? Fue parte de esos tiempos. En 1979 se va a instalar en Buenos Aires y durante esos años tocó mucho en los pubs y en los escenarios pequeños. Él mismo contó que en algunas noches la policía entraba a los lugares donde tocaba y se llevaba gente detenida. Algo normal en tiempos de dictadura, ¿no? Es por eso que por ahí hoy algunas canciones de Rada suenan diferentes. Son muchas las canciones, ¿no? Hoy escuchaba las radios, una radio uruguaya donde intentaban armar un cancionero de Rada, es decir, bueno, ¿cuál es la canción? ¿Cuál es la canción? Y no lograban, ¿no? Daban nombres y cada canción abría una puerta distinta para entender las músicas que él propuso. Allá por el año 1985 contaban, aparece Tengo un candombe para Gardel, ¿no? Que también abre todo un mundo sonoro muy importante, ligado al candombe, un año importante contaban ahí para el Uruguay, que recuperaba la democracia. Rada entonces ya hablaba de un tiempo gris, hablaba de la pobreza, de la calle, de cantar, de tocar, de juntarse, de la canción como refugio, de la canción como encuentro, como una manera de volver a ocupar la calle, de volver a juntarse, de volver a cantar. Ese mismo año él va a participar del gran festejo popular por la asunción del nuevo gobierno democrático en el Uruguay, junto a artistas como los olimareños, como Jaime Rojo, José Carvajal, ¿no? El Zabalero. Bueno, formará parte de todo ese mundo, ¿no? Estamos hablando de un músico entonces que lo encontramos a comienzos de los años 60, que atraviesa ese tiempo de efervescencia dentro del canto popular en el Uruguay y en todo el continente, que atraviesa las dictaduras, que comienza esa vida democrática, que viaja a la Argentina, que se vincula con el mundo rock por estos lados, ¿no? Es decir, vamos encontrando a Rada entrando y saliendo de los géneros, ¿no? Lo encontramos vinculado a aquellas músicas. Por acá dice, a ver si lo encuentro, en sus comienzos, cuando componían y cuando se acercaban a la música, él dice, a ver, nosotros queríamos ser como los Beatles. Era, todos queríamos ser eso. A ver si encuentro ese momento donde él cuenta un poco esos comienzos musicales ligados a esa idea que explotaba en el mundo, ¿no? A ver si lo habla de en un momento dice lo que pasa es que nosotros no le dábamos bola a la asociación que tiene que ver con los derechos de los músicos, ¿no? Porque le preguntan ahí por qué la única música que está firmada por Rada y Mateo es Bien de Bien, y él dice no le dábamos bola a Gadu, ni le dábamos bola a la parte comercial, ni que se podría ganar plata con eso, éramos los dos brutos. O sea, yo llegaba con un tema, él le ponía un cachito de letra ahí y después el tema era mío o era de él, ¿entendés? Y así hacíamos todo. Cuenta ahí cómo surge Mejor Me Voy, y algunas canciones que va creando con Mateo. Pero por acá él hablaba de
de qué, qué era lo que buscaban en esos comienzos, a comienzos de los años 60, ¿no? No lo voy a contar. Bueno, pero más o menos decía eso. A ver. Acá dice, tengo entendido que el Quinto fue el primer grupo que hizo música beat en castellano, en Uruguay. ¿Fue así? Eso es lo que yo sé, dice Rado. ¿Fue una idea de ustedes? ¿Fue una cosa que salió naturalmente? ¿O algo que fueron pensando? Y Rada contesta, no, nada de eso. Todo eso fue una idea de los Beatles, no nuestra. Nosotros empezamos a componer candombe con otras temáticas, con guitarra, con los sonidos, con los acordes y la onda de los Beatles. ¿Entendés? Nosotros éramos fanáticos de los Beatles. Así que toda la corriente que nosotros creamos en Uruguay fue lo mismo que pasó en todo el mundo. Pasó lo mismo en Brasil, a Milton, a Gilberto Gil, le pasaba a todos. Cuando aparecieron, los Beatles se empezó a componer de otra manera. Fue una corriente mundial. Nosotros con el candombe y otros con otra cosa. Nosotros escuchábamos a los Beatles, escuchábamos a Chico Buarque, escuchábamos a los grupos de rock, a Chuck Berry, a los Rolling, toda esa gente. Estábamos todo el día con eso. Y después, cuando componíamos, nos empapábamos de eso. Pero tratábamos de conservar lo nuestro. De ese modo componíamos y de ese modo nace el Quinto, ¿no? Tratando de imitar aquello que estaba sonando muy fuerte en todo el mundo. Bueno, ahí tenés otra punta para entender un poco el rock. Decimos, bueno, es candombe, es rock, es jazz, es tango, y sí, es todo eso. Y cada una de esas vertientes que dan cuenta de Rada tienen un origen, ¿no? Uno dice, no porque sí, hay uno revisa, estudia un poco, va hacia atrás y encuentra, dice, bueno, de acá viene esto, ¿no? El rock de Rada, ¿de dónde viene? Y bueno, viene de ahí, te lo estaba contando, lo que intentaban hacer cuando apenas era un pibe. Entonces, las fronteras musicales no existieron para Rada, ¿no? Y quizás también por eso fue tan difícil ponerlo en un lugar, ¿no? Porque era rock, era candombe. Yo creo que seguramente sí, había mucho de candombe, seguramente esa era su identidad. Si uno piensa en Rada, piensa en candombe, piensa en esos tambores. Es algo que reivindicó desde un principio. Nació y se crió en el mítico barrio de Palermo, allá en Montevideo, que fue una de las cunas principales de la cultura, del candombe y de la cultura afro-uruguaya. Entonces, claro, era candombe. Uno piensa en Rada y piensa en Rada sentado tocando unos tambores, pero también lo vincula al mundo del rock, también lo vincula al mundo del jazz. Bueno, era música popular la que hacía, ¿no? Hacía todo eso. Y un poco más, porque también fue actor, porque también hizo publicidades. Hoy escuchaba que había sido un gran futbolero, contaban ahí a alguien muy conocedor de la vida de Rada, en una radio del Uruguay, lo contaba como eso, quería ser futbolista, había nacido un 16 de julio, que es el día del Maracanazo, y él lo contaba con mucha gracia, el día que Uruguay le ganó a Brasil, y había nacido ese mismo día. Y contaban entonces que la enfermedad y alguna cuestión física le impidieron seguir adelante con ese sueño futbolero, que era gran hincha de Peñarol. Así que el primer sueño fue jugar a la pelota, ¿no? Como muchos de por acá. Después apareció la canción, después aparecieron otras cuestiones, y entonces ahí empezamos a entender algo de esa vida que hoy se apagó, y nos queda entonces sus canciones, nos queda todo ese cancionero, nos queda seguir estudiando todo lo que nos dejó, y una pregunta: ¿quién va a cantar? ¿Quién va a tocar ahora? ¿Quién va a seguir mezclando? ¿Quién va a animarse a juntar cosas que parecían no tener nada que ver? Hace unas semanas leía también, ¿no? Y estaba trabajando, había comenzado un nuevo ciclo de encuentros musicales y tenía previsto volver a tocar con Totem en octubre. Digo, no parecía estar cerrando una historia, no parecía estar preparando otra cosa. Por eso quizás, digo, no hace falta revisar demasiado su vida musical ni
ni decir que fue todo, ni intentar ordenar ahora una vida de más de 6 décadas. Simplemente podemos escucharlo, digo, porque algunas personas se van, pero dejan esa pregunta, dejan un ritmo, una manera de decir, una canción que vuelve. Cada uno de nosotros seguramente recordará una canción, porque Rada se metió en todas las generaciones, le cantó hasta a los pibes. Rada para niños, fue una un cancionero que escucharon en Uruguay, como nosotros escuchábamos a María Elena Walsh acá, ¿no? Se metió también en la pibada, es decir, cada uno tiene su propio Rada, y una canción que seguramente vuelve. Entonces, digo, quizá la mejor manera de recordarlo sea con su voz, escuchándolo a él, con sus tambores, y con una pregunta, esta que decía, ¿no? Que ahora, después de su partida, nos toca a todos. ¿Quién va a cantar?

Escuchábamos entonces a Rubén Rada, dos obras de su disco ¿Quién va a cantar? Primero justamente escuchábamos el tema que le daba nombre a ese trabajo, y después Mi País, dos canciones que nos permiten volver a encontrarnos con ese Rada capaz de moverse entre el candombe, el funk, el rock, la canción popular, y esa manera tan propia de contar, de cantar. Y de hacer bailar un músico rioplatense, de él estábamos hablando, un artista enorme, de esos que parecen haber entendido que la alegría también puede ser una forma de resistencia, ¿no? Así que vamos a seguir escuchándolo un ratito más, vamos a contar alguna cosita, no mucho, sin apuro, digo, porque todavía hay mucho Rada para cantar, hay mucho Rada para recordar y sobre todo para disfrutar.

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Ahí estabas escuchando al Negro Rada en vivo en el Teatro Solís el 18 de junio del año 2019, interpretando Biafra. Lindo momento este también para volver a encontrarnos con Rada, con su música y también con esa herencia que fue dejando en los músicos y en varias generaciones de artistas uruguayos, en sus hijos también, desde ya, ¿no? Mientras escuchábamos al Negro Rada, íbamos viendo algunas imágenes de cómo lo despide el Uruguay, ¿no? Con una cuerda de tambores impresionante que sale de allí, del barrio de Palermo. Impresionante, una multitud baila para decirle adiós a un referente de la música uruguaya y río platense. Decíamos, de ahí, desde el barrio de Palermo, ahí en Montevideo, están saliendo los tambores para despedir al Negro Rada. Él había nacido allí, por eso decíamos esto de hay una identidad que tiene que ver con el candombe, que tiene que ver con esa raíz afro. Y me parece que también está bueno pensar que cuando él empezó a mezclar esto del candombe con el rock, cuando empezó a tocar esos tambores, aquello era solo cosa de negros, ¿no? El candombe era una cosa de negro. No entraba a Montevideo, estaba ahí, en esos barrios, en el barrio sur, ahí en Palermo. El candombe sonaba ahí, en esos espacios. De a poco, entonces, el candombe empezó a formar parte también de la música uruguaya. Y quizás podamos pensar cuánto de eso tiene que ver con el Negro Rada, ¿no? Así que ahí, desde el barrio de Palermo, son miles los tambores que están sonando, despidiendo a un referente de la música popular, ¿no? Y la música uruguaya, la música rioplatense. Se quedó sin lugar a dudas sin un músico que estaba en todas, ¿no? Parecía ser que estaba en todo, que tocó de todo, que cantó de todo. Hoy les contaba, lo escuchaba a Héctor Numa Morales, que decía que era una de las mejores voces del canto uruguayo. Destacaba él la capacidad que tenía, su afinación, y destacó la capacidad que tenía para cantar la canción carnavalera también, pero también para abordar el tango, el candombe, todo lo que tiene que ver con el mundo del jazz, el pop, la música infantil. Hizo de todo, como decíamos, el Negro Rada. Héctor Numa Morales decía, es una de las mejores voces del canto uruguayo, y el canto uruguayo tiene voces importantes, ¿no? Pero él lo destacaba, y destacaba un poco esa versatilidad. Rada siempre bromeaba con esa versatilidad que tenía que ver con sus años como músico de crucero y de boliche, decía él, ¿no? Con haber aprendido a tocar para públicos distintos, en lugares distintos, y no quedarse nunca demasiado tiempo en un mismo lugar. Porque bueno, eso es una de las cuestiones que lo identificó siempre, ¿no? Esta idea de no quedarse nunca quieto, ¿no? Y quizás bueno, como decían también hoy, ¿no? Alguien en el Uruguay, quizás esa búsqueda permanente también lo llevó a hacer algunas cosas que no estuvieron del todo bien, ¿no? A probar, digo, a equivocarse, a meterse en terrenos nuevos. También trabajó como compositor en México. Estamos hablando de un artista que atravesó los últimos 50, 60 años y un artista que vivía casi al día, ¿no? Entonces, para entender por qué hizo tantas cosas, también hay que entender que había que vivir, había que salir a laburar y no siempre el Negro Rada fue considerado como un gran artista, o no siempre tuvo trabajo, era como un gran artista, un referente, todo, pero no tenía laburo. Entonces, así como una vez se tuvo que ir al Perú con aquella changuita, se tuvo que ir a México, tuvo que rebuscársela permanentemente para ganar un dinero que le ayude a parar la olla y darle de comer a sus hijos. De alguna manera ahí también podemos comprender esa capacidad que tuvo de reinventarse todo el tiempo, ¿no? Se fue a trabajar a México como compositor, por ejemplo. Es decir, fue muchas cosas al mismo tiempo, Rada. Y alguien que hizo de la mezcla y la curiosidad y la búsqueda una manera de vivir la música. Y algo de todo eso, imagino, también heredaron sus hijos, con quienes ha podido
disfrutar de subir al escenario y estar rodeado de ellos, ha podido cantar con ellos, se ha podido jugar también arriba del escenario con ellos. Escuchemos ahora a Rubén Rada junto con Julieta Rada, en primer momento en la televisión uruguaya, y luego tomamos algo del disco Candombe, el disco de Julieta Rada, para compartir también un momento entre padre e hija.

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Ahí estabas escuchando al Negro Rada, junto con su hija Julieta. Primero la televisión uruguaya, lo escuchábamos haciendo El Mundo Entero, y finalmente lo que escuchabas recién era algo que tomábamos del disco Candombe, el disco de Julieta, del cual escuchábamos Botija de mi país. Hoy cuando comenzó a circular el comunicado de su familia contando de su partida, entre los muchos que despidieron al Negro Rada en las redes sociales, está Fito Páez, quien escribió: la familia Rada es la familia Páez. Hoy se nos fue el gran caudillo del amor y la música, de la risa, el swing y la alegría. Dios, cómo lo voy a extrañar. Eso escribía Fito, hablando evidentemente no solo del músico, sino de un encuentro, de ese primer encuentro entre un Rada enorme ya arriba de un escenario y un pibe muy joven que lo miraba desde abajo. Fito lo recuerda en su libro en Infancia y Juventud, creo que es un fragmento de Infancia y Juventud, donde cuenta aquella noche en Mac Music, la música, los músicos, el asombro. Cuenta también que Rada bajó del escenario y se sentó a su lado, que le preguntó de dónde venía, si le gustaba la música, si conocía la banda, si conocía a Opa. Bueno, un montón de preguntas que le hace el Negro Rada a Fito en aquel primer encuentro. Bueno, esto cuenta Fito Páez en ese posteo, donde nos invita a encontrarnos con un fragmento de Infancia y Juventud. Podemos leer ese pedacito que da cuenta también de esa relación que unió a Fito con Rubén Rada, pero también a Rubén con el mundo del rock de esta parte del mundo. Leemos entonces este extracto de Infancia y Juventud. Esa noche conocí a Rubén Rada. Estaba muy cerca de las intersecciones de Corrientes y Callao. Me habían permitido subir a pesar de mi edad. Era una larga escalera que conducía a una pequeña sala con una muy buena acústica. Expectante y nervioso por la novedad de andar suelto en la gran ciudad y ver al cantante de Opa a metros de distancia, me relajo y me pido un whisky-cola. Coca sola, pibe, me contestó el mozo, que era el que cortaba los tickets y el dueño del lugar. Arrancó una primera parte de

años. Recuerdo a un hombre enternecido por la presencia de un pibe tan joven, aquel antro nocturno porteño de la música. El padre que vive en él me hizo sentir cómodo y amparado. Vio todo lo que me pasaba en milésimas de segundos. Alta sensibilidad, mi hermano Rubén.

0: así como va, así como viene.
1: Esta es una historia real, aunque no lo parezca. Como nosotros, Rubén, que parecemos que no, pero sí.
0: Pero no quiero saber nada de lo que me decís.
1: Es una chica que exorcizaron en un pueblito de Entre Ríos, en Villaguay, hace 6 años. Porque decía, I love you so. Y pensaban que estaba exorcizada porque hablaba en lenguas. Hablaba en otro idioma. Y ahora estaba enamorada de Ricky Martin o alguno de esos. Y se llama Las tardes del sol, las noches del agua. Y tengo un invitado de lujo que es Monsieur Rubén Rada.

Ahí estabas escuchando a Negro Rada junto a Fito Páez. Primero compartían el mundo entero, después juntos hacían Las Tardes del Sol, Las Noches del Agua. Esto fue grabado en el programa Volver Rock en el año 2000. Y finalmente esto que compartíamos era Fito con Rubén interpretando 11 y 6 canciones, encuentros también que dan cuenta de la relación del Negro Rada con el rock argentino. Porque bueno, siempre estuvo ahí Rada, ¿no? De este lado del río también lo van a despedir seguramente como corresponde, desde los años, desde fines de los años 60, cuando la música uruguaya empezó a cruzarse con lo que estaba pasando en Buenos Aires, con el candombe, con el rock, con toda la psicodelia, los tambores. Ahí estábamos avanzando en el libro Razones Locas y aparece Rada por todas partes, ¿no? Y aparece en la formación del Quinto, la formación de Totten, esas formaciones son mucho las voces. Es un libro que contiene muchas voces vinculadas al canto popular uruguayo y son muchos los que lo señalan a estos grupos como una referencia, ¿no? Como aquellos que empezaron a hacer por un momento del libro se dice que Eduardo Mateo con el Negro Rada fueron los primeros que empezaron a hacer algo con el candombe en serio, ¿no? Esto que mencionábamos hoy. Pero después también se destaca lo que llevaron adelante con el Quinto, lo que llevaron adelante con Totem, ¿no? Digo, hay ahí una trilogía de nombres que tienen que ver con Mateo, con Rada, con Dino, ¿no? Que son aquellas figuras que le van a dar al canto popular uruguayo lo van a llevar por otras vertientes, ¿no? Partiendo de otras raíces, de otros orígenes, van a incorporar otras músicas y otras sonoridades, ¿no? Y esa fue una manera que encontró Rada, una manera de hacer música, ¿no? De poner al candombe en diálogos con estas músicas que tienen que ver con el rock, de llevar los tambores afro-uruguayos hacia otros lugares también. Y es por eso que muchos músicos argentinos también empezaron a ver qué es lo que estaba sucediendo allí y empezaron a verlo a él con cierta admiración. Ahí aparecía Lito Nevia, Luis Alberto Spinetta, Charlie, el propio Fito, y después vendrían otro de lo que lo despidió en las redes es Ciro Martínez de Los Piojos, que él dice que dentro de que Rada es uno de los fundamentales a la hora de pensar su propia composición. Hay una grabación de Rubén Rada con Los Piojos en la cancha de Boca haciendo Guadalupe, creo que es, que da cuenta un poco de ese cariño y ese respeto y esa admiración que tuvo Andrés Ciro Martínez con respecto a Rada, ¿no? Porque Rada también es parte de ese rock, fue también parte de esos encuentros y de esos idas y vueltas, y se vinculó con unos y con otros, y vendrían después las colaboraciones, después vendrían también las canciones, los escenarios compartidos. Creo que una de las últimas veces que Charlie estuvo en Montevideo estuvo con él, también colaboraciones de todo tipo. Bueno, ese vínculo que con el tiempo terminó siendo casi familiar, como lo expresaba Fito Páez en ese posteo, ¿no? Porque Rada podía estar en todas partes, podía estar en el candombe, decíamos, pero también en el jazz. Hay por allí algunas grabaciones con Javier Malosetti, ¿no? Que son fantásticas, ¿no? Son fantásticas también. Podía estar ahí, podía estar con Fito, podía estar con Charlie, podía estar, pareciera ser, en cualquier lugar que tuviera música, ¿no? Quizás esa fuera una de sus grandes virtudes, esta idea de compartir, de romper todas las fronteras musicales, de no quedarse quieto, de no aceptar demasiado las etiquetas, de cruzar el río una y otra vez y hacer de esos cruces una música propia, en definitiva, ¿no? Una música que estaba muy ligada a la música rioplatense. Y una música que todavía nos sigue llevando de una orilla a la otra. Así como tuvo esos vínculos que estableció con los músicos de por acá, vinculados al mundo rock, de aquel lado también. Claro, él nació un poco también de esas sonoridades rockeras del otro lado del río, como contábamos. Las nuevas generaciones lo
lo respetaron, lo admiraron, lo quisieron mucho y lo invitaron muchas veces a formar parte de sus producciones. Vamos a escuchar entonces dos momentos ahora de Rubén Rada con No te va a gustar. Vamos a escucharlos a ellos hacer dedos y luego vamos a escuchar a Rubén cantando con La Vela Puerca, El Viejo, una canción emblemática dentro del repertorio de La Vela Puerca. Esta es una producción no tan lejana en el tiempo, una hermosa producción. Después los invito, si lo buscan, para verla toda completa y escucharla y disfrutarla. Acá está Rubén, está además de la formación de La Vela Puerca, está Matías Rada en guitarra y está Julieta y Lucila Rada también en los coros, es decir, está compartiendo con su familia y con toda una nueva generación de músicos que lo tenían a él como una gran referencia. Así que vamos a escucharlo a Rubén entonces, primero con No te va a gustar, lo primero que va a sonar es eso, y luego a Rubén Rada con La Vela Puerca.

0: Che, esto es casi una de las últimas cosas que se subieron del Negro Rada. Se subió la vela, lo subió esto el pasado 16 de julio, el día del cumpleaños del Negro Rada. Compartió esta producción. También Biafra canta y hay una más. Creo que son tres canciones o cuatro canciones. La producción completa, ¿no? Hermoso, hermosa producción. Con sus hijos, con la Vela Puerca. Estaba el Lobo Núñez, ¿no? Decíamos ahí. Se puede. Los hijos, claro, el hijo y el nieto. Que el Lobo Núñez estaba. Lo vimos hace poquito acá en las calles de Tolosa, ahí en la llamada del Candombe del 25. Estuvo por acá. Alguien muy importante dentro de la música popular del Uruguay, del candombe, del sonido, del tambor. Estaba ahí. Lo escuchábamos también en el recital. Que da en el Teatro Solís en el año 2019, el Negro Rada está allí y lo convoca a él también para formar parte de ese encuentro tan, tan especial. Así que, bueno, ahí escuchábamos entonces a Rubén Rada con La Vela Puerca, haciendo El Viejo, y antes a Rubén Rada con No Te Va a Gustar, hacían Dedos. Vamos cerrando este encuentro con el Negro Rada. Vamos a escucharlo ahora, hablando del vínculo que estableció el Negro Rada, el rock y demás cuestiones, el encuentro con los músicos de por acá y esto que veníamos hablando. De alguna manera lo podemos cerrar a este capítulo, para volver a abrirlo cuando sea, digo, escuchando ahora al Negro Rada en 1982 en el Festival Barrock. Interpretaba allí Blumana, que se conoció mucho más como Tocache Negro Rada. Tocache no pasa nada. Siempre en los conciertos pasan cosas raras. Cantaba Rubén Rada en plena dictadura, ¿no? Así que podemos escuchar entonces ese momento de Barrock en 1982, cuando se presentaba de este modo el Negro Rada en ese festival.
1: Voy a tocar un tema y les voy a, por favor, les voy a pedir si ustedes pueden cantar conmigo este tema, que es un tema que hice yo, que es impresionante, viejo, lo hice yo el tema. Impresionante. No, vení, pará, dame tono, seguime el piano, escucha el piano, ahí está, dice ahí. Siempre.

Y ahí lo escuchabas entonces al Negro Rada en el Festival Barrock en 1982 interpretando Blue Mana, que se conoció, decíamos, como Tocache Negro Rada. No te vas a morir porque a vos te dé la gana, cantaba el Negro en Ayer Te Vi, como si la canción fuera también una manera de discutirle a la muerte, ¿no? De decirle que hay vidas que no terminan del todo, porque si siguen andando detrás de un tambor, la cosa seguirá por acá, seguirá candombeando, andará por ahí entonces donde suene un tambor. Hoy seguramente se estará dando una vuelta por su barrio, el barrio Palermo, que están llegando los tambores de todas partes, ¿no? Seguramente andará por ahí. Hace unos años le preguntaron al Negro Rada, el Negro Oro, le preguntó qué le gustaría que pusieran en su epitafio, y fiel a su humor y a esa manera de mirar la vida, respondió primero que había escuchado un epitafio de Manzanero que nunca había podido superar. De tanto venirme, me fui, le dijo entonces como primera respuesta. Pero después imaginó su propia despedida con una gran llamada de tambores y sobre todo la letra de alguna canción, la mejor canción que hubiera hecho en su vida. Y ahí apareció entonces el músico, una vez más, que hizo de la alegría y del ritmo y de la calle también una forma de vivir. Porque cuando el periodista argentino le preguntó cuál de esas canciones elegiría para que forme parte de su epitafio, no buscó la más compleja. Él dice, no, yo elijo la más fácil de todas. No buscó ni la más compleja, ni la más prestigiosa, ni la que los especialistas puedan llegar a considerar como su gran obra. Simplemente dijo, yo elijo la más fácil de todas, la más sencilla, la que me hizo famoso. Y entonces nombró Las Manzanas. Y quizás ahí esté justamente la respuesta, porque a veces una vida entera puede quedar resumida en una canción sencilla, como él la contaba, en esa melodía que todos reconocen, en ese ritmo que vuelve cada vez que alguien lo toca, ¿no? Por eso, entonces, cuando llegue el momento, que no sea un silencio. Eso es lo que pretendía y lo que buscaba y lo que quería el Negro Rada. Que haya tambores, que suenen los tambores por todas partes, que haya candombe, que haya una canción, porque algunas artistas no se terminan ni del todo, siguen, como decíamos, candombeando por ahí. Y por ahí andará entonces el Negro Rada, detrás del sonido de algún tambor.

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1: Y así termina esta noche en Cacodelfia. El caminante sigue descansando, saben ustedes, pero la ciudad no duerme, porque mientras haya una canción sonando, siempre habrá una puerta entreabierta, una historia esperando y una esquina donde volver a encontrarnos. Gracias por acompañarnos en este descenso, gracias por estar ahí y darle sentido a todo esto. Nos volvemos a reencontrar allí en las calles de siempre, cuando el viaje vuelva a comenzar. Tengan ahora todos ustedes muy buenas noches, salud y buen humor. Chau.
2: A pasos cortos y sin apuro, Huguito llega a la plaza. Saca del saco una vieja revista, La Pulseada. Allí lee historias que duelen y canciones que siguen andando en la memoria de un pueblo. Cuando la noche se apaga del todo, dobla la página, levanta la vista y le dice hasta mañana a la ciudad. Después se queda ahí, cuidando el silencio, hasta que vuelva a amanecer.
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El maestro Martín Rojas en la guitarra. El maestro Eduardo Ramos en el bajo. Y los maestros Osmani Sánchez y Aranguito, batería y percusión respectivamente de nuestro grupo. Vamos a hacer un bolero antológico en América de Abel Domínguez, mexicano, que tituló Perfidia.

0: Gracias.
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0: Boleros, sí. Y algún que otro tango, ¿por qué no? Tangos de Gardel y Lepera que también dejaron memoria de amor nuestro.
1: Gardel y Lepera.

0: Y para que vea que estamos satisfechos de la labor de usted, pienso presentarla en toda la red de mis cabarets de la costa. ¿Le gusta a usted viajar?
1: Sola, no mucho.
0: Pero para una mujer como usted no es nada difícil encontrar una compañía.
1: No se equivoca usted. Pero no acepto cualquiera.
0: Estaba seguro. Por eso le hablo así. Me interesa usted.
1: ¿Me necesita usted para algo más?
0: No. Pero quiero que sepa que en mí encontrará usted siempre un apoyo incondicional.
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Encantado de estar con ustedes en una noche más, una hermosa noche más de boleras en Tropicana. Y ahora vamos hacia Cuba con uno de los grandes del bolero, Fran Domínguez, que tituló este bolero antológico, ¿Cómo te atreves?

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0: Esto sucedió cuando la gente comenzaba a sentir la breve ilusión de un nuevo invierno. Por sus propios caminos fueron llegando los músicos. Trajeron la guitarra española, el bongó puntual, los blancos y negros del teclado. Luego se hizo la voz.
1: Gracias.
0: Admito que pudo suceder en otro sitio, en otro ámbito. Pero, sin duda, fue una verdadera fortuna que se reunieran, precisamente en Tropicana, los boleros de toda la vida y Pablo Milanés.

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Piloto y Vera. Piloto y Vera, un dueto de compositores extraordinarios. Quisiera recordar esta época en que Piloto todavía vivía e hicieron esta maravillosa canción que titularon Debí llorar.

Milanés canta boleros en Tropicana, invierno de 1992. Edición Marcos Castillo, voz Sadie Flor, realización Sigfredo Ariel.

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Tania Castellanos, una grande del bolero cubano, fundadora del movimiento del feeling, hizo este bolero hermoso que tituló En Nosotros.

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0: ¿Los puedo llevar?
1: No, espere un momento. Vengan, muchachos.
0: ¿Nos permiten un momento?
2: ¿Cómo no? ¿Usted dirá?
0: Antes, ¿con quién tenemos el gusto de hablar?
1: Somos los tres charros enamorados.
3: Ya nos chupó la bruja.
2: Pues ni modo, señores, no pensamos defenderlos.
0: Pueden ustedes obrar como mejor les parezca.
2: Pero
0: les
2: suplicamos que todo ocurra sin escándalo.
0: Y de ser posible, fuera de aquí.
1: Antes, díganos una cosa.
2: ¿Sí?
4: ¿Por qué cantando ustedes tan bonito como cantan, han tenido necesidad de usar nuestro nombre?
5: Pues no, no lo van a creer, pero fue por amor.
0: Sí, nos confundieron con ustedes.
3: Tres lindas millonarias.
2: Y pues claro, por temor a perderlas.
0: Las dejamos que lo siguieran creyendo.
2: Pero como les dije antes, estamos dispuestos a ir donde sea.
1: No, nosotros como buenos mexicanos sabemos de las cosas del amor.
4: Y el amor es muy diablo, ¿eh? Sí. Bueno, muchachos, no se las pierdan.
2: Óigame, pero...
1: Háganse de cuenta que no hemos llegado y vayan.
0: Muchas gracias.
3: Son guates,
0: muy amables.
6: ¿Qué? ¿Ya les he hecho mano?
1: ¿Usted cree que es un delito enamorarse?
6: Hombre, que yo sepa, no.
1: Bueno, pues déjelos tranquilos, que ese es el único delito que han cometido. ¿Va?
6: ¿Usted ha entendido una palabra de esto?
1: Cualquiera diría que ya es novio de tiempo.
2: Algo hay de eso, tío, algo hay de eso.
1: Pues bendito sea Dios que se dignó prestar oídos a lo que tanto le pedí.

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Les cuento que estoy haciendo una seguidilla de actuaciones por el gobierno de la ciudad de Buenos Aires en un bar, en uno de los bares notables que ellos consideran así, en Sarandí, San Juan, los viernes de abril. El último viernes es el que viene y estoy ahí a las 6 de la tarde, cosa que me parece increíble para algunos porque es un horario muy laboral, pero increíblemente está lleno cuando llego, así que es una alegría para mí. Les cuento a modo de información. Bueno, yo me paro para dejar la guitarra porque realmente me produce un cansancio tremendo porque soy una eximia guitarrista. No, pero hay algunas personas que me dicen: Nacha, ¿cómo tocas la guitarra? Me quiero morir. Yo digo, pues, una de las pocas cosas que saben de mí. Pero es increíble. Algunas personas, claro, en realidad yo me acompaño haciendo apenas lo necesario para la voz, para lo que la canción requiere, para lo que la letra requiere, y nada más, alguna notita así escondida, nada más. Entonces, en esta oportunidad, como quiero cantar un chamamé que no sé acompañarme, pero que le quiero presentar a ustedes, porque amo este chamamé y porque es poco conocido como yo, y me alegro por ello. Se llama Angélica también, como esa samba que ustedes conocen, pero con la diferencia que esto está escrito antes que esa samba, mucho antes. Entonces, esto que me acompañó Oscar Cardoso Campo en la grabación pertenece al padre de Oscar Cardoso Campo. Entonces él me acompañó con una emoción increíble porque su padre y él también nos dejaron hace poco tiempo.

no lo vieron a Molina, que no pisa más el bar. ¿Dónde está la gran muñeca que no trilla el bulevar? Esta noche es de recuerdos, este brindis por Pierrot. Volverás, Mario Benítez, con tu línea Maginot. ¿Qué será de los porteños ocupando el Liberais? ¿Qué dirá la nueva ola empapada de champán? Esta noche es de recuerdos,

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Allá por el año 1000 vivió un hombre que era un pollo, los bracitos dos muñones y las piernas como bollos, chiquitito y desmirriado, unas plumas por el cuero. Caminaba tranco el pollo con piecitos de tres dedos. Vivía en una jaulita al cuidado de sus padres, que eran unos campesinos de allá del país de Gales, gente de vacas y chanchos, pavos, pollos y maizales. Un obispo que pasó vio en ese hombre al pecado y lo escondió en un convento para mantenerlo alejado. Pero por casualidad, un mendicante piadoso se enteró de la existencia de aquel hombre que era un pollo y de inmediato salió a comentar por el pueblo: tanto amor por la riqueza y el corazón tan pequeño, así va a quedar la gente, es el hombre que seremos. Los obispos no quisieron discutir sobre esta historia y ordenaron que al piadoso lo mandaran pa' la horca. Terminó como otros muchos, incompleto.

Hace poco apareció un versado historiador que anduvo estudiando el tema con paciencia y con rigor. Este es un caso testigo, dijo, pa' todos los que estudiamos. Un hombre pollo no es pollo, es pollo pero es humano. Y descifró unas palabras escritas por el piadoso antes de irse pa' la horca, tan incomprendido y solo. Y ahora les voy a contar lo que decía en el rollo. Lo escrito decía así: piedad para este hombre pollo, porque así serán los hombres que vengan tras de nosotros. Sin manos, pues no habrá nada que construir más adelante. Sin cerebro, ¿para qué? Si pensar de nada vale. Solo les pido piedad para este hombre que está enfermo. Es la especie del mañana, es el hombre que seremos.

la mirada, el deseo, la piel, una pequeña flor de amor viva. Traías por tu sangre encendida y un oculto aroma de mujer. Colinas de tu cuerpo, la miel para mis manos estremecidas. Bajo lunas de amores, la isla se volvió de la noche al encanto. Y una estrella cayó del espacio. Siglos de amor para tu alegría. La mujer se tornó una guitarra. 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

convencido de que ser gallo era ordinario y feo, y en su pasión por convertirse en pato llegó a olvidarse hasta del cacareo, y practicaba caminando como pato, imitando la elegancia de los patos más pulidos, y todo el mundo lo miraba con asombro, pues mezclaba en su lenguaje cacareo.

su asamblea de los gallinacios para estudiar sus raras actuaciones y ver a qué corrientes filosóficas correspondían sus desviaciones. Yo nunca he visto a ningún pato ser buen gallo, y a este gallo haciendo el pato no lo encuentro nada lógico. En mi opinión, el que prefiera ser mal pato en lugar de ser buen gallo es un caso patológico.

el pobre gallo cada vez más pato. Nota un detalle que agravó sus males: solo tenía patas de gallo cuando los patos tienen patas especiales. Y era pato en casi todo, y era novio de una pata, cuando un día de dramática memoria salieron juntos a nadar con mala pata, y aquel gallo se fue a pique y aquí se acabó la historia.

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0: Hola, hola, ¿cómo están? Bienvenidas, bienvenidos a Expreso Farco, el programa semanal del Foro Argentino de Radios Comunitarias. Estamos transitando la temporada número 20 de esta cita semanal que tenemos con ustedes, las radios comunitarias, para compartirles otras historias que recogemos en distintos lugares del país. Y en el programa de hoy escuchamos el reclamo de una comunidad originaria que exige la devolución de las tierras de las que fue desalojada y también el castigo a los responsables de la represión que sufrieron. Nos metemos en el debate que levantó una ley provincial que fue presentada como una solución al tema de la inseguridad. Hablamos del creciente sobreendeudamiento familiar que ya ni el relato libertario puede tapar. Y también hablamos de cómo los endeudados y endeudadas van dando forma de reclamo colectivo a un problema que se pretende reducir a un mero asunto entre privados. Compartimos el Expreso Farco de hoy.
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0: En realidad no es que estamos endeudados hasta el cogote desde que gobierna Milei y por culpa de Milei. Lo que pasa, como es un tema entre privados, es que se está dando un fenómeno de multiplicación geométrica de asuntos entre privados. Millones de privados que piden y no pueden pagar, y poquitos privados que prestan y ya que está, se enriquecen. La producción de nuestra compañera Maite Guida desde Radio Trinchera de La Plata para abrir el Expreso Farco de hoy.
4: Según un informe publicado por el Banco Central, más de 5 millones de argentinos, que significa el 12,5% de la población, están en mora en sus préstamos, un nivel que no tenía registro desde la crisis de 2001. Sumado con otro informe del Centro de Economía Política Argentina, el CEPA, la aceleración de la mora en este segmento también cobró impulso durante el cuarto trimestre de 2024, cuando pasó del 7,3 al 30,1 en junio de 2026. Esto habría superado el máximo registro previo, que data de mayo del 2020, es decir, desde la pandemia por COVID-19, tiempo coincidente con la aceleración del uso de billeteras virtuales. En junio de 2026, según la Central de Deudores, la cantidad total de deudores considerando bancos y billeteras virtuales alcanzó los 20,97 millones, mientras que los deudores en situación de morosidad sumaron 5,91 millones. Estos números demuestran un problema estructural, contrariando a lo dicho por el presidente Javier Milei hace unas semanas en una nota con Luis Majul, adjudicando la responsabilidad simplemente a los ciudadanos y ciudadanas de sus propios endeudamientos. Lo escuchamos.
5: Sí, yo tengo un acuerdo con uno de los muchachos de
6: privado,
5: aquí.
6: Un acuerdo privado.
5: Y por algún motivo, no, una de las partes no está en condiciones de cumplir el acuerdo. La pregunta es, ¿es correcto que yo le haga pagar a usted eso?
6: No.
5: Ok, bien. Entonces,
6: Entonces, dice que quienes se endeudan tienen responsabilidad.
5: Obviamente.
6: Perdón, no, más allá.
5: La pregunta es, ¿le pusieron una pistola en la cabeza para hacerlo?
6: No.
5: Ok, listo. No,
6: más allá de que
5: y después, Sí. Y después decir que lo tiene que arreglar el Estado, es decir, pasarle la cuenta a todos los demás. Eso me parece que no está bien.
6: Pero hay bancos que están refinanciando la deuda y es correcto, bueno, eso.
5: Pero ese es un problema entre privados. A mí me parece bárbaro. De hecho, nosotros fomentamos
6: la refinanciación
5: que refinancie.
4: Esta perspectiva no solo enuncia una crueldad absoluta, sino que reduce el endeudamiento a una decisión personal y aislada, cuando el sobreendeudamiento de las familias argentinas responde a un proceso progresivo de precarización. Hoy, endeudarse ya no es una vía para acceder a bienes durables o para proyectar, sino que es una herramienta de supervivencia para cubrir el consumo básico: alimentos, medicamentos, servicios públicos. Escuchamos a Milei en la Bolsa de Comercio de Rosario hablando sobre la situación de endeudamiento.
7: El tema es que cuando yo vine acá, dije lo que iba a hacer y lo hice. Consecuentemente, no hay elementos para culpar a la política del gobierno por lo que está pasando en términos de morosidad.
4: Esto deja de ser un problema entre privados cuando las condiciones materiales de existencia no están garantizadas por quien tiene la obligación de garantizarla: el Estado. Lucy Caballero, socióloga y parte del colectivo Ni Una Menos, habló con Radio Trinchera sobre el tema.
8: Y hoy a lo que vemos es una situación de colapso. Digamos, hay tres medidas muy fuertes que toma este gobierno que llevan a la gente a esta situación de 11 millones de endeudados, 4 millones de personas en mora. Una es la desregulación de tasas, la otra es la desregulación de los precios de los servicios públicos y la otra es el salario pisado. Uh-huh. Entonces eso lleva a un combo de sobreendeudamiento, que es lo que estamos viendo hoy en las estadísticas, que solo miden la mora con bancos y billeteras virtuales. No leen, no dicen nada del colapso en la salud mental, no dicen nada de las formas de endeudamiento que van más allá de los bancos, etcétera.
4: Totalmente. Y en este sentido, bueno, digamos, ¿cuáles son las principales, más allá de visibilizar esta problemática cada vez más generalizada del endeudamiento, cuáles son algunas de las ideas que se pueden pensar para salir de esta situación?
8: Bueno, hay más de 30 proyectos presentados en el Congreso. Hay dos tipos, digamos, de soluciones, ¿no? Una más estructural, que es cambiar el gobierno por estas medidas que tienen que ver con un modelo económico. Y después hay proyectos que presentan en toda su diversidad formas de alivio, ¿no? Desde quitas, renegociaciones, reestructuraciones, formas de intervención para poder generar alivios concretos en la economía doméstica.
4: El impacto del endeudamiento excede la dimensión financiera y repercute de manera directa en la salud física y mental de los deudores, habiendo un incremento marcado en cuadros de ansiedad, insomnio y estrés crónico. Este escenario afecta de manera desproporcionada a las mujeres y en particular a los hogares monomarentales, al recaer sobre ellas la mayor carga del trabajo de cuidado no remunerado y la sustentación alimentaria y de salud de sus hijos, se ven obligadas a recurrir sistemáticamente al endeudamiento para cubrir la brecha de ingresos. Ante la consolidación del financiamiento como vía de subsistencia, bajo la premisa de que luchar contra la deuda es luchar por ingresos, se ha comenzado a discutir el concepto de desobediencia financiera. Esta perspectiva propone abordar la mora involuntaria, no desde el aislamiento o desde la culpa, sino como una postura colectiva que interpela la validez y la legitimidad de tasas de interés calificadas, de usureras y de abuso financiero. Se está viviendo un proceso donde los endeudados empiezan a ser un sujeto político de esta época. Luchar contra la deuda es luchar por la dignidad. Es por eso que el endeudamiento no debe ser leído como un problema individual, sino como un problema político y colectivo. Este fue un expreso de Radio Trinchera.
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0: Mientras sus deudas son cada vez más difíciles de pagar, los endeudados y endeudadas de todo el país comienzan a organizarse y a movilizarse. La producción desde la radio comunitaria Cuyum, de Godoy Cruz Mendoza.
9: En la provincia de Mendoza se desarrolló una manifestación que puso en foco la crítica situación de endeudamiento familiar, con el fin de visibilizar lo que, según datos oficiales, 6 millones de personas padecen en el país. Escuchemos las reflexiones de Facundo Guerra, integrante de la corriente clasista y combativa, que nos explicó el motivo de la convocatoria.
10: Lo que lleva centralmente el reclamo es la grave situación de endeudamiento que está sufriendo. Se calcula que uno de cada tres argentinos está endeudado, que si tomamos en cuenta la situación de los informales, o sea, no solo billeteras virtuales y bancos, puede llegar al 70% de los hogares con distintos mecanismos de endeudamiento barrial. Esto es sumamente grave porque a 15 días del mes ya el sueldo se está visualizando que se ha terminado, las personas se están endeudando para comprar comida en el supermercado, para pagar alquileres, para pagar medicamentos, sobre todo los jubilados. O sea, para cuestiones básicas. Esto es una bola de nieve y se están endeudando con situaciones muy graves, porque son sobre todo las billeteras virtuales o los endeudamientos informales, que son totalmente abusivos y usureros. Por ejemplo, el Mercado Pago está tomando tasas entre el 700 y el 1000%. Están confiscando a veces salarios o ayudas sociales como la UH, cuando han sido ingresadas por esos medios o esos mecanismos. Con lo cual, esta es una situación totalmente dramática. Creemos que hace falta intervenir. La consecuencia o el fenómeno es el abuso de estos mecanismos de endeudamiento y estas billeteras virtuales que usan tasas totalmente abusivas, pero lo de fondo es que la plata no alcanza, que la gente no está llegando a fin de mes, y acá hace falta aumentos de emergencia para poder afrontar esta situación. Es sumamente paradójico que el gobierno, para los grandes, le da libertad de acción, no le pone ningún mecanismo, o le da ayudas, beneficios. El mercado de pago ha tenido ayudas totalmente millonarias por supuestamente la industria del conocimiento, ni hablar de las grandes empresas con el RIGI, que tienen total exenciones impositivas y bestiales, y hay intervención para los pobres, para las personas que menos tienen. Hoy está el 1% regulado de aumento salarial por paritaria intervenido por el gobierno. O sea, intervención para los pobres para que sean más pobres y libertad para los ricos para que sean más ricos. Entonces, este es el mecanismo que no se aguanta. Hay una situación explosiva y creemos que hace falta que realmente se intervenga. Se están discutiendo distintos proyectos nacional y provincialmente. Y bueno, hoy es el primer posta para poner en la mesa estos temas.
9: Ahora escuchemos a Abril Páez, de la Juventud Comunista Revolucionaria, que nos brindó un panorama de cómo se ve reflejada la situación en su ámbito.
11: El endeudamiento es algo que se ve, no es algo que nos sorprende, se viene hace mucho, de cómo cuesta llegar a fin de mes, de que los trabajos no alcanzan, de que ya a los 15, 20 días ya no tenés plata, entonces cómo estiramos o cómo hacemos para llegar a fin de mes. Y nada, a veces recurrimos eso a las billeteras virtuales, porque algo que notamos es que como juventud no tenemos un sueldo en blanco, no tenemos un trabajo en blanco, entonces sí o sí tenemos que acceder a las billeteras virtuales, a prestamistas, para poder llegar a fin de mes, para poder estirar la plata. Pero nada, eso es para resolver las necesidades básicas, tal vez pagar algún servicio que no llegaste, para pagar la comida, para pagar el alquiler, para comprar ropa si necesitas.
9: Escuchemos ahora a Verónica, integrante de la Federación de Asociaciones de Docentes e Investigadores de la UNCuyo, FADIUN. Explicó que el sector docente también está siendo afectado por el endeudamiento. Por esto, aceptar un crédito significa pagarlo con un determinado consumo y costo de vida.
12: Entendemos que la docencia de este sector está siendo afectado y está en situación de endeudamiento. Por ahí contar un poquito el circuito, cómo uno llega a una situación de endeudamiento. Los trabajadores de la universidad somos trabajadores registrados. En su momento podemos acceder a crédito porque tenemos un bono de sueldo, que el cual es una garantía a la hora de tomar un crédito de que lo vas a poder pagar. Hace 3 años de que asumió mi ley se nos vieron congelados los sueldos, no tuvimos más paritarias, se desconoció la inflación y sabrán que venimos transitando una lucha por una ley de financiamiento que al día de hoy tiene 300 días sin cumplirse. Bueno, si vos aceptás un crédito porque entendés que lo vas a poder pagar con un determinado nivel de consumo y de costo de vida, cuando eso se ve desregulado, triplicado, cuatriplicado, como es el caso de la nafta, los alimentos, los alquileres, los cuales han pasado a valores exorbitantes, el cual el gobierno no reconoce, se te hace imposible pagar esa deuda. Y entras en un sistema de deudores, de morosos, y aparecen, bueno, lo que nosotros decimos las deudas carancho, que son estas nuevas aplicaciones como Mercado Pago, Ualá, bueno, y en fin, otro montón, digamos, de aplicaciones que te ofrecen préstamos sin ningún tipo de garantía. Vos no tenés que presentar ningún bono de sueldo, ni registrar tus bienes, y te lo dan una tasa de interés que nada, es vergonzosa, supera la inflación, aparte que reconoce el gobierno nacional, que es mentirosa, y terminás en un círculo vicioso. Las y los trabajadores no solo estamos en una situación de precariedad y de pluriempleo, porque como no alcanzás a llegar a fin de mes, te tenés que buscar otro tipo, digamos, de ingresos. Y bueno, lo cierto es que estamos, no alcanza ni siquiera con otros ingresos para costear el costo de vida, que hoy se ha triplicado. Los docentes y las docentes hoy no estamos pudiendo pagar nuestra formación académica, la cual sale de nuestro salario, no estamos pudiendo cubrir costos de salud básicos, porque las obras sociales también están perjudicadas con este ajuste salarial, y tampoco estamos pudiendo planificar la vida. Lo que estamos haciendo es sostener con estrategias, la verdad, súper precarizantes, y que no nos dignifican.
9: Desde Mendoza, una tierra con muchas familias endeudadas, Roberto Pino en locución y Michael Pereira en edición, les decimos hasta la próxima.
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0: En Chaco, la ley de reiterancia reavivó el debate sobre cuáles son las soluciones frente al problema de la inseguridad frente al delito y la inseguridad frente a la política económica. Sonia Ábrego, nuestra compañera de Radio Nuestra Voz de Resistencia, con esta producción.
13: La legislatura chaqueña aprobó la denominada Ley de Reiterancia, una modificación al Código Procesal Penal que busca endurecer la respuesta frente a personas que, mientras tienen causas penales en trámite, vuelven a ser vinculadas a nuevos delitos. Desde el oficialismo, la norma es presentada como una herramienta para combatir la llamada puerta giratoria. El argumento es que quienes reiteran conductas delictivas deben enfrentar una respuesta judicial más efectiva y que fiscales y jueces cuenten con mayores elementos para evaluar una posible prisión preventiva. El diputado Carlos Salom, uno de los autores del proyecto, dijo:
14: la puerta giratoria favorece a los delincuentes y la sociedad vive una situación verdaderamente difícil. La ley de reiterancia es ponerle de alguna manera una herramienta en las manos de la justicia y de las fuerzas de seguridad para terminar con la puerta giratoria de los delincuentes.
13: Por su parte, la oposición remarcó que la ley por sí sola no alcanza para solucionar la inseguridad. Reclaman mayor inversión en prevención, capacitación policial, infraestructura, condiciones de detención y un mejor funcionamiento de la justicia. La diputada Pía Chacho Cabana dijo:
15: se terminaron las excusas y dentro de 6 meses este mismo gobierno va a tener que dar explicaciones de si la inseguridad disminuyó, va a tener que dar explicaciones de que Chaco tiene la tasa de homicidios doloso más alta del país. Estamos por arriba del promedio nacional, mientras el promedio nacional es de 3,6, en Chaco es de 4,6 por cada 100.000 habitantes. Por lo tanto, si esto sirve para que el gobierno deje de buscar excusas en invertir en seguridad, en invertir en cámaras de videovigilancia, en hacer de las ciudades espacios más seguros, apruebo y acompaño este proyecto de ley. Pero a partir de acá se terminaron las excusas y que hablen de lo que verdaderamente les incomoda, que es su incapacidad para disminuir la inseguridad.
13: También el diputado Santiago Pérez Pons añadió:
16: hemos sido sometidos en este último tiempo a una publicidad desmedida, pagada por los chaqueños, de mucha plata, para encargarse del propio gobernador de mentirle a la sociedad una vez más. Porque existe la herramienta hace 15 años. Cuando el gobernador sale a decir que la oposición nunca quiso discutir la reiterancia, miente. A mí no me van a empujar a una decisión de a favor de los delincuentes o a favor de la gente de bien. Y dije que yo voy a votar a favor porque más herramientas no le hace daño a nadie. Porque acá no estamos incorporando algo nuevo. ¿Y qué es lo que venimos sosteniendo? Estamos dando mayores herramientas para que la justicia tenga. Tomando de palabras del gobernador, le digo a todos los chaqueños que ahora la responsabilidad total de todas las familias chaqueñas caminen seguras por la calle es exclusivamente del gobernador Leandro Heredero.
13: Durante la sesión, el diputado Rodolfo Schwartz hizo referencia a otras inseguridades que tiene la sociedad.
17: Esto es una inflada de un tema, porque supuestamente lo de la seguridad que pueda comer, la seguridad que puedan pagar las deudas, la seguridad que puedan tener salud, esa es la inseguridad hoy. Hoy hay una inseguridad de que no se sabe qué va a pasar en nada. No se sabe si se va a comer, no se sabe cuándo va a seguir viviendo el abuelo sin tener los remedios porque el PAMI no le da o porque el INSEM no le da, o los enfermos oncológicos. Es un problema gravísimo de inseguridad. Y lo que acá se está planteando es una gran campaña de que están los que quieren defender a los delincuentes y los que estamos en contra de los delincuentes. Pero hacemos votar en contra de una comisión investigadora de la estafa libre del presidente de la Nación y de Adorni. Primero lo va a meter preso y después va a demostrar con un circuito que tarda 6 años que era inocente. Teniendo ya habilitada en el código procesal que puede hacerlo. Y que fundamente, y que se juegue el juez y que haga lo que tenga que hacer. Estamos en contra de la delincuencia de todo tipo, pero tenemos el ojo puesto en las mayores de la delincuencia, que son los que estafan a nuestro pueblo en su conjunto y que usan el poder del Estado para beneficiarse, para enriquecerse, para hacer negocios, para tapar los chanchullos que hacen.
13: Un punto importante es que reiterancia no significa automáticamente prisión. La existencia de otras causas deberá ser considerada por fiscales y jueces junto con las demás circunstancias del caso. Esto busca evitar que una persona sea encarcelada solamente por tener una causa abierta. Por eso, la expectativa ahora estará puesta en los resultados. La sociedad deberá evaluar si esta nueva herramienta realmente ayuda a reducir los delitos y mejora la seguridad en las calles. Informó para El Expreso Farco, Sonia Ábrego. 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
0: El desalojo pasó y fue a pura violencia. La comunidad originaria Santa Rosa de Humahuaca, en Jujuy, reclama la devolución de sus tierras y el castigo a los responsables de la represión. Nos lo cuenta René Caiconte desde FM La Voz del Cerro.
18: El saludo desde la provincia de Jujuy para la audiencia del Expreso Farco. Contarles un hecho grave que ocurrió y que viene sucediendo muy seguido con las comunidades originarias. Las comunidades originaria de Santa Rosa, en Humahuaca, fue desalojada en forma violenta. Esto pasaba cuando las fuerzas policiales comenzaron a sacar a los habitantes de ese sector.
19: Mujeres ancianas fueron llevadas porque largaron las lacrimógenas y todavía siguen tirando balas de estruendo para capturar a los jóvenes que solo quisieron resguardar sus hogares nada más. Infantería, policía, largaron gases lacrimógenos, trajeron, cortaron todas las calles para que nadie pueda venir a apoyar a la familia. Llamaron a todos y avanzaron contra la comunidad de Santa Rosa. 10 de agosto 2026, Jujuy, provincia de Jujuy, en Argentina, seguimos sufriendo desalojo. Es la primera vez que estoy participando de esto y la impotencia me invade, la tristeza me invade, la desesperación de ver. No, me quedo sin palabras. Niños y adolescentes sin hogar.
18: 15 días después, las abogadas de las comunidades Mariana Vargas y Alejandra Cejas, junto a las personas que sufrieron este violento desalojo, hablaron y contaron el mal momento que vivieron. Comenzamos con Mariana Vargas, la abogada, que habló de un hecho muy delicado y que merece tener a los responsables por lo ocurrido.
20: En el marco de lo que fue la represión y el desalojo en la comunidad de Santa Rosa de Humahuaca, lo que ocurrió es que, producto de esos disparos y la situación de estrés, desesperación, etcétera, una mujer, que es Claudia, perdió el embarazo segundos después de haber recibido, por otro lado, este disparo en la cara. Implicó que tuvo un balín dentro de su cara por 10 días aproximadamente. No está Claudia acá porque se quedó justamente en el MPA viendo cómo se realizaba una pericia para constatar y para nosotros también para ver si tiene que ser o no derivada a alguna institución para seguir con los tratamientos que se requieren.
18: Juicio y castigo a los responsables por este hecho es lo que dijo la abogada Mariana Vargas por esta mujer, Claudia Mamani, que perdió un embarazo.
20: La brutalidad de la represión, que entendemos que tiene que ser investigada y, bueno, garantizarse, digamos, que se impute a quienes debe imputarse, porque esto fue criminal, o sea, acá hubo un crimen.
18: Otra de las integrantes de la comunidad contó cómo fue el avance de la policía sobre los hogares, sin importar quién estaba al frente.
21: Nosotros estando en el lugar, éramos menos de 20 o 20 personas, con un centenar de policías, en el cual, sin mediar palabras, empezaron a disparar y a tirar gas lacrimógeno, y a donde yo, estando al frente, obviamente fuimos a asistir a la familia, que era la familia que, a ver a los menores y eso, que era, iba a ser la familia desalojada. Y fuimos a asistir a ellos y nosotros estando ahí, los policías empezaron a disparar y a tirar gases lacrimógenos.
22: Estuve en la casa de la familia Sol. Y luego pasó de que se vio a los policías, muchos policías. Y luego empezaron a llegar los de infantería. Ahí es donde yo me pongo al frente con la bandera. Y bueno, empezaron. Y empujaron hasta que me hicieron cruzar. Me metí a la casa, para el fondo. En lo que me metí para el fondo, seguí para el otro lado, seguí acotado así, pero era impresionante lo que tiraban las balas de goma. Sin miedo lo tiró el gas. Y rompió el vidrio de la ventana. Había niños ahí, que empezaban a los niños a llorar y todos a vomitar porque fue desenunciado esto del disparo a la cara. Hace un tiempo atrás se viene siendo de manera metódica, cada vez que hay un operativo se dispara la cara. por parte de las fuerzas de seguridad. Se pueden ver la cara, la cara del hermano, el caso de Torres, igual, se dispara de frente, se dispara en la espalda.
18: Un poco para ampliar a través de este reporte de lo que fue esta brutal represión a la comunidad de Santa Rosa en Humahuaca, y que las mismas piden justicia, piden que se restablezcan las tierras a esa comunidad y que los responsables paguen por este violento hecho. Desde Jujuy, para el Expreso Farco, una historia más, a través de FM La Voz del Cerro, 90.

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4: Desde la existencia misma del hombre surgió la necesidad de comunicarse entre sí. 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
1: Hola, ¿qué tal? Bienvenidos y bienvenidas a una emisión más de esto que hemos dado en llamar SOS Señal de Radio, transitando los 26 años al aire desde nuestra casa que es Radio Futura, transmitiendo en frecuencia modulada en el 90.5. Aquí estamos como aquellos precursores de la radio en la Argentina, allá por 1920, aquel 27 de agosto, cuando cuatro estudiantes de medicina se les ocurrió investigar sobre la comunicación. Y la verdad, me siento como parte de esos locos de la azotea, orgulloso de poder ver hoy cumplir en octubre los 39 años de nuestra querida Radio Futura. Sin duda no inventamos nada nuevo, quien les habla y Eduardo Candreva, pero creo que hicimos lo correcto. Lo que soñamos, cumplimos como aquellos locos una utopía. Viva la radio, viva Radio Futura, solo la memoria y la historia de quienes nos conocen podrán entender la importancia que tiene para nosotros no solo la radio, sino esta radio, Radio Futura, que transmite en el 90.5. A todos los que hoy siguen el legado de seguir apostando, trabajando y militando esta querida radio, les dejo mis humildes saludos de mi parte y de mi amigo Eduardo Candreva. Dicho todo esto, quédate en el 90.5 porque de esta manera comienza SOS Señal de Radio.
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Hoy quiero dedicar este espacio del programa a nosotros, los jubilados, aquellos que dimos nuestras vidas por uno, por nuestra familia y por la reconstrucción de esta República Argentina. La dignidad no se jubila. Llegar a viejo en estos tiempos se ha convertido en una carrera de obstáculos. Las jubilaciones y pensiones mínimas han quedado desfasadas frente a una canasta básica que sube sin freno. Los remedios, los servicios de casa y los alimentos de primera necesidad representan hoy un porcentaje inalcanzable de los saberes. No estamos hablando de números ni de planillas. Estamos hablando del plato de comida de quienes trabajamos toda una vida. El problema no solo es el ajuste económico, sino la naturalización de la desidia. Estamos ante un abandono institucional que vemos manifestado en las largas filas para conseguir un turno médico, en la quita de cobertura en medicamentos y en la burocracia interminable. Pero también hay un abandono social, una lamentable cultura que descarta lo que no produce en términos inmediatos y invisibiliza la memoria viva de nuestras comunidades. Una sociedad se define por la manera en que trata a sus niños y a sus viejos. El haber jubilatorio no es un subsidio ni un regalo del Estado. Es el salario diferido de décadas de esfuerzos, aportes y construcción del país. Reducir la vejez a una variable de ajuste fiscal es una profunda falta de ética, un quiebre del pacto intergeneracional. A pesar de este contexto difícil que hoy les toca vivir a la clase pasiva, nos enseñan todos los días lo que significa no bajar los brazos, saliendo a las calles, poniendo el cuerpo, se organizan, exigen lo que le corresponden y defienden sus derechos a una vida digna. La vejez no es el final ni el desecho de la vida. Es la acumulación de experiencia y el testimonio vivo de que la dignidad no se negocia ni se jubila nunca.

0: continuamos con más SOS Señal de Radio, trayendo la información internacional. Nos vamos a actualidad política de Bolivia, porque bueno, hoy queda a la vista de todos la situación que se agudiza día a día en este país hermano. Escuchemos el reporte del analista político Antonio Abal Oña.
1: Saludos cordiales, Daniel. En Bolivia la temperatura política sigue en aumento y, como tú sabes, este escenario está definido por la figura de el señor Cerimedo. El gobierno ha tratado de blindar a Cerimedo, ha utilizado todo el equipo de medios de comunicación para aplacar el impacto que ha tenido las declaraciones de la señora Beller, que comprometen a Cerimedo en las decisiones del gobierno, el manejo del poder en realidad, ¿no? Y en este propósito el presidente ha salido a dar una un mensaje a través de TikTok, ni siquiera en una conferencia de prensa, en despacho, ¿no? Una cosa de TikTok, después de casi una semana, ¿no?, de las denuncias, y ha tratado de poner distancia entre él, su familia y Cerimedo. Por supuesto que las evidencias de fotografías, conversaciones y todo eso son irrefutables. Una declaración puede decir que son falsas. Así está la situación. Por otra parte, se han descubierto los manejos de millones de dólares de Cerimedo a través de unas cuentas que acumulaban además dinero a través de casas de cambio, en fin. Por otra parte, el Movimiento Popular ha quebrado el estado de sitio el día de ayer. Se han reinstalado los bloqueos en las carreteras que unen los departamentos de Beni y Pando. La represión el día jueves ha sido muy violenta y heridos. Y hay una reorganización para mantener la resistencia. A estas alturas te puedo decir que el gobierno no tiene ya absolutamente ninguna credibilidad. Lamentablemente, el Movimiento Popular no tiene la fuerza suficiente como para realizar acciones que corrijan el curso del mal gobierno. Esos serían los puntos más sobresalientes de la temperatura política en Bolivia.

0: Seguimos con más información en SOS Señal de Radio y ahora venimos señalando sobre la importancia de la unidad para derrocar a este sistema, a este modelo y poder enfrentarlo, ¿no? Y cada día nos cuesta aún más hablar de unidad, y no una unidad solamente programática, sino que uno busca una verdadera unidad política en cuanto a enlaces bien progresistas, bien marcados, para darle respuesta a esta sociedad. No buscamos nada más que una mera sociedad electoral. Eso creo que ya lo hemos probado y no ha servido. Vamos a escuchar la reflexión que nos hace nuestro amigo, el médico sanitarista y militante peronista Jorge Rachid.
1: En tiempos de derrumbe del gobierno nacional, que indudablemente atrasa el 2027 por una crisis terminal que se está desarrollando, lleva al movimiento nacional, a las fuerzas opositoras, a plantearse claramente, en primer lugar, recuperar el sentimiento patriótico que nuclea, más allá de consignas peronistas, antiperonistas, kirchneristas, antikirchneristas y todas las expresiones binarias que se han instalado en función de enfrentar y fragmentar al pueblo argentino y en un proyecto deliberado de enterrar la política. Ahora, la unidad política puede ser ejecutada para reconstruir la patria de dos maneras. Una, que es la unidad electoral, donde se suele acumular, independientemente de las aspiraciones y de los andariveles y de los ejes a recorrer, en función de aumentar la masa crítica del proceso electoral, que es una batalla. Pero hay una unidad que es mucho más importante desde mi humilde punto de vista, que es la unidad política estratégica, que es aquella donde los componentes de la unidad, sean del sector que sean, patriótico por supuesto, nunca el enemigo, comienza discutiendo cuál es el proyecto de país que hay, si la Argentina debe ser bicontinental, por ejemplo, en lo estratégico geopolítico, si debemos proteger nuestros pasos bioceánicos, la Patagonia, el mar Austral, la Antártida, como espacio vital de un proyecto de desarrollo a futuro de planificación estratégica en nuestro país, si debemos volver a los BRICS, como yo pienso, recrear, reconstruir el UNASUR junto a Brasil y México, que hoy todavía resisten los embates del imperialismo yanqui, ya prácticamente en retroceso hacia América Latina, que pretende alambrar y conducir con los instrumentos de operaciones secretas al estilo Cerimedo, al estilo Mafia, Macri, Milei, al estilo Bolsonaro, que destruyeron justamente el UNASUR. Esos proyectos estratégicos de unidad política estratégica deberían incluir la reforma tributaria, poner en disponibilidad al Poder Judicial de recuperar el río Paraná, la soberanía argentina para dragar el canal Magdalena y rescatar los puertos privados que hoy operan prácticamente a espaldas de los intereses del país en el puerto de Rosario y San Lorenzo. Deberíamos ser capaces de discutir arriba de la mesa la legitimidad de la deuda externa espuria e ilegal que hoy asfixia la soberanía argentina. Por supuesto, la distribución de la riqueza, pero fundamentalmente rescatar también al pueblo de esta indignidad que está haciendo sufrir con profundo dolor social el gobierno de Milei. Se trata de una reforma profunda que hay que producir, estructural, que termine con la macroeconomía de la dependencia y construya el modelo social, solidario, biocéntrico, que cuida a los seres humanos y el ambiente. Esto es lo que proponía Francisco, es lo que hoy rigen el mundo como confrontación con los modelos macroeconómicos perversos, inhumanos, que están llevando al borde de una guerra termonuclear por esos intereses que un mundo pequeño que no se rinde, como el mundo unipolar, pretende seguir avanzando hacia condicionar al mundo más amplio, que es el mundo oriental, que hoy rige prácticamente la economía de la mayoría de los países del mundo. No podemos admitir que en la Argentina haya un nuevo fracaso. Una unidad electoral no garantiza un proyecto de país, una unidad de concepción estratégica y de planificación estratégica común entre diferentes sectores patrióticos garantizan poder recuperar la patria. Esto es dar una respuesta al pueblo más allá de los procesos electorales para realmente reconstruirnos como patria y como pueblo.

0: Y ahora en SOS Señal de Radio nos vamos a cruzar la cordillera comunicacionalmente para llegar a Chile. Desde allí nos cuenta la actualidad de este país la comunicadora y analista internacional, nuestra amiga Florencia Lagos Neumann. Escuchemos.
1: En este momento existe una medida muy polémica que está estableciendo el presidente José Antonio Kast, que es que ingresó una reforma constitucional para decretar estado de excepción, otorgando facultades al presidente que en otros estados de catástrofe o de guerra el presidente no tendría. Dentro de estas atribuciones que se adjudica al presidente en esta reforma constitucional estaría el hecho de suspender o restringir el derecho a desplazarse, habilitando la detención en un debido territorio, el derecho a la locomoción, o sea, la movilidad, el derecho a la reunión, permite además la intercepción de comunicaciones privadas y permite la requisición de bienes. Además, permite también interceptar, como señalaba, las comunicaciones, incluso también le permite al presidente de turno declarar como terrorista a alguna organización, ya sea política o ambiental, y en este caso proceder sin ninguna autorización de judicial, ni del Congreso, ni del Parlamento, ni de la Cámara del Senado, a condenar a quien estime conveniente el presidente. Esto ha sido señalado transversalmente por distintas fuerzas políticas como una medida antidemocrática y que nos llevaría a un estado de dictadura cívica, en el fondo. Entonces es muy grave, lamentablemente el presidente tiene el quórum en la Cámara de Diputados y de Senadores para aprobar esta reforma, pero si no es aprobada, también podría, a través de un decreto presidencial, implementarla, porque recordemos que en Chile el sistema político es presidencialista. Se menciona por especialistas que las medidas económicas que está tomando este gobierno de José Antonio Kast son medidas de choque, en el fondo es el modelo neoliberal en su máxima expresión, defendiéndose ante el estado actual global de contracción del capital especulativo y financiero, y tratando de salvarse, pero a través de la fuerza de trabajo de los trabajadores y trabajadoras, recortando sus derechos al descanso, reduciendo sus derechos laborales y además subiendo los precios, ya sea de, por ejemplo, la bencina, el transporte público, y eso realmente es perjudicial para la población. Esto específicamente en un contexto donde ya se aprobó una mega reforma a la economía que le da muchas más atribuciones a los super ricos del país. O sea, el 1%, 7 familias que son dueñas del país podrían estar exentas de pagar los impuestos correspondientes o bajarían sus impuestos, estarían en el fondo en absoluta libertad de hacer y implantar tratados comerciales con transnacionales, incluso saltándose la jurisprudencia de del Ministerio de Relaciones Exteriores, del Parlamento. Entonces, esta mega reforma también empobrece a la mayoría de la población, al 80% de los chilenos, y mi opinión como analista es que va a generar un empobrecimiento importante en la población que podría desencadenar en cierto malestar popular que genere algún estallido o manifestación. Por eso va de la mano con esta otra reforma constitucional que quiere hacer el presidente, de poder decretar en el fondo un estado de excepción, un estado de catástrofe, con facultades especiales para este presidente, para en el fondo reprimir el derecho justamente a rebelarse ante estas reformas tan injustas para la población.

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Son 5 minutos

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Y bien, seguimos con más SOS Señal de Radio 0-549-221-438-3868, es la línea que tenés para estar conectados con nosotros. Bueno, pasó Bolivia, pasó nuestro compañero Rachid haciéndonos reflexionar sobre siempre, ¿no?, tantos temas que venimos tocando en el día de hoy. Y también, bueno, pasamos por Chile. Todavía nos quedan muchos países por recorrer. Vamos a estar también con reportes desde Italia, desde Brasil, Colombia, Venezuela, en fin. Estaremos recorriendo varios y haciendo varios comentarios de muchas de las situaciones que pasan a lo largo y ancho del mundo. Y que cuando uno escucha los diferentes reportes, pareciera ser que hablan también de Argentina, ¿no? Porque muchos prácticamente plantean la misma situación de lo que se vive acá en la Argentina. Bueno, se está padeciendo en otro lado. Fijémonos lo que hablaba la compañera Florencia de Chile, ¿no? Si no es por el acento, pareciera ser que se vive en la Argentina, con todo lo que estaba planteando la compañera, o el tema de Bolivia, ¿no? Una gran crisis política a partir del caso Cerimedo. Y que vaya a saber cuántas ollas se van a destapar con respecto a eso, no solamente en Bolivia, sino acá en la Argentina, y bueno, y todo el proceso que estuvo este señor a lo largo de nuestra América Latina, ¿no? Donde arrancó allá también en Honduras, ¿eh? Y que se vino para estos lados. Así que, bueno, nada, temas que nos ayudan a tratar de entender esta situación en la cual estamos viviendo. 10:30 estaremos hablando con nuestro compañero Ricardo, que estará presente por vía telefónica. Dentro de un ratito nomás estaremos recibiendo visitas para hablar de otros temas. Así que, y después, bueno, estaremos con dos llamados telefónicos para hablar de los Estados Unidos y también, bueno, ya cerrando casi el programa, sobre la política acá en la Argentina con una mirada de izquierda. Así que te decimos que te quedes en el 90.5 porque tenemos mucho por delante con mucha información. 0-549-221-438-3868 es la línea que tenés para estar conectados con nosotros. Mientras lo haces, te dejamos música en el aire y seguimos con más información.

Hace algún tiempo, Enrique Santos Discépolo escribía un tango que él tituló Cambalache. Y dentro de la información que uno tiene, siempre limitada y siempre muy particular, Cambalache me parece una de las canciones que mejor describe este siglo XX, difícil, complicado y marrullero, que queramos o no queramos, nos toca transitar a todos juntos. Seguramente por eso es que a mí me gusta mucho cantarla. De Enrique Santos Discépolo, tango que lleva por título Cambalache. Que el mundo fue y será una porquería, ya lo sé. En el 506 y en el 2000 también, que siempre ha habido chorros, maquiavelos y estafaos, contentos y amargados, valores y doblez, pero que el siglo XX es un desplazamiento.

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16: Seguimos tratando de dar miradas de nuestra actualidad, y cuando nos detenemos hacia la superficie de lo que ocurre diariamente, suele aburrirnos la urgencia del minuto a minuto. Sin embargo, para entender dónde estamos parados en la Argentina de hoy, es imprescindible levantar la vista e interpelar el mapa general. Atravesamos, sin duda, la configuración de un mundo nuevo, de un mundo distinto, de un mundo que poco se puede entender en esta actualidad. Asistimos a una reestructuración profunda de las relaciones de poder internacionales. La disputa por la soberanía tecnológica, el control del litio, las energías limpias y la reorganización de los bloques comerciales entre el norte global y las potenciales emergentes están diseñando una nueva cartografía multipolar. En este contexto, ningún país se salva solo, ni al margen del concierto internacional, que la pregunta debería ser fundamental no es si este cambio nos afecta, porque ya nos atraviesa, sino de qué manera nos insertamos en él, si como actores soberanos con proyectos propios o como meros proveedores de materias primas e insumos estratégicos al servicio de cadenas de valor ajenas. Cuando trasladamos esa mirada global a nuestra realidad territorial, el diagnóstico de la política económica actual es claro. La regulación indiscriminada y la apertura comercial no están generando la modernización prometida, sino una severa crisis industrial. Esta parálisis del aparato productivo tiene una consecuencia directa en el tejido social, cuyo eslabón más frágil se evidencia en la situación de nuestros viejos. No hay desarrollo posible sobre la base de un aparato productivo desmantelado, ni sobre la postergación sistemática de quienes construyeron la patria con su trabajo. Frente a este escenario, la indignación o la mera descripción del dolor resultan insuficientes. El análisis debe dar paso a la propuesta progresista. La fragmentación política actual necesita y exige puentes claros y unidad de acción y coherencia programática. Se necesita con urgencia articular un verdadero cambio social. Esto implica superar la lógica del sálvese quien pueda, muy repetido en estos momentos, para poder avanzar hacia una reconstrucción de un nuevo Estado presente que defienda la industria nacional, fomente la innovación, garantice un piso de bienestar digno y vuelva a asistir al trabajo argentino como un eje ordenador de la comunidad. Entender el mundo que cambia, defender el taller que produce y cuidar a quienes nos precedieron no son una tarea aislada, son parte de una misma convicción patriótica y social. La soberanía no es solo una palabra, se ejerce protegiendo el trabajo local, la ciencia, la educación y la dignidad de nuestro pueblo.

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0: 10:13 de esta mañana de sábado, para aquellos que creen que estamos grabados, no, estamos en vivo y en directo. Está con nosotros nuestro compañero, amigo, docente, corresponsal internacional, Sebastián Salgado, que nos acompaña esta mañana. Seba, buenos días, ¿qué tal? ¿Cómo estás?
1: ¿Cómo estás, Gustavo? Contento de estar acá esta mañana de sol, finalmente,
0: sí, en la ciudad, suerte, de La Plata. Sí. Por suerte, salió el sol. Bien, ¿qué temas tenemos para contarle a la audiencia?
1: Son muchos, pero queríamos esta semana resaltar que se están cumpliendo 6 meses de aquel ataque unilateral del anglosionismo de Estados Unidos y de Israel contra la República Islámica de Irán. Recordemos ataques que generaron el magnicidio, martirio del máximo líder espiritual, pero al mismo tiempo político, el ayatolá Sayyid Ali Khamenei, junto con su hija, su nieta, en un ataque unilateral sin una declaración de guerra, 28 de febrero de este 2026, y en el mismo día también un ataque a una escuela de niñas primaria en la ciudad de Minab, al sur de Irán, muy cerca del estrecho de Hormuz, que asesinó a 168 niñas el primer día. Yo, ahora que se estaban cumpliendo los 6 meses, trataba de buscar, incluso en muchos medios europeos, el recordatorio. Imagínate vos si esto hubiera pasado, ¿no?, en Europa.
0: Y aparte ya pasaron 6 meses, pareciera ser que fue ayer.
1: No. Hay un informe que siguen manteniendo oculto, porque hubo congresistas estadounidenses que pidieron explicaciones. El informe está hecho, pero no es público, y esto ha generado lógicamente una respuesta militar por parte de Irán, en la cual primero habían pensado de que esos ataques iban a generar una devastación tal que iban a generar un cambio de gobierno. Recordemos que el proceso revolucionario empezó en 1979 a través del liderazgo del ayatolá Khomeini, que fue el primero, el ayatolá Khamenei, martirizado, fallecido hace 6 meses justamente, fue el segundo, y ahora asume su hijo, ¿sí?, Mojtaba Khamenei, también, que hay que decirlo, estaba en el mismo lugar. Eso es lo que ellos habían planificado, que se acababa la línea familiar sanguínea.
0: Sí, incluso una semana antes del bombardeo hubo algunas manifestaciones en contra de lo que era el sistema, como que estaba todo preparándose para eso, ¿no?
1: Exactamente, fueron varios días, pero los más importantes fueron el 8 y 9 de enero.
0: Que hubo movilizaciones.
1: Ahí hay dos cosas. Por un lado, Irán es un país bloqueado económicamente. Por lo tanto, les cuesta mucho lo que es la estructura macroeconómica y mantener la inflación, fíjate si nosotros sabemos de eso, quieta. Entonces, en el mercado central de la ciudad de Teherán, en la capital, que es enorme y que sigue funcionando, no es una cosa como para turistas, como uno puede ir a Dubái o países así del Golfo, es el corazón comercial todavía y desde hace 5.000 años, ¿sí?, en Irán. Entonces ahí la gente habla mucho, se encuentra, hablan de los precios, podés comprar desde comida hasta alfombras, hasta ropa, lo que vos quieras. Y desde ahí surgieron las protestas en contra de los precios y la inflación. Esas protestas, que fueron reales, ¿sí?, fueron financiadas para que se metan dentro de esas estructuras grupos armados financiados por Estados Unidos y por Israel, que fueron los que generaron toda esa cantidad de muertos. Una vez que eso fue controlado,
0: yo creo que ahí se jugaban a tener un respaldo popular a lo que venía.
1: Exactamente, y ellos creían que eso era como el inicio de algo que iba a generar un cambio de gobierno, claro. Porque al mismo tiempo, fuera de Irán y sobre todo en Europa, hicieron una conjunción que es casi impensable, que es el hijo del Shah Reza Pahlavi, que se fue de Irán en el principio de la revolución, que era un niño, ahora quiere volver como un rey, ¿sí?, como el rey persa, y se reunieron y se juntaron desde hace varios años con las estructuras de los mujahidines del MKO. Es un grupo terrorista financiado por Israel, cuya líder se llama Marian Rajab, y que han matado hasta este momento miles de personas, sobre todo vinculado a el programa nuclear iraní, ¿sí?, atentados terroristas. Entonces, esas dos estructuras se

0: después del 28 de febrero, lo que se conoce como la Guerra de los 40 Días, en lo cual Irán dio una respuesta militar que penetró en el corazón de Tel Aviv, en Israel, y hizo que los portaaviones estadounidenses tuvieran que dar media vuelta y recular. Barrió todas las bases estadounidenses que estaban en los países del Golfo que lo rodean. Nunca atacó a la estructura civil de ningún país árabe, que es lo que los medios europeos y estadounidenses tratan de decir. Y esto, la realidad es que generó una gran unión en el pueblo iraní. A mí me tocó verlo el mes pasado. La gente sale en las calles todavía, se reúnen todas las noches a dar un respaldo positivo a la respuesta militar de su gobierno contra los ataques del anglosionismo, pero al mismo tiempo, hay que decirlo, piden venganza. Piden venganza. ¿Qué significa esto? Bueno, si Estados Unidos, Israel nos matan a nuestros líderes, hagamos lo mismo. Entonces, algo
1: Sí,
0: interesante es...
1: esta semana leí por ahí o andaba en las redes sociales en donde habían puesto el precio a la cabeza del hijo de Trump.
0: Sí, yo no lo vi como información oficial. Lo vi circular también. Pero hay que decir de que eso es algo que debe estar siendo premeditado, porque acordate que Trump en su anterior mandato también mató a Qassem Soleimani, el líder máximo del Consejo de Guardianes de la Revolución, que lo mataron en Irak, de lo cual Trump se hizo cargo. Y por eso, en la última reunión de la OTAN en Turquía, en Ankara, Trump, por temor a que supuestamente Irán derribara su avión, bueno, salió en un carrito de catering para, en lugar de meterse en el avión presidencial, se fue en otro avión, ¿no? Una situación bastante vergonzosa para quien se supone que es el hombre más poderoso del
1: Sí.
0: mundo. Y estamos viendo esa reconfiguración que es importante, que los países BRICS dieron un primer puntapié en un marco político y económico, pero que poco a poco el campo militar también empieza a ser parte de eso. Las alianzas en el plano militar de la República Islámica con Rusia, con China, incluso con Pakistán, han demostrado que Irán no está solo. Si bien Irán no salió a pedir ayuda a ningún país, y la respuesta fue por parte de ellos mismos, han demostrado de que existe un nivel de cooperación de países que no los abandonan. Y esos son acuerdos a 25 años que ya están firmados y han hecho de alguna manera repensar la estrategia militar, porque si recordamos que en noviembre hay elecciones de medio término en Estados Unidos, el precio que está pagando Trump por todos los cajones con la bandera gringa, en la que están regresando los soldados estadounidenses, tiene un costo político altísimo que él pareciera no estar dispuesto a pagar.
1: Un tema que, bueno, vamos a tener que seguirlo. Estaba también viendo que en donde Rusia también le dice a los Estados Unidos, incluso hasta Inglaterra, que es capaz de bombardear las bases inglesas que tienen en Europa, ¿no?
0: Han mencionado Londres incluso, porque vamos a ponerlo en estos términos. Esta semana fue el aniversario de la independencia ucraniana. Hay mucha gente que cree que Ucrania es un país que tiene 200, 300
1: No.
0: años. Ucrania tiene 35 años de vida. Es un invento de las estructuras occidentales en un momento de debilidad de la Unión Soviética. Y entonces en 1991 Ucrania consigue su independencia. En el marco de ese día de la independencia ucraniana, bueno, el primer ministro británico se acercó y dijeron ellos como que le iban a dar una especie de transferencia de tecnología dándole los misiles Storm
1: Sí.
0: Shadow. Los Storm Shadow británicos son misiles con capacidad de llevar una cabeza nuclear. Y desde hace un año y medio, el Kremlin cambió las estructuras de lo que serían las líneas rojas de respuesta ante un ataque, dejando en claro que no van a esperar a ver si un misil tiene efectivamente una bomba atómica, no. Si simplemente tiene la capacidad nuclear, ellos van a responder contra el país que ataca y el país que lo provee. La estrategia de los ingleses, de lo cual siempre salen mentiras, porque son expertos en el arte del engaño, es hacer parecer como que Ucrania va a estar fabricando los Storm Shadow. Entonces, ¿qué van a hacer? Le van a agregar dos tuercas, una mano de pintura y decir, estos misiles son de industria
1: Claro.
0: ucraniana. No, bueno. En el Kremlin no comen vidrio y tienen en claro este tipo de cosas, Y entonces es interesante

0: que la política exterior de la Federación Rusa lo hace ver bastante claro.
1: Bueno, vamos a seguir todos estos temas. Seba, te agradecemos que hayas venido al programa y traer estos temas que muy poco se habla en la República Argentina y más ahora en donde también nos sentimos amenazados, ¿no? Recordábamos esta semana este juez de Mar del Plata que, bueno, lo echaron directamente por postear este tema que tiene que ver con Netanyahu
0: Sí, aparte, un fallo de la Corte Penal Internacional que la Argentina adhiere, en donde reconocían que Netanyahu es un criminal de guerra y que, por tanto, Argentina, si llegara acá, debería pedir su
1: su
0: detención.
1: detención.
0: Cosa que el Frente Amplio Uruguayo lo está afirmando esta semana y me pareció muy interesante. Argentina está bajo un nivel de injerencia nunca antes visto. Por eso, bueno, me dio gusto verte esta charla en el Centro de la Cooperación esta semana, donde estamos exponiendo una estructura histórica de los intereses del sionismo en la República Argentina, que empezó con Julio Popper, un judío sionista que aniquiló al pueblo Tsekhnan en la provincia de Tierra del Fuego, para allá en 1890 buscar autonomía sionista en el norte de la provincia de Tierra del Fuego, fundando la ciudad de Atlanta, y después la ya un poco más conocida estructura de colonización y búsqueda de autonomía de Mauricio Hirsch. Lo interesante que me pasó esta semana es que de esas estructuras de las charlas encontré una cumbia que las relata exactamente, y bueno, me parecía interesante compartirlo con tu audiencia también.
1: Bueno, vamos a escucharlo eso. Seba, te agradecemos y nos seguimos viendo.
0: Un abrazo grande.

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0: 10:29 de la mañana de este sábado, de lindo sábado, aquí en la ciudad de La Plata. Saludamos a Alejandro Mendoza, que nos está escuchando. Esperemos que se recupere, que está pasando un momento de salud, así que toda la fuerza le mandamos desde acá. Y también saludamos al SAME de Ensenada, aquellos que están de guardia con la ambulancia ahí en Punta Lara. Bueno, le mandamos un saludo también muy especial a los del SAME de Ensenada. 0549-221-438-3868 es la línea directa que tenés para estar conectado con nosotros. Y ya está del otro lado nuestro compañero. ¿Está? ¿Ya está? ¿Ya está? ¿Ricardo? ¿Qué tal, Ricardo? Buenos días. Hola, hola, Ricardo.
1: Hola, ¿me escuchan, Gustavo?
0: Perfecto, ahí te estoy escuchando, estás al aire. ¿Qué tal, cómo estás?
1: Buen día, Gustavo, buen día, Facu, buen día a toda la audiencia. Muy bien, acá a distancia otra vez, otro sábado en lo que no pudo estar ahí presente, pero estoy desde antes de las 9 escuchando atentamente todo y, bueno, preparándonos para que esta conexión funcione hoy.
0: Bien, bueno, entonces te damos lugar a que arranques con tu columna.
1: Vamos.
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Una mirada, nuestra mirada, nuestra palabra, nuestras palabras, como todos los sábados. Hoy quiero empezar y terminar con una visión optimista, que la necesitamos, con propuestas para salir de esta en la que nos metieron y la que nos metimos. Todos nos metimos, con distintos niveles de participación, y nos metimos y nos metemos recurrentemente. Reitero, con distinto grado de compromiso y también de responsabilidades. Cada uno y cada uno lo evaluará y sabrá hasta dónde nos cabe el sayo. Por eso, al que le quepa el sayo, que se lo ponga. Y al que no también. Pero vamos a salir de esta locura juntos. Necesitamos una minoría simple con un poco de ganas y un compromiso por la patria para salir de esta, salvar a la patria. Salvar a todos y a todas. Primero, quienes están mal. Y la pasan mal y necesitan de la solidaridad y el compromiso de los demás, de una mitad de argentinos y argentinas con un poco de cabeza, con un poco de corazón y con las vísceras genuinas, vísceras de actitud y coraje para aportar y para apostar y sacrificarnos para salir de esta, pero sacrificarnos en el verdadero sentido de la palabra, para salir rápido, para cambiar sin falsas promesas, para parar el desangrado del país y el sufrimiento totalmente innecesario. Al que le quepa el sayo, que se lo ponga, tan innecesario como vital para la vida de tantos de nuestros y nuestras compatriotas. Hoy, mañana y siempre. Por favor, pongamos las vísceras necesarias, los huevos, los ovarios, y si hace falta los órganos vitales, el hígado, el corazón y el cerebro. Y salimos, por favor, con el corazón y con la cabeza. Lo pido porque no hace falta rosca ni reparto de cargos. Tampoco una bolsa de trabajo ni arreglos espurios, ni necesarios financiamientos que después nos comprometan. Hace falta querer, querer a la patria, a nuestros conciudadanos y poner coraje, corazón y cabeza, solidariamente, en confianza y con todas las ganas que podamos cada uno de nosotros y todos y todas las referencias del proyecto nacional y popular, a las que les pido, déjense de joder entre ustedes. Dejen de lado vanidades personales y de joder, seguramente sin querer, sí, de jodernos a quienes confiamos, militamos y nos sacrificamos sanamente cada vez que renace la esperanza cuando decimos vamos a volver. Vamos a volver, carajo, y debemos ser mejores, mejores personas, mejores referentes, mejores administradores, mejores referencias y salimos. Tan difícil no debe ser, escuchando tantos y tantas compañeras que saben tanto, dan clases de políticas y de propuestas, hablan de Perón, de Evita, de Néstor, de Cristina y de todas sus bondades y sus virtudes y tantos derechos y mejoras. Entonces, tan difícil no es, ni debe serlo, hacerlo y hacerlo posible. Vamos, carajo, vamos, que volvemos. Este gobierno y este modelo tambalea, pero no se va, ni lo entregan si nosotros no queremos, si nosotros no nos unimos, si nosotros no nos organizamos y lo corremos por derecha en el sentido institucional, democrático, participativo y organizándonos. Le mostramos quiénes somos mejores administrando, gobernando, legislando y distribuyendo recursos, derechos y alegrías para el pueblo. Vamos, vamos Argentina, vamos argentinos y argentinas, y nos vemos en un mundo mucho más agradable si volvemos y somos mejores. Por todos, por todas, por ellos, por ellas, por nosotros y por vosotras y por vosotros. Por los otros, que será la manera también de construir unidad y una patria en serio. Rompamos y evitemos el gran truco del circo que hacemos y que nos hacen creer que es crueldad y que esa crueldad es valentía, parafraseando el indio. Vamos a hablar un poquito de economía. En realidad vamos a hablar un poquito de loconomía, Milei, Caputo, Sturzenegger y toda esa caterva de gobierno actual que le faltan el respeto a la economía política. Estos hacen loconomía, politiquería, para oligarquías nacionales. Va, nacionales, con asco lo digo, y extranjeras, pero también insensibles, voraces, procaces, crueles, en función de sus objetivos, sin escrúpulos, sin vergüenza,
Sí, sin vergüenzas. Nuevos cipayos, cipayos. Cuidemos el vocabulario de género porque las hay también, de ambos lados. Sí, ambos lo hacen y le hacen honor al cipayismo del siglo, del siglo XXI, del cipayismo rancio. ¿Por qué? Porque hablar sin certezas y decir barbaridades es mucho más grave que un índice de inflación o que un dólar caro. Titulaba Infobae en estos días sobre el presidente de la nación: hoy Argentina no llega. A ver, un poquito de análisis económico y de economía política, como hago y estoy convocado para este espacio. Algunos análisis, nuestras razones teóricas y prácticas sobre dos ejes, simplemente. ¿Y por qué? ¿Y por qué de los temas que se desprenden? Hoy solo dos para no aburrirlos. Seguiremos sábado a sábado de a dos temas como propuestas. Hoy abordamos una propuesta que es la mejora del salario real para aumentar el consumo y la distribución equitativa de los ingresos como un motor económico, y el otro eje sería la administración del comercio internacional para proteger nuestra industria nacional, nuestro trabajo, nuestros trabajos, y además desde el Estado aplicando controles estrictos al dumping, al contrabando, y evitar la sub y la sobrefacturación. Estos dos ejes que propongo que miremos un poquito hoy, con la simpleza para que se entienda, digo, porque cuando te hablan de economía política, si no se entiende te están cagando. Esto de la mejora del salario real para aumentar el consumo y la distribución equitativa de los ingresos como motor económico es una idea para que, acompañando la mejora del salario real, se dé un aumento del consumo y además se dé una distribución equitativa de los ingresos, que funciona, como decía, como un motor que se basa principalmente en la teoría de la demanda agregada. Obviamente que es de corte keynesiano, pero además genera otros mecanismos económicos que explican por qué el enfoque reactivo de esta economía, implementado bajo esta visión. El mecanismo del consumo y la demanda va a generar un mayor poder de compra, pero eso solo y solo si los salarios aumentan por encima de la inflación. O sea, eso es mejorar el salario real. Solo si los trabajadores pueden adquirir más bienes y más servicios. Y eso va a generar una propensión marginal a consumir. Las familias de ingresos bajos medios, gastan y gastamos un mayor porcentaje de cada peso adicional que recibimos en comparación con las familias ricas. Al distribuir ingresos hacia este espacio, el consumo general de la economía se dispara automáticamente. Este efecto es un efecto multiplicador donde el dinero gastado por un trabajador se convierte en el ingreso de un comercio, en la mejora del consumo de lo que producen nuestras industrias. Y de esa manera se paga a proveedores y empleados, generando una cadena de gastos que amplifica el crecimiento económico. Ese incentivo va a generar una motivación a la inversión empresarial. Obviamente que hay que recuperar la utilización de la capacidad instalada, recuperar la capacidad instalada de nuestras empresas nacionales, que ven que el consumo aumenta y en este momento no sucede eso, y van a comenzar a vender más y van a abastecerse para cubrir esa demanda y van a reactivar con sus máquinas paradas y van a contratar más personal. Pero además tenemos que priorizar la inversión genuina, la inversión endógena. Yo siempre digo que es la inversión de las ganancias que generan nuestras empresas y que no debemos permitir que se fuguen, se debe reinvertir. De esa manera las empresas no invierten solo porque sea barato producir, porque el modelo actual plantea producir con bajos salarios, pero en una economía recesiva donde la mayoría no consumimos, eso es un collar de plomo. Por eso tienen la certeza y habrá clientes dispuestos y capaces de comprar productos solamente si el consumo interno es robusto y da previsibilidad a la inversión a largo plazo de nuestras empresas. No de las empresas que vienen a hacer negocio y a especular con inversiones especulativas que generan flujos de entrada y salida sin control, que es otra de las cosas que ha generado el actual gobierno.
Además, vamos a generar una reducción de la desigualdad y estabilidad social, generando un círculo virtuoso versus al estancamiento que se está generando hoy con todas estas medidas económicas que siempre son recurrentes cada vez que implementan este modelo. Una distribución equitativa evita que la riqueza se concentre en mercados financieros especulativos y asegura que circule en la economía real. Y eso produce paz social. Incluso mejora la productividad, mejora los salarios, salarios dignos que reducen la conflictividad laboral, mejoran la salud y nos motivan, motivan a los trabajadores, y además se traduce en una forma directa de una mayor productividad dentro de la empresa. Con ese equilibrio de paz social se mejora la productividad. El debate económico es obvio que implica considerar riesgos, y estos riesgos pueden ser el riesgo de la inflación. Sí, el aumento de salarios debe estar respaldado por incrementos en la productividad y además producir en un contexto de escasez de oferta genera que las empresas puedan trasladar el costo a los precios, anulando la mejora real del salario. Y eso es lo que ha venido pasando. Tenemos que evitar ese riesgo llevado a la realidad. Pero además tenemos que controlar los costos para mejorar la competitividad externa, pero el Estado tiene que ayudar para restringir aquellas cosas en las que no somos competitivos hasta que podamos satisfacer nuestras demandas de consumo interno y hacer competitivas nuestras empresas y nuestras pymes. En resumen, esto funciona como motor económico porque alimenta el circuito de la demanda interna y además le garantiza a la población que tenga dinero para consumir. Se incentiva la producción y la inversión, creando un crecimiento económico sostenible en el tiempo, siempre que se mantengan controladas las variables de productividad y de inflación. Este impacto en la inflación real o inducida por la puja distributiva y por la admisión desmedida, injusta e innecesaria, generalmente de empresarios y de empresas multinacionales sin escrúpulos. El aumento del salario real no genera inflación por sí mismo, sino que su efecto depende de cómo responda la estructura productiva del país. Y en general se plantean dos escenarios: un escenario con mayor productividad equilibrado y un escenario desequilibrado con puja por costos y por exceso de demanda. ¿Qué es más sencillo? Aumentar los precios produciendo lo mismo sin mejorar la competitividad y aumentar la producción. Ese impacto debe ser neutro o controlado vía la productividad y vía el rol del Estado. Pero además, esa absorción de la ganancia por eficiencia solamente se da si los trabajadores producen más, mejorando la productividad, también ganan más y ese costo salarial no va a alterar los márgenes de ganancia de las empresas. Las economías de escala, al aumentar masivamente las ventas por el mayor consumo, con un costo fijo por unidad producida, disminuye, permitiendo mantener precios estables. Y ahí es importante el control de costos y de precios y de la cadena de producción desde el Estado, con la participación de las empresas que quieran sostener este modelo productivo. Y ahí viene un incentivo a la inversión si nosotros mejoramos esa economía de escala y ampliamos, para evitar los cuellos de botella que se nos generan. Y las ganancias empresariales se sostienen por el alto volumen de ventas y no por recortar costos laborales. Es una mentira que bajar los costos laborales le va a dar más ganancia a las empresas. Las empresas van a tener más ganancia cuando produzcan más y facturen más. Ahora, eso no implica que le tengamos que sacar del bolsillo el salario a los trabajadores y las trabajadoras. Ese impacto es inflacionario en otro escenario si hay una espiral de salarios y precios que no podemos controlar. Si los salarios suben por encima de la capacidad de producción, las empresas trasladan nuevamente el costo laboral directamente al precio para cuidar sus márgenes, generan un cuello de botella en la oferta, y lo que tenemos que hacer es que cuando ese consumo crece más rápido de lo que las fábricas pueden producir o importar, esa importación también debe ser controlada sin excesos de márgenes de ganancia para quienes importan y ganan sin generar valor agregado en nuestra patria, y evitar que se genere escasez y evitar que esos precios suban por exceso de la demanda.
Y otro problema grave es cuando hay una devaluación, que ese efecto de la devaluación se da si los productos locales se encarecen excesivamente y caen las exportaciones. Esa falta de divisas genera una eventual devaluación nuevamente de la moneda y termina licuando el salario real. Por eso hay muchos ejemplos y hay casos históricos de crecimiento guiado por salarios que se dieron bajo estos modelos. El plan Ford y el nacimiento de la clase media en 1914, Estados Unidos, bajo la estrategia que llevó adelante Henry Ford, que duplicó el salario de sus obreros. El resultado redujo drásticamente la rotación de personal, elevó la productividad y convirtió a sus propios empleados en los principales compradores de los autos de modelo Ford. La edad de oro del capitalismo en Occidente, 1945-1973, generó una estrategia tras la Segunda Guerra Mundial en nuestro mundo occidental que aplicaron políticas keynesianas, bajo pactos sociales donde los salarios aumentaban en estricta sincronicidad con la productividad. El resultado logró que el periodo de mayor crecimiento económico y continuo, equitativo de la historia moderna, con una inflación baja y pleno empleo. El modelo de Suecia de la década de 1950 y 1960 generó una estrategia donde los sindicatos y las empresas acordaron una política salarial solidaria. Sí, política salarial y solidaria, con sueldos altos e iguales para el mismo trabajo, sin importar la salud financiera de la empresa individual. El resultado obligó a las empresas ineficientes a modernizarse, mientras que las empresas altamente productivas florecieron. Los trabajadores que perdieron su trabajo fueron reubicados por el Estado mediante la capacitación técnica, logrando equidad y competitividad global. La política de aumento del salario mínimo en Alemania 2015, hace poquito, como estrategia, generó que Alemania introdujo por primera vez un salario mínimo legal nacional. Sí, en 2015 les estoy diciendo, buscando reactivar el consumo interno tras años de moderación salarial. El resultado, a pesar de los temores iniciales de los empresarios sobre la pérdida del empleo, el consumo interno aumentó. El desempleo continuó bajando y el impacto inflacionario inicial fue prácticamente imperceptible debido a las ganancias de la eficiencia. Así que tengamos en cuenta todas estas herramientas técnicas y políticas para evitar el traslado a precios con estas propuestas. Acuerdos tripartitos de productividad, pactos sociales, apertura comercial selectiva, importaciones como ancla, desgravación fiscal a la reinversión, regulación y defensa de la competencia. El caso Argentina, el laberinto en el que estamos metidos siempre, el de la puja distributiva. La estrategia, históricamente con reactivaciones en distintos periodos del siglo, intentando impulsar el consumo mediante paritarias salariales altas combinadas con controles de precios directo en góndolas y un desequilibrio, que a diferencia de las situaciones en otros países, como por ejemplo en México, la suba de salarios y subsidios se financió frecuentemente con emisión monetaria, en un contexto de escasez de reservas internacionales y con cuellos de botella energéticos y productivos. El resultado generó una persistente espiral donde salarios, precios, tipo de cambio, inercia inflacionaria y la voracidad y ambición de no resignar un solo peso de ganancia de la mayoría de nuestras empresas, grandes empresas y las multinacionales radicadas en nuestro país, hace que debiliten los controles gubernamentales de precios y terminan fallando por desabastecimiento y por esa ambición que tienen de maximizar sus ganancias. Por eso tenemos que evitar que con el tiempo, al cambiar drásticamente el rumbo económico del país hacia políticas macroeconómicas, con disciplina fiscal, donde el salario empiece a operar como promotor y motor de la economía y no como un ancla fija para bajar la inflación. El obstáculo de la informalidad laboral en América Latina y particularmente en nuestro país es el efecto del faro invertido. Un aumento del salario mínimo legal beneficia a los trabajadores registrados formales. Ahora dejamos afuera a toda la economía informal y a la cantidad de trabajadores y trabajadoras que no están registrados. Y eso los empleadores
no le aumentan los sueldos en la misma proporción. Esto agranda la brecha social entre trabajadores y trabajadoras de primera y de segunda categoría. Ese es otro tema que tenemos que abordar. La presión competitiva y los despidos en las micro y en las pequeñas empresas operan con márgenes de ganancia muy bajos. Si desde el Estado, desde el gobierno de turno, no se suben los salarios formales y además los costos de las cargas sociales no vuelven a este modelo virtuoso de promoción, de trabajo, producción, distribución de excedente, no va a resultar. Por eso, la pérdida del poder multiplicador de los trabajadores tiene que contemplar a los trabajadores y trabajadoras informales que carecen de aguinaldos, de paritarias, de vacaciones pagas, y bueno, ni hablar de la pérdida de derechos con la última reforma laboral. Así que este análisis teórico de masa salarial versus excedente empresario tiene que mostrar uno o dos de los ejes que nosotros planteamos desde esta columna, sábado a sábado, para salir de esta. Como dije al inicio, hoy quiero empezar y terminar con una visión optimista, pero también crítica, autocrítica y objetiva. Está muy de moda escuchar que dicen cuando algo te jode, cuando algo te pesa, tenés que aprender a soltar. Pero se nos olvida que hay que sostener, hay que reparar, hay que cuidar, hay que amar, y no hay que salir huyendo cuando todo se complica. No podemos soltar a la patria, no podemos soltar a nuestros hermanos y hermanas, no podemos hacernos los boludos ante tanta injusticia y entrega, tanta deuda y endeudado, tanto hambre que no se debe tolerar en ningún compatriota, en un país donde sobra la comida. Y como decía Gustavo en su editorial del inicio del programa, la dignidad no se negocia, ni se jubila. Me encantó la frase, Gustavo. Y son tiempos del derrumbe del gobierno actual. Como decía Jorge Rachid hace un rato, nuestro gran compañero en su análisis y en su columna, hace una hora más o menos, debemos actuar y recuperar el sentimiento patriótico. Siempre lo dice y siempre lo suscribimos y acompañaremos para ese proyecto de país que Jorge quiere, yo quiero y seguramente ustedes quieren. Por un modelo social, justo y solidario, para reconstruirnos como patria y como pueblo. Escuchemos más a Jorge Rachid y aprendamos con él y su palabra, hoy y siempre. No podemos hacernos los boludos ante tanta injusticia y entrega, tanta y tanto aprovechamiento de unos pocos que tienen mucho, jodiendo a tantos que tenemos menos y muchísimos que tienen tan poco. Por favor, con cosas que no podemos tolerar en un país, como decía, el hambre, y tampoco que ningún compatriota duerma sin techo. No podemos tolerar más que ningún compatriota tenga un techo y una cama, comida y un lugar tranquilo para dormir. En un país donde sobran los techos para alojar a toda nuestra población, por favor, que ningún hogar tenga que preocuparse porque no puede pagar la energía eléctrica, que no pueda pagar el gas, que ningún hogar se tenga que preocupar más por la falta de comida. Basta, digamos basta, y a cambiar las cosas, argentinos y argentinas. Tenemos que gobernar nuestro país y no entregarnos. ¿Vamos a gobernar en serio y a recuperar la patria? Vamos a volver y debemos ser mejores, mejores personas, mejores referentes, mejores administradores, mejores referencias, y salimos. Tan difícil no debe ser. Escuchando tantos y tantas compañeras que saben tanto, que dan clases de política y de propuesta, como decía hoy, que hablan y se llenan la boca de las políticas de Perón, de Evita, de Néstor y de Cristina, y de todas sus bondades, y de todas sus virtudes, y de tantos derechos y mejoras que se implementaron, bueno, entonces no debe ser tan difícil, ni debe serlo, hacerlo y hacerlo posible. Vamos, este gobierno y este modelo se tambalea, como les decía, pero no se va ni lo entregan si nosotros no queremos, nos unimos, nos organizamos y los corremos. Demostramos que somos mejores administrando, gobernando, legislando y distribuyendo recursos. Y también garantizando derechos y alegrías para el pueblo. Vamos, argentinos y argentinas, nos vemos en el próximo sábado por un mundo más agradable, por una Argentina más agradable, por la patria y la nación más justa y soberana, que será entonces la contribución a un mundo más agradable. Y como decía en su canción
David Lebón, de Serú Girán. Quiero despertarme en un mundo agradable, en un país agradable, en una Argentina más agradable. Quiero darme libertad verdadera y que tengamos libertades en serio. Ya no quiero dar lo que no tiene sentido al pedo. Como ovejas dóciles que nos llevan al corral, como unos boludos, solo quiero estar acá y aquí bien. Que todos estemos bien en nuestra patria, en un país para todos. Todas las personas pueden mejorar, si quieren. Todos los caminos pueden ayudar, sin engaños. Y con el corazón en la mano y la cabeza, pensando en todos y en todas. Si estás ahí y me escuchás, ayudando, acompañando. Vamos juntos, todos juntos. Si lo deseas, este es mi sueño, y el de muchos más. Esta es mi casa, donde quiero estar. Quiero calmar mi sed, calmar mis necesidades, calmar el hambre y viajar en paz. Necesitamos darnos un espacio en el tiempo para salir de esta. Necesitamos salir de esta y necesitamos darnos un espacio para salir de esto. Ser muy claros al hablar, escucharnos, entendernos, sin informaciones que castiguen y que nos castiguen y que condenen a nuestros hermanos y hermanas. Solo quiero alcanzar el mínimo bienestar, de más igualdad y mejor pasar. Todas las ideas pueden mejorar, todos los proyectos pueden ayudar, si contemplan a todos y a todas. Si estás ahí, si lo deseas, hasta el próximo sábado. Salud y felicidades, que las necesitamos. Este es mi sueño y el de muchos más. Esta es mi casa, donde quiero estar.

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0: Y ahora en SOS Señal de Radio cruzamos el Atlántico, nos vamos al viejo continente, más precisamente a Europa, y aterrizamos en Italia. Desde allí nos reporta la escritora y periodista Geraldina Colotti con la actualidad de este país.
1: Hola, soy Geraldina Colotti, periodista y escritora italiana, analista internacional. Pertenezco a la Dirección General de Rompiendo Fronteras. Un saludo fraterno a toda la audiencia y a los compañeros de la radio, SOS Señal Radio, desde esta Italia convulsa. Para entender la situación actual de Italia desde una perspectiva de clase, debemos partir de la base material, la realidad del trabajo y la explotación. Hoy en día, la clase trabajadora italiana enfrenta una ofensiva devastadora, como en Argentina. Vivimos en un país con salario estancado desde hace más de 30 años, donde la inflación importada y la precarización estructural a través de contratos basura, subcontratación y la fragmentación laboral han creado una masa de trabajadores pobres, personas que aún teniendo un empleo formal de 8 más horas diarias no logran superar el umbral de la pobreza, mientras los beneficios de la patronal y de los monopolios energético y financiero alcanzan cifra récord. La pérdida del poder adquisitivo aplasta a la familia obrera y a la juventud. Esta pauperización no es casual ni un accidente de gestión. Responde directamente a la subordinación de la economía a la lógica del capital financiero y de forma más cada vez más alarmante a la economía de guerra. Asistimos a una escalada militarista sin precedentes impulsada desde los centros de poder de la Unión Europea y la OTAN. Italia está transfiriendo miles de millones de euros desde el presupuesto público, desmantelando la sanidad pública, la educación y el transporte directamente hacia el complejo militar industrial. Se recortan derechos sociales fundamentales para financiar el rearmamento, la compra de armamento pesado y el envío de recursos militares a frente bélico. La economía europea ha sido literalmente militarizada e subyugada a la industria de la defensa, convirtiendo el gasto militar en la prioridad absoluta del Estado burgués a costa de la vida y el bienestar de la clase trabajadora. En el plano político, esta dinámica económica está pilotada por el gobierno de extrema derecha de Giorgia Meloni, un gobierno de matriz neofascista que combina el reacondicionamiento del aparato estatal en clave autoritaria y represiva con una servil y absoluta subalternità a lo mandato dell'imperialismo statunitense e della OTAN. Este gobierno actúa como el perro de guardia de los intereses geopolíticos de Washington en el Mediterráneo y en el continente europeo, bajo una fachada de soberanismo demagógico dirigida a su base electoral. La realidad es que la política exterior y económica de Roma se dicta directamente en la Casa Blanca y el Pentágono. El gobierno de Meloni reprime la protesta social a lo interno, criminalizando la huelga y la movilización popular mediante decreto de seguridad de corte abiertamente liberticida, mientras afuera obedece ciegamente la directriz del gran capital transnacional. Esta sumisión atlántica se manifiesta de forma desgarradora en el escenario internacional. Italia es plenamente cómplice del clima de agresión imperialista global y de manera trágica de la masacre y el genocidio en Palestina. El Estado italiano, a través de su empresa estatal de armamento y de su alianza diplomática, mantiene un respaldo activo o una complicidad silenciosa con la maquinaria de guerra de la entidad sionista de Israel. Pese a la masiva movilización de la juventud, de los sindicatos de base y de los sectores populares que han llenado la plaza de toda Italia al grito de Palestina libre, la clase dominante italiana sigue alineada con el proyecto colonial y genocida en Oriente Medio, demostrando que la barbarie imperialista no conoce límites cuando se trata de defender la hegemonía occidental. Frente a esta barbarie, la pregunta inevitable es: ¿Dónde está la alternativa política? La situación de la llamada izquierda en Italia es sumamente compleja y contradictoria. Por un lado, la izquierda institucional socialdemócrata, representada principalmente por el Partido Democrático, forma parte integral de la estructura del sistema capitalista y de la agenda atlantista. No representan ninguna alternativa real para la clase trabajadora, pues han sido coautores de la privatización, la precarización y el alineamiento con la OTAN. Por otro lado, la izquierda anticapitalista, comunista y los movimientos de clase sufren una histórica dispersión y fragmentación. Existen serias dificultades para construir un frente único de clase con capacidad de masa. De cara a la próxima cita electoral y a la contienda presidencial y parlamentaria, el panorama refleja la desconexión entre las luchas sociales reales que existen en la fábrica, en las escuelas, en los puertos, y la articulación de un proyecto político unitario capaz de desafiar la hegemonía del bloque burgués. En conclusión, camarada, la lucha en Italia se sitúa hoy en la encrucijada entre la barbarie de la guerra imperialista y la necesidad urgente de reorganizar las fuerzas del trabajo. La única salida real no vendrá de la maniobra palaciega del parlamentarismo burgués, sino de la reconstrucción de la conciencia de clase, de la huelga, de la resistencia callejera y de la solidaridad internacionalista. Desde la Italia obrera, que no se rinde frente al fascismo ni ante el imperialismo de la OTAN, enviamos un abrazo fraterno a la clase trabajadora argentina, que también libra batallas fundamentales contra el neoliberalismo más salvaje. La lucha es una sola y es internacional. Unidad de los y las trabajadores contra la guerra y el capital.

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0: 0549-221-438-3868 es la línea directa que tenés para estar conectados con nosotros. Como siempre te decimos, sería interesante saber quiénes son los que nos acompañan a esta hora de la mañana. En este segmento vamos a hacernos un par de preguntas a lo que ha pasado la semana pasada con esto de la modificación de la Carta Orgánica del Banco Central. ¿Sirve esto? ¿Para qué sirve? ¿O para quién? Vamos a escuchar a los compañeros del Instituto Movilizador de Fondos Cooperativo, en este caso a Ernesto Giacomini.
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0: listo para extranjerizar la tierra en pocas manos, el actual proyecto de modificación de la Carta Orgánica del Banco Central en realidad es un blindaje del modelo actual, o un cepo al desarrollo nacional. Es decir, es la forma con la que Milei pretende que el modelo de ajuste, de precarización, de primarización, de extranjerización y concentración de la economía sea inmutable y eterno. Gobierne quien gobierne. El proyecto que obtuvo media sanción no solo le quita varias funciones al Banco Central que le impedirían tener políticas monetarias que puedan contribuir a la generación de empleo y al desarrollo productivo nacional, sino que además perpetúa al presidente del Banco Central en el cargo sin importar los cambios de gobierno. Esto significa que el actual presidente, designado por decreto y sin pliego aprobado por el Parlamento, siga siendo aún cuando Milei no renueve su mandato. Bausili, actual titular del Banco Central, para que te des una idea, es socio del ministro Caputo. Ambos, además de haber sido funcionarios del gobierno de Macri, sí, ese que nos endeudó hasta la manija con el Fondo Monetario Internacional y los acreedores privados externos, provienen de las filas del JP Morgan, el banco más grande y poderoso del mundo, garante de los intereses de los poderosos fondos de inversión global, que ven a países como el nuestro como una fuente de negocios a través del endeudamiento externo. Bastante poco democrático, ¿no? ¿Sabes qué país tiene un banco central con estas características? Perú, un país que en los últimos 10 años tuvo 11 presidentes, pero en el que el titular del Banco Central sigue siendo la misma persona. Ah, pero además Perú es una de las economías más desiguales, primarizadas y extranjerizadas de América Latina. La mayoría del país vive en la pobreza y la informalidad junto a la precarización laboral son la norma. Por eso, es necesario que este proyecto de cepo al desarrollo nacional no termine de aprobarse en el Senado, porque es un proyecto de ley muy grave, igual que el de extranjerización de la tierra, y que fue rechazado por todo el pueblo argentino. Por eso, a esta modificación de la Carta Orgánica del Banco Central también hay que decirle que no.
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3: Once y 29 minutos de esta mañana de sábado y seguimos reflexionando sobre muchos de los temas que hacen al acontecer nacional e internacional. Y en este caso estamos conectados con un amigo docente. Él es periodista, escribe para la revista Contexto de la Universidad y para PIA Global. Y para charlar con Héctor Bernardo sobre un tema que, bueno, muy poco se dijo acá, y él escribió una nota en PIA Global que tiene que ver con que, bueno, Buenos Aires fue sede de la 40 Conferencia Internacional para el Control de Drogas que convocó, miren cómo es el tema, la DEA, aquí en Buenos Aires. Y esto tiene que ver con esta excusa que viene implementando los Estados Unidos, pero no de ahora, porque esto me retrotrae también a los años 80 en Colombia, ¿no? Con el tema del narcotráfico, de combatir el narcotráfico, impuso las bases militares. Antes era para combatir la entre comillas guerrillas, yo digo los ejércitos de liberación nacional que había en tanto en Latinoamérica, ¿no? Lo que era Nicaragua, Colombia, en fin. Y ahora, bueno, a partir de unos años para acá, Estados Unidos utiliza esta estrategia. O sos terrorista o sos narcotraficante, ¿eh? Así lo tomaron hasta a Nicolás Maduro de Venezuela y se lo llevaron porque supuestamente pertenecía a un cartel de droga, ¿no? Así que, Héctor, te damos los buenos días en SOS Señal de Radio para interiorizarnos un poco más del tema, ¿no? Siempre Estados Unidos busca una excusa para, ¿no?
4: Así es, Gustavo, como vos bien lo señalabas. Bueno, buen día para vos y para todos tus oyentes. Estados Unidos siempre construye primero el discurso, ¿no? Construye el discurso que después lo ayuda a legitimar sus acciones que tienen que ver con sus intereses geopolíticos que han sido constantes en la región, ¿no es cierto? Vos lo sabes muy bien, lo hemos charlado en muchas oportunidades y lo has trabajado, digamos, desde la doctrina Monroe en 1823 para esta época. Estados Unidos ha intentado controlar por distintas vías este territorio que considera su patio trasero, América Latina y el Caribe, y para ello ha usado diversas excusas, ¿no? Diversas excusas que han llevado a intervenciones directas en Centroamérica, invasiones como la invasión a Panamá o la invasión a Santo Domingo, acciones de desestabilización, bloqueo, el bloqueo criminal del que tanto hemos hablado, ¿no? Contra Cuba, que ya lleva más de 6 décadas, con intentos de asesinato a Fidel, con el intento de invasión a Bahía de Cochinos o a Playa Girón. Bahía de Cochinos, como le dicen los yanquis, ¿no? Playa Girón es como le dicen los cubanos a ese lugar. Fomentar terroristas, ellos sí, financiar terroristas, acogerlos en su territorio, para que desde ahí lancen ataques hacia Cuba, innumerable cantidad de ataques realizados contra Cuba desde territorios organizados y financiados y apoyados desde territorio norteamericano y con el aval de los Estados Unidos. Y como vos bien señalabas, ahora el nuevo enemigo, después de que en los 60 fueron las guerrillas marxistas, las guerrillas de izquierda que venían a hacer nuevas Cubas en la región, bueno, vinieron las dictaduras, vinieron toda esa avanzada de las derechas y la mano sangrienta de la CIA y del Departamento de Estado articulando esas derechas regionales y esas dictaduras. Y ahora el nuevo enemigo es el narcoterrorismo, ¿no? No solo el narcotráfico por un lado, no solo el terrorismo por otro, sino que han unificado en este invento que han creado, ¿no? Es una creación del gobierno de Donald Trump, este nuevo enemigo.
3: Para voltear dos pájaros de un tiro, ¿no?
4: Es para voltear dos pájaros de un tiro y para lograr así tener más control sobre lo que se va, las políticas que se van a llevar adelante en la región, porque recordemos que el narcotráfico es un delito, ¿no? Un delito común, como el robo, como el homicidio, como el secuestro, ¿no? Y de los delitos se encarga la policía, las policías locales. Nosotros tenemos bien claro, y eso lo hemos incluso puesto en la Constitución argentina desde el regreso de la dictadura, desde el fin de la dictadura, ¿no? Cuando terminó la dictadura en el 83, Argentina impuso leyes que separaban con mucha claridad lo que es defensa de lo que es seguridad. Y de seguridad se encarga la policía, y de defensa se encarga el ejército. Pero al mezclar estos dos sectores, el narcotráfico, que es un tema de seguridad, con el terrorismo, que es un tema de defensa, Estados Unidos impulsa a que los gobiernos de la región pongan a los ejércitos a trabajar sobre estos temas. Y sobre los ejércitos vienen construyendo una estructura de control directa desde el escudo de las Américas, ¿no? Una influencia directa desde el Pentágono sobre los ejércitos locales, que además se refuerza con el anuncio reciente también, hace aproximadamente tres semanas, entre dos y tres semanas, de un grupo de tarea comandado por el Comando Sur, que tendrá bajo su mando a al menos 17 ejércitos, 18 en realidad, ejércitos de la región, digamos, incluyendo el ejército de Estados Unidos, ¿no? Todos bajo el control del Comando Sur para supuestamente acciones específicas de combate al narcoterrorismo. Entonces, construyan el discurso, primero construyan el enemigo, como vos bien decías, ¿no? Construyan el discurso del narcoterrorismo y después construyan la solución para esa amenaza, ¿no? Lo hicieron con el esto comienza, ¿no? El narcoterrorismo comienza en el 2025 para llevar adelante en principio de 2026, el 3 de enero, esa invasión a Venezuela, el bombardeo a Caracas y el secuestro ilegal, todo ilegal, ¿no? El acoso a Caracas, la invasión, el bombardeo y el secuestro, tenemos que remarcarlo una y otra vez.
3: Muy parecido a Panamá, ¿no? Muy parecido a lo de Panamá.
4: Muy parecido a lo que hicieron en Panamá, también acusando a Noriega. De ser narcotraficante, de pertenecer a un cártel que enviaba drogas a Estados Unidos, invadirlo también en una fecha muy parecida. Eso fue el 20 de diciembre, acá fue el 3 de enero, siempre cerca de las fiestas, ¿no? También es un común denominador que suele tener algunas acciones de Estados Unidos. Las fiestas de Navidad, las fiestas de Año Nuevo, donde la gente está con la cabeza en otra cosa, ¿no? Entonces, con esa excusa, invadir, secuestrar, pero lo que más se remarca en el caso de presidente Nicolás Maduro, hoy secuestrado en los Estados Unidos, es que en esa narrativa del narcoterrorismo y de acusar a Maduro como líder de un grupo narcotraficante, decían que Maduro era el líder del Cártel de los Soles, un supuesto grupo de un supuesto cártel de narcotráfico que enviaba drogas a Estados Unidos. Lo sostuvieron, invadieron, secuestraron a Maduro y a Cilia Flores, la primera dama y miembro de la Asamblea Nacional. Lo llevaron a Estados Unidos y cuando empiezan el juicio, la fiscal dice, bueno, en realidad el Cártel de los Soles no existe. Literalmente dicen, el Cártel de los Soles no existe. El Cártel de los Soles, que fue la excusa para acosar a Venezuela, ponerle barcos que secuestraban los buques petroleros que salían de Venezuela, robárselos, impedir que Venezuela pueda comerciar, bombardear Caracas, secuestrar a Maduro, el Cártel de los Soles, esa excusa, la fiscal dice, bueno, en realidad no existe. En realidad lo que nosotros decíamos con el Cártel de los Soles sintetiza, es una forma de sintetizar la corrupción que había dentro del gobierno de Maduro, que habilitaba determinadas acciones para a favor de los grupos narcotraficantes, pero el cártel en sí, un espacio, un grupo llamado el Cártel de los Soles, no existe. Y Maduro no es líder de ningún grupo llamado así, porque no existe ningún grupo de eso. La Fiscalía de Estados Unidos dice eso en la acusación, digamos. Entonces vemos cómo, así como en su momento se construyó la idea de las armas de destrucción masiva que supuestamente tenía Saddam Hussein, y después de que invadieron Irak y destruyeron ese país y secuestraron también a ese presidente y lo mataron, lo condenaron a muerte, después dijeron, bueno, las armas de destrucción masiva no están,
3: no existen
4: aquí, no hay armas de destrucción masiva, no existen. Y cuando invadieron Libia con la excusa de que supuestamente Gaddafi estaba atacando a los ciudadanos libios que protestaban en la Plaza Verde, después se comprobó que los videos de los ataques en la Plaza Verde eran un invento, eran una puesta en escena y nunca habían sucedido, pero invadieron Libia, asesinaron a Gaddafi y tomaron el control de Libia, que hoy pasó de ser uno de los países con más alto nivel de vida en África a ser un caos tremendo en esa región, está totalmente partido y controlado por grupos mercenarios. Y ahora, en esta cumbre de la que hablábamos, en la que se hizo aquí en Argentina, de la que hubo mucho hermetismo, no hay mucha información ni oficial ni extraoficial sobre lo que se discutió allí en la cumbre. Los medios afines al gobierno de Javier Milei quisieron mostrar como qué bueno que se haya hecho en Buenos Aires, porque eso demuestra la importancia de la alianza del gobierno de Javier Milei con el gobierno de Donald Trump, ¿no? Cuando nosotros en realidad lo que sabemos es que estas acciones tienen que ver, sí, con tratar de levantar a un peón que trabaja para ellos, está cayendo en su imagen a nivel local, pero también con tratar de reforzar la imagen de una agencia como la DEA, que ha demostrado ser totalmente ineficiente en el combate contra el narcotráfico y que ha demostrado no querer combatirlo realmente, porque como bien señalan muchos especialistas,
3: les vienen a abrir camino.
4: Exactamente, pero además ellos siempre lo que han peleado, y esto lo señalaba muy bien Alcir Argumedo, la DEA nunca peleó para erradicar el narcotráfico, la DEA peleó por el monopolio del narcotráfico.
3: Para manejarlo.
4: Lo que hace es asociarse con algunos grupos narcotraficantes y atacar a los rivales, para que todo el control quede bajo esos grupos que ellos manejan indirectamente. Lo han hecho también con la contra nicaragüense, cuando la contra nicaragüense en los 80 estaba atacando al gobierno revolucionario y triunfante de la revolución sandinista, gran parte de ese del financiamiento de la contra se hacía a través de la droga y del narcotráfico que manejaban esos sectores terroristas, financiados además y apoyados por Estados Unidos.
3: Sí, le mandaban arma y droga, las dos cosas.
4: Armas y drogas, y le permitían además hacer todo el negocio del narcotráfico desde sus instalaciones, de distintas bases. Entonces estaba toda la articulación. Ahora lo que vemos es también la idea de que construir una imagen de la DEA como si fuera realmente una agencia muy eficaz, cuando vemos que en todos los lugares donde estuvo el tráfico de drogas creció, y muy por el contrario, cuando Evo Morales expulsa a la DEA de Bolivia, el tráfico de drogas en Bolivia cae, la producción y el tráfico de drogas cae, una vez que Evo logra expulsar a la DEA de Bolivia. Por eso vemos cómo en realidad esta agencia lo que viene ahora es a intentar también profundizar este control, digamos, así como decía, como el escudo de las Américas y esta fuerza de tarea conjunta busca controlar y tener que el Pentágono tenga el control de los ejércitos locales. La DEA viene a poner sus manos sobre las policías locales, ¿no? Uh-huh. Y así tener el control total de tanto de fuerzas de seguridad como de fuerzas armadas para lo que ellos además están construyendo hace rato, ¿no? Un sistema represivo de porque ven que estas políticas de saqueo tarde o temprano van a terminar en lo que siempre han terminado, ¿no? En un estallido social, en levantamientos populares como los que ocurrieron a principios de este año en Bolivia, como que, los que se están viendo en parte en Perú, en Chile, como parte de lo que se está viendo también en Argentina, desde las manifestaciones de los jubilados, desde la construcción de reacciones a las medidas injustas. Bueno, para eso están construyendo también un sistema que permita criminalizar a los líderes de la oposición y construir desde este enemigo, el narcoterrorismo, la excusa para la represión.
3: Bien, Héctor, la verdad que, bueno, temas que vamos a tener que seguir más adelante, seguramente te vamos a seguir molestando, ¿eh?
4: Para mí siempre es un placer y no es ninguna molestia.
3: Un abrazo y gracias por atendernos, ¿eh?
4: Un abrazo enorme.
3: Chao. Bien, pasaba charlando con nosotros sobre este tema que, bueno, no nos asombra que pase, ¿no? Estas reuniones casi en silencio, la DEA en la República Argentina, barcos ingleses en la Patagonia, radares, qué sé yo, ¿vio? Pasan todas estas cosas que nunca vamos a terminar de entender.

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0: en SOS Señal de Radio, 0549-221-438-3868, la línea que tenés para estar conectados con nosotros. Y uno de los temas que venimos hablando en SOS Señal de Radio, pensando en esta necesidad que tiene nuestro pueblo argentino de cambiar la historia, ¿no? De cambiar la historia política por los diferentes acontecimientos que nos están sucediendo, sabiendo que estas cosas iban a pasar, y que hoy por hoy ya prácticamente están cumpliendo los designios que viene atravesando Latinoamérica, y que faltaba en este contexto la República Argentina. Digo esto porque si uno ve los diferentes países latinoamericanos, prácticamente la clase media no existe, y acá están en ese camino de eliminar a la clase media, la bendita clase media, clase trabajadora, porque también tenemos que decir que esto de la división de clase es un invento del capitalismo. Y para hablar de esto y para hablar de futura elección que se viene faltando un año, estamos conectados con Alejandro Bodart. Él pertenece al MST, y la idea con él es, bueno, un poco desilvanar esta historia que vive el pueblo argentino, ¿no? Alejandro, te damos la bienvenida en SOS Señal de Radio. Mi nombre es Gustavo Peseta. ¿Qué tal? ¿Cómo estás?
1: Muy bien. Buenos días.
0: Bueno, Ale, mirá, nosotros siempre venimos tocando estos temas que tienen que ver con la oposición política, que pareciera ser que o no ve la realidad que vive el pueblo argentino, o que ven la realidad y que lo que buscan es salvarse primero la cabeza de ellos, ¿no? Y hablamos siempre desde acá, por lo menos de estos micrófonos, de la verdadera necesidad de unificar plataformas, ideas, no solamente de que sea el peronismo o la izquierda, en este caso por el frente de izquierda, sino por ahí la ambición nuestra es construir y ampliar una fuerza mayor que haga directamente frente a este sistema, ¿no? ¿Cómo ves esto? ¿Se ve el frente de izquierda unido al peronismo, o le da cabida el frente de izquierda al peronismo, o entraría el frente de izquierda dentro de alguna fuerza o algún frente que se dedique a hacer el peronismo?
2: Bueno, este es un debate que no es nuevo, ¿no? Con relación a nosotros. Nosotros creemos que lo que es importante es ponernos de acuerdo en un programa. Claro. ¿Qué es lo que hay que hacer? ¿Por qué te digo esto? Porque frentes sin programa, solo con el objetivo de ganar una elección, terminan como terminó el gobierno anterior, que terminó...
0: Nos viene pasando eso, ¿no? Hay que votar al menos malo.
2: Totalmente. Yo creo que el problema... El país tiene una situación gravísima. Cuando hablo del país, hablo de los trabajadores, de los sectores medios, un país que están cerrando empresas todos los días, que los jubilados están en una situación paupérrima, y con un gobierno que, bueno, que ha regalado todo, porque el RIGI y el Super RIGI y todas estas leyes que se han votado son directamente la entrega de todo lo que nos queda por 30 o 35 años, y prácticamente para que se lleven todo afuera, no tengan que pagar ningún impuesto, etcétera. O sea, estamos en una situación muy mala, con los salarios por el piso, con las jubilaciones por el piso. O sea, hace falta tomar medidas drásticas para sacar al país y a los trabajadores de esta situación. Nosotros creemos que hay que discutir cuáles son esas medidas y quién está dispuesto a hacerlas. Por ejemplo, yo te digo una: la deuda externa. Uh-huh. Nosotros tenemos un cáncer, que es la deuda, porque es una deuda que no está hecha para que la paguemos, sino para que nos lleve todo lo que producimos, y como nunca llegamos a pagar todo, nos volvamos a endeudar para pagar lo que debemos, y no te prestan si vos no les haces caso en las medidas económicas que ellos quieren. Por lo tanto, somos un país semicolonial. No tenemos acá un virrey ni nada, pero bueno, el Fondo Monetario a través de sus mecanismos hace eso. Y bueno, este es el peor de los gobiernos porque directamente se
0: Bueno,
2: vanagloria de la relación que tiene con Estados
0: Georgieva
2: Unidos.
0: parecía un virrey.
2: Ah, bueno, por eso. Bueno. Ahora, el tema es, ¿qué vamos a hacer con la deuda? Porque nosotros somos el único sector que plantea el problema de la deuda en su magnitud. En las campañas algunos lo plantean, pero cuando son gobierno la pagan, como la de Macri. Entonces, nosotros tenemos un problema. Nosotros creemos que este es un tema muy importante, el tema de la deuda. ¿Qué vamos a hacer con la banca, con el comercio exterior? O sea, ¿qué vamos a hacer con la ganancia extraordinaria que tienen estos unicornios, ¿no es cierto?, como los Galperín? ¿Vamos a poner impuestos progresivos a las grandes fortunas? Porque si no tomamos alguna de estas medidas, o todas estas medidas, no hay de dónde sacar recursos para solucionar los problemas enormes que tenemos de trabajo, los problemas de salud, de educación, de vivienda, de obra pública. Entonces, nosotros, vos me preguntás el peronismo. Ahora, primero habría que preguntarse qué peronismo, porque hay varios, ¿no? El de los
0: No, ni hablar, no,
2: Pichetto,
0: no.
2: el del Kirchner, por eso. Pero bueno, pero yo te digo esto porque el problema es que ninguno está planteando estas medidas como medidas de fondo, para aumentar los salarios, para dar la impresión, pues, porque vos viste que, por ejemplo, se acaba de votar ahora los jueces, ¿no? En el Senado. Ahora, los jueces que se denunciaron por haber estado en las tertulias del Lago Escondido, ¿no? Donde planificaron, ¿me entendés?, muchas de los desastres que después se irían haciendo a través de los Milei y todo, los votaron todos, peronistas, ¿me entendés?, diciendo que no se querían enfrentar a los jueces. O sea, con esos jueces no hay justicia. Entonces, y así pasa con todo. Cuando falta algún voto para terminar aprobando alguna de las barbaridades que se aprueban, como se aprobó lo del Banco Central, se aprobó nuevamente otro blanqueo, se han aprobado las leyes del RIG y todo, y se han aprobado porque siempre algún sector, no solo del PRO, radicalismo, que ya sabemos, pero también siempre algún voto peronista, porque sin eso no se logra la mayoría para aprobar, está. Entonces, nosotros creemos que hacia la base peronista, nosotros tenemos una política que es brazos abiertos, porque nosotros consideramos que los cambios hay que hacerlo con los trabajadores que tienen su corazoncito peronista, sobre los jóvenes, etcétera. Nosotros en eso no tenemos ningún tipo de sectarismo.
0: Ahora,
2: El debate nuestro es con las cúpulas, porque el problema es que, ¿me entendés?, esas cúpulas que hacen lo opuesto, ¿me entendés?, a lo que se necesita en el país. Entonces ahí es donde tenemos los problemas.
0: pero sabemos que por ahí el peronismo, decir, llamar al peronismo a integrar un frente de izquierda, yo lo veo muy difícil. Lo mismo que a la gente, al común de la gente trabajadora también. Por ahí, la mala propaganda que se ha hecho siempre de la izquierda hace de que un frente de izquierda, qué sé yo, ¿viste?
2: Sí, pero mirá que hay un cambio que se está
0: Hay,
2: empezando a
0: hay,
2: dar.
0: pero yo digo, hay posibilidades, por lo menos es lo que me llama la atención a mí, que podemos estar de acuerdo, ¿no?, con el Frente Amplio Uruguayo, pero digo, no puede haber la posibilidad de una construcción de un Frente Amplio Nacional y Popular que no sea, diga, Frente de Izquierda, que se llame, qué sé yo, Frente Amplio Nacional y
2: Sí, no,
0: Popular o Frente Progresista,
2: El
0: digamos.
2: nombre, es lo de menos. El problema central es lo que te digo, es de proyecto. Yo
0: Claro,
2: creo que
0: bueno, y
2: acá
0: después, bueno, acordar aunque sean 10 puntos básicos, esenciales como
2: bueno,
0: para...
2: pero yo te tiré cuatro. Te puedo tirar más, ¿no? Porque está el tema de justicia, está el tema de seguridad, está el tema de recursos naturales. Pero el gran problema es que yo te digo que te sentás a discutir esos temas y es muy difícil que te pongas de acuerdo con las cúpulas. Sí te vas a poner de acuerdo con las bases, ¿eh?, en muchos lugares. O sea, te vas a poner de acuerdo con las bases, porque hay un cambio. Yo creo que es importante ver que hay un cambio. El hecho que nuestra compañera Miriam Bregman figure primera en la apreciación de la gente, ¿no es cierto?, en muchos temas, es un cambio. Si las
0: Sí, pero bueno,
2: encuestas empiecen.
0: a la hora del voto no se
2: Ojo, no, no,
0: nota.
2: no, ojo, ojo, ojo, ojo, porque hay un cambio, te digo, todas las encuestas que
0: Para
2: nosotros
0: mí, en una
2: manejamos y
0: opinión,
2: todo.
0: esto es muy personal, ¿no vale? Pero para mí todavía la izquierda no es opción de poder en este país.
2: Bueno, nosotros creemos que hay que construir una opción de poder de la izquierda para tocar los cambios que hacen falta, porque si no hacemos esos cambios que yo te digo, vas a otra frustración, ¿eh? Yo te digo, mira, ahora se está intentando juntar el peronismo detrás de meter todo en la bolsa, ¿no? Desde
0: No, no,
2: Kicillof,
0: de acuerdo,
2: Kicillof lo trae a Cunio,
0: yo estoy de
2: ¿entendés? Lo lleva a
0: acuerdo
2: Moreno, lo
0: de
2: lleva a
0: que
2: Pichetto. Yo.
0: yo estoy de acuerdo que el peronismo se tiene que limpiar, ¿no? Yo digo, los traidores, los gobernadores, esos que te votaron
2: Bueno,
0: todo en
2: pero no lo
0: contra.
2: hacen, ese es el problema, que no lo hacen, ¿me entendés? Sino que trata de juntarse. Nosotros ahí adentro de esa bolsa de gatos no, no, no, no entramos, preferimos seguir trabajando lo nuestro y acumulando fuerzas, ¿me entendés? Porque el gran problema es, vos decís se tiene que limpiar, pero no se limpia, ese es el problema, que, ¿me entendés? Ese es el gran problema. No, y después, y ojo. ¿Por qué está Milei? Milei está acá, un chiflado como este, solo pudo, ¿me entiendes?, terminar de presidente por la frustración de la gente del gobierno de Alberto Fernández. ¿Me entendés? Porque si no era por la frustración, ¿me entendés?, de ese gobierno, no llegaba un Milei. El problema es hacer otra bolsa de gato para que de nuevo haya otra frustración y te venga un personaje peor que Milei. Yo creo que hay que animarse a cambiar. Y para animarse a cambiar hay que poner por delante el tema de los puntos programáticos. O sea, ¿qué gente quiere discutir en serio el tema de la deuda,
0: Bueno,
2: por
0: pero
2: ejemplo?
0: Miriam Bregman, por ejemplo, ¿se ha sentado con Axel Kicillof? Digo.
2: Pero nosotros trabajamos todos los días en los parlamentos, en todo, con todo el mundo, pero no hace falta sentarse para saber lo que opina cada
0: No,
2: uno.
0: bueno,
2: ¿Me
0: pero
2: entendés?
0: en armar,
2: Yo te
0: decir.
2: digo, porque el problema nosotros, ¿me entendés? Nosotros todos los días estamos en el Congreso con todos los diputados de Axel, ¿me entendés?, de los Kirchner, de Grabois, de los Pichetto, de todo. Estamos todos los días, ¿me entendés?, ahí con ellos.
0: Pero con los
2: Discutimos
0: que
2: todos
0: están,
2: los días.
0: no se puede armar, no se ha podido armar nada, decir, bueno, están todos juntos sentados, decir, bueno, che, vamos, a ver, ¿qué opinás vos sobre tal tema? Armemos 10 puntos básicos y vemos qué podemos hacer con esto para enfrentar verdaderamente esto, porque es lamentable que después un frente de izquierda que pone mucho laburo, que está la gente poniendo el cuerpo en la calle, que después no pasa más de tener 3, 4 diputados. Por eso digo que todavía no hay opción de poder.
2: Sí, yo creo que está cambiando la situación, te digo, ¿eh? O sea, yo creo que hay un cambio, que hay un cambio que se va a reflejar lógicamente en las elecciones, pero que se está reflejando ahora en la calle. Yo creo que hay una franja importante de trabajadores peronistas, de jóvenes que están empezando a vernos a nosotros como opción, porque se dan cuenta que el peronismo, lamentablemente, en estos 3 años que llevamos de Milei, no ha estado en la calle ni ha respondido a las necesidades de la gente.
0: No, bueno, lo
2: La
0: vimos con la CGT misma, ¿no?
2: CGT no
0: Sí.
2: existe. Entonces, todo eso se ve y hay una franja, ¿me entendés? O sea, la vida transcurre y hay mucha gente que se empieza a dar cuenta de eso y que se está volcando hacia nosotros. Ahora, por eso yo te digo que nosotros hacia la base peronista no tenemos ningún tipo de sectarismo ni de nada, ¿me entendés? Porque con ellos estamos, porque nos estamos encontrando con ellos en todos lados. Cuando hay un despido en una fábrica, estamos nosotros. Cuando está el tema de discapacidad, estamos nosotros. En el Garrahan estamos nosotros. O sea, estamos cubriendo el espacio que en su momento tendría que haber ocupado la CGT y el peronismo, porque no están nego encerrados negociando y en general negocian, pero no en función, ¿me entendés?,
0: Sí.
2: de los intereses, sino como decías vos al principio. O sea, negocian en función de sus
0: Yo
2: intereses,
0: creo
2: no del
0: que
2: conjunto.
0: el peronismo va camino al radicalismo, ¿no?
2: Bueno, es que lamentablemente es así, pero eso lo percibe un sector de la base, y por eso están mirándonos a nosotros también. Yo por eso te digo que yo creo que vamos a un cambio, y un cambio que es muy profundo, y es un cambio positivo, porque yo lamentablemente el peronismo, una cosa son las banderas del 45, pero las ha ido bastardeando la dirigencia peronista. ¿Me entendés? Las ha ido bastardeando. Entonces, y eso, ¿me entendés? Eso lo percibe la gente. Y por eso yo creo que no se puede construir otra frustración, que es la bolsa de gato para llegar, pero que al otro día, ¿me entendés? Te matás porque uno opina una cosa, otra otra y otra otra. Nosotros necesitamos tener un plan, un claro plan de gobierno que toque los intereses de los que nos han traído hasta acá, de los que están detrás de los Milei, que son los grandes grupos económicos, es el Fondo Monetario, etc., que toque intereses. ¿Me entendés? Los Galperín, los que te prestan ahora 2 pesos a la gente desesperada y le cobra el 1000% de interés, ¿me entendés? Y después un gobierno que te dice que te jodas prácticamente. O sea, nosotros tenemos que ir contra todos esos. O sea, pero tocar esos intereses es algo que no está dispuesto a hacer la dirigencia peronista. Por eso fíjate lo que pasó en su momento con Vicentín, con todo. O sea, cada vez que hay. Lo que está pasando en FATE ahora con Kicillof. FATE, por ejemplo, sería una gran muestra de Kicillof. ¿Por qué Kicillof, esa fábrica, que es la única fábrica que hace, ¿me entendés?, neumático para camiones en el país? Una fábrica estratégica. El tipo este, el dueño, la abandona, deja el tendal de obreros en la calle. ¿Y por qué no la toma Kicillof y la provincializa, da una señal clara de que va contra todos esos? Y con esa fábrica, por ejemplo, se podrían abastecer toda la provincia de Buenos Aires, ¿me entendés? Las necesidades de la provincia, ¿me entendés? Mucho más barato de lo que les cobran, etcétera, etcétera. ¿Por qué no se hacen esas cosas? Es ahí donde se ve la realidad, ¿me entendés? De quién es quién, de qué lado se está. Ese es un ejemplo concreto que podría dar, pero no da esos ejemplos, ¿me entendés? Los han abandonado a los trabajadores a su suerte. Entonces yo creo que esos son los problemas que tenemos. Yo te digo FATE porque es una gran fábrica, pero todos los días hay el tendal de pequeñas fábricas, de esto, de aquello, de lo otro, que quedan, ¿me entendés?, a la deriva. Y no hay nadie, salvo nosotros, que vamos ahí a ayudar. Entonces es importante la unidad. Nosotros en la calle llamamos a la más amplia unidad, porque hace falta primero la unidad en la calle, ¿no?
0: Sí.
2: Y nosotros no tenemos problema de marchar con nadie. Por los jubilados, por el Garrahan, por la universidad, unidad con todos. Pero en lo político necesitamos que haya, ¿me entendés?, un programa, acuerdos programáticos básicos para hacer y que también se vean reflejados en lo que se hace cotidianamente. Yo esto de FATE es un ejemplo. Podría haber dado y se le fue a hablar a proponer, ¿eh? No es que no se le propuso.
0: Ajá.
2: Aquí sí lo ve esto, ¿eh? Se le ha propuesto, pero claro, como se trata de tocar intereses, ¿me entendés? O sea, están más preocupados, ¿me entendés?, en el qué dirán, ¿me entendés?, otros sectores, que es realmente solucionar los problemas. Entonces, bueno, tenemos esos matices. Entonces, nosotros vamos a seguir construyendo esto sin sectarismo, llamando a todo el mundo que coincida en que hay que tomar 10 o 12 puntos, pero que son de fondo, ¿me entendés? Y no tenemos problema, pero vamos a ser coherentes, porque no soporta la Argentina otra frustración.
0: Yo
2: No
0: creo que
2: soporta, no soporta otra vez juntarse para sacar a un malo, pero después cuando gobernás terminás siendo malo, ¿me entendés? Y desmoralizás a la gente que confió en vos. No lo soporta más, ¿eh? Puede venir el fascismo puede venir acá, ¿eh? Claramente después de otra frustración. Entonces, hay que evitar otra frustración, hay que construir algo coherente. Y nosotros queremos construir eso coherente. Y por eso hay una franja de trabajadores peronistas, de sectores medios, etcétera, en la juventud, que está mirándonos a nosotros. Y bueno, no vamos a decepcionarlos juntándonos por llegar, sino queremos, porque nosotros queremos ser una opción de gobierno, trabajamos para construirnos como opción de gobierno, pero para cambiar las cosas.
0: bien, Alejandro, verdaderamente un placer charlar contigo. Es la primera vez que hablamos con vos. Seguramente más adelante te vamos a seguir molestando, ¿eh?
2: No, no es ninguna molestia. Un placer, porque estos son los debates que tenemos que hacer si queremos cambiar las cosas, ¿eh?
0: Sí, yo sigo frustrado porque, bueno, mi mirada es construir un gran frente, ¿no? Es decir, no que sea netamente izquierda, sino algo más amplio, donde compañeros y compañeras de diferentes sectores
2: Pero
0: se
2: si
0: sientan
2: armamos
0: cómodos.
2: un programa, si armamos un programa que responda a eso, se puede hacer eso, pero hay que ponerse a discutir un programa.
0: Bien. Bueno, Ale, gracias por atendernos y bueno, te vamos a seguir molestando, ¿eh?
2: Un abrazo grande.
0: Bien, pasaba Alejandro Baudart, del militante del MST, charlando un poco de esta actualidad que se vive en la República Argentina y la necesidad que también se tiene o tenemos de que haya un gran frente. Yo sigo sosteniendo lo mismo. Para mí, hoy por hoy, es armar un frente amplio de liberación nacional. Pero bueno, esa es mi ilusión.

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0: y porque es una verdadera necesidad, seguimos comunicándonos aquí en SOS Señal de Radio, 0549-221-438-3868, la línea directa que tenés para estar conectados con nosotros. Y ahora nos trasladamos comunicacionalmente a la República Bolivariana de Venezuela, porque ya pasaron 2 meses de estos 2 terribles terremotos que sufrió el pueblo venezolano, además de otros temas que hacen a la reconstrucción y también al acontecer político que está ocurriendo allí. Vamos a escuchar el reporte que nos envió nuestra amiga, la analista y politóloga Carolina Escarra.
1: Hola Gustavo, feliz y bendecido día para ti, para toda la gente que escucha este maravilloso programa SOS Señal de Radio aquí en Radio Futura Argentina. Gracias, como siempre te digo, por la invitación a tu programa y por estar pendiente de lo que sucede en la República Bolivariana de Venezuela. En esta semana me parece importante comentarte, ¿no?, que pasaron, pues el 24 de junio se cumplieron 2 meses del doblete sísmico que sacudió al país y que afectó a 7 estados. Nosotros tenemos 24 estados y varias entidades federales. Y bueno, 7 de esos estados fueron afectados directamente por esta situación telúrica de la tierra. Y recordarle a la gente que escucha el programa, pues, que se trata de 2 sismos, uno de 7.2, bastante fuerte, y otro inmediatamente después, con una diferencia de apenas 39 segundos, de 7.5. Además, muy cerca del mar. Entonces, bueno, todo esto ha sido muy fuerte. De hecho, según estudios que le han llegado a la presidenta encargada, unos días antes había comentado que estos documentos, estos estudios técnicos, habían llegado a la conclusión de que fue el peor terremoto en la historia del mundo. Imagínate tú la magnitud que tuvo, ¿no? En el

El mensaje que ella da 2 meses después dice que bueno, que respondió toda Venezuela, que además se trabajó con los mecanismos internacionales, que el sistema de salud público llegó a atender a más de 220 mil personas de los 7 estados, que ahorita hay aproximadamente 25 mil personas que se están quedando en lo que dio en llamar campamentos transitorios, que es importante decir que se llaman así porque no se quieren llamar refugios, son mucho más que un refugio y son como espacios de vivienda temporales y transitorios hasta que les den sus viviendas definitivas a las personas que perdieron sus viviendas. Estamos hablando de que por primera vez desde que se hace, digamos, el balance, ¿no? Semanal que se hace, se entrega semanalmente, por primera vez son más el número de fallecidos que el número de rescatados. De hecho, estamos hablando de más de 6.500 fallecidos y, bueno, la cifra se quedó en 6.400, un poco más de 6.460 rescatados, ¿no? Bueno, dice la presidenta encargada que estamos en una nueva etapa ahorita, que es la etapa de reconstrucción, del renacer, que se está trabajando con un plan de despeje para todo lo que es el retiro de los escombros, ¿no? Que ya se han logrado retirar más del 28% de los escombros que generó el doblete sísmico. Que todo esto se está haciendo además con la supervisión de organismos internacionales, que se está haciendo con el respeto a la naturaleza y que, bueno, es un trabajo que según algunos analistas, esto no lo dijo ella, pero es algo que he estado leyendo, según analistas pudiera tomar hasta un año, ¿no? Terminar de recoger esos escombros. Mientras tanto, bueno, se están entregando viviendas, se han entregado 335 nuevas viviendas para las personas que perdieron sus hogares, se han reparado más de 1.000 viviendas. Acuérdate que aquí utilizamos todo el tema del semáforo, ¿no? Que es las viviendas que están en rojo son inhabitables, las viviendas que están en amarillo sufrieron y tienen que ser revisadas nuevamente y las viviendas que están en verde pueden ser perfectamente habitables. Entonces, bueno, estamos hablando de muchas viviendas que fueron afectadas, de todas esas viviendas, bueno, por lo menos 1.000 ya han sido recuperadas. Y la presidenta encargada también ha dicho en varias oportunidades que para finales de año se van a estar entregando por lo menos 4.000 viviendas. Las viviendas iniciales, las que están reparando y eso, dicen que ayudan, pues, ¿no? A más de 4.000 personas que se vieron inmersas en toda esta situación. Por supuesto, hay mucho más que hacer. Hay mucho más que hacer, sobre todo porque, bueno, desde el punto de vista psicológico, fue mucha la afectación que sufrió mucha gente, sobre todo lo que fue la zona cero, que se le llamó así, que es el estado de La Guaira, que es el estado que fue mayormente afectado por toda esta situación, ¿no? Hubo afectaciones importantes desde el punto de vista eléctrico. O sea, nosotros, por ejemplo, en Caracas suele haber electricidad todo el tiempo y se ha ido un par de veces la electricidad. Explicaba la presidenta encargada que bueno, que se perdió gran parte del alcance termoeléctrico, ¿no? De la capacidad termoeléctrica, que se está trabajando, por cierto, con una empresa argentina que se llama INSA. Se está trabajando en función de, bueno, de mejorar toda la capacidad termoeléctrica del país. Y no solamente lo dice ella, sino que a pesar de toda esta situación, la CEPAL proyectó un crecimiento económico del Producto Interno Bruto venezolano de más del 6,5% para el año 2026. Eso consolida más de 21 trimestres de crecimiento, bueno, 21 trimestres de crecimiento económico. Acuérdense que ya nosotros llevábamos 19 trimestres de crecimiento económico con el presidente Nicolás Maduro. Toda esa situación ha seguido en aumento. Por supuesto, porque ha aumentado la producción petrolera. Se está hablando de más de 50 acuerdos ella dijo, como 76 áreas
en materia de hidrocarburos y de minería, y de una producción petrolera de más de 1.230.000 barriles, ¿no? Cosa que no habíamos tenido desde el año 2019. Y que, bueno, que evidentemente se debe mucho a toda la afectación que hubo por causa de las medidas coercitivas unilaterales. Así que, bueno, todo esto forma parte de un balance de cómo está la situación aquí en Venezuela. Como te decía, se ha ido varias veces la luz. Es algo que sabemos que se está arreglando en cierta forma. Otro elemento importante es que, bueno, el bolívar lamentablemente sigue subiendo, ¿no? Se está hablando de que se está reduciendo la brecha cambiaria. Entonces, yo no sé si sabes, pero, o si sabe la audiencia que nos escucha, pero siempre ha habido como un dólar paralelo, ¿no? Como un monto del dólar paralelo que se maneja desde algunas casas de cambio en Estados Unidos normalmente, y lamentablemente manejada por venezolanos que se fueron del país, que se llevaron todos los ingresos y que además han venido afectando con la guerra monetaria, ¿no? Que ha sufrido Venezuela desde prácticamente desde que se nos fue el comandante Chávez, desde que mataron al comandante Chávez en el año 2013. Bueno, se han retomado las relaciones con el Fondo Monetario Internacional, con el Banco Mundial, con el BID, sin que Venezuela se esté endeudando con esas organizaciones por retomar las relaciones. Es decir, sabemos todos que todos los países de la ONU forman parte del Fondo Monetario Internacional. Venezuela incluso tenía mucha fuerza dentro del Fondo Monetario Internacional. Cuando nosotros vamos al Fondo Monetario Internacional y pedimos que nos den un dinero determinado, no estamos solicitando ni estamos cayendo en una deuda, sino que es un dinero que nos pertenece debido no solamente por un lado a los derechos de giro, pero también por toda la situación que se generó durante la pandemia y que se dijo que se iba a liberar un dinero para Venezuela que nunca se liberó. Ese dinero es el que ha venido también ingresando al país. Por otro lado, bueno, obviamente como te decía, son más de 50 acuerdos desde el punto de vista petrolero y minero, ¿no? En el área de hidrocarburos, que se ha venido manejando con, bueno, empresas transnacionales petroleras, como se venía haciendo desde antes. Sabes que hay mucha retórica, sobre todo a nivel internacional, sobre el tema petrolero. Incluso dicen que la nueva ley de energía de hidrocarburos y eso se debe a que Estados Unidos nos está imponiendo una forma de entender las cosas. Y yo siempre le digo a la gente que las primeras que se quejaron de cómo estaba desarrollada esa ley de hidrocarburos fueron precisamente esas empresas transnacionales. Entonces, realmente no es algo que se está haciendo por imposición, sino que es algo que tenía que venir porque la última reforma del comandante Chávez fue en el año 2006. Allí se dieron concesiones para generar empresas mixtas o joint ventures que duraban 20 años y que estaban por vencerse en el año 2026. Además, bueno, esta nueva ley se adapta a las condiciones actuales, tomando en cuenta una ley del año 2017 o del 2018, que es la ley antibloqueo, ¿no? Que es como cómo hacía Venezuela para poder comercializar a pesar de las medidas coercitivas unilaterales. Bueno, creo que eso es sumamente importante. También es importante decir que se ha seguido liberando en el marco de la ley de amnistía, se ha seguido liberando gente que desde mi punto de vista son presos politizados en su gran mayoría. Es como que se diga que la mayoría de los que pidieron asilo en Estados Unidos porque de verdad estaban siendo perseguidos. Nada de eso es cierto, pues no, mucha gente pidió asilo porque se quería ir y ya, porque además hubo una guerra dentro de la guerra multiforme, la guerra migratoria también tuvo muchísimo peso en esos años, 2015, 2016. ¿Qué otra cosa sí te puedo decir? Bueno, se está trabajando por el tema de los servicios públicos, se está levantando la economía. Hubo una gran discusión esta semana y la semana pasada, es que tenemos mucho tiempo que no hablamos, sobre el tema de la dolarización, ¿no? Porque hay un diputado que además era el que presidía la comisión mixta parlamentaria con Estados Unidos, Antonio Carri, que él pertenece a un partido que se llama El Lápiz, y él estaba proponiendo la dolarización con el estadounidense economista Steve Hanke, ¿no?
Pero bueno, ha habido muchas discusiones sobre eso. De hecho, hubo una destitución de él como presidente de esta comisión parlamentaria, no como diputado, sino como presidente de la comisión parlamentaria, porque, bueno, porque realmente está en contra de nuestra constitución dolarizar el país o hablar de que el dólar es la moneda oficial del país, ¿no? Para nosotros siempre ha sido el bolívar y habría que modificar la constitución para poder cambiar eso. Además de que entendemos que, bueno, que no podemos entregar nuestra soberanía financiera a la Reserva Federal, ¿no? Que además no está ni siquiera manejada por el gobierno de los Estados Unidos, sino por los fondos de inversión que tienen sus propios intereses y donde están las grandes empresas transnacionales también involucradas. Entonces, no tiene sentido nada de esto, ¿no? Bueno, se le abrió una investigación con respecto al reglamento de interior y debates de la Asamblea, tomando en cuenta todo el tema de la Constitución. Salió también otro personaje de la derecha hablando de ni siquiera cuatro, las tres fases que dijo Estados Unidos, sino de cinco fases para lo que es la reconciliación, por llamarlo de alguna manera. Sin embargo, bueno, paralelamente a eso se dio un acuerdo de diálogo que es importantísimo para nosotros y te voy a explicar la importancia, donde el acuerdo manejaba que lo primero que se iba a atender era la gente que estaba afectada por el doblete sísmico, que en función de eso se le iba a decir a Inglaterra, al Banco de Inglaterra, que nos devolviera las 31 toneladas de oro de Venezuela que están allí. Y por otro lado, pues que iba a haber una reforma de la ley del Tribunal Supremo de Justicia y probablemente de los magistrados del Tribunal Supremo de Justicia, de la estructura, etcétera, ¿no? Por supuesto, la visión de la reforma de todo el aspecto judicial es algo que propuso la oposición, mientras que el oficialismo propuso, bueno, primero vamos a atender a las víctimas del doblete sísmico y vamos a atenderlas además exigiendo que nos devuelvan nuestro oro, ¿no? Esto es sumamente importante porque resulta que todo esto forma parte de un proceso judicial que se abrió cuando Inglaterra reconocía a Guaidó como presidente. En ese momento sí lo reconocían como presidente interino, aunque no tenía ningún tipo de poder al interno de Venezuela. Y cuando Venezuela, digamos, demandó al Banco de Inglaterra para que nos devolviera el oro, el Banco de Inglaterra aceptó que entrara, digamos, otra parte en la discusión, que eran los abogados de Guaidó. La jueza en ese momento, no recuerdo el nombre, señaló que solo si las dos partes de Venezuela se ponían de acuerdo, se podía liberar el oro, ¿no? Y bueno, este es ese acuerdo que no se logró con Guaidó porque los abogados de Guaidó dijeron que no se liberara eso en el marco de la pandemia y de la solicitud de divisas para poder obtener vacunas, etcétera. Pero bueno, ese es parte del acuerdo en este momento. Obviamente no es algo inmediato, no es que van a soltar el oro así como así, sino que, bueno, todo eso entrará nuevamente en el proceso judicial. Pero ese acuerdo que exigió la jueza en ese momento, que ni siquiera sé si es la misma ahorita, bueno, tiene que pasar, o sea, ya tiene este acuerdo previo de parte de, digamos, quien ha sido nombrada como la cuenta antes de lo que sería el gobierno, que es la que dirige la Asamblea Nacional del año 2015, porque Estados Unidos dice que esa fue la última elección valedera para ellos, ¿no? Porque ganó mayoría opositora en la Asamblea Nacional. Mientras que, bueno, por el otro lado está el oficialismo pensando en cómo ayudar a la gente que fue víctima de de toda esta situación. Entonces, bueno, una de las cosas que propone este señor, que además estuvo en lo que fue el discurso del Estado de la Unión de Trump, el último discurso del Estado de la Unión de Trump después del secuestro de Maduro, Enrique, se me olvidó el apellido ahorita, pero bueno, es alguien, un opositor de muchos años, ¿okay? Creo que viene del partido COPEI, ahorita no sé en qué partido exactamente es en el que milita, él se llama Enrique Márquez. Y parte de lo que propone es que haya incluso una segunda vuelta electoral, que haya también una reforma de las leyes que tienen que ver con el tema electoral, que se elimine la posibilidad de reelegirse, que haya una segunda vuelta electoral,
que haya garantías económicas. No sé en ese sentido a qué se refiere exactamente, porque no ha pedido, no ha exigido que se liberen las medidas coercitivas unilaterales contra el país y que, bueno, sigue hablando obviamente del tutelaje de los Estados Unidos. Entonces creo que ahí es bien interesante esas propuestas que se están armando. Y bueno, mientras tanto, el gobierno lo que está montado es en la reconstrucción, es en ayudar a la gente que fue víctima de toda esta situación, es hablar bueno, de cómo atender a toda la situación, incluso jurídica, que se presenta hoy en día con la cantidad de muertos, incluso la cantidad de muertos que no han sido reclamados, ¿no? Estamos hablando de más de 40 niños cuyos cuerpos, ya fallecidos, pues, ¿no?, que están en urnas, etcétera, etcétera, no han sido reclamados, ¿no? Se supone que sus familiares deben haber fallecido en el marco de esta situación, pero bueno, muchas veces son las señas de que pueden tener los niños, de repente algún tipo de seña específica, un lunar, qué sé yo, ese tipo de cosas, obviamente ADN, o sea, digamos que toda la carta con toda la información de ellos, pero no necesariamente se sabe, pues, quiénes son y cuáles son sus familiares, ¿no? Sigue el registro de vivienda para ayudar a toda esa gente y, bueno, paralelamente a eso se está dando el fenómeno del super niño, que es un fenómeno climático sumamente importante que está afectando, como tú sabes, a toda América Latina. Sé que teníamos mucho tiempo sin hablar, a lo mejor esto está muy largo, pero creo que bueno, que eso ayuda a ver un poco la situación en la que está Venezuela ahorita y entender algunas de las cosas donde, bueno, a nivel mediático, pues siempre tienen una posición distinta a lo que realmente está sucediendo. Te mando un abrazo muy grande, gracias a toda la audiencia, gracias a ustedes por escucharnos y bueno, seguimos aquí dando la batalla en la República Bolivariana de Venezuela. Un abrazo.

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0: te seguimos acompañando en Radio Futura, en SOS Señal de Radio, y nos vamos ahora a Brasil porque ya está en campaña y la derecha no quiere perder esta batalla. Obviamente que el progresismo de la mano de Lula va para adelante. Vamos a escuchar el reporte de nuestro amigo, el periodista Lucas Rafael Chianello.
1: Hola a todas y todos, ya estamos en campaña electoral en Brasil y las cosas lo van aconteciendo en nuestro país. Ayer el presidente Lula tuvo una entrevista en Rede Globo, la principal emisora de TV en nuestro país, y lo que sería una entrevista terminó siendo más un interrogatorio, en lo cual los entrevistadores no hablaron acerca de los problemas del país, no hablaron de las cuestiones sociales, de la inclusión social, no hablaron acerca del modelo de Estado que nosotros queremos, un Estado más o menos interventor en la economía, no hablaron acerca de un tema muy importante para nosotros en ese momento, que es la soberanía nacional, incluso sobre los materiales críticos, y todo no pasó de un pésimo espectáculo acerca de corrupción. Intentaron, pero no lograron, colocar al presidente Lula la imagen de la corrupción como si fuera una persona que sería investigada por males hechos, y con eso Lula lo respondió a altura, lo siendo muy duro con todos los dos entrevistadores que infelizmente no permitieron al presidente hablar del temas de la vida cotidiana de nosotros brasileñas y brasileños. Además, se espera que en esa próxima semana que se inicia será votada en Brasil el fin de la escala 6x1 del trabajo semanal, una pauta muy antigua de las centrales sindicales de Brasil. Ese tiene toda la articulación del gobierno Lula acerca de eso. Si todo lograr éxito, el presidente Lula lo podrá a tener una popularidad aún más grande a pocos días de la votación del 4 de octubre. Yo soy Lucas Rafael Chianello para Futura 90.5 FM, SOS Señal de Radio.

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Y bien, hasta aquí llegamos con un programa más de SOS Señal de Radio. Esperamos que haya sido de su agrado, como siempre le hemos dicho. Bueno, nada, simplemente esperamos que te comuniques con nosotros al 0549-221-438-3868. Esa es la línea que tenés para estar conectados con nosotros a partir de ahora, en la semana, en fin, para pedir música, para pedir información sobre algún que otro país, la línea la tenés para lo que creas necesario. Así que creo que hoy, bueno, nos quedó información en el tintero sobre Palestina, nos quedó sobre Colombia, así que bueno, pero hemos pasado por muchos de nuestros países de América Latina, incluso estuvimos hasta en Europa. ¡Nos vamos! Nos encontramos la próxima semana. Quienes hacemos esto es Ricardo Gil, Facundo Rolón en la operación técnica, y mi nombre es Gustavo Daniel Peseta, junto a todo el equipo técnico de Radio Futura. Nos vamos, nos encontramos la próxima semana. Muchísimas gracias por estar del otro lado. Chau, hasta la semana que viene.

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0: 15.04 del sábado 20 no sé cuánto...
1: 29
0: para los ñoquis.
1: Mes 8.
0: Próximo, estamos en la puerta de septiembre de la primavera, así que alegría
2: sí,
0: en los
2: corazones.
0: Y ahora
2: con los calorcitos de...
1: Se siente.
2: El veranito de San Juan.
0: No lo nombres. Vino el sol, chicos, uno suplicando...
1: Y sí, es haciendo... el calefón de los pobres, y bien que hace falta.
0: Qué buena metáfora, el calefón, nunca la habías escuchado.
1: No,
0: yo como no
1: con
0: soy...
1: Con el valor de la garrafa ahora y anda claro. Todo el mundo cocinándose con palito.
0: Estoy tan lejos de ser pobre que... Sí, dale.
1: Sí, claro.
0: Bueno, entonces, dijimos que el orden del día...
1: El orden del día, pero primero decir el número de teléfono, estamos en Radio Futura... El número de teléfono para la gente que ansía desesperadamente comunicarse con nosotros.
0: Así se gana el auto.
1: Así, sí. Claro. Es el 221-619-0382.
0: Muy bien.
2: Por ahí ese es el WhatsApp donde manden los mensajitos. Porque...
1: También.
0: Muy bien. Vamos a leer algo que no les va a gustar tanto. Que escribió, rescató Alejandro Marcó del Pont, es bueno decir las fuentes. Uh-huh. Margaret Thatcher, en una de sus confesiones más cínicas y reveladoras, declaró que su mayor triunfo político no había sido derrotar a los sindicatos ni privatizar la industria británica. Su mayor logro, dijo, fue Tony Blair y el nuevo laborismo. La destrucción más perfecta no es la que elimina al adversario, sino la que obliga al sucesor a gobernar sobre las ruinas con la que las reglas que el destructor impuso. Ese es el recado que la historia le envía hoy a la Argentina.
1: Y ya empezó, no solamente el retroceso y las leyes que estaban todas comprimidas a voluntad del Fondo Monetario Internacional, comprimidos en el famoso RIGI y todo lo que fueron aprobando hasta ahora, uh-huh, que no fue ni más ni menos que perder derechos, pero además derechos que volverlos derechos, propiedades, uh-huh, soberanía, que volverlos a recuperar nos va a costar mucho.
0: Sí, señor.
1: Pero además está lo que es realmente una entrega atada de pies y manos. Es la reforma a la Carta Orgánica del Banco Central. Por ahí tuvimos que empezar a leer y aprender un poco, porque es algo, un camino medio intrincado, pero nos dejan el como en Perú, uh-huh, el presidente del Banco Central de Perú hace 30 años que está... Y que en realidad es el que gobierna, porque todos los presidentes fueron cartón pintado. ¿Cuántos pasaron por Perú? No sé si...
0: Sí,
1: 15,
0: un montón.
2: Sí.
1: Bueno, y como estos apuntan a ese modelo peruano...
2: Y la estructura del Banco Central de, sí, Perú sigue siendo la misma.
1: Claro, exactamente.
2: El presidente, es decir...
0: Chicos, si me dejan inyectar un pensamiento...
1: Sí, cómo no.
0: Como diría Carlitos Balá, les voy a agregar, es como un cierre de lo que leí antes de la Margaret... Nuestra amiga, la Margaret, uh-huh, que es del Giuliano D'Empoli. El caos, dice D'Empoli, ya no constituye un recurso de los rebeldes, sino el sello mismo de los dominantes.
1: John, y bueno.
0: No sé si esto también desnuda.
1: Estamos envueltos en el caos.
0: Y sigue el mismo autor. El periodo de la democracia liberal de posguerra, guiado por normas compartidas y tecnócratas, se me traba la lengua, formales, lo llama abogados, fue solo una breve anomalía de 60 años. Hoy impera la ley del más fuerte, donde el caos ya no es un recurso de los rebeldes, sino el sello de los dominantes. Los rebeldes fuertes hacen lo que pueden y los débiles sufren lo que deben. Chupate esa mandarina.
1: Bueno, chico, hoy entonces, sí, en este revoltijo vamos también a ver una de los problemas que tenemos acá cerquitos, generado por los recortes del gobierno nacional, que es el cierre definitivo de la de la base de Punta Indio, que deja a 500 personas sin trabajo, pero además genera todo lo que generaba esa base, deja a un pueblo sin recursos y en crisis. Eso es otro de los temas que vamos
2: a... Sí, vamos a tocar ese tema, vamos a charlar...
0: Vamos con una musiquita, le estaba pidiendo acá, perdonen, pero estaba confirmando que fuera la que te pedimos del Negro. Ah, listo.
1: También vamos
0: pequeño a... homenaje, perdón,
1: un pequeño homenaje,
0: perdón, ¿eh?
1: Al
0: los
1: Negro
0: tres.
1: Rada.
0: Al querido y amado Negro Rada, el rey del ritmo.
1: Que lo despidieron bailando y tocando tambores en Uruguay.
0: Sí, fue lo que pidió en una entrevista, fue fantástico. Bueno, vamos.

0: bien, como dice la canción, venimos sembrando por la libertad, don Raúl Cunio.
1: Así es, muy muy bueno lo de Rada, una pena.
0: Sí, sí, una tristeza enorme.
1: Su pérdida de negro, pero realmente las letras.
0: Sí. Pero como el indio también, digamos, tuvo la suerte de ese velorio con tambores, ¿no? El indio, bueno, lleno de gente, homenajeándolo.
2: Vos decís que escuché que tenía el cuarto grado nada más y que era estaba cuando ¿cómo se llama? En los desfiles los ensayaban, estos comentarios que escuché acerca de él, que iba a los ensayos porque se cagaba de hambre y entonces le daban el sándwich de chorizo y con eso se mantenía. No sabía yo que había hecho películas, que había actuado, que
0: se fue a vivir a Estados Unidos.
2: No tenía ni idea yo. Hizo de telonero de todo el mundo.
0: No sé dónde cantaba, ya no quiero zanatear, pero lo escuché a él decir que hacía que hablaba en inglés. Le cantaba y decía que cantaba en inglés. Y le pidieron un ejemplo y empezó a cantar. Hizo toda una canción en inglés trucho. No.
2: Buenísimo.
0: Le tirás al piso de la risa. Bueno, un capo.
1: Sí, bueno. Creo que lo disfrutamos y lo seguiremos disfrutando. Pero retomando el tema de lo que hablábamos hoy de la Carta Orgánica del Banco Central que aprobó diputados y que habrá que seguir trabajando porque van a tener que conseguir las mayorías también en el Senado. Y como estamos viendo, cada vez que nos estamos acercando más a las elecciones, se les va a ir complicando más encontrar esas todos los votos que necesitan. De todas maneras, si lo dejamos para dentro un ratito, ahí tenemos al compañero.
0: Es un programa interruptus.
2: Tenemos un problema, ya estamos enganchados.
0: Es un coitus,
2: ¿no?
0: Interruptus.
2: Bueno, no importa. Enganche, desenganche.
0: Bueno, estamos en comunicación con el compañero Martín Otero, que están en plena lucha. Hicieron hoy un abrazo a las 10:30 de la mañana a la base naval de Punta Indio. Y bueno, primero, hola Martín, ¿cómo andás?
3: ¿Qué tal, compañero? Buenas tardes, ¿cómo andas?
1: Sí, ¿cómo te va, Martín?
2: Hola, ¿cómo andás?
0: Está bien.
3: Bien.
0: Yo te escucho medio bajito.
3: Sí.
0: ¿Perdón?
3: A ver, ahí.
2: Sí, ahí está bien.
0: Dale.
3: Ahí bajamos. Bien, como bien decías recién, hoy.
0: Sí.
3: En la lucha.
2: Sí.
0: Las preguntas que me gusta hacer a mí, que son bien para la escuela primaria. Primero, ¿qué es la base naval de Punta Indio? Explicale a alguien que va a escuchar por primera vez en este quilombo, porque nos estamos acostumbrando a que, gracias a Milei, empezamos a descubrir
2: que
0: cosas de nuestro propio país. Es la magia de Milei. Sí.
3: Es muy cierto lo que decís, sí. Ahora lo voy a comentar.
0: Está bien.
3: La base aeronaval Punta Indio, ¿sí? es una de las tres bases donde tiene asiento la aviación naval.
0: Uh-huh.
3: ¿Sí? La aviación naval dentro de la Armada tiene tres destinos. En este, que estamos hablando, base aeronaval Punta Indio, tiene dos particularmente ahora que cumplen funciones específicas. Uno es la Escuela de Aviación Naval, que es donde estoy, donde yo trabajo, porque aparte está en la cooperativa La Boya. Soy docente civil en la Armada.
0: Uh-huh.
3: Hace 21 años, ni uno ni dos, 21 años.
0: Wow.
3: Sí. Uno es la escuela y el otro es la Escuadrilla de Vigilancia Marítima número 1. Esa Escuadrilla de Vigilancia Marítima número 1 tiene dos funciones. Una tiene unos aviones, que en la escuela hay unos Mentor T-34 que son de enseñanza para dos personas. Que esa es la función fundamental, ¿eh? Esa, ahora después lo voy a contar por qué tiene esa función la escuela, y después la de vigilancia que tiene los B-200, que es para transporte de personas. Uh-huh. O la vigilancia de las 200 millas.
2: Perdón, ¿tiene entonces una pista de aterrizaje?
3: Sí.
2: Bien.
3: Tiene una pista de aterrizaje.
2: Bien.
3: Con una particularidad.
0: No son helicópteros.
3: Con una particularidad esa pista de aterrizaje, a diferencia de la mayoría, incluso donde quieren trasladarlo ahora, esta pista de la BAPI, de la Base Aeronaval Punta Indio, tiene un espacio restringido. ¿Qué significa? Que no puede volar nadie más que aviones militares.
0: Uh-huh.
2: Ajá.
3: Wow. Quiere decir que ningún avión civil puede entrar acá.
0: Bien.
3: Claro. A no ser que se hagan las coordinaciones previas, pero no pueden ni pasar por arriba.
1: Claro, claro.
0: Mira, está bien.
3: Digamos,
0: está
3: bien. Vos decís, che, bueno, tengo que hacer un aterrizaje de emergencia. Sí, se habilita. O tengo que ir a hacer una visita, se habilita. Pero si pasás, estás incumpliendo con las reglas de aeronavegabilidad, digamos.
0: Bien. Claro.
3: Entonces, todo eso...
0: Sí.
3: Sí.
0: Dale, dale.
3: No, digo que todo esto, digamos, que esté la escuela, de acá, todo piloto que vos ves de la Armada, sí. Todo piloto que ves de la Armada pasa por acá.
0: Mira.
3: Todos.
0: Bien.
3: Se trató en algún momento, hace unos años ya, de unificar, porque hay que entender también las diferencias. Vos decías recién, Milena, nos hace preguntar todo, pone todo en conocimiento y está, uh-huh. Está bueno que nos preguntemos de otra manera, no nos quedemos sí. Solo en el conflicto exacto, laboral exacto. O en el trabajo, porque ninguna decisión que se está tomando ahora es solo trabajo.
0: Perfecto.
3: Para ellos es, che, bueno, si jodemos a alguno con el laburo, bueno, es menor, es un problema secundario. Uh-huh. Lo importante es otra cosa.
0: Sí.
3: Esta base que se asienta en Punta Indio, que está sí. Donde frente a la costa de la entrada uh-huh. del Río de la Plata.
0: Sí,
2: sí, y que me estaba acordando que durante el bombardeo del 16 de junio del 55 salió un avión a defender a Pedrón desde Punta Indio, desde la base.
3: Uh-huh. Las dos cosas pasaron dos, también.
1: De ahí salieron también los aviones que bombardearon.
3: También los que bombardearon la Plaza de Mayo, claro.
2: Adivino.
0: Tenemos buenos y malos.
1: Que ahí es donde yo conocí, si me permitís.
2: Yo sabía lo del avión, sí. Pero no sabía.
0: No todos son tan buenos, ¿no, Martín?
2: Mira. Qué no,
1: Martín, si me permitís un corte en lo sí, trágico que significó lo del 16
2: de junio
1: que recordaba decir Adriana.

0: llama Rosita, Rosita, Rosita, ¿qué pasa? Mira, porque venía con susto. Una punta de indios está avanzando sobre Buenos Aires, dice la vecina. Así que entre el susto, el miedo de que teníamos nosotros, tuvimos que reírnos también de esa situación. Pero así conocí yo la base de Punta Indio. Bueno, disculpen. Es que,
1: sí, no, es que por eso todo, digamos, son bases históricas, con una función histórica, que ha participado, como bien decías, incluso ha tenido conflictos con el ejército, que está en Magdalena.
2: Ah, claro.
1: Es una base con mucha historia. Claro, exactamente, con la de Tanque 8. Es una base con mucha historia. La escuela, si bien no siempre tuvo asentamiento acá, la base sí tiene más de 100 años, pero digo, la escuela no siempre estuvo acá. Pero de que se trasladó es todo piloto, todo capitán de navío que sea aviador, naval, salió de acá. Entonces, ¿qué significa esto? Que la razón por la que se puso esa base acá era para cuidar la entrada del Río La Plata.
3: Claro. Eso te iba a decir, perfecto. Claro.
2: Estratégico.
1: A lo que sería hoy, a que creo que hemos escuchado todo, como se le llama ahora, ya no es Paraná ni nada, sino hidrovía.
0: La hidrovía.
1: Entonces,
0: bueno, sí. No, te iba a decir esto, que hablando de hidrovía y de cómo han cambiado el nombre del Paraná y del Río de la Plata, y lo que hablábamos antes de otras cosas del gobierno, como lo del Banco Central y todo, va de la mano con el bombardeo del 16 de junio. Sigue siendo la misma pelea del pueblo contra esos sectores de poder, ¿no? Sigue siendo lo mismo.
1: Exactamente, y hoy no cambian nada.
0: No, absolutamente.
1: Nosotros, bueno, esa es la función. Escuela tiene, por un lado tiene la escuela,
2: sí.
1: Y tiene los DB200, y por otro lado tiene dos destinos más, uno que son los talleres, el TBP, que son los talleres, que son los que obviamente reparan aviones y hacen toda la recorrida, unos animales, mucho personal civil, hay personal militar, pero el personal civil sobre todo una experiencia increíble. Y después tenés el destino de base, que el destino de base es el que hace mantenimiento, jardinería, que también, bueno, pero como siempre decimos, sin todos laburando es imposible ir adelante, ¿viste? Porque claro, cuando no tenés luz te vienen los chicos de la base y te arreglan. Eso claro, básicamente es la base aeronaval Punta Indio, que hace 2 años era fuerza aeronaval.
2: Ajá.
1: Número uno.
3: Sí.
1: Hay 3 fuerzas aeronavales, una de acá, otra la de Espora y otra la de Trelew, donde capaz que han escuchado que está el P3 o que han hecho las últimas compras para que uno va, me van a permitir dar una opinión, si no tengo los papeles, pero me van a permitir dar una opinión sobre
0: ¿cómo no?
1: lo que está pasando, ¿no?
2: Sí.
3: No tenemos más remedio, Martín, dale.
1: Cuando nos anuncian hace 10 días, un jueves, este que pasó, no el anterior, viene el comandante y anuncia, che, a partir del 1 de enero del 2027 se trasladan las dos escuadras, las 12 cuadrillas, la escuela y esto. Uno que hace 21 años nunca había algo tan rápido. Te puedo decir que tarda más cambiar una oficina de lugar que una decisión de estas. Sí, cambiar, che, laburamos acá, no, que pase para allá. Bueno, eso puede llevar mucho tiempo. Y esto es tomar una decisión muy rápido, muy, muy rápido. Recién creo que comentaban algo que se le va a ir haciendo difícil tomar algunas, votar algunas leyes. Bueno, yo creo que entre esta dificultad también empiezan a tomar un envión ciertas decisiones,
2: claro,
1: una velocidad ciertas decisiones,
2: porque sabe
1: la
2: que
1: cual
2: van
1: a... deseos, digamos, que no quiero que hable mi deseo ni mi sesgo político, pero sí decís, che, que no la vas a hacer en los próximos 4 años,
3: claro,
1: lo tenés que hacer todo ahora, que están viendo lo que uno ve, obviamente,
3: claro,
1: con realidades. Y el otro es que al irse todo para allá, aclararon que la escuadrilla, lo cual es cierto, pero que no sé si fue un fallo, digamos, en su discurso, dice, es para cuidar la Patagonia.
2: ¿A dónde?
1: Con todas las complicaciones,
3: sí.
1: Con todo, claro, con todo lo que estamos viendo que pasa en la Patagonia.
3: Claro, exacto.
1: Y con todo lo que está pasando en la hidrovía, sacás el que cuida la hidrovía y mandás a cuidar la Patagonia. Entonces es confuso, chicos, el mensaje, digamos.
3: Totalmente.
1: No es confuso. Estoy tratando de ser lo más ordenado posible para decirlo.
2: ¿La escuela también se cerraría o no?
1: Ninguna de las 12 cuadrillas, quiero hacer esa aclaración.

0: porque es importante, dale, pero también porque estamos movilizando.
1: Sí.
0: La escuela y la escuadrilla se trasladan.
2: ¿A Bahía Blanca? ¿A dónde?
0: A Espora, un poquito más acá. Claro.
2: Ah, comandante Espora.
0: Sí. Comandante Espora, exactamente, a comandante Espora. Hasta ahora, si yo te tengo que decir lo que nos dijeron nosotros, che, usted va, pueden ir con la escuela, pero a ver, no es, viste, bueno, entonces me decía, entonces no te están echando.
1: No. Claro.
0: Y yo te tengo que decir que no, pero me estás poniendo en la situación de dejar mi familia por irme,
1: sí,
0: por las necesidades laborales.
1: Se están reconfigurando, digamos.
2: No, pero exacto, además, si querían gastar menos, van a tener que, supuestamente, cuando vos te trasladan.
0: Te planteo así.
2: Claro, sí, te trasladan, te tienen que pagar desarraigo, etcétera, etcétera. Te
3: están trasladando 800 kilómetros.
2: Claro, eso es plata.
1: Y te voy a decir algo que estás diciendo, entre comillas, que lo más importante es que están cerrando un punto de vigilancia, punto estratégico.
0: Totalmente.
1: Para controlar lo que pasa. ¿Qué es lo que está haciendo Stusenegger con impunidad en todo? Sí, ha bajado todos los controles desde la comida hasta, no sé, elegí cualquier cosa, sí, sí, y está atrás él, ¿no? Perdón, dale.
0: No, pero está bueno lo que decís, porque porque es eso, el tema es porque con la excusa de regular y con la excusa de decir, che, para simplificar, en realidad esa es la parte que se ve de un lado, pero la razón, la que eligen cada lugar que desregulan, yo ahora que decías esto del ANMAT, que lo mismo pasó con el CONICET, pero hay una notita de color que quiero decir. Digo, cuando desregulan, te lo ponen de una manera, y esto fue lo, che, reorganización de la aviación naval.
2: Sí, sí.
0: Optimización de recursos.
2: Mentira.
0: Entonces vos decías, che, qué bien que están haciendo las cosas estos tipos, el que no está acá.
1: Claro.
0: Entonces, ¿qué hicimos? ¿Qué se hizo? A partir de ese día, que alteró todo el pueblo, porque la base aeronaval Punta Indio, como decíamos, somos 185 civiles,
1: sí,
0: y aproximadamente 300 militares. Vamos a poner 500 redondeando,
2: sí,
0: que no se traslada una gran parte ahora. Pero otra parte, la idea, y como lo comentó, en el 2028 se cerraría, pasó de ser Fuerza Aeronaval hace 2 años, ya lo bajaron a Base Aeronaval Punta Indio, que había sido en algún momento, y ahora pasa a Estación Punta Indio.
1: Claro.
0: Te van bajando la categoría. ¿Por qué estación? Porque no tenés aeronaves.
1: La próxima va a ser parada de colectivo, Punta Indio.
0: De Punta Indio. Sí.
1: Qué bárbaro.
0: Entonces, ante esta, digamos, estos 500 personas que se mueven, multiplicarla, vamos a hacer por un cálculo, son 2.000 personas en un pueblo de 7.000, 8.000 habitantes.
1: Claro. Oh,
0: pero sumale a eso, que son 2.000 personas que tienen un ingreso que es el mejor ingreso de la zona.
2: Claro. ¿Y eso
0: qué significa? Que el de la base es el.
3: Claro. Es la vida, claro, es la vida
2: de
3: la vida
2: del
3: pueblo.
2: Económica.
3: De todo el pueblo, claro.
0: Ahí están circulando datos. Después, cuando ya nos hagamos de más datos, se los vamos a poder pasar. Che, ¿cuánto afecta en matrícula de las escuelas?
2: Claro.
0: Porque hay grados que se van a cerrar, digamos, hay grados que no van a poder tener la cantidad de alumnos para mantenerlo abierto, lo cual afecta al docente. Porque muchos en el pueblo no están entendiendo que se va a hacer el sábado a la tarde para salir a la noche, las uñas y tenirse, es la niñera de una de las personas que labura ahí.
1: Claro.
0: Dice, no, a mí no me afecta, a mí no me tocas, igual acá no viene ningún militar. No, pero pará, preguntale a quién va a gastar ahí, de donde le entra hasta el panadero.
2: Sí,
0: entonces esa conciencia se está haciendo tomar.
1: Perfecto.
0: Se formó, eso fue un jueves. El viernes se mandó por mail una nota, vía mail, al Ministerio de Defensa para solicitar una auditoría. El viernes a la tarde se convocó a una asamblea, muchísima gente, por suerte. Y otra cosa, no es un pueblo que moviliza.
1: Bien.
0: Entonces hay cierto ejercicio que tenés que ir haciendo sobre la marcha, ¿viste? Entonces se convocó, se llevó para armar una mesa. Bueno, soy parte de esa mesa de la defensa de la base de aeronaval Punta Indio. El lunes nos juntamos y las acciones que se tomaron fueron tres. Una fue el martes a la mañana llevar la carta en mano, lo cual se hizo por parte del intendente y el arco político, tan comprometidos los tanto concejales de un lado, de la oposición.
1: Nombra al intendente, así sabemos cómo se llama, que ya sé que participa.
0: El Corcho Angueira.
1: Angueira.
0: El Corcho Angueira.
2: El gobierno bonaerense también adquirió.
0: Tomó parte, tomó parte.
2: Gobierno,
0: Carly Bianco, apenas se le comunicó, Él en una conferencia de prensa lo extendió. Uh-huh. Ellos se comprometieron a que si el problema es el estado de la pista,
1: sí,
0: se comprometen 4.500 millones para hacer la pista antes de diciembre. Bien. Ya está comprometido, digamos, por lo menos sacarle las excusas.
1: Sí, claro. Sí.
0: Sacar las excusas. Después de eso.
1: Por favor, Martín. Sí.
0: Bueno, el martes llevaron la carta. El jueves nos movilizamos. Este jueves nos movilizamos al frente del Ministerio de Defensa.
2: Uh-huh. Sí.
0: Lo cual también. Estuvo los compañeros de ATE, ATE, CTA, uh-huh, esperando allá. La verdad que una movida hermosa, pero en un lugar, tienen que imaginarse,
1: sí,
0: que no es donde están acostumbrados a recibir manifestaciones, súper en paz. Re tranquilo, estamos arriba de la vereda, no hubo ni noise. Es más, te digo, si ustedes que están más al tanto, calcular que con un patrullero solo nos estaban mirando. No, tranquilo nosotros.
1: Sí, sí.
0: No, al toque, esa manifestación, esa movilización, uh-huh, llevó automáticamente a la media hora, los convocaron a una reunión, al intendente, al arco político, a Dabel, que es de ATE. Bueno, se fueron un civil que tiene muy claro la parte técnica, que es el jefe de personal civil, uh-huh, y entraron. Los recibieron. Esa reunión, se ve que alguna duda abrió, uh-huh, que los terminó recibiendo el jefe de la Armada.
2: Mira, mira, qué bien.
0: En ese mismo día.
2: Qué bien.
0: Y porque, viste, digamos, tampoco, te vuelvo a decir, uno sabe que no están acostumbrados a estas cosas. Estos, claro, son generalmente... ministro político de defensa,
1: sí, sí,
0: y soluciona las cosas. Cuando te toca mano a mano, gente de adentro de la Armada con gente dentro de la Armada, uh-huh, tiene otro diálogo. Recibieron y no dijeron ni que no ni que sí, uh-huh, se pudo explicar bien las razones técnicas. No es un capricho, por eso digo, no es un capricho lo que se está defendiendo, ni tampoco es solo no por el laburo. Porque el laburo, lo que te dicen es, che, pero aquel que quiere mantener el laburo se puede trasladar, lo cual es imposible. Los sueldos que se cobran acá es un alquiler de allá, con el alquiler no paga más nada.
2: Claro.
0: Pero aparte de eso es, che, por ejemplo, esto que yo te decía, el espacio restringido de acá ya es un aeropuerto civil. Y con alumnos, imagínate yo enseñarte a manejar en la 9 de julio.
1: Claro, sí, claro, claro.
0: Digamos, no tiene ninguna coherencia.
2: Claro.
0: Y después que acá, la gente que está acá, que tiene tanta experiencia en un avión, es un avión viejo, de 70 y pico que se compró, pero sigue volando y sigue volando y sigue volando y son un fierrito, ¿viste? Ah. Entonces no habría en principio una razón para tomar esta determinación con tanta urgencia.
1: Bien.
0: Con tanta urgencia.
1: Yo estoy leyendo, digo, para nuestros oyentes, ¿no? Dice funciones, sí, principales. Esto lo saqué de internet, Google.
0: Sí.
1: De la IA. Ponele. Sí, detesto la IA. Entrenamiento y formación. Aloja, sí, la Escuela de Aviación Naval, encargada de instruir a los pilotos de la fuerza.
0: Exacto.
1: Vigilancia y control. Opera unidades. Es. Como la Escuadrilla Aeronaval de Vigilancia Marítima, ni más ni menos.
3: Ahí
1: es lo que creo que es el punto neurálgico de lo que quieren borrar. Soporte técnico, funciona el taller aeronaval Punta Indio para la reparación y mantenimiento de aeronaves y equipos. Y por último, impacto regional, actúa como el motor económico principal y fuente de empleo clave para la localidad de Verónica y el partido de Punta Indio.
0: En ese orden.
1: Yo agrego que pasé un carnaval en Punta Indio y vi...
0: Lo hermoso.
1: De 300, y lo voy a decir así, pues yo soy de la misma categoría, viejitos, pues yo soy viejito también, digo, todos disfrazados, todos. Y te juro, nunca me divertí tanto viéndolos. Yo estaba justo en un camping de donde salían la marcha, digamos, de ellos. Ahora... Nunca vi tanta gente junta, ¿viste? Para festejar el carnaval. Fue impresionante. Me encantó. Nada, una nota.
0: No, pero está... pero bueno, a eso que estás diciendo vos...
1: Sí.
0: Que estás diciendo vos...
1: Sí.
0: Es clave todo eso, porque hay que explicar que hay comunidad. ¿A qué voy con esto? De que acá el pueblo se mueve todo junto para fiestas. Acá hay acuerdos, a veces no se cumplen, pero hay acuerdos. Un club hace una fiesta, che, pregunta, ustedes, no... Bueno, hacemos nosotros, porque no es que hay tanta gente que se mueve para todos lados. Uh-huh. Ahora, los que se mueve, la comunidad que se mueve, apoya a todas las instituciones. Si vos le empezás a cortar la pata a uno, porque la otra que yo te digo, que decía recién del traslado, ¿por qué es fundamental esto? ¿Por qué se convirtió en una discusión hacia adentro? De decir, che, está bien, yo resisto, yo aguanto, yo banco, voy acá, voy allá, llevo la bandera, llevo todo, perfecto. Y dicen, che, no hay vuelta atrás. Y dice, che, bueno, no me traslado. ¿En qué pueblo me quedo?
2: Sí, sí, en un país donde hay un índice elevadísimo de desempleo, sí, miseria, etcétera, ¿cómo, a dónde te vas?
3: Che, Martín.
0: Costa Frica hay uno, dos, que pueden hacer, no todos, claro, pueden hacer Costa Frica.
3: Che, bueno, se nos está acabando el tiempo, así que quedamos el sábado que viene, nos volvemos a hablar, así que nos
0: bueno,
3: cuentan
2: las novedades.
0: Ahí para que busquen y para la próxima vez, para sí, la próxima llamada, porque así vamos a tener más novedades.
1: Sí, sí.
0: Claro. Sumemos esto, Canal de Magdalena.
3: Canal de claro, Magdalena. Bueno, sí, totalmente. Claro, sí, totalmente. Sí, sí.
0: El rigi, hay un rigi pedido, acá se hacía la CONAE, ¿se acuerdan de Bengi y la CONAE?
3: Sí,
0: el tronador, que salía el tronador de acá.
3: Sí, sí.
0: Pedido por SpaceX. Está es bien. El Pipina, sí.
1: Bueno, y
0: no sé si falta algún dato.
1: Sí, no, nos faltan algunos pescados de la boya, no sé qué nos van a mandar.
0: Uy, Dios. estamos a disposición para con más detalles poder avanzar, porque te vuelvo a decir es.
1: Sí.
0: Sabemos lo que quieren hacer, pero ¿cómo lo frenamos? Ese es el tema.
1: Claro, está bien. Bueno, mandarle un abrazo a Luciano, con el que hablé hoy.
0: Sí. Ahora nos veo a las 6.
2: Sé de qué nos vamos a disfrazar, ¿viste? Esos que se disfrazaron y fueron a la casa de Peter Thiel. Sí. No sé, nos deberemos disfrazar de algo más.
1: Es la moda. Ya.
0: Pongámonos creativos. Pongámonos creativos.
1: Las pancartas ya no sirven, ¿no? Sí. Tenemos que volver a... Qué loco, ¿no? Qué papelón. Wow. Bueno, hermano,
0: bueno, chicos,
1: todo lo que necesites. No. ¿Querés decir algo más por ahí que nos hemos olvidado de preguntarte?
0: No, bueno, hoy tenemos una misa a las 6 de la tarde. Bien. en apoyo acá en apoyo a los trabajadores en Verónica, y el sábado que viene hasta ahora tenemos un corte parcial de ruta para hacer panfleto y visibilizar el problema.
1: Bueno. O sea, ¿en dónde? ¿En qué ruta?
0: En ruta 36. Bien. En ruta 36.
1: Bien, sí. Bien. Porque ustedes están de Verónica, están cerca, o sea, Pipina, Verónica, ¿no?
0: 20 kilómetros
1: bien.
0: Estamos nosotros.
1: Bien. Bueno, hermano.
3: Bueno, un abrazo.
1: Lo mejor y ojalá salga todo bien.
3: Abrazo a los compañeros.
0: Dale.
1: Un abrazo a todos.
0: Un abrazo grande. Gracias por la llamada.
1: No, al contrario.
2: Hasta luego.
1: Vamos con el Negro Rada. Tú.

0: tienes para decirme. Qué buena música, loco, ¿eh? ¿Quién la habrá hecho? Bueno,
1: qué grande.
0: Estamos al aire, como dice el cartel. Estamos con Gustavo
1: Zurbano.
0: Zurbano.
1: Qué grande.
0: Qué nombre, qué apellido.
1: En realidad lo fuerte. Teníamos para la próxima media hora,
0: sí, pero
1: bueno.
2: Nos quedaron cosas pendientes.
0: Nos pidió un adelanto.
1: No, al contrario, es una alegría que esté acá y que se meta cuando tenga ganas.
0: Hablar,
1: bueno, digamos que es como un dueño de casa, digamos, sí, ¿no? Sí.
0: Y estamos hablando con
1: nosotros.
0: Con el comisario. Con el,
2: estamos de mal estado.
3: Buscó otra figura, por favor.
0: Sí.
3: Otra figura.
0: Y no me salió comisario. Perdón, Zurbano.
2: No, comisario.
1: Sí, bueno, no.
2: Estamos con la reforma,
1: claro,
2: a la carta orgánica.
1: Nos
2: sí.
1: quedó medio colgado eso, porque el tema de esta reforma, por ahí es importante lo que decíamos al principio en cuanto a la elección y al tiempo que van a tener van a durar los directores, el presidente y los directores que se elijan, que se van a elegir con mayoría simple en la Cámara de Senado, pero para removerlos vas a necesitar
2: lo mismo que para remover al presidente,
1: los dos tercios de la Cámara de Senadores que lo nombra y de la Cámara de Diputados, además, de las dos cámaras.
2: Sí.
1: Es decir, una medida totalmente inconstitucional, si querés.
0: Bien.
1: Pero creo que tan o más peligroso de lo que se votó es que, primero, estos tipos con la actual carta orgánica del Banco Central han hecho todo lo que han hecho. Lo que no quieren es que el próximo gobierno pueda tener la herramienta del Banco Central para revertir un montón de cuestiones, porque si bien en su momento hubo toda una discusión cuando se votó la actual ley, que está la actual carta orgánica, digamos, lo que dice es la discusión fue porque algunos diputados planteaban que en vez de decir el Banco Central podrá, se planteaba que diga el Banco Central deberá, que sea una imposición,
2: claro.
1: No que se deje librado a las autoridades del Banco Central si hago o no hago tal cosa. Porque, ¿qué cosas eran las que generan problemas? Porque ahora dicen que la única función del Banco Central es la de
2: garantizar
1: la moneda.
2: La moneda.
1: La actual carta orgánica, además de promover la estabilidad monetaria, promover la estabilidad financiera, promover el empleo y el desarrollo económico con estabilidad social. Es decir, que el Banco Central
2: es una garantía,
1: sea una herramienta, claro, para aplicar políticas de incentivo en función del desarrollo social.
2: Sí, de financiamiento, claro.
1: Entonces, porque eso deja de ser de estar en la nueva carta orgánica que ellos quieren aprobar. Y nada más quedará lo de cuidar el valor de la moneda.
0: Bien.
1: Y yo creo que ese es tan o más peligroso que la duración de los directores y del presidente. Y bueno, creo que ahí hay que, de acá que lo trate diputados, moverse para que esos votos, que cada vez le está resultando más difícil, porque si bien tuvieron los votos que tuvieron,
2: 144 a favor y 102 en contra,
1: pero en su momento para imponer que se trate los temas que tenían que ver que el oficialismo no quiere tratar, la oposición logró los 133 votos que le hacía falta para que en las próximas sesiones se traten esos temas, ¿no?
0: Muy bien. Estamos en contacto con nuestro productor ejecutivo, César Villanueva, un hombre de la radio de toda la vida, que nos va a hablar sobre el informe sobre la situación del sistema de reciclado en el Gran La Plata en este año, elaborado por las cooperativas Solplat, La Esperanza, San Ponciano y La Unión Hace la Fuerza. Compañero César, ¿cómo le va?
4: Hola, ¿qué tal? Buenas tardes. ¿Cómo andan todos por ahí?
0: Bien.
1: ¿Usted? ¿Extrañándote?
0: Sí. Nos falta el norte, la brújula.
2: Sí, no estuvimos muy ordenados. ¿Voces?
0: Nos faltó.
1: Sí. Falta el productor general.
2: Claro.
0: Sí, sí, bueno. Sí, no hay caso.
4: Ahí quedó mi aura.
2: Sí, framear. ¿Cómo es farmear aura? Estás farmeando, sí. Aura.
0: Aura Canejo, le respondí yo. ¿Sí? Aura Canejo. Bueno, dale, César, chiquilín de Bachín, contanos. ¿Qué nos podés decir del tema de la situación del sistema de reciclado?
4: Bueno, este es el tercer informe anual que hacemos las cooperativas de reciclado de la región. Uh-huh. Y lo presentamos este martes en la universidad.
0: Bien.
4: Pero bueno, en un momento particular, es en el marco del plan de lucha de las cooperativas de reciclado por la defensa del reciclado, la defensa del sector. Uh-huh. El ataque del municipio a las cooperativas por la falta de financiamiento que nos deja 300 compañeros y compañeras sin laburo, y en defensa de la no privatización del servicio de reciclado. Y bueno, en ese marco de ese plan de lucha se decidió acelerar un poco. Normalmente se hace más a fin de año. Uh-huh. Este año lo adelantamos para que en el marco de ese plan de lucha poder presentarlo y también poder generar un lugar donde tanta gente, organizaciones ambientales, sociales que están apoyando esta lucha puedan expresarse. Y bueno, esta semana continuamos con el plan de lucha. Hicimos una visita de una delegación amplia, numerosa, a la oficina del presidente del Tribunal de Cuentas de la provincia, que es el organismo que está encargado del control de la administración pública provincial y municipal, que es quien había planteado, según el municipio, unos argumentos para que no se financie más el reciclado. Hicimos una visita al Ministerio de Ambiente, a la oficina de la Ministra de Ambiente de la provincia. Ayer fuimos al Banco Provincia en el marco de ciertos incumplimientos del acuerdo que había con el municipio, y después pasamos por el Ministerio de las Mujeres pidiendo también en Ambiente la intervención en el conflicto en pos de garantizar el trabajo de los compañeros y las compañeras. Uh-huh. Así que bueno, semana que viene continuamos con el plan de lucha, y una de las acciones de la semana que viene es este presentación del informe, que hace un repaso sobre la situación del sector, de los residuos en general, ¿no? Los residuos en la ciudad de La Plata es el presupuesto municipal uno de los gastos más importantes. Lleva casi el 30% del presupuesto municipal. Sí, es una locura. De ese 30%, el 85% se lo lleva a la empresa Sur, que es la empresa que está a cargo de la reclusión de basura en La Plata en el año 78, cambiando de nombre, qué sé yo.
0: Sí.
4: Que es ya muchísimo dinero. Después, enterrar la basura en el SEAMSE, que es la planta de relleno donde va la basura enterrada. Es una planta que está ya recontra colapsada, con sentencias judiciales de la Corte Suprema de Justicia de que debe cerrarse, pero como no hay alternativas, no se puede cerrar. Entonces, la planta está colapsada, ahí va el otro 13% de la inversión del municipio en la recolección de residuos. Y el 2% nomás va para el reciclado, no para las cooperativas, la cooperativa aún una tasa mucho menor, sino también para las actividades de fusión y el sostenimiento de las estructuras de Secretaría de Ambiente y la estructura burocrática del Estado. Uh-huh. Que trabaja la temática del ambiente. Entonces, bueno, ahí nosotros lo planteamos, la licitación ya está por vencer el año que viene, pero tiene un montón de incumplimientos esa licitación, algunos de carácter general, de cómo se juntan los residuos, de el incumplimiento de las zonas, y otro de carácter más estructural, porque todos estos años le ha pagado la empresa para que haga una serie de acciones y de obras que no hicieron. Digo, la empresa debería haberse hecho cargo de tener una flota propia de camiones para esto, este trabajo de reciclado no lo hizo, o debía hacerse cargo de la construcción de dos plantas de procesamiento de residuos áridos, que son fundamentalmente los escombros, la goma, las gomas de autos que ya no se pueden utilizar. Bueno, toda una serie de áridos que tienen una doble situación. Primeramente, que es muy fácil de ser reutilizados, de ser reciclados esos materiales, y después que el SEAM se paga por tonelada lo que se entierra. Hoy está más o menos en 30.000, 32.000 pesos la tonelada de residuos que se entierran, y es un porcentaje muy importante por su peso, no por su volumen, todo lo que es árido, poda y neumáticos en desuso. Entonces la empresa debía hacerse cargo de hacer esas plantas, cobró el dinero para hacerlas, no las hizo, pero además esa inversión que hizo el Estado hacia una empresa privada que estaba a cargo de hacer eso, no solo redundaba en beneficio económico de lo que se podía vender, comercializar o reutilizar, sino también que se hubiese enterrado mucho menos basura. Bueno, algunos de los incumplimientos que nosotros venimos denunciando, y donde también nosotros en el debate general hacemos propuestas de cómo creemos que es posible un sistema de recolección de residuos que llegue a todos los barrios.
0: Claro,
4: que llegue a todos los barrios, que ataque los microbasurales, que esté más amigable con el medio ambiente.
0: Bien.
4: Y este año lo que agregamos fue, bueno, siempre nosotros decimos en estas presentaciones que, ¿cómo es? Solo quien no conoce puede ser engañado, entonces la importancia de conocer estas experiencias, y yo. Y el año pasado se llevó el pico de reciclado, que en la ciudad se logró reciclar el 4% de los residuos generados. Uno que dice, no sé si es mucho, si es poco. Entonces, una de las cosas que este año se avanzó en este informe fue hacer una estructura comparativa en ciudades similares a La Plata y cuáles son los resultados de esas ciudades, para poder uno comparar. Pero la ciudad de La Plata es una de las ciudades que más invierte en reciclado y los residuos. Esto, el 30% del presupuesto. Solo es superada por la ciudad de Buenos Aires, pero la ciudad de Buenos Aires, que es una ciudad mucho mayor y que tiene un presupuesto enormemente más. Entonces uno, bueno, ¿con qué ciudades se puede comparar? Y bueno, uno se puede comparar con ciudades que sean similares en sus características demográficas, en su cantidad de habitantes, en la densidad poblacional, en el tamaño, en el presupuesto propio. Y son ciudades posibles: Mar del Plata, Rosario, San Miguel de Tucumán, Córdoba, Lanús, Quilmes. Entonces, bueno, este año el informe tiene dos análisis de muchos números, pero también con una explicación muy clara de qué significan esos números, de cuánto invierte cada una de esas ciudades en términos, tanto en plata como en porcentaje de su presupuesto, esa inversión, qué significa en términos de enterramiento y de reciclado, y bueno, cómo es el sistema de esas ciudades, es municipal, es privado, es mixto.
1: Sí, eso es lo que te quería preguntar, César. ¿Todas se manejan con el mismo criterio o hay diferencias entre estas ciudades?
4: No, hay muchas diferencias. Es un sistema con muchas mixturas. En los casos que nosotros analizamos, hay ciudades, por ejemplo, Quilmes, que en el año 2019, luego de un conflicto muy grande con la empresa Covelia, se hizo cargo totalmente del sistema de recolección municipal, totalmente. Hoy el servicio lo presta un ente municipal, que tiene además funciones que lo asemeja a una empresa estatal, entonces mucha más facilidad en las contrataciones y mucha más claridad en los números al momento de hacer las rendiciones de cuentas. Y ese sistema municipal se encarga de todos los residuos de la ciudad. Y hay dos grandes costos, esto que hablábamos recién: el transporte y la disposición final. Entonces, en el transporte hay un sistema de centro de transferencia, que esto es, los camiones van recorriendo puerta a puerta en las zonas comerciales, en las zonas residenciales, y van a un punto cercano. Hay 4 puntos en Quilmes donde esos residuos son puestos en un centro de transferencia, que se le dice, que es un nombre técnico de un lugar donde se enfarda y se disminuye muchísimo el volumen. Y la etapa más larga del viaje, que es el mayor costo, el movimiento del camión, el desgaste, la amortización de los equipos, los costos laborales, un camión muy grande donde pueden contenerse hasta 25 camiones chicos, hace la parte más larga del trayecto. Bueno, después tenemos otros ejemplos donde, por ejemplo, no sé, San Miguel Tucumán o otros lugares donde la zona de la ciudad está dividida en varios sectores geográficos, una ciudad con sectores geográficos claramente limitados, y cada uno de esos sectores lo opera una empresa diferente. Está prohibido que sea la misma empresa más de un sector. Entonces eso permite generar una competencia de costos y deja con mucha claridad si alguna empresa utiliza alguna estrategia de aumentar. Y después hay zonas mixtas, ejemplos mixtos. Por ejemplo, Rosario tiene dividida la ciudad de Rosario, que es una ciudad muy similar a la ciudad de La Plata en términos de densidad, digo, de un centro comercial y administrativo grande pero muy concentrado, en el tamaño, qué sé yo, una ciudad que es muy comparable, y ahí está dividida la ciudad en 3 zonas. 2 de esas zonas la opera empresas privadas y una tercera zona la opera el Estado mediante un ente municipal. Ahora, entonces también permite un control mucho más claro de, sí, de la trazabilidad de los recursos y la inversión estatal.
2: Ahora, César, una pregunta. ¿Qué es la respuesta esperada? ¿Qué se puede esperar de los sectores del gobierno provincial donde se presentaron las demandas? ¿Qué esperaríamos?
4: ¿Nosotros?
2: Claro.
4: ¿Qué planteo hacemos? Estábamos con una negociación que se lleva 2 meses respecto del planteo de que no va a haber un financiamiento municipal para el sistema de recolección y tratamiento de residuos reciclables, que ya lleva 20 años de trabajo. No va a haber más plata. Y esa posición, a pesar de 2 meses de negociaciones, es una posición muy muy dura y están muy intransigentes en el municipio de que no va a estar. Nosotros entendemos que eso está mal. Que
2: ¿y provincia también no mueve, no va a mover ni una pieza, nada?
4: Bueno, es lo que nosotros fuimos a pedir de la provincia, que interceda, que digo, el Ministerio de Ambiente, nosotros entendemos que tiene mucho que decir, que no es lo mismo que la ciudad capital de la provincia de Buenos Aires, sino la ciudad más grande de Argentina, recicle a no recicle. No es lo mismo el aumento del pasivo ambiental de una ciudad industrial como La Plata, reciclando que no reciclando. No es lo mismo que una planta como el SEAMS Ensenada, una planta de enterramiento que está colapsada, reciba un 10% más de residuos de lo que recibe ahora, a no recibirlo y que sea reciclable. Con el Ministerio, el Tribunal de Cuentas, lo mismo, le decimos, bueno, acá ustedes plantean que la forma de contratación de las cooperativas de reciclado que hace el municipio de La Plata está mal, no puede continuar. Perfecto. Bien. Hay otros municipios que sí lo hacen. Bueno, explíquenos, por favor, cómo esos otros municipios lo hacen, así nosotros podemos pasarles información al municipio y ver si es posible que nos contraten de esa manera.
2: Claro.
4: O al Ministerio de Mujeres, digo, gran parte de las trabajadoras que están en las plantas son mujeres, que son de familia, madres solteras, digo, compañeras que trabajan hace 20 años haciendo esta tarea, ellas son súper especializadas. Digo, nosotros creemos que el Ministerio de Mujeres tiene una opinión que dar sobre eso.
0: Bien.
4: Vamos al Ministerio de Trabajo, digo, en este contexto económico social tan complicado, la ciudad de La Plata tan golpeada con índice de subcuación tan alto, porque la ciudad de La Plata es una de las ciudades con índice más alto de subcuación por encima del promedio nacional. No pasa nada que haya 300 personas que se queden sin trabajo en esta ciudad. Claro. No hay ninguna responsabilidad o ninguna acción que pueda hacer el Ministerio de Trabajo para revertir esto, o por lo menos para que públicamente expresen su opinión.
2: Claro.
4: Entonces, perfecto, frente a esta intransigencia del municipio, nosotros decimos, bueno, que otros actores opinen y que no seamos nosotros los locos que hemos prendido fuego en la municipalidad, claro, que estamos pidiendo cosas que no corresponden, sino que otros actores que tienen cosas para decir las digan.
0: Bien.
4: Ese es el objetivo con el que...
1: Bueno, César, siendo las 16:00, acá el productor general que tenemos nos está diciendo tenemos que ir a la tanda.
0: Sí.
1: Así que te mandamos un abrazo.
0: Es difícil cortarte a vos, que sos el dueño del programa, pero bueno, en fin.
4: No, perfecto. No,
1: así que el sábado nos seguís,
0: gracias,
1: nos
0: por
1: seguís
0: el
1: abundando. Dale. En cómo van las cosas.
0: Sigamos peleando.
1: Un abrazo.
0: Un abrazo grande, César. Bueno, vamos al corte. Dale, vamos al corte de la radio a las 16:01, que nunca decimos la hora.
2: No, nunca.
0: Y dijimos, hoy vamos a decir la hora, nunca la dijimos. Bueno, vamos.
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0: Bueno, ahí estamos otra vez en el aire, ya acompañados acá por un gran compañero y amigo, Gustavo Zurbano, que hace un ratito ya lo habíamos presentado. Pero además, y con esta musiquita, queremos presentar a otra compañera que es asidua.
1: Es una
0: escuchadora.
1: Ya es columnista, vamos a decir la verdad.
0: De este programa.
1: Recibe un salario todos los meses.
0: Sí. Bueno, pero eso no sé si lo tiene blanqueado, así que no digas nada, porque no va a aparecer en la declaración jurada.
1: No.
0: Pero yo sé que esta canción que estamos escuchando ahí de fondo le debe traer algún recuerdo. ¿Nos podés contar un poco de esa historia, lo que se pueda?
2: Mirta.
3: No fue un golpe bajo.
1: Dale.
3: Fue un golpe al centro del corazón, con la marcha de la bronca.
1: ¿Te acordarás de tus novios de tu juventud? Estamos acá chicaneándolo
2: no,
1: a tu marido.
2: Vos no digas nada, no digas nada, que esa forma parte de tu propia historia.
1: Bueno, y la nuestra
3: no,
1: también.
3: No, me acuerdo de la radio.
1: Sí.
3: Qué cosa, pero ¿por qué siempre tenemos que apelar al romanticismo? No, al romanticismo de los amores románticos de hace... Estamos hablando de hace casi 60 años que me estoy acordando.
1: Pará, Mirta, es mucho.
3: Y bueno, ¿qué querés? Yo tengo todo el almanaque encima.
1: Mamadera. Wow.
0: Claro, porque estamos tratando de charlar y hacer un homenaje en función de que hace el 26 fue el día de la radio. Uh-huh. Eso queríamos que nos recuerdes cómo funcionaba en aquel momento y tu actividad
1: con las pioneras de la radio.
0: Con la radio.
2: ¿Y cómo impactaba?
0: No estabas con los cuatro locos de la azotea, pero bueno.
1: Casi.
0: Por ahí andábamos.
3: Éramos más o menos cuatro locos.
1: Bien.
3: Con Cacho Raffo, que era un bancario,
1: mirá,
3: un tipo con muchas ideas, un emprendedor de cosas y tenía.
0: ¿Y a dónde era eso?
3: Por todos lados. Esto era en Los Toldos.
1: Wow.
3: Los Toldos.
0: La ciudad 10, de
2: Berlín. Territorio peronista.
3: No tanto.
2: Bueno,
3: era
2: en el imaginario.
3: Es un ícono porque nació Evita y todo lo demás, pero no vamos a decir que es a una cosa peronista como Berisso.
2: No, para nada.
0: No se puede cambiarlo.
1: Kilómetro cero del peronismo.
2: Claro.
1: Vamos, más vale. Contanos, dale.
3: Bueno, les cuento, 10.000 habitantes. Un poquitito más grande que Punta Indio.
1: Uh-huh. ¿Mm? Sí.
3: Que hoy estuvieron hablando de Punta Indio. Me hizo acordar mucho también a cosas del pueblo. Nosotros le decimos el pueblo.
1: Sí,
3: ¿no?
1: Sí, claro.
3: El pueblo es Los Toldos. Esto donde yo trabajaba, hice mis primeras armas como locutora. Ni sabía que eso se llamaba ser locutora. Bueno, pero ahí me ponía con el micrófono y hablaba. En esta radiodifusora privada de General Viamonte. Así se llamaba. Y era una radio de circuito cerrado. Entonces, en cada casa se vendía, se hacía como un abono, se ponía un monitor que tenía solamente para aumentar y bajar el volumen. Si uno quería tener la radio apagada, la tenía y después la prendía al horario que quisiera dentro de su casa. Por lo tanto, teníamos una audiencia cautiva de casi todo el pueblo. Porque el que más, como era muy accesible... el que más o el que menos tenía la radio en su casa.
0: Sí, además
3: así
0: estaba en la panadería, en la carnicería, estaba el parlantito.
3: En todos lados. Yo no cambio esa experiencia radial por una columna, no sé, en la radio 750. No lo cambio. Es la experiencia más hermosa que he transcurrido en mi vida, porque eso es comunicación popular. Además, año 68, 69, 70, ¿se imaginan ustedes en ese momento lo que era? Estábamos en dictadura, pero como ese era un pueblo y el comisario vivía a la vuelta de mi casa y me conocía desde chiquita, todos nos conocemos, ahí no había una persecución como en las ciudades grandes. Entonces yo decía lo que se me antojaba, y no era de lo mejor. Así todo, vuelta a vuelta, se citaban a la comisaría, al dueño de la radio y a mí, que me acompañaba, y dice, bueno, ¿qué dijiste, Mirta? Y dije tal y tal cosa. Y bueno, qué sé yo, banquemos.
1: Claro.
3: Así era.
1: Mirá. Qué bueno.
3: Y la marcha de la bronca era emblemático porque yo la ponía en la apertura de un programa que estaba en un horario central con tipo así 12 del mediodía. En la apertura ponía ese tema y ya se sabía que la cosa venía con bronca. Mirá. Entonces, después que cortaba el tema, decía, y tengo bronca por esto y esto y esto y esto y esto.
1: O sea, bueno, Milka así. Es brava desde chiquita, eso ya, o sea, sigue siendo, doy fe.
2: Compartías la bronca comunitariamente, está muy bueno eso.
3: Totalmente, y después había comentarios, porque aparte salía a hacer reportajes, ponía en la bicicleta un grabador cuadrado grandote que tenía, y hacía reportajes a la gente conocida por el tema que fuera, ¿no? Siempre había un motivo como para ponerle el micrófono a alguien y que pudiera expresarse.
1: Sí, estamos jugando a Dígalo con Mímica acá.
2: Hay un compañero que acaba
1: está llegando,
2: de llegar.
1: Aterrizando para el tema radio.
2: Así que
1: estamos con Gustavo Zurbano
0: y ahora llega Pablo Antonini.
1: Pablo Antonini.
2: Vamos
0: que
2: a ver.
0: Así que estamos con una silla.
1: Con la plana mayor, con la plana mayor de la radio. Fuerte. Eso, dale.
3: Sigan con ellos. Yo solo les cuento que en aquel momento, en aquel momento, con el, además de Pedro y Pablo y todo lo demás, estaba Horacio Guaranía. Entonces, la pregunta que ahora sale con esta canción que se está difundiendo por todos lados a raíz de la partida del Negro Rada, era si se calla el cantor, ¿quién habrá de luchar por su salario?
0: Por su salario.
3: Y yo decía, muchachos, están los sindicatos para luchar por los salarios. Y me chocaba un poco eso de que si se calla el cantor, ¿quién va a luchar por los salarios? ¿Para qué estaban los sindicatos? Y algo de eso había, tenía razón.
1: Bien, Mirta. Nuestro operador enojado porque hicimos un quilombo bárbaro para hablar de la radio. Mira, dice que no con la cabeza. No puede creer. Y toda gente de radio.
3: Ah, bueno. Che. Saludos, Pablo.
1: No te escucho.
3: Ay, Gustavo. Ay, vos sos más o menos de la generación
1: ahora, ahora sí te está
3: mía,
1: escuchando, dale.
4: Hola.
3: Hola, ahora Gustavo. Sí. No, vos sos más o menos de un modelo parecido al mío, ¿no? Un poquito después, me parece.
5: Yo soy modelo 57, el chasis mío es de esa generación.
3: No, yo soy modelo 50.
5: Bueno, está bien.
3: Claro,
5: está
3: modelo
5: bien.
3: 50 era mi, cuando la dictadura
5: respeto,
3: era otra.
5: Señora, mi respeto. No, yo igual le escuchaba, viví Onganía, le he visto en el anuncio, era un niño, pero lo viví, me acuerdo.
3: Pero te acordás.
5: Por supuesto.
3: Te acordás.
5: Por supuesto. Además, porque
3: una cosa era vivir.
5: Escúchame.
3: ¿Dónde vivías?
5: Acá en el barrio, en 76-7.
3: Claro, pero vivías en la ciudad de La Plata.
5: Vivía en La Plata y además en el 68, con 9 años, entré al básico de Bellas Artes, así que ahí era imposible estar ajeno.
0: Era la política.
5: Recuerdo siempre una pintada de la FURN, ahí sobre la Diagonal.
3: Sí.
5: Una pintada bien desapicante, patria así, colonial, una cosa así, de la Federación Universitaria por la Revolución Nacional. Las letras eran más altas que yo. Y siempre lo recuerdo.
3: Claro.
5: Además decía, fuera los boinas verdes de Vietnam. Yo decía, ¿qué carajo será esto? De los boinas verdes, Vietnam, ¿qué es todo eso?
2: Yo militaba en la JUC, pero antes había sido la FUN.
5: Claro.
2: Claro.
5: Con Franco Kunkel y un tal Néstor Kirchner, me parece.
2: Sí.
3: Bueno, Néstor es del mismo modelo mío.
5: Claro.
3: Néstor es del 50.
2: Amigo de Raquel Perier. Es bióloga, ya jubilada, que está en el sur, que hace un programa que se llama Entre Mareas, muy interesante. Y ella lo conocía, Néstor, y ella era, junto con su compañero, los referentes de la FURN, que después pasó a ser la JUP, en la unión de FURN
5: con FAEP.
1: FAP y Montonero, claro.
5: Ya estamos con Papa.
1: Sí, volvamos al presente.
3: No, bueno. En los toldos no había nada de eso, deja claro. Nada de eso. Nada.
5: Sí, pero tampoco
3: había dos.
5: Mirta.
3: Había tres comunistas, por ejemplo, que todos los conocíamos.
1: Pero no. ¿Dijo comunista?
3: Tres comunistas.
2: Dijo comunista. El Cuco.
1: Sí, el diablo.
2: Terroristas.
5: Escúchame, no había 10 facultades y tampoco el comité universitario. ¿Cómo pretendes?
1: Que no estaba, sí estaba en los 70.
3: Nada.
5: No,
1: perdón. Pero en los toldos no sé si había agua y luz, qué sé yo.
3: Sí, no, no, tampoco la tontería. No. Un momentito con los toldos. Está bien. Una sola cosa y ya los dejo. Yo era amiga de Marta Euber Erce, casada con Erce. Euber, que era el padre de ella, era uno de los caudillos radicales más reconocidos del pueblo. Y Erce, el padre del marido, era uno de los caudillos peronistas más reconocidos del pueblo, que todavía se recuerdan ambos. Así que así les digo, era el pueblo, ¿no? Radicales bueno. Y peronistas andábamos todos.
0: De ahí viene, y nosotros que no éramos ni una cosa ni la otra.
3: Y de ahí, claro, de ahí viene. Además, todos mezclados.
1: Perdón.
2: Bueno, no resultó Forja.
1: No, lo bueno, permíteme una pincelada también pintoresca de... Me imagino los toldos. Yo conozco un compañero mío de cine, es de los toldos, y él alardea de ser de los toldos, ¿viste? Que la radio en esos lugares, supongo que juegan una función mucho más... Yo vivía en Bariloche, ponele, y estaba en el teatro y a veces iba a la radio. Y la radio servía para decirle a...
2: Llegó
1: a doña,
2: tu paquete.
1: Sí, a doña Tota, que no micro. Se olvide que hoy llega el sobrino claro. De no sé dónde, ¿no?
2: Sí,
1: y el cumpleaños de Menganito. O sea, cumplió una función social muy directa. Y eso sí. Es de una, ¿no? Me parece algo muy...
2: Desde
1: muy...
2: el teleteatro que nos encantaba a las mujeres hasta...
1: Sí, a los varones también.
2: No sé, sí, escuchaban teleteatro.
1: ¿Cómo no? Pero igual no era se dice
2: qué
1: radio teatro.
2: Bien, qué bien.
1: Che, en radio se dice radio.
2: Sí, teatro. No, tenés razón, radio teatro.
1: Porque no se ve.
0: En mi casa a las 20 horas sí. se escuchaba un programa que lo publicitaba Rinzo, que era un matrimonio, no me acuerdo era el nombre, y después venían los Pérez García.
2: Claro, ¿no? Por eso.
1: Los Pérez García.
2: Sí, sí,
1: yo llegué a la familia Falcón.
0: Que fueron
2: Telenor, años, radio, teatro.
0: Sí. Y el fútbol con Fioravanti.
1: Fioravanti. Sí.
0: Bueno,
3: no,
0: mira,
3: no, pero se puede volver a la radio.
1: Yo estoy sin
3: auricular,
1: así que estoy escuchando. Quédate luego. No, en serio.
3: Se puede insistir en las radios comunitarias como son. Como es Futura, como es Estación Sur, etcétera, ¿no? Se sí. puede insistir, pero para que tenga una función de esa naturaleza tiene que haber comunidad, tiene que haber barrio, tiene que haber cercanía con la radio, sentirla como propia, ¿viste?
2: Y tiene que haber apoyo del Estado, porque si el Estado no está presente...
3: Totalmente,
1: ¿viste que
3: no es fácil.
1: No nos deja, no hay caso.
3: No.
1: Vamos,
3: bueno, chau,
0: bueno,
3: abrazo,
0: y por eso,
3: no,
0: quedate. Por eso estamos con estos dos compañeros.
1: Perdón, quédate y seguí participando, es un experimento radial que estamos haciendo, ¿cómo no?
3: Bueno, dale. Yo me voy y me pongo a escucharlos.
1: Bueno, dale.
3: Así, me siento a escuchar la radio.
1: Bueno, un beso grande, Mirta.
3: Bueno, cuídate. Un abrazo.
1: Chau.
2: Pablo.
4: Bueno. Hola.
2: Hola, Pablo.
4: Buenas tardes.
1: Presentemos formalmente.
4: Perdón por la prolijidad de la entrada, pero bueno, cosas de los tiempos en que andamos a las corridas. Qué lindo, qué linda mesa me encontré. A mí me dieron la información muy dosificada. Me dijo Raúl, ¿querés venir al programa a hablar de radio? No sé yo. Bueno, vamos. Esto de encontrarse en una mesa, cruzándonos con imágenes, es una forma de entender la radio, la vida. Abrimos la puerta, se enoja el operador, que por suerte
1: tiene otra impronta.
4: Nunca lo he visto. Toda la razón del mundo, está bien, porque además de... el sonido de la puerta que se escucha,
1: el barullo
4: bien acá adentro, el
1: totalmente.
4: Micrófono en cada lugar, dónde se sienta cada uno.
5: Sobre todo cuando yo de comedido te digo que entres en una silla y después veo que viene al pedo.
4: Uno va a buscar una silla. Y hay otras sosteniendo tu...
5: No, la vi ahí, esa la vi, pero no, ella me tapaba aquella, entonces por eso dije, falta una silla.
4: O sea, cuando termina el programa hay dos sillas más de las que... Tres sillas más en el estudio, alguien va a necesitar
1: hay gente
4: una,
1: que va a venir,
4: va a tener que entrar a buscarla.
1: Sí.
4: Pero bueno, es parte...
1: Es radio verdad. En realidad, nosotros
4: y la
1: lo que hacemos todas las veces, los sábados el programa, alardeamos. Bueno, hemos pasado por tu radio.
4: Sí, claro.
1: 6 meses, incluso nos dieron. Yo quiero aclarar, entramos, ¿no? Y a las 2 o 3 semanas, el operador.
4: ¿A quién tenías? ¿Te acordás?
1: Sí, uno alto. Bueno,
2: yo no me acuerdo.
1: Tiene un nombre, me sale Alexis, no, pero. personaje, muy simpático, muy amable con nosotros, tenía piedad con nosotros. Y un día nos pide, ¿pueden venir, ponele, un miércoles a tal hora? Sí, vamos a ver. Y nos dio una clase de radio, en realidad. Y nos dijo, miren, esto es así.
2: Sí, absolutamente.
1: Primero que nada, ser, no hablar cosas.

0: cuenta.
1: Ni hablar.
0: Y, se, sí, y sabe que va a venir porque...
2: Acá nos la suplican, la pauta. Nos piden por favor de rodillas.
0: Se transformó en una rara avis la pauta.
3: Desde el año pasado que no hago aire. Sí. Pero volví a hacer aire después de mucho tiempo. Yo estoy vinculado con la radio hace 36 años, 37. Uh-huh. Y cuando volví, hablamos del 2021, 2022, hacía un trasnoche aquí. Y venía todos los días con la pauta y se le entregaba al operador.
0: Esa es la cultura en la que uno se...
3: Y el operador me agradecía.
0: Con lágrimas en los ojos.
3: Y los otros, los que me antecedían, malas personas como Martín Luna y otros que trabajan acá,
2: que no hay que
3: decían,
2: nombrar.
3: no acostumbres el operador a la pauta demandar, porque la va a pedir para todos los programas.
2: Eso es ser mala gente.
3: Qué mala gente eso.
4: Bueno, pero nosotros le damos la pauta y después hacemos cualquier cosa.
2: Sí, eso es peor. Lo engañamos.
4: Eso es peor todavía.
5: Pero es que la realidad tiene una dinámica que no puede estar atrapada en un cuarto con un sonido y cuatro personas hablando, es así. Bueno.
4: Sí. Y por eso un poco esta mesa se fue conformando en esa idea, porque dijimos, uy, el día de la radio, ¿qué compañeros tenemos en La Plata que están trabajando hace mucho tiempo esto, que están relacionados con radios de estas características en todo el país? Y bueno, ¿cuál es la situación? ¿Qué está pasando? Es decir, tener un panorama de todas esas cuestiones. Y entonces, nos pareció que ustedes eran los indicados.
2: Quiero tener una...
5: En el hilo que decía él, sí. ¿Cómo están viendo Pablo y vos esta situación de cómo el Estado se retira, la gente no tiene recursos, muchas veces mantener las radios comunitarias requiere de un doble esfuerzo, ¿no es cierto?
2: Voy al pie de lo que siempre preguntamos, ¿qué son las radios comunitarias? O sea, empezamos como por el ABC, para explicar a la gente que por ahí está acostumbrada a escuchar otras cosas, que es, además después, que es Farco, pero que son las radios comunitarias.
0: Bueno, a ver, desde el año 2009 tenemos, si se quiere, la ventaja de que eso está escrito en una ley, ya no es solo una disquisición teórica, una ley que dice que una radio comunitaria es un medio de propiedad social, es un medio que no solo se distingue por las temáticas de las que habla, sino porque es propiedad de una organización, de una entidad social, y donde la comunidad participa activamente, no solo como entrevistada, no solo desde la idea clásica de ofrecemos una plataforma para que tu voz salga, sino en la gestión, en la producción de programas, en todos los aspectos que hacen a la vida del medio. Esa es como la definición que ya después de mucho debate quedó plasmada en esa ley, que está descuartizada en un montón de aspectos, pero vigente todavía. Está descuartizada en un montón de aspectos en cuanto a su texto y en muchos más en cuanto a la aplicación de las partes de su texto que no fueron descuartizadas, digamos, ¿no? Después a esa definición le podemos agregar un montón de cosas más que acá se estuvieron charlando, que tienen que ver con la identidad, que tienen que ver con la cercanía, que tienen que ver con el espacio de encuentro, el lugar de refugio. Esto que decías vos, es cierto que es dramática la situación de las radios comunitarias cuando se retiran las políticas públicas y el Estado. También es cierto que hay una historia de medios comunitarios, entre los cuales este medio en el que estamos es pionero, y muchos más, que nacieron en esa realidad, sobrevivieron a esa realidad y de hecho tienen la capacidad de seguir adelante, aunque porque expresan algo más que las ganas de quienes hacen la radio, expresan a sectores que se la apropian, que también se decía por acá, que se ponen la camiseta, que la sienten propia. Entonces, un buen indicador, un buen test, de si, además de las definiciones legales respecto a si una radio es comunitaria, es a cuánta gente le importa que ese medio exista, además de a quienes la hacen. Si es un medio que solo le importa a quienes lo integran, y puede ser un medio compañero, con una agenda popular, que te aporta debates, insumos, una programación maravillosa, pero no es una radio comunitaria en este sentido amplio que estamos diciendo. Es un medio que aporta al debate de ideas. Si además de tener una agenda y una temática y contenidos que nos gustan, nos identifican, expresan a la gente, hay muchísima más gente para defenderla y para bancarla, por ejemplo, en momentos como este, que el solo colectivo.

0: de quienes lo hacen, ahí estás hablando de un medio que es expresión de una comunidad y que, como bien decía la compañera, también necesita comunidad para existir desde ese lugar, y pero yo le agrego, contribuye a formarla.
1: Sí.
0: No solo expresa comunidades constituidas, sino que además muchas veces, y en tiempos donde se fomenta el individualismo, el que se cae cada quien en su casa con la pantallita, el que no nos juntemos con el vecino, no solo la expresa, sino que muchas veces contribuye a formarla. Genera un espacio donde la gente venga, se vea las caras, participe de un festival, haga un programa, haga un montón de cosas con el medio como un espacio territorial, si se quiere, donde suceden estas cosas.
2: Que sea algo más que autosatisfactiva, digamos.
0: Claro, que no está mal tampoco, pero que estamos hablando de medios que expresan agendas y que son necesarios y hay que bancarlos desde ese lugar. Acá estamos hablando de algo más, que es esto que estamos...
3: Además, diciendo. Digo, estamos en una etapa crucial del fin de una era, nos guste o no, el comienzo de una nueva, dicho por el Pepe Mujica, al cual yo le tengo gran admiración, y él decía, estos 30 años que están empezando, digamos, van a definir el futuro de toda la humanidad en cuanto a tecnología, a comunicación, a nuevas formas de comunicación, que es lo que aparece, asoma. Digo, asoma, ya sé que hace rato, pero ahora se está viviendo digamos, en cada casa, en como dijo recién Pablo, ¿no? Aparece la pantallita individual, la cosa del chico encerrado en su cuarto, o ya mi hijo, que tiene 30 y pico, ya de chico se pasaba la noche entera jugando a jueguitos, ¿viste? Y en comunicación con otros, pero hay otra forma de comunicarnos y tenemos que empezar a adaptarnos, no sé si es la palabra, no me gusta la palabra adaptar, pero sí a conocerla y a vivirla de otra manera, porque y la radio igual va a sobrevivir, como también dijeron en una época, me acuerdo, la radio no va a desaparecer porque vino la televisión, por ejemplo, ¿no? Cosas como esa, y sin embargo cada medio se ubica en un lugar del mapa, digo, ¿no? Para comunicar, y creo que esa es la riqueza de lo que es la sociedad, aparte, porque hay gente que sigue escuchando la radio en la cocina, la radio transistores, digamos, ¿no? Doy fe porque conozco gente. Y laburamos para todos ellos, eso es lo que digo, desde hablamos recién en la radio de pueblo, que informaba el casamiento o el cumpleaños de alguien, a esto que es mucho más universal, digamos, ¿no? Y que informamos de otra manera. Y bueno, estamos viendo.
2: Y el tema es quién se apropia de estas nuevas tecnologías, ¿no? Si sí. Estas tecnologías están en función de los intereses de las grandes mayorías populares en el mundo, o si está para resolver el ingreso de 12 tipos, 20 tipos o 300 grandes empresas multimillonarias en dólares, que son las que pretenden manejar el mundo, y nosotros trataremos de impedírselo.
3: Que los medios de comunicación hoy están en manos de 4 o 5 recontra multimillonarios, digamos, que se adueñaron de todos los, ¿no?
1: Sí, lo que está en disputa es la realidad, porque sabemos que la realidad no es algo que nos chocamos con ella, sino que es un proceso de construcción, y entonces hay relatos que construyen realidades que tenemos que oponerle otros relatos que muestren otras realidades, porque es eso. Yo escuchaba otra vez un periodista que decía que estamos al borde, era del destape, o sea, que en unos años vamos a estar al borde de la no distinción entre aquello que es cierto o real o verídico y de aquello que está construido.
3: Sí.
1: Digamos, el paradigma de la inteligencia artificial, con toda su estructura tecnológica y su alcance más mediático, nos ha interferido la vida desde el telefonito hasta cuando vos querés comprar algo y estás metiendo datos en una máquina, o cuando estás queriendo, al contrario, cuando estás queriendo encontrar del otro lado de una aplicación que una persona te hable. Y eso es más difícil que apretar un dedo por el sí, por el no o por el like. Entonces, justamente eso nos va alejando, y esa comunidad en la cual estamos construyendo otras formas de común unidad, es lo que tenemos que seguir peleando.
4: Es que a mí me parece que la constante es la disputa.
1: Claro, tal cual.
4: Desde que Susini y sus amiguitos hicieron el Percival hasta acá, siempre fue una disputa. Pero lo era antes, cuando no existía la radio.
1: Tal cual, sí, sí, sí.
4: Cuando a Gutenberg se le ocurrió el asunto de apretar el papelito con tinta, hubo que disputarlo eso.
3: Sí, el teatro mismo también.
4: Todas las expresiones comunicacionales. Yo, desde que tengo uso de razón, que estoy escuchando que se viene el inevitable velorio de la radio. Y acá estamos.
3: Sí, sí.
4: Vivitos
3: y coleando.
4: Lo que pasa es que en todo caso cambiando el lenguaje de algunas cosas, pero cambiando la forma, ¿no? El fondo. Vos decías que viviste en Bariloche.
3: Sí.
4: Me tocó ir a mi rol de músico ir varias veces a tocar a Bariloche. Y ahí te tocaba Radio Nacional Bariloche.
3: Sí, señor.
4: Y la Radio Nacional Bariloche juega un papel social
3: totalmente
4: insustituible hasta hoy. En todo caso habrá cambiado alguna cosa, pero es insustituible el rol que cumple.
3: Sí, sí.
4: Lo que sucede siempre es la disputa. Hace unos minutos escuchábamos una maravillosa síntesis que hacía Pablo acerca de cuál es la situación que tenemos ahora y demás. Y yo, mientras lo escuchaba, recordaba el anteúltimo embate que sufrimos quienes nos ponemos a trabajar en las radios comunitarias. Fue el de Milei, el de Macri.
1: Sí.
4: En ese momento, Pablo tenía ni más ni menos que la responsabilidad de estar al frente de la Federación del Foro de Radio Comunitaria.
3: Farco.
4: Y había que amacarse, porque fue cuando empezaron a desguazar la Ley de Servicios de Comunicación Audiovisual.
3: Sí,
4: ¿sí?
1: Hasta que además, enterrarla.
4: No la enterraron.
1: ¿Te parece?
4: Él lo decía. No.
1: Ahora no está enterrada, decís vos.
0: En su texto está desguazada, como dijimos, pero además están no cumpliendo cosas que siguen estando.
4: Claro,
0: y
4: claro,
0: que siguen estando vigentes. Y eso no es una diferencia menor, porque no es lo mismo querer que se instalen determinadas, o pelear porque existan leyes, que pelear porque una ley se cumpla. O sea, hoy hay gente que está cometiendo delitos penales por incumplimiento de deberes de funcionario público, por malversación de fondos, por todo lo que implica no cumplir una norma vigente. Igual está bueno que retomes el hilo que por el que venías, digo, ¿no? Esta progresión histórica, porque también esto de vernos como parte de un proceso, esta historicidad que es necesaria, porque hay cosas que parecen muy nuevas y en realidad son nuevas manifestaciones de lo mismo, o de cosas muy parecidas, o capas que se agregan y se superponen, porque esto, la radio ha multiplicado sus maneras de llegar, pero no ha dejado de ser radio. Le ha sumado a la cuestión clásica sonora, que sigue teniendo su vigencia, que sigue siendo el lugar hasta más íntimo, más personal, por el que mucha gente prefiere comunicarse y recibir, sea en vivo, sea en diferido, sea en formato de podcast. Bueno, a eso le ha sumado imagen en algunos casos,
4: claro.
0: A eso le ha sumado postproducción en forma de recortes que circulan de maneras diversas. Le ha sumado y le seguirá sumando en manifestaciones que, en el caso sobre todo de la radio comunitaria, que como decíamos antes, tiene su esencia no solo en lo que sale, en lo que se produce, sino en lo que sucede en el espacio donde donde se desarrolla, le suma capas.
3: Totalmente.
0: No le cambia la esencia de su porqué y de su para qué. Hay algunas cosas que cambian. Por ejemplo, hasta no hace tanto, la radio comunitaria muchas veces era la única manera de lograr que nuestra voz se escuche más allá del espacio físico en el que estamos, ¿no? Bueno, era un condicionante para que tu voz se exprese. Eso hacía que un medio, la sola existencia de un medio a disposición de las organizaciones populares, por ejemplo, fuera un buen objetivo en sí mismo. Porque si no había una plataforma en la que pararse, no había desde dónde yo decir las cosas. Hoy eso no es así. Hoy cualquier organización puede decir algunas cosas por sus propios medios. Eso que hace, y eso hace que algo que siempre fue importante, que es que un medio tenga un objetivo mucho más ambicioso que el de solo existir, que tenga que tener sus debates, que tenga que tener objetivos respecto a una programación. Bueno, hoy son un requisito. Hoy existir en sí mismo no es un sentido, porque la posibilidad de ofrecer esa plataforma, también lo decían acá, o sea, condicionada, porque esa no es una cancha neutral en la que todo el mundo dice sus cosas alegre y democráticamente, ¿no? Condicionada por algoritmos que ocultan determinadas cosas, que exponen otras, en manos de transnacionales, todo lo que querramos. Pero esa posibilidad ya mucha gente que antes no podía y debía recurrir a un medio comunitario, la puede tomar por sus propios medios. Capaz que te va a llegar a tus amigos, a tu entorno más cercano, que va a tener otra potencia, pero va a existir tu palabra fuera de donde está. Entonces el medio comunitario también tiene el desafío de tener objetivos más claros más allá de su propia existencia. Y eso es algo muy desafiante y muy necesario que viene a aparecer como signo de la etapa. Pero bueno, vuelvo a lo anterior, es algo que se agrega, que se suma, que nos agrega, que nos complica los equipos de trabajo, porque vos donde antes para resolver una mañana tenías un productor, un conductor, una conductora, bueno, ahora también alguien tiene que hacer redes, alguien tiene que hacer la postproducción. Sí. Por ahí donde hacíamos 6 horas de programación diaria y vamos a tener que hacer 3, porque se suma además esto, políticas que existían y no existen más, porque parte de ese tiempo lo tenemos que dedicar a que esos contenidos circulen por los grupos de WhatsApp, por las redes. Bueno, se redefine, pero es toda la vida fue así. Determinadas cuestiones nos redefinen prácticas y tenemos que encararlos. Y si una organización está viva, es dinámica, se anima, bueno, eso no tiene que ser un problema, al contrario, tiene que ser un desafío.
3: Sí.
0: Aparecen cosas, cómo las encaramos, cómo nos reorganizamos, cómo pensamos estas nuevas etapas.
3: Dos cosas que quiero agregar a esta interesantísima charla, que es, la IA no es neutra, ya cada vez se define más, no, porque mucha gente cree que como es inteligencia artificial es automática o es neutra, y no, no es neutra. Hoy se define que según quien la maneje y la alimente, perfila, ¿no? Es decir, definiciones de la humanidad o lo que sea, es según quien
0: te dice lo que querés escuchar.
3: Además es encima de lo que ya estamos.
1: Lo lamentable es que hay mucha gente que hasta cree que está hablando con un psicólogo. Es horrible.
3: Yo hace poquito lo usé por primera vez, reconozco, con la ayuda de mi hijo, pues estaba llamando un proyecto, che, me estoy trabado, y usarla ya, viste, tonto, me dijo otra cosa, ¿no? Es más fácil, qué sé yo. Y con pudor la empecé a usar. Y tan melosa conmigo, ella, que me molestó. Era como cuando estás con alguien que te quiere manguear algo y te dice, hola, mi amor. Y que, bueno, algo así. Eso quería aclarar lo de la IA, que no es neutra. Y segunda cosa, que por ahí nuestro laburo, para los que comunicamos, nosotros nos definimos acá como comunicadores, no somos periodistas, ¿no? Por eso tuvo la suerte que estuvimos en su radio, y además de Maki, después nos tuvo a nosotros, que fue peor, ¿viste?
0: Pero se extraña.
3: Bueno, ¿y cómo es? Que tenemos que aprender a limpiar. Es decir, hay tanta información de todos los colores que tenemos que acostumbrar a decir, bueno, esto no es así, esto es mentira, no sé, algo, un mecanismo para tachar X, digo yo, ¿no? Lo que no sirve, porque en realidad en esta parte tiene que ver con ese viejo chiste que Dios está con no sé quién y encuentra una verdad en el piso y le dice, mirá, una verdad, le dice el tipo a Dios, ¿la puedo tirar? Sí, tirala. Total, en la tierra hay tantas verdades que nadie se va a dar cuenta cuál es la verdad de verdad. Algo así, bueno, está mal contado, pero creo que tiene que ver con lo que estamos viviendo, ¿no? Que nos meten, Milei dice cualquier cosa, ya sabemos, pero en tono de verdad. Y es el presidente de la nación, no es moco pavo, digo. Y de ahí para abajo, los que trabajan con él, igual, repiten. Bueno, vamos a pasar después un clipcito muy bueno que sintetiza. Es como un rap, son dos pibes rapeando, dos pibitos, en la calle. Rapeando, que
1: sí,
3: es...
1: lo sacó C5N, creo que ocasionalmente, sí, en una estación de tren, y los dos pibes se pusieron a rapear, pero nenes,
3: chiquitos,
1: pero genial, genial, ahora lo vamos a pasar.
3: Lo mismo que una propaganda de YouTube, un corto de YouTube que dice que la muestran a Karina en un programa de televisión mostrando cómo hace tortas y en otro programa cómo tira las cartas. Entonces la locutora dice, fíjense cómo este país es generoso. Esta señora que hoy vendía en ese momento merengues y tira las cartas, hoy es la que dirige el país.
0: Ojalá fuera ese el problema, sí, digamos. No, ojalá hubiera más gente que hace tortas y vende cosas, que llegue a lugares de responsabilidad. El problema es ¿desde dónde y para qué?
1: ¿Y con quién?
0: Ahí bueno, hablando de discursos que se mezclan. Hablando de discursos que se mezclan. A veces nos pasa eso, ¿no? Se nos mezclan las... Ahí hay otra diferencia importante que la estabas sintetizando muy bien recién vos respecto a las funciones del medio popular a lo largo de los tiempos. Crecimos entendiendo que nuestra idea era visibilizar, hacerle un lugar a eso que en el campo de los medios tradicionales no existía, voces que no se escuchaban, le damos un lugarcito. Hoy tiene que ver mucho más con organizar dentro del caos de información, que no se sabe qué es real, qué no, o de abordajes y de discursos que se entremezclan, un discurso coherente, un discurso que exprese una línea genuina, que exprese voces que necesitan, que con visibilizar. Por esto que decíamos antes, si yo quiero existir de alguna manera, al menos en un puntito, puedo hacerlo por mis propios medios, haciendo un vivo desde una esquina. Ahora, eso va a una gran olla donde hay de todo. Y la importancia del medio popular en cuanto a, bueno, con eso proponer una agenda, proponer hasta un método, un orden. Bueno, nos parece importante que hoy se charle de esto. Démosle, pongamos el foco dentro de todo este ruido en este lugarcito, en esta otra cosa. Desmenucemos algunos discursos que nos atraviesan y que por ahí a veces repetimos en cosas... Bueno, ¿cuál es? Porque es mucha información junta para procesar la que tiene uno, sobre todo cuando está en soledad con su teléfono. Entonces es importante el ejercicio colectivo de integrar equipos de producción, que piensen editoriales, de tener una voz amiga durante el día que nos sugiera algunas puntas para pensar con algo de claridad en el medio de ese... Y que además nos dé el espacio para decir lo que tenemos para sumar ahí, ¿no? Que es la otra característica de la radio, uno participa, uno interactúa, uno propone.
4: Bien. Y hablábamos de disputa, del significado de la disputa.
3: Sí, tal cual.
4: Y en ese sentido corremos con una ventaja que a veces abrumados nos olvidamos que la tenemos. La radio comunitaria es hija de una necesidad y fue parida junto con la democracia, con la última democracia. Esos dos aspectos son propios.
3: Sí, señor.
4: Y eso no está en disputa. Eso hay que defenderlo porque nos disimulan la cosa. Pero la radio comunitaria es hija de esta democracia y producto de una necesidad de falta de interacción, de comunicación. Y la parte central de la disputa actual está ligada al hecho de que los tipos ahora encontraron una herramienta. Siempre tuvieron el poder. El poder siempre tuvo las herramientas comunicacionales de su lado.
1: Siempre, obvio.
3: Las compran, bien. No hay problema.
4: O las secuestran han llegado a una máxima expresión que es la colonización de la subjetividad a partir del significado del celular. Ahora, lo que yo creo que no tenemos que hacer nunca es enojarnos con la herramienta.
3: Claro.
4: Porque vos decías, la IA no es neutral. La IA es una herramienta.
1: Tal cual.
3: Estoy de acuerdo.
4: Y yo con el cuchillo te mato o cocino. Y con la IA, depende de quién le esté trabajando, uso de una manera u otra.
3: Sí, señor.
4: Que nos implica una serie de esfuerzo, de cacumen para ver cómo afrontamos esta etapa de la humanidad. Y sí, naturalmente. Pero cada vez que la humanidad tuvo un salto cualitativo, hubo que reacomodar las barajas.
3: Sí.
4: Y bueno, estamos en esa etapa.
0: Yo voy a matizar, perdón, porque hablando de esto, ¿no? Los medios populares nos tomamos los cambios como desafíos y no como amenaza. Bueno, en Farco estamos haciendo un ciclo de formación muy interesante para integrantes de las radios socias. Nos encontramos todos los jueves a hablar de estos temas, a traer gente a través de una plataforma obviamente virtual, los jueves a la tarde, integrantes de las radios socias se pueden anotar y por ahí viene algún especialista en inteligencia artificial, en determinada cuestión, y después hay un rato de debate. Y me acordaba recién, por esto que decía, no solo depende de quién, sino de cómo se usa, porque no es lo mismo usar la IA para que piense por mí que usarla para que me resuelva un problema práctico. No es lo mismo usar la inteligencia artificial para que en base a un punteo que yo desarrollo, experiencia personal, me pareció maravilloso, una cosa que me tomaban 2 horas, me tomó 10 minutos.
3: Sí.
0: Armo un punteo en un archivo de Word, pum, sale un PowerPoint. Ahora, si no lo miro de vuelta, lo que sale y de hecho pasa. Bueno,
4: carencias significativas te ponen.
0: Corrijo cosas, se lo vuelvo a mandar, pero en ese proceso economicé el 90% del tiempo que me hubiera tomado. que pedir que elabore razonamientos por vos, que es lo que sí alarma que está sucediendo, lo que se llama la delegación cognitiva. Bueno, dame la respuesta a esto. Una cosa que vos le digas a la herramienta, facilitame las herramientas para poder expresar en un formato, por ejemplo, un PowerPoint, incluso una artística, velozmente esta conclusión, a que le digas, sacame la conclusión vos. ¿Cómo puedo? Y eso es algo que sucede, ¿no? Tengo que preparar una clase sobre tal tema. Plum, te da la clase preparada. Ahí sí tenemos un problema que no solo depende de quién la use, sino de que estamos acostumbrándonos a que ese mecanismo piense por nosotros.
2: Sí. Mira, el otro día estuvimos en una actividad que organizaron allá en Ringelé, un grupo ahí, de comunidad organizada se llama, y vino a charlar una compañera de Ensenada que hace especialista en inteligencia artificial, que hace 5 o 6 años que vive en China, trabaja ya con ese tema, y nos contaba que ahí al ladito de Shanghái, en 2 años armaron una, inventaron una nueva ciudad donde viven 9 millones de
0: que para China es un pueblito, sí, ¿no?
2: Sí. Un pueblito, ah, un pueblito,
4: es Atalaya,
5: la villa,
2: claro, para la tercera edad, ¿no? Es decir, lleno, 9 millones de viejos y viejas chinas y chinos viven ahí, y está todo controlado por la inteligencia artificial, y ella lo que justamente hablaba es quién está atrás de eso. Bueno, en ejemplo ese que nos daba, tienen controlado si cuánta agua se está gastando en determinado departamento de todos los que tienen ahí o de cada una de las casas, y si por 10 minutos, 15 minutos, un tiempo estipulado, corre agua sin parar, va otro chino, toca el timbre,
1: ah, y dice,
0: ¿qué
1: está,
0: está pasando acá?
2: Se cayó el viejo en la...
1: Claro,
2: se cayó el viejo en la...
1: De la bañadera.
2: En la bañadera, y está, bueno, y aparece. O, si no funciona el agua, si no se usa agua, bueno, y así tienen un montón de mecanismos para tener...
1: Sin meterse en la vida, estar tocándole...
2: Pero bueno, rápidamente...
1: La intimidad.
2: Claro, aparece la ambulancia, aparece el médico, aparece lo que necesiten en ese momento, o el electricista a resolver el problema, porque lo que no funciona es que se saltaron los tapones, qué sé yo, se rompió algún chip.
3: Y le dan, sí, perdón, no te digo. Sí.
2: El ejemplo ese, ¿no? De para qué se usa y cómo se usan las herramientas.
0: Cuestiones de monitoreo, de medición, de cosas. Claro. Fantástico.
3: No delegar. A mano de eso viene lo que quieren implantar en el sur de acá. Lo están implantando, un amigo mío vive en Colonia, y les ofrecían, compraron terrenos cerca de Colonia para hacer una ciudad cibernética. Cerrada, hermética, o sea, ¿cómo se llama? Autónoma incluso del gobierno uruguayo. ¿Qué es lo que quieren hacer acá? O sea, de la mano de eso que vos decís que está bien, está lo otro, que es lo que la ilusión del el sueño húmedo, digo, de los ricos,
2: claro,
3: de los ultra ricos, que es tener una cápsula que les permita vivir sin necesidad de nadie,
2: ahora,
3: de ningún
2: vos, fíjate,
3: pobre.
2: Ahora, esos medios, sí, los medios que pertenecen a esos mega ricos, digamos, ahí no escuchás que, por ejemplo, hoy en Estados Unidos ciudades enteras se están movilizando en contra de la instalación de esos,
1: por el consumo de agua,
2: por el consumo de agua, por el
1: y la contaminación
2: y de electricidad, aumenta el valor de la electricidad por el consumo que, que estas empresas implica, implican, el consumo de agua. Bueno, y ellos, entonces, como no lo pueden hacer allá, y acá tenemos un atorrante que les regala los espacios acá,
1: los glaciares,
2: claro, vienen a ponerse ese tipo de empresas acá, ¿no?
3: Tenemos que volver, lo que dijimos en el programa pasado también, a generar un poco de esperanza, digamos. Es muy, describimos siempre lo jodido, lo negativo. Vos prendés la televisión y los noticieros, digamos, lo que dijo Milei, lo que dijo el embajador de Estados Unidos. ¿Cuál es nuestro discurso? Sería la pregunta. ¿Cómo hacemos para ponernos de frente a semejante enemigo?
1: Pero yo tomar un poco lo que él decía.
3: Dale. Sí.
1: Seguir pensando que son desafíos, seguir pensando que la lucha es el escenario que históricamente hemos atravesado y seguir por ahí,
3: sí,
1: apostando a no a desechar las herramientas, sino ponerlas al servicio de un proyecto nacional y popular, es la idea, ¿o no?
4: Y no dejarnos abrumar además con el diagnóstico que nos escriben los malos.
1: Claro.
4: Porque nosotros tenemos una historia que es realmente es muy valiosa. Yo, por ejemplo, cuento una anécdota simple.
3: Sí.
4: En el embate que nos tocó en la época de Menem, estoy hablando de los 90, el estudio funcionaba ya, era el estudio Javier Prol. Y a los mediodías había un jovencísimo Pablo Antonini haciendo Tierra de Fuegos como una resistencia, junto a otros compañeros y compañeras. Bueno, eso es nuestra historia.
3: Sí.
4: Esa es nuestra historia. Y la recíproca. Estación Sur se inauguró en 57 y 8, creo que ahí no te llegaron a transmitir nunca.
0: No, ese era un centro cultural con radio.
4: Claro. Sí.
0: Después nos mudaron.
4: La primera radio se instaló en 42, 6 y 7.
0: 6 y 7.
3: Mirá.
4: Me hicieron recordar compañeros de esta radio que trabajaban en Estación Sur, que yo tuve el orgullo, sin querer ni proponérmelo, de inaugurar ese estudio. La primera vez que se hizo este programa
0: de la central.
4: Con la central. La central, como su nombre lo indica, era un proyecto comunicacional desde la CTA, que fue una de las tantas herramientas que nos imaginamos en aquella época. Estamos hablando de, bueno, menemismo, de la Rúa y el 2001.
3: Sí, señor.
4: Bien. Entonces, digo, reivindicar aquellas cosas, pero no como aquel nostálgico que vive del pasado romántico. No. Es decir, nosotros pudimos torcer los brazos del adversario y el enemigo,
3: sí, señor,
4: varias veces.
3: Sí, claro.
4: Y ahora estamos en condiciones de nuevamente, porque estamos saliendo del embate que veníamos sufriendo.
3: Sí.
4: Porque, por más que se invente lo que se invente, hay cuestiones de la lucha del pueblo que se mantienen.
1: La lucha de clases está.
0: Bueno, además, otra cosa, retomando.
1: Los eufemismos del quiebre, la sociedad quebrada.
4: Claro.
1: Es un eufemismo de la lucha de clases.
4: Sí.
0: Retomando este primer disparador inicial que vos tirabas de que es una radio comunitaria, dijimos, bueno, hay determinadas definiciones que ya están legitimadas legal, académicamente, y después muchas cosas más. Una más que tiene que ver con esto y que yo me animo a sumar, y creo que compas de radios comunitarias estarán de acuerdo. En general, un medio comunitario suele tener una impronta bastante festiva.
1: Sí.
0: Suele, como espacio de encuentro que es y como espacio de reconocimiento, esto que decías, ¿no? Bueno, che, tengamos cuidado de no dar un discurso que sea un bajón. No, ese problema acá no existe, porque festejamos nuestros aniversarios con festivales populares, porque nos vemos, porque siempre hay una pata que tiene que ver con lo cultural, con este despelote del que me meto la silla en el medio del programa, tengo un espacio para hacer las cosas, es decir, ese quilombo en el buen sentido que genera mucha gente, con sus conflictos, por supuesto, y sus cuestiones. La radio comunitaria, dentro de las distintas variantes de la comunicación popular, que por ahí incluye muchas que son más duras, o más de diagnóstico duro, o más de te hago una editorial solemne. Bueno, acá en general eso puede tener algún lugarcito, pero la impronta en general tiene que ver con ese transmitir esperanza, porque la práctica cotidiana tiene que ver con generar esa esperanza. Y eso es muy importante para que lo que hacemos no sea contraproducente y no alimente la desesperanza.
2: No, incluso hoy, por ejemplo, hablábamos con César Villanueva, que nos contaba un poco todos los conflictos que se están teniendo puntualmente hoy con el municipio por el reciclado. Hablábamos con el compañero de La Boya, que nos contaba lo que está pasando ahora en Punta Indio por el tema de que se quieren llevar
1: la base
2: a otro lado. Y bueno, un montón de fueguitos que están diseminados por todo el país, que va consolidando una cultura popular que está ahí, que de pronto está subyacente ahí, que no aparece, pero que está. Y eso lo podemos, y cada vez que puedo lo recuerdo, lo del trapo de las Malvinas son argentinas.
3: Sí, señor.
2: Es decir, eso sirvió, fue la chispa que puso en evidencia que eso está y sigue estando. Y que aparece y que va a volver a aparecer más temprano que tarde.
1: Sí, por ahí una cosa a rescatar, porque hoy lo estuve escuchando también en la 530, esto, ¿qué es el pasado, qué es lo antiguo? No sé a quién estaban entrevistando, y se hablaba de bueno, que tenemos que cambiar, ¿no? En materia política, una cosa es cambiar, es darse estrategias en el terreno de la lucha y tomar recursos de donde sea, como los tipos estos que se disfrazaron
0: los Gandalf,
1: claro, pero la batalla siempre está en la calle, siempre está en la disputa por el discurso, esto me molestó un poco, esto que decía, bueno, no tenemos que pensar en el pasado. Yo digo, puta. El pasado, si hoy me pongo a pensar con todo lo que hizo Milei, el pasado es volver a tener derechos laborales, el pasado es volver a tener una universidad pública gratuita de calidad y con gente que investiga, el pasado es tener un salario digno. ¿Qué es eso?
2: Eso es lo que intento.
3: Un llamado al... No, termina.
0: Yo tengo una fórmula para eso. Cuando escucho esos discursos desde nuestro lado, yo le llamo la tentación fundante, ¿no? Esto de que uno lo linkea con aquella famosa frase de Rodolfo Hugo: las clases populares han procurado que nunca haya historia para que cada nueva oleada tenga que empezar todo de vuelta. Hay que hacer todo de vuelta. Y no hay manera que algo funcione si no está parado en las raíces de lo mejor de nuestra historia, por supuesto con la capacidad de reinventarlo, de desafiarlo, de cuestionarlo y de generar cosas superadoras. Sí, pero guarda con la tentación fundante, porque vos te llevás la pasada de trapos de piso, te llevas los mejores lugares donde podés pararte para hacerlo. Lo nuevo se construye a partir de lo mejor de tu historia y no en contraposición. Y esas son cosas que están buenas también ordenar un poco, dejar claras o proponer, al menos en momentos de tanto desorientes.
4: Sí, rápido, porque hay que cerrar.
3: Sí.
4: Corono lo que acaba de decir Pablo, pero lo voy a plantear en latín. Upa. La lógica filosófica esta es: me cago en la dialéctica.
3: Toma, chupate esa mandarina. Bueno, no, la última cosita, que yo participé hace muchos años en la época de Cristina, cuando se intentaron poner canales de televisión en los barrios. Así como hoy hablamos de las radios comunitarias, que se fundaron de alguna manera chiquito para crecer. Los primeros cables en La Plata eran edificios, sí. Vamos, ya nos fuimos. Me encanta porque yo vengo cerrando y listo. Bueno, nada. Sí, bueno,
1: hay que cachetearlo.
0: Continuará.
1: Volvernos a recordar, eso solito. Los jueves, ¿cómo era esto? Cualquiera puede...
0: Integrantes de las radios socias de Farco.
1: Pero nosotros, como parte de esta radio...
0: Chárlenlo con Radio Futura, ¿no?
3: Podemos pedir el pase.
4: Y retomando una cosa del principio de la charla, y para mí usted particularmente, un sábado por mes en esta radio a la noche se hace radioteatro en vivo.
3: Sí, exactamente. Bueno, nos despedimos porque Facundo está tirando rayos láser.
1: Y centellas.
3: Dale. Vamos, dale.
1: Oh, el rap está buenísimo.
3: Escúchenlo, yo no tengo, pero escúchenlo. ¿Vamos?
1: Dale.
3: Bueno, nos fuimos, perdón. Bueno, nos estamos despidiendo con un rap que tiene que ver con una síntesis perfecta de unos niños jóvenes que están en la estación de tren, interceptados por un periodista, y le cantan esto. Es fabuloso.
2: Bueno, hasta el sábado.
1: Hasta el sábado.
3: Gracias.
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0: Arranca un nuevo inconsciente colectivo en nuestras radios comunitarias y populares de la región. ¿Cómo están todos, todas, todes? A las 6:01 de la madrugada de este inconsciente colectivo. Digo, arrancamos en general un poquito más tarde los últimos programas, así que bien a tiempo. Juan Lautaro les habla. ¿Cómo estás, Abril Pendón?
1: ¿Estás culpando a alguien? Por...
0: No.
1: Ah, ok.
0: Para nada.
1: Muy bien estoy yo. ¿Vos cómo estás?
0: Bien. Andamos bien.
1: Me alegro. Yo estoy de duelo. Estoy de rojo porque estoy de duelo.
0: ¿Qué no cosa... hay que estar de duelo. O no sé, hay que estar de fiesta, dijo.
1: Sí, me parece re loco que justo la semana anterior.
0: Sí.
1: Justo vino Debbie Nori y tocó un tema.
0: Lo mató.
1: Rada. Lo mató Debbie.
0: Nah, es obvio. Fueron dos semanas. Sí, casualidad, pero.
1: Semana y media
0: no
1: antes.
0: Tanta. Sí.
1: Semana y media antes. Estuvo. No, semana y media.
0: Podemos
1: una semana y dos días antes.
0: Decir de qué hablamos, ¿no?
1: Porque... Estamos hablando del fallecimiento del Negro Rada, ídolo popular uruguayo y rioplatense. Mucho uruguayo quejándose de que por qué le ponemos el catálogo de rioplatense si es uruguayo, y la realidad es que es rioplatense porque trasciende a las fronteras de un solo país. Es más, podemos decir ídolo popular latinoamericano. Totalmente. Totalmente lo podemos decir. Yo estoy...
0: ¿Afro-latinoamericano? ¿Es un referente afro-latinoamericano?
1: No voy a ponerme a hablar de ese tema, ¿ok? A mí no me gustan todas esas etiquetas que refieren a procedencias anteriores, porque en tal caso yo sería española, españolo. No, yo soy argentina. Yo soy latina, yo soy rioplatense. Yo nací acá.
0: ¿Vos sos descendiente de un dictador uruguayo?
1: No, dictador no.
0: Dictador no. Un conservador uruguayo.
1: Un conservador muy jodido uruguayo. Dictador no. Pero bueno, nada, Negro Rada. Yo ya largué mis lágrimas por él la vez pasada, al otro día que falleció, eran las 7:30 de la mañana y yo estaba llorando. 7:30 no, 6:30, porque estaba yendo al trabajo. Pero nada, se puede seguir adelante porque el chabón se fue bailando una rica plena. En una cama de hospital, ¿no? Pero bailando una rica plena.
0: ¿Una rica plena?
1: Plena. ¿Sabes lo que es la plena?
0: No, ni idea. Pero yo pensé que decía una rica pera, no sé, nunca entendí.
1: No,
0: la,
1: plena.
0: Nunca
1: la plena la es un género musical que es uruguayo, que es como una cumbia medio hamburguesada.
0: Ahí va.
1: Hamburguesada.
0: Con influencia del candombe por ahí.
1: Influencia candombe, influencia de la murga. Vos pensá en la canción Mayonesa. Mayonesa, ella me bate como haciendo mayonesa. Y viste que en una parte hace como un corito muy murguero, que es como una cumbia arancha, pero como un corito murguero. Eso es una
0: ¿son
1: plena.
0: ¿Son uruguayos? Los de chocolate, ¿no?
1: Chocolate son uruguayos.
0: Mira.
1: El chocolate es uruguayo.
0: Bueno. Saludamos a Juanma Chávez en los controles, así no nos olvidamos. En realidad no nos olvidamos, pero como lo saludamos fuera del aire...
1: Claro, como que, tipo, ¿para qué te voy a saludar dos veces, Juan? No, yo no entiendo. Pero bueno, parece que hay que ser coherente acá.
0: Y sí, hay
1: pobre.
0: Que...
1: Pobre. Siento que se inhibe, ¿viste? Cuando le hablamos a través del...
0: No,
1: de
0: me parece
1: tercera.
0: Que...
1: Sí,
0: le
1: mira...
0: chupo...
1: Puede ser, ¿eh?
0: Bueno, vamos a arrancar de a poquito este inconsciente colectivo. Bueno, ya lo arrancamos, ¿no? Ahí, homenajeando al Negro Rada. Han proliferado algunas imágenes y comentarios, entrevistas referentes a los clubes de La Plata, a ambos clubes,
1: y me parece precioso porque primero es un tipo muy correcto políticamente, pero sí hay algo que yo voy a decir, una sola cosa: el tipo era de Peñarol.
0: Sí, sí.
1: Punto.
0: Pero bueno, sin embargo
1: no
0: se la jugó de pleno, ya que hablas de la plena, así que
1: me caen los auriculares de la risa.
0: Digo que estuvo bien con los dos, nada más.
1: Pero a ver, no es más que lo que corresponde. Es más, yo te voy a decir una cosa: yo fui a ver a Divididos, me acuerdo, o sea, varios, siempre voy a ver a Divididos, pero una vez fui a ver a Divididos y Moyo gritó: ¡Aguante, Estudiantes! Y después, mira, y Gimnasia también, dijo.
0: Bueno, bien con los dos.
1: Está bien.
0: Puede haber visto algo en el escenario, ahí entre la hinchada, algo de Estudiante y.
1: Sí, después cayó en la cuenta de que quedaba mal, loco, aguantá.
0: No sé si está tan bien, pero no está mal, eso seguro.
1: Claro.
0: Bueno, vamos a escuchar la voz de la referencia de nuestro Frente Político Social, Carlos Cajade.
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0: Saludamos a Alberto el Negro Ramírez.
1: Hola, ¿qué tal Lautaro? ¿Qué tal Abril? ¿Cómo van?
0: Todo bien. Feliz día del abogado.
2: Feliz
0: acá,
2: día,
0: que
2: negro.
0: Te mandaban al grupo también, Jorge, Fabián.
1: Bueno, gracias, muchas gracias. Bueno, ahí justamente contaba una anécdota de una vecina que cuando íbamos a una unidad básica acá en Alto San Lorenzo, que un día le dije, bueno, no se preocupe, María, yo le doy una mano, soy abogado. Y se empezó a reír, dice, ay, Alberto, ¿cómo vas a ser abogado vos? Mirá la pinta que tenés, me decía. Así que bueno, lo que pasa es que también yo creo que hay mucha gente que piensa que para ser abogado hay que tener unas características distintas de las que uno tiene, pero bueno, por lo menos desde el punto de vista de hacia afuera, ¿no? De la vestimenta, la cara, no sé, los colores. Pero bueno, acá estamos. Hay muchos abogados nacionales y abogadas nacionales y populares comprometidos, comprometidas. Así que por ellos, por aquellos de la noche de las corbatas, por tantos otros y otras que lucharon toda su vida y que siguen luchando y defendiendo las causas justas, por todos ellos vale la pena decir feliz día de la abogada, del abogado. Por ahí los laboralistas. Siempre tenemos presente el 6 de julio por la noche de las corbatas, pero bueno, buena hora para todos aquellos que defienden causas justas. Y si decimos de que hay que defender causas justas en este país hoy en día, va a haber mucho trabajo para los abogados y abogadas. No sé si será bien pago, seguramente no, pero sí hay mucho trabajo para hacer. Hay muchos amparos, muchas medidas que tomar para poder frenar algo de todo lo malo, de todo lo malo que pasa cuando un gobierno nacional está decidido a quitar derechos, a quitar derechos de los jubilados, de las personas con discapacidad, a quitar derechos de los trabajadores y las trabajadoras, ¿no? A través de leyes como la mal llamada ley de modernización laboral. Este gobierno y esta política tergiversa todos los conceptos, ¿no? Decimos la libertad avanza y lo que avanza es la opresión o la represión, o el cercenamiento de derechos, o dicen ellos, ¿no? Con el nombre de su partido, o se llaman libertarios, y libertario era San Martín, libertario era Bolívar, libertario era Severino y Giovanni, libertarios y libertarias eran un montón de hombres y mujeres que luchaban por un ideal de libertad plena para todos, y la libertad va de la mano de la igualdad, va de la mano de la justicia social. Bueno, la justicia social que ha sido un concepto muy fuerte, muy caro al peronismo, es una de las banderas históricas del peronismo en la Argentina, una bandera también de la Iglesia Católica. En la doctrina social de la Iglesia Católica también reivindica la justicia social, porque bueno, la aspiración es vivir en una sociedad justa, una sociedad en la cual no haya excluidos, no haya gente por fuera de la posibilidad de contar con las necesidades satisfechas, los derechos básicos mínimos satisfechos. Así que ese ideal de justicia social que el presidente lo ha pisoteado, ha dicho muchas cosas negativas en ese sentido. Calculo que vamos a escuchar algo más de todo esto después, si hacemos el repaso de la semana, porque contradictoriamente también entonces por ahí el ministro Caputo salió a decir que iba a haber créditos hipotecarios con una idea de justicia social, ¿no? Contradictoriamente con su propio presidente. Pero más allá de eso, que de última, en el contexto actual en el que estamos viviendo, todo eso no es más que distintas maniobras para ver qué otro nuevo negocio pueden acercar desde este gobierno a sectores que están siempre especulando con el dinero de la población, de la sociedad. Dinero cada vez más escaso, dinero cada vez más menos, cada vez menos en los bolsillos de las y los trabajadores, cada vez más en las empresas. El endeudamiento es también, bueno, quedar a merced de un montón de empresas, identidades financieras que lucran con los derechos. Y bueno, y también el problema de la soberanía, ¿no? Tenemos una soberanía hoy en día en jaque. Nosotros muchas veces, y nosotras, en los festejos de la selección, del Mundial, se levanta la bandera de Malvinas, como hicieron nuestros jugadores. Y bueno, ¿qué pasa mientras tanto? Mientras tanto tenemos que un buque petrolero inglés va a Ushuaia, que todo el Atlántico Sur con Estados Unidos y su nueva etapa de la doctrina Monroe parece querer, que llama escudo de las Américas, a poder hacer una hegemonía y un predominio militar en todo el continente, y especialmente en el Atlántico Sur. Bueno, tenemos tanto a los ingleses, una pinza entre los ingleses y los yanquis, tratando de ver cómo van a manejar nuestra soberanía. Ese es el principal desafío. Entonces, las Malvinas tiene que ser, es mucho más que una bandera agitada, una sábana pintada, agitada en un mundial. Eso es un buen punto de inflexión para que reflexionemos sobre qué significa la soberanía, qué significan las Malvinas, qué significa la soberanía cuando pensamos en la Comisión de Energía Atómica, en el Instituto Nacional de Tecnología Industrial, en la base de Punta Indio, en todos aquellos signos que hacen a un Estado soberano, a una potestad soberana de un país que quiere soberanía territorial, soberanía alimentaria, soberanía sanitaria. Por todo eso debemos luchar. Esa es la conciencia que hay que tener y que hay que expandir acá en La Plata. Bueno, venimos conversando con los compañeros del CECIN, del Centro de Excombatientes de Islas Malvinas, para ver si, bueno, en cada barrio, en distintos lugares, vamos a comenzar a caminar juntos, como para ir juntas, como para poder estar diciendo la soberanía, las Malvinas está en todos lados, está en un comedor, cuando hacemos la comida para el barrio, para las vecinas y los vecinos, ahí está la soberanía en la educación pública, cuando la defendemos, cuando la practicamos, cuando cada pibe y cada piba puede seguir yendo a la escuela primaria, secundaria y a la universidad también, porque tiene un deseo, un anhelo de vivir en un país con justicia social, como decíamos, con integridad y con soberanía.
0: Alberto, muchísimas gracias.
1: Un abrazo, compañeros y compañeras.
0: Un abrazo grande. Ahí estaba, además, un poco pensando en estas cosas que reflexionaba Alberto, viendo el escudo de las Américas, el logo parece de una liga de fútbol, de una liga de fútbol, ¿no? De canchita de
2: Universitaria.
0: fútbol 5, claro, o de universitaria, pero muy, muy, muy berreta. Viene.
2: De película yankee que te pasaban los sábados a las 4 de la tarde por Telefe, de los nenes que jugaban al soccer.
0: Claro, así, tal cual, es verdad.
2: Eso parece, yo la
0: Sí,
2: estaba viendo la vez
0: o de eso
2: pasada.
0: tipo, armá tu liga en el Gran DT y te hacías el escudo medio así.
2: Hoy sí, Dios, horrible.
0: Pero bueno, también, como decía Alberto, esta estrategia para, bueno, entramparnos de nuevo y con Javier Milei encima como uno de los, no sé si decirle protagonista, pero uno de los más arrastrados en ese espacio. La verdad que da mucha pena. Incluso en el mismo escudo, la mitad de la Argentina está tapada. Así que con eso me parece que es una muestra más simbólica de cómo nos consideran. Y bueno, obviamente también la pinza con Malvinas y todo lo que tiene que ver con esa base de la OTAN inglesa en nuestras islas queridas. Bueno, y lo que tiene que ver con la justicia social, ojalá que Caputo se despierte y toda la guita que se fugó la ponga al servicio de la justicia social. Vamos a seguir repasando algunas de las cosas que han sucedido esta semana con nuestro querido compañero Fabián Walde y con Felipe Barreto, que se sumaba al saludo del Día de la Abogacía.
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0: Saludamos a Fabián Welde, ¿cómo estás?
1: Hola, ¿qué tal, Lautaro? Abril, abrazo para los dos. Bueno, me sumo al saludo del Día del Abogado a nuestro querido Alberto Ramírez. También tenemos en el Frente Cajade varios abogados, y hablando de abogados, no en el Frente Cajade, pero sí muy relacionados a nosotros, por ejemplo, Omar Gagliardi, que es mi amigo Omar Gagliardi, que durante años ha colaborado con este programa, y otros abogados también, todos nacionales y populares, digamos. Pero bueno, el Día de los Abogados, y con nuestro gran referente, el negro Alberto, que recién lo escuchábamos, tuvimos el gusto de escucharlo en el editorial.
0: Así es. ¿Te parece, Fabi, empezamos a escuchar algunas de las voces que nos trajeron con Felipe?
1: Muy, muy bien, como vos decís, de esta semana, pero hay una pequeña perlita, una voz lamentable que no es de esta semana, pero es para ambientarnos en lo que estamos. Vamos a hablar en este bloque.
0: A ver.
2: A ver, ignorantes, la justicia social es un robo, implica un trato desigual frente a la ley y está precedido de un robo. ¡Manga de ladrones, delincuentes!
3: Para este gobierno, los créditos hipotecarios son una prioridad por diferentes razones. Una, porque hace a la justicia social. Nada más, digamos, justo que una persona que tiene trabajo tenga acceso a una vivienda.
4: Mi mejor respuesta es, bueno, miren lo que hicimos en la provincia de Buenos Aires. Iba a expropiar de empresas. Miren lo que hicimos en 6 años y pico en la provincia de Buenos Aires. ¿Hubo alguna expropiación de alguna empresa en la provincia de Buenos Aires? No. ¿Hubo un déficit fiscal galopante? No. ¿Hubo emisión de dinero? No, porque no emite dinero la provincia. Eventualmente la provincia de Buenos Aires lo puede hacer. También puedes emitir cuasimoneda. No necesitamos, porque mantuvimos las cuentas responsablemente en orden. ¿Va a pagar o no la deuda externa? La venimos pagando. O sea que mi mejor respuesta es, che, no hace falta especular, ni tener un prejuicio, ni ir a un lugar común. Analicen un poco lo que se hizo en la provincia de Buenos Aires todo este tiempo, y más o menos ahí.
5: El gobierno nacional se robó 293 mil millones de pesos del fondo hídrico. ¿Cuál es el reclamo? Que se lo devuelva, por lo menos en la parte que nos toca, a nuestra provincia de Buenos Aires. ¿Cuándo? Ya, mañana lo necesitamos. Después hay otro fondo que está hecho, que está conformado para atender emergencias de este tipo, que es el fondo de los ATN, las asistencias del Tesoro Nacional hacia las provincias. Esa es plata de las provincias que se detrae del fondo de coparticipación, que retiene Nación con alguna arbitrariedad para poder ejecutarlo en caso de una dificultad financiera o de una emergencia de algún tipo, como puede ser una emergencia climática, una emergencia vinculada a fenómenos como el que probablemente vivamos. ¿Cuánto tiene retenido el Gobierno Nacional? 2,1 billones de pesos.
0: Tres de las voces más resonantes del momento en nuestro país.
1: Sí, bueno, primero el presidente de la Nación. Esto es una pequeña trampita, pero es para ambientarnos, ¿no? Hablando de lo que opina de la justicia social. Después, el ministro de Economía, que recién lo mencionaba, como para no mencionarlo, el negro Alberto, que esta semana nos sorprendió hablando de la justicia social porque va a tomar créditos. En el bloque que viene, no lo voy a contestar yo. El periodista, el gran colega Leonardo Santesteban, va a contestarle a Caputo. Pero Caputo, que toma guita del fondo de los jubilados, y con eso habla de la justicia social, cuando son totalmente opuestos, ¿no? El agua y el aceite, el frío y el calor, los buenos y los malos. Bueno, Caputo está dentro de los malos, de los chorros está. Bueno, pero hablando de justicia social, Caputo, ¿no? El ministro, el mejor ministro de la historia, según Milei, que lo escuchábamos antes. Impresentables, como siempre. Además, se pueden imaginar para quién puede ser esos créditos. Abril, ¿vos creés que vas a poder tener un crédito que saca Caputo del Ministerio de Economía?
6: Sí, totalmente. Especialmente si me caso con 3 personas más que tengan el mismo ingreso que yo y tengan 25 mil pesos ahorrados entre esas 3 otras personas con las que pienso crear esta trieja, superpareja, supergámica.
1: De clase media alta, ¿no? Bueno, pero no importa. Después escuchamos a Carly Bianco, la mano derecha de Axel Kicillof, jefe de gabinete, ex jefe de gabinete, ahora ministro con Axel, una de las personas muy cercanas, que ¿qué pasó? En los últimos días, como mire muy bien las encuestas, Kicillof salieron a decir, no, si Kicillof, presidente, va a agarrar todas las empresas y las va, le va a pasar por arriba a la gente. Entonces Bianco sale a decir, mire, en la provincia de Buenos Aires, 16 años y medio, nosotros no hicimos nada de lo que tenía que hacer, estamos muy ordenados. Ojo, que no le hagan pisar el palito a Bianco, esto lo decían el Destape en el programa de Gabriel Sueb y Noé Grigera. Yo lo escuchaba muy bien, Bianco, ahí lo pudo hablar, porque había dado un par de entrevistas, nosotros lo hemos escuchado siempre muy bien y contestando muy bien, pero porque no sabemos la economía de la provincia hasta cuándo puede aguantar este vaciamiento, que después el mismo gobernador lo dice, en solamente dos rubros, ¿no? Porque no pasa plata, entonces a lo mejor en un momento la provincia va a tener que emitir una cuasimoneda, ¿no? Como ya lo hizo Felipe Solá y le fue realmente muy bien. Los patacones te decían, no los va a agarrar nadie, y vos ibas a Capital a los dos meses, sacabas para ver, te venía un patacón en la mano y se te venían, el kiosquero se te venía, el de la parrilla, te decían, mire que acá hay patacones, véngalo a gastar, por ejemplo. Pero bueno, Bianco marca que en la provincia hay normalidad porque salen a hablar los que siempre hablan, porque el gobernador mide muy bien. Y para último, por último, dejamos al gobernador, que esta semana dio una conferencia de prensa, se puede venir, se sabe climatológicamente, dice, el fenómeno del Niño, que ya está afectando a gran parte del litoral argentino, a Uruguay, y que la provincia no tiene recursos para afrontarlo. El gobernador abre el paraguas, más allá de lo que se puede venir con lluvia o el agua, inundaciones, diciendo, miren, que estamos muy mal. Pide la guita ahora y además habla del fondo hídrico, que tampoco la provincia, la nación no le pasa nada. Sí le pasa a algunas provincias amigas con un guiñé, como en esta semana, para que le voten, como fue el cambio de la Carta Magna del Banco Central. Bueno, algunas provincias para le pasa plata, pero la provincia de Buenos Aires no. Entonces, la palabra en este caso de tres, como vos decías, de Milei ya en el pasado, de Caputo sorprendiéndonos, Bianco, y el gobernador de la provincia.
0: Muy bien, vamos a escuchar entonces esta respuesta que anticipabas.
1: Dale.
7: Caputo va a usar el Fondo de Garantía de Sustentabilidad, creado por Cristina Fernández de Kirchner, la mayor reserva monetaria en dólares que tiene el país. Fondo de Garantía de Sustentabilidad, se lo debemos a Amado Vudú, que nos recuperó para nosotros las cajas jubilatorias y luego lo metieron preso ignominiosamente porque decían que había vendido un Ford Sierra usado mal, denunciado por una ex, una cosa de lo más

0: a las obras sociales, a las prepagas, todo lo que tiene que ver con los servicios en discapacidad. Ya tenemos PAMI atrasadísimo, tenemos Incluir Salud atrasadísimo, ahora tenemos la superintendencia por medio de ARCA, o sea que los prestadores no estarían cobrando, los que dependen también de las obras sociales y las prepagas. Así que, señor Lugones, ya no sé más qué decirle. Espero que el director de la superintendencia esté volviéndolo loco, reclamándole que tiene que pagar, y no sé, ya evidentemente ya es muy... Está muy claro que no le interesa a usted como Ministro de Salud las personas con discapacidad y su bienestar y que tengan una vida digna. Está bien, es coherente si tiene 100 muertos por fentanilo.
1: Bueno, pasaban algunas voces sociales, pero también una explicación de cómo Caputo puede decir, por lo menos, que hace un poco de justicia social.
2: Con mucho criterio, lo decía el gran colega Leonardo Santesteban, que tiene un programa con Alfredo Sayed que es brillante, porque Santesteban ha hablado muy bien de todo lo social, de la política, y Sayed acompaña con la economía, o uno acompaña al otro. Pero bueno, Caputo va a usar el fondo que durante años, ¿se acuerdan lo que pasó? Vudú tomó de nuevo para el Estado los que eran AFJP. Bueno, y con eso se trabajó muy bien. Bueno, el tanto que han criticado y la derecha criticaba, bueno, que ese fondo lo van a otra vez, lo quieren usar para dar los créditos que habíamos hablado, que va a ser para elegidos, ¿no? Te podés imaginar, vos sí, a ver cuánto tenés para amigos, van a ser como los créditos que dieron con el Banco Nación, todos a amigos. Bueno, esto que creo que viene a poner algo, aclarar lo que dice Caputo, porque a todos les sorprendió, che, este va a dar créditos. Bueno, no, acá antes te lo dice, ¿de dónde va a sacar la plata? Y que van a hacer un negocio, sin ninguna duda, como recién decía el negro Alberto de ellos. Bueno, después escuchamos, fue el Día Nacional del Folclore, si no me equivoco, esto lo va a ratificar Jorge Flores, pero estaba un grupo folclórico para en una plaza de la ciudad de Buenos Aires para bailar. Bueno, llegó la policía y le dijo, no, acá no pueden poner la música, como en la época de la dictadura, che, no pueden poner acá la música, no, si quieren hagan mímica, tienen que pedir un permiso, todo. Y escuchamos a la profesora que con mucha angustia contaba esto, y después una periodista, una movilera, decía, acá la policía dice que si no se corren los van a correr los palas. Una cosa increíble. En Ciudad Autónoma, con Black Macri, con Jorge Macri, con el primo mellizo de Mauricio, hay dictadura. Es algo terrible. Y en esta semana también se levantó la policía porque quiere aumento. Pero bueno, una más de este momento. Al que escuchamos anteúltimo es Lisandro Catalán. Fue viceministro de Justicia, se decía alguno que era el ministro de Justicia, es un tucumano, operador del gobierno nacional en Tucumán, que es uno de los directivos de YPF, que en la semana también salió, dice, lo que cobran los directivos, y por el gobierno nacional, los que pone el gobierno, cobran fortuna. Lisandro Catalán dice, y no, yo no lo puedo contar porque YPF es una empresa privada y tiene el 51% del Estado. Señor Catalán, no sabe de dónde es directivo, si tiene el 51%. El Estado es una empresa público-privada y el Estado tiene más de la mitad, ¿eh?, de las acciones. Esto es fácil, ¿no? 51 más que 49, rondén. Bueno, Catalán dice esto. Ah, y otra cosa, cobra 140 millones de pesos, porque por más que haya que no se pueda dar a la luz todo, 140 millones de pesos cobra este Catalán, de un gobierno nacional que tiene Sper, que tiene Adorni, que tiene la hermana del presidente, que tiene Españolo, todo delincuente, y Catalán es uno más que cobra una fortuna cuando la gente no tiene para comer, que la gente tiene muchísimos problemas. Y al final, otro problema grande, escuchamos a la actriz Lola Bertet, ella tiene un hijo con discapacidad, junto a Valentina Bassi, se pusieron frente a la lucha, enfrente de la lucha de la discapacidad, van todo, bueno, y contaba algo más, no pasan plata, ARCA no pasa plata. O sea, te cuentan que bien la macro anda bien, todo bueno, pero para la discapacidad no pasa un mango, hay muchísimos problemas. Y bueno, Lola le recuerda al final al ministro a quien le habla, el ministro de Salud Lugones, que tiene ya más de 100 muertos por fentanilo, ¿no? Ella dice, fin, son más de 100 muertos por fentanilo. ¿Quién es Lugones? Que está bancado, lo tienen ahí, porque si tiene miedo de decirle a Lugones que se vaya, que hable y meta unos cuantos. Bueno, estas son algunas de las noticias de la semana. Tratamos de matizarlo un poquito, pero no cerramos de la forma que nos gusta, pero son algunas de las de las noticias de semana, de un gobierno que nos viene pegando.

0: todos lados y que se va cayendo a pedazos, pero destruyendo y lastimando a los laburantes, a los laburantes del país y a todos los que quieren laburar y hacer algo por nuestra querida Argentina.
1: Así es, y me acuerdo siempre que pasa, bueno, o sea, ya pasó hace tiempo, pero lo volví a mencionar, y también con el trato a los discapacitados, a las personas con discapacidad, que a Ginés González García lo echaron por vacunar gente.
0: Sí.
1: En un momento en el que nadie quería vacunarse, vacunar gente que quisiera.
0: Sí.
1: Y bueno.
0: Sí, y además se ocultó que uno de los que iba a vacunar era Aranda, el número 2 del Grupo Clarín, ¿no? El Grupo Clarín que salió, no habló que su número 2 también había dicho que sí, que lo quería que lo vacunen antes que los demás. Esto nos pasa, y la verdad que hay cosas, muchísimas cosas que cambiar. Este gobierno es lo primero que tenemos que cambiar, ¿no? Hay que tener mucha fe, hay que tener confianza en momentos duros y difíciles.
1: Fabi, muchas gracias.
0: Bueno, lo sigo escuchando. Abrazo para los dos, saludos para todos los compañeros y compañeras.
1: Abrazo grande. No sé, ¿escuchamos un poco de música?
2: Ah, se la puedo pedir en vivo porque no le mandé mensaje. ¿Alguna persona que haya muerto en este último tiempo? Pues tengo tres, ¿sabes? Murió Dolly Parton y Tim Curry también.
1: No.
2: Pero yo voy a ir por Rada.
1: Castellano y...
2: Bueno, escúchame, Juanma. Retan. Agarra y buscame este tema. Se llama D2 y la banda se llama Totem. Tiene una H en algún lugar, Totem. No importa. ¿Por qué elijo este tema? Mientras Juanma lo busca. En una época en la que Rada hacía mucho...
1: Ya lo tiene. ¿Qué te pensás?
2: Obvio. Sí,
1: no puedes contar nada acá.
2: No puedo contar nada. No, igual lo voy a contar. Sí. Una persona que hacía poca música de protesta, Zita Rosa lo agarra y le dice, escúchame, negro, a ver si te pones las pilas y me haces un temita de protesta. Y Rada le dice, esto es todo, lo contó Rada esto. Rada le dice, no, ¿qué protesta, no? Si la gente quiere bailar, la música es protesta, qué sé yo, qué cuánto, la alegría es protesta. Sí, vos hacemos un tema de protesta. Y escribió este tema que lo incluí en las siete canciones que escribí, en la nota que escribí de las siete canciones para La Memoria, la Verdad y la Justicia. Vamos a escuchar Dedos de Totem.
1: Dale.
2: De Rada.

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0: Continuamos con Inconsciente Colectivo después de escuchar The Doors, de Totem, y también de escuchar esta alusión al Diegote, ¿no?
1: Obvio, no podemos estar cumpliendo 10 años sin hacer alusión al 10.
0: Es verdad. Vamos a comenzar a hablar con Verónica Gasco, secretaria de Mujeres, Género y Diversidades del Frente Grande Nacional. Se está llevando adelante entre el 28 de agosto y el 29 de agosto el Encuentro Federal de Mujeres del Frente Grande. ¿Cómo estás, Verónica? Acá Juan Lautaro y Abril, te saludamos.
2: Hola, buenas tardes, ¿cómo están?
0: Bien,
2: gracias
0: bien.
2: Por esta comunicación.
0: Gracias a vos, por supuesto. Queríamos, bueno, preguntarte en principio esto, de qué se trata el Encuentro Federal y qué actividades estuvieron llevando adelante.
2: Bueno, esto fue como en dos partes, digamos. En realidad, la actividad de ayer viernes a la tardecita fue la inauguración del Salón Eve de Bonafini en la sede partidaria del Frente Grande allá en La Plata, un homenaje a Eve con la presencia de Carmen Arias, presidenta de la Asociación Madres de Plaza de Mayo, y un momento como de reivindicación de su figura, pero también de la lucha de las mujeres, ¿no?
0: Sí.
2: En el día de hoy, sí, ya el Encuentro Federal, propiamente dicho, en donde la intención era, en el marco de la construcción del Movimiento de Derecho al Futuro, lo que está viendo es una estrategia o un movimiento hacia las provincias, digamos, ¿no? Como el Movimiento de Derecho al Futuro surge de la provincia de Buenos Aires, que además tiene un peso muy grande en cantidad de población y demás. Entonces, un poco es ir a la búsqueda de todo lo que las estructuras que tenemos como Partido Frente Grande, que es Partido Nacional, para visibilizar la situación, los testimonios, el estado de la lucha de las mujeres, del feminismo, de las diversidades en distintas provincias. Entonces, esta mañana hicimos unos talleres de discusión en base a algunos ejes que habíamos pensado, y luego un plenario en el cual las representantes de provincias que habían podido venir estuvieron presentes para dar su panorama de estado de situación de su provincia, y otras lo hicieron por Zoom. Así que bueno, nos sabíamos que iba a ser importante, pero después al escuchar a las compañeras uno toma real dimensión de lo diverso que es nuestro país, de lo extenso y de los terribles problemas que acarrea esta política de gobierno, porque obviamente en algunas provincias, como en el caso de la provincia de Buenos Aires, el gobernador que está al frente tiene una mirada de estado presente, ¿no? Nacional y popular, etcétera. Otras compañeras tienen que lidiar con gobiernos como por ejemplo en el Chaco, con gobiernos libertarios, en donde todavía es más difícil, ¿no? Entonces también tender una mano a esas compañeras que están militando y luchando por los derechos de las mujeres en un contexto totalmente adverso es importante para fortalecer los vínculos, para fortalecer la estructura partidaria, pero también para enriquecer nuestra tarea militante, ¿no?
0: ¿Se plantean participar del próximo encuentro plurinacional de mujeres, lesbianas, travestis, trans y bisexuales, intersexuales y no binarias?
2: Sí, esto, digamos, se están dando plenarios de mujeres y diversidades dentro del MDF, sobre todo en la provincia de Buenos Aires, en las distintas secciones. Lo que nosotros estamos queriendo es que el Frente Grande lleve al encuentro una plataforma, por decir así,
0: claro,
2: un conjunto de ideas, propuestas, una mirada que pueda hacer un aporte a esta construcción del MDF. Para nosotros es importante que Axel acceda, por supuesto, a la primera magistratura del país, que tenga una agenda de trabajo que incorpore las voces de las mujeres, que tenga perspectiva de género, que esto no sea negociable, que esto tenga una presencia importante, no única, obviamente, pero la transversalidad de la cuestión de la problemática de las mujeres abarca el modelo económico, los derechos, la salud, la educación, etcétera. Obviamente las mujeres nos atraviesan todas las problemáticas, además de las específicas de nuestra condición de mujeres, y lo que pretendemos o lo que se pretende es que esa problemática propia de mujeres y diversidades sea tenida en cuenta en las distintas políticas públicas o líneas de acción de gobierno que se lleven adelante en el futuro. Es un aporte. Una de las compañeras justamente decía, queremos que Axel sea presidente, pero no lo puede hacer solo. Nosotros tenemos que ayudarlo y acompañarlo y apuntalar en todo lo que esté a nuestro alcance desde nuestra militancia, desde nuestras organizaciones, para que ese proyecto sea lo más sólido posible y que responda a los intereses del pueblo y que pueda, al fin y al cabo, también, si se llega al gobierno, que ojalá sea un buen gobierno, ¿no? Pues muchas veces parece que nos limitamos a ganar elecciones y no basta. También hay que tener proyectos de gobierno.
1: Verónica, hablando de proyectos de gobierno, siendo secretaria de Mujeres del Frente, ¿sentís afinidad política discursiva, digamos, ¿no?, con otros espacios de mujeres de otras agrupaciones, o hay cierta pica?
2: No, yo no lo vería desde ese lugar. Creo que siempre hay diferencias en las distintas agrupaciones, por eso son distintas agrupaciones, pero me parece que lo importante es ir a las cosas que tenemos en común, y me parece que hay algo que atraviesa a los colectivos feministas, ya sea más de organizaciones sociales de la sociedad como partidos políticos, que es esto de que la mirada de género tiene que ser transversal, que hay derechos conquistados que no podemos resignar, como por ejemplo el derecho al aborto, como por ejemplo ir fuertemente por la cuestión de reconocimiento de los cuidados, como por ejemplo no retroceder en la cuestión de este proyecto que penaliza a las denunciantes de violencia. Yo creo que puede haber diferencias. Yo realmente no me parece que estén por encima de las coincidencias, y que si estas diferencias están o hay picas, como vos decís, me parece que tenemos la enorme responsabilidad en la cuestión de género, como en todo lo que es la propuesta política del campo popular, en tratar no de esconder bajo la alfombra, pero sí de discutir y de tratar de limar esas asperezas, porque lo que tenemos de frente es terrible. Entonces hay algo que está rondando mucho, que es esto de si nos pasamos tres pueblos o no nos pasamos tres pueblos.
1: Me pasaría 10 yo.
2: ¿Cómo?
1: Me pasaría 10 yo, no tendría, claro, ningún problema,
2: claro, exactamente, lo mismo digo. Por eso ahí es una discusión en donde me parece que nos empantanamos nosotros mismos en algo que no es el punto central de la cuestión, sino que tenemos del otro lado unos que se pasan 25.000 pueblos en quita de derechos, en represión, en hambrear al pueblo, etcétera, etcétera, etcétera. O sea, creo que las mujeres y diversidades tenemos un largo recorrido en esto de que cuando hay, por esto yo digo, no, que sea irrenunciable, innegociable la agenda de género. Porque tenemos un largo recorrido en el cual lo primero que se entrega en una negociación es a las que se pasaron tres pueblos. Entonces, me parece que tenemos que ir, no en un tono revanchista, pero sí muy firme, en el cual que hay cosas que tienen que estar para quedarse. Y que, de hecho, en la presentación de MDF Mujeres y Diversidades, que se hizo hoy en Ensenada, con el gobernador, para mí fue tranquilizador, porque justamente Axel tuvo una expresión parecida a la tuya, ¿no? El problema no es pasarse tres pueblos, hay que pasarse 10, hay que pasarse los que haya que pasarse para reconocer los derechos, para equiparar, para igualar, para lograr una sociedad más justa, en definitiva. Así que creo que tenemos que abocarnos a eso.
0: ¿Cómo ves las políticas de la provincia, ¿no? Porque Axel está gobernando, porque tiene uno de los pocos ministerios de mujeres que quedan en el país, y van a ser, obviamente, con todas la complicada situación por las deudas que tiene el gobierno nacional para con la provincia, pero que va a ser un poco un reflejo de lo que sea, creemos o no, me lo dirás vos, el próximo, si es que se da, gobierno nacional de Axel Kicillof, ¿no?
2: Y es lo que se está discutiendo ahora, digamos. Una de las cosas que las compañeras de las provincias dicen es el único ministerio que quedó, literalmente. La única provincia que tiene ministerio de mujeres es la provincia de Buenos Aires. En las otras provincias son subsecretarías o incluso oficinas de. Entonces, en alguna, justamente hoy fue muy interesante porque las compañeras nos daban ese dato fino, ¿no? En algún lugar es oficina de mujer y familia. Entonces, bueno, evidentemente hay una cuestión ideológica de los que se pasan tres pueblos para el otro lado, ¿no? Que es lo que estamos enfrentando, hemos enfrentado y seguimos enfrentando. Y está un poco en esta construcción esa cuestión un poco de, entre comillas, ejemplo, ¿no? Las compañeras dicen para nosotros Estela Díaz, el Ministerio de las Mujeres de la provincia, es un poco la referencia para pensar políticas públicas provinciales. Y teniendo en cuenta esto que vos decís, el ahogo financiero que cae sobre la provincia de Buenos Aires, que es realmente una locura delictiva, ¿no? Porque se violan leyes vigentes, y con todos las dificultades y las cosas que falten, digamos, es una buena base sobre la cual pensar una política pública, una batería de políticas públicas activas. El otro día tuvimos justamente un Zoom con compañeras del ministerio, dentro de para nosotros, digamos, para el Frente Grande y compañeras afines, en donde estaba un poco esta discusión, ¿no? De que el ministerio, por supuesto, es necesario, pero lo ideal sería que esa perspectiva de género permee en toda la administración pública, ¿no? Ese es un poco el objetivo que están teniendo las compañeras que han hecho una recopilación, digamos, de todas las políticas públicas que se llevan adelante en distintos ministerios que tengan perspectiva de género o a las cuales se les puede incorporar la perspectiva de género. El presupuesto, por ejemplo, con perspectiva de género me parece a mí una de las cuestiones claves porque implica que en la asignación de recursos de la política pública se tenga en cuenta cuánto, se mida, digamos, cuánto una política pública impacta o no en la cuestión de género. Un caso que, por ejemplo, aparece y que es bastante interesante es el de la política de hábitat. Es decir, a la cuestión de la vivienda, del ambiente, de la propiedad de la tierra, etcétera, darle una mirada de género significa tomar registro de que muchas de las familias o de los hogares con déficit, con déficit de vivienda, son hogares monomarentales, ¿no? Son hogares que están mujeres a cargo y todo eso todo lo que implica desde el punto de vista de la cuestión de género. La agenda de cuidados es otra cosa que está muy, yo lo que he observado en los últimos encuentros es que un poco esta cuestión de la agenda de cuidados ha desplazado un poco una preocupación que fue muy, muy visible tiempo atrás, como fue el de la violencia de género, sin que esto desaparezca, ¿no? Como preocupación, como tema a discutir y a darle forma, cómo encarar la cuestión de los cuidados. También apareció hoy, que me pareció muy interesante, también repensar las masculinidades, también desde las mujeres, tener en cuenta esa posibilidad de que los hombres tengan el espacio para rever las masculinidades, porque en definitiva, si vamos a hablar de cuidados dentro del hogar, de los y niños, niñas, de las personas mayores, etcétera, tenemos que estar todos conscientes de que tenemos, que somos iguales y que tenemos que ocuparnos por igual. Entonces, yo lo que veo de apasionante en todo esto, dentro de lo difícil que es el contexto en el que estamos, es que veo muy vital el movimiento de mujeres. Hay mucha discusión, hay mucho interés por repensar las cosas, por volver a reflexionar e ir por nuevas estrategias que permitan mejores resultados y rever las cosas. Yo esto, para mí, yo digo que es un patrimonio de la sociedad argentina, el movimiento de mujeres. El movimiento de mujeres tiene 39 ediciones y ha sido prácticamente invisibilizado y había ciudades que se veían un fin de semana de octubre absolutamente tomadas por la cantidad de mujeres que iban de todo el país y después prácticamente ni se escuchaban en televisión, ni se veía, ni se escuchaba, salvo Página 12 y alguna otra publicación, no se recogían, y ese movimiento se mantuvo vivo, y es la base del Ni Una Menos, es la base de la cuestión de la lucha por el aborto, es sobre ese sustrato que se han generado esas luchas tan importantes de la sociedad. Y me parece que es como vuelvo a decir, un haber que tenemos en la sociedad que permita, que nos sirva como herramienta para luchar contra lo que luchamos, ¿no? Entonces, lo veo muy, muy vital, fue muy reconfortante, comentábamos, porque las compañeras participaban desde sus lugares, con total conocimiento y convicción, y haciendo un análisis de las realidades y proponiendo cosas, algo de lo que también lo hicimos muy explícito, es que en esos grupos tratáramos de no poner tanto énfasis en el diagnóstico, para no irse por las ramas e ir rápidamente a la parte propositiva, a la parte de las soluciones, ¿no?, de las estrategias. Y bueno, fue en ese sentido, fue muy rico, y sabemos que esto sigue, digamos, que hay que seguir profundizando. La cuestión del modelo económico, cómo las mujeres tenemos que ser tenidas en cuenta. Díganme si me estoy extendiendo mucho, pero dos compañeras, una de las compañeras de San Juan y la compañera de Río Negro, las dos coincidieron en poner de resalto que es por ser provincias atravesadas, la compañera, lástima que la compañera de Neuquén no pudo participar, pero creo que hubiera coincidido, las provincias que están fuertemente influidas por la cuestión esta de la mega minería o de la explotación de hidrocarburos, se encuentran con que están súper dinámicas económicamente, son los sectores que más están creciendo en este modelo, pero son fuertemente ocupan mano de obra masculina y dejan afuera a las mujeres de esos sectores, esos trabajos con altos ingresos. Entonces, darse una estrategia también para que haya una participación de las mujeres. Y bueno, son desafíos me parece que eso demuestra cómo el modelo económico también tiene, más allá de esta cuestión de la feminización de la pobreza, del impacto del neoliberalismo, cuando la estructura de producción se modifica, también afecta a las mujeres. Y lamentablemente afecta para mal, digamos, en el mal sentido. Y bueno, ahí tenemos que estar para dar las luchas.
1: Verónica, tenemos una cuestión que quiero mencionar. Tenemos a Milei de presidente, un tipo que es bastante regresivo con las políticas de género. Tenemos de vecino a Lula, que es un tipo que, en clave de lo que decías recién, el feminismo y el temita y el tema habitacional, el hecho de que la mayoría de las familias de bajos recursos son monomarentales. Y en paralelo, en Estados Unidos, un proyecto en el Congreso en el que se propone que solamente una persona de la familia vote y que sea esa la persona que es necesariamente proveedora. Yo sé, mezclé un montón de cosas, pero vamos a esto. Mencionaste la lucha feminista como patrimonio nacional, y ahora mismo estamos con un tipo que le da la espalda a políticas más parecidas a lo que ha hecho Lula, como por ejemplo entregar la llave de la casa, de los planes de vivienda siempre a las mujeres, porque las mujeres no van a abandonar a sus hijos. Está bien, alguna puede haber, obviamente, no nos vamos a poner
2: tan... Sí, desde luego, por supuesto.
1: Pero porcentualmente eso no va a pasar. Y un gobierno al que Milei le da la cara, le da la mano, le da la derecha totalmente, que está planteando la idea de que las mujeres ya no voten. ¿Cuál es el horizonte como país que tenemos ahora mismo si este tipo no se va?
2: Depende de nosotros.
1: ¿No?
2: Nosotros, nosotras y nosotres. Absolutamente todos. El panorama es muy difícil. Realmente este contexto mundo es nefasto. Pero, bueno, yo soy militante política y realmente no encuentro otra salida ante esto que no, como no sea... redoblar el esfuerzo militar y luchar para revertir la situación. Pero estamos ante un contexto o ante una situación en la cual frenos inhibitorios no tiene ninguno. Trump no lo tiene, este hombre de acá tampoco. En general se animan a a decir, incluso verbalizar, cosas atroces, ¿no? Terribles y hasta irracionales, sin que se les mueva un pelo. Y esto es a propósito, porque bueno, una vez que ya, digamos, que le hace una mancha más al tigre, después se transforma todo en un sinsentido, y se tergiversa, se embarra tanto el discurso que cuesta mucho encontrar el hilo de la racionalidad, ¿no es cierto? Es muy difícil discutir con alguien que está en ese nivel de discusión. De lo que dice los pañuelitos verdes, que por culpa de los pañuelitos verdes bajó la natalidad en la Argentina. Sí, es una ensalada de cosas que para mí son a propósito, más allá de si hay o no una cuestión psiquiátrica o no. Yo creo que es una cuestión absolutamente pensada, y no por Milei, sino por quien está por encima de Milei. Yo creo que el panorama es complicado y que está de una manera distinta en peligro la democracia. O sea, como sabemos, sé mucho, en la Argentina no hay golpes de Estado, pero tenemos otras amenazas de democracia, esto de los tecnorricos, ¿no? Esta gente que tienen más patrimonio que muchos gobiernos, y se está viendo un rumbo de entrega de los derechos, de los recursos naturales. Creo que eso es real. Si tenemos herramienta, alguna herramienta para frenarlo, es la herramienta de la organización, popular, de la construcción de liderazgos que nos, que puedan sintetizar y que nos puedan conducir, al pueblo en otra forma de gobierno, pero o en otra, sí, en un gobierno para el pueblo, de distribución de riqueza, etcétera. Creo que estamos en desventaja, digamos. No quiero decir vamos a perder, estamos en desventaja. Creo que el esfuerzo va a ser realmente grande, como también creo que fue interesante todo este episodio del trapo las Malvinas son argentinas en el mundial, en el partido contra Inglaterra, porque me parece que también nos dio una esperancita de que a veces algo aparentemente menor, tonto, infantil, despierta una reacción en la sociedad que es positiva. Me parece que no está todo perdido, pero sería realmente muy interesante que hubiera una oleada de gobiernos populares en América Latina, en América del Sur. Esto en este momento no se ve. Si gana este tipo, estamos mal. Si gana este tipo otra vez, estamos jodidos. Estamos jodidos ya. Si renueva, estamos más jodidos. Pero eso justamente es lo que creo que tiene que impulsarnos a tratar de en este año que falta, de hacer todo lo posible para que eso no pase. Pero te vuelvo a decir, con ganar las elecciones no va a alcanzar. No basta con ganar las elecciones. No basta con la rosca que podamos pensar para que nos den los números y en un eventual balotaje tengamos más votos. Creo que hay que tener un apoyo popular lo suficientemente fuerte como para poder hacer las reformas que son necesarias, porque vos imaginate que con el poder judicial que tenemos, con tres tipos al frente de la Corte Suprema, con la concentración de medios, con la concentración económica, digamos, los callos que hay que pisar son realmente grandes. No va a ser fácil, no va a ser fácil la deuda, pero bueno, no es imposible. Yo soy ya grande, creo, por las voces, me parece que ustedes son jóvenes, pero el día que vi en el titular del diario que eso que había sido una preocupación tremenda, una espada de Damocles mortal, que era el Fondo Monetario, mientras estaba De la Rúa, que al poco tiempo Néstor saldara la deuda con el Fondo Monetario, parecía ciencia ficción, ¿eh? Y sin embargo era posible. Yo creo que es posible. Y lo tenemos, creo que lo difícil es lograr que ese proyecto pueda sostenerse y pueda hacer las reformas estructurales que necesitamos, por el bien del pueblo en general, por el bien de las mujeres, de las niñeces, de los pueblos originarios, de las personas con discapacidad, de las personas mayores, Estamos llegando a un punto en que nuestra sociedad es absolutamente cruel con aquellos que tienen algún tipo de dificultad o desventaja. O sea, prácticamente sirve, entre comillas, aquel que puede pedalear 12 horas por día. O sea, hemos retrocedido de una manera realmente que alguien como Bullrich pudo haber dicho en algún momento: los chicos quieren ser autónomos, los chicos quieren ser monotributistas, quieren trabajar por su cuenta, y los mandan a pedalear o a manejar como se dice, un auto de alquiler. Son siniestros. Yo no sé si el paradigma nuestro, yo creo que no. Ya huele a naftalina esta idea de la Argentina, en la cual uno entraba a un trabajo y ya era un contrato por tiempo indeterminado. Vos entrabas a una fábrica, te jubilabas en esa fábrica, tenías un sueldo estable durante años, tenías obra social, ta, ta, ta. Ese esquema, por supuesto, ya no existe. No, no, no, no tenemos que pedir eso, pero sí algo que nos devuelva la autoestima y la dignidad, que fue eso también lo que Néstor planteaba. Otra cosa que recuerdo claramente, porque esta situación es parecida a la de 2001, es muy parecida en muchas cosas. En otras varía, porque es otro contexto, ¿no? Otra época. Pero esto que decía Néstor, nosotros primero que tenemos que hacer es devolver la autoestima al pueblo argentino. Y vos fíjate que ellos van por ahí directamente, van su enferma batalla cultural, apuntan a: este país es una mierda, este es un país bananero, este país sería bárbaro si no estuviera llena de argentinos, y las pañuelitos verdes que se pasaron entre pueblos, que matan a sus hijos en el... O sea, está claro que es una tergiversación de la realidad, pero tienen la capacidad y el coro de los medios para poder decirlo con total impunidad, porque saben que no se encuentran con nadie que lo vaya a discutir. Entonces, lamentablemente, para el desprevenido, para el que más o menos está medio a la derecha y viste, tiene esta cosa de señalar al otro y querer que el otro esté peor para reivindicarse a sí mismo, estas cosas permean, estas cosas influyen, pero creo que tenemos la posibilidad de influir en el sentido contrario también, porque el nuestro es un mensaje esperanzado, es un mensaje, si querés, de amor, de solidaridad, de construcción, de futuro, y bueno, tendría que prevalecer sobre el discurso del odio. Pero bueno, ya se ha dicho que es más fácil destruir que construir. Y bueno, vamos a ver cómo nos va.
0: Verónica, muchísimas gracias por la conversación. Vamos a volver a contactarnos con vos, por supuesto. Y bueno, un abrazo grande.
2: Muchísimas gracias, que tengan buenas tardes.
0: Buenas tardes. Verónica Casco, secretaria de Mujeres, Género y Diversidades del Frente Grande a nivel nacional. Y que nos traía, bueno, toda esta alocución, no solamente de las políticas que tienen que ver con género, diversidades, sino también con este futuro que queremos y que creemos posible, a pesar de que haya que caminar sobre callos muy duros, como dijo ella.
1: Lautaro, estás siendo totalmente parcial. ¿Tenés una remera puesta del Frente Grande vos?
0: Bueno, yo soy del Frente Grande, perdón.
1: No sé.
0: No puedo.
1: Yo también, pero...
0: ¿Sos afiliada?
1: De Ensenada. En
0: Ah,
1: Ensenada
0: bien
1: me
0: ahí.
1: afilié.
0: Sí,
1: Sí, hace un par
0: obviamente.
1: ya. Hace un
0: Ah,
1: par
0: bueno,
1: ya.
0: igual la estás viendo en La Plata, podrías
1: No
0: pasarte
1: voy a
0: por acá.
1: cambiar mi... No voy a... Podría... Tengo una pregunta para que lo
0: Podrías
1: escuche...
0: militar en el Frente Grande de La Plata siguiendo siendo de allá, del Frente Grande de Ensenada.
1: Te voy a
0: No, no, no
1: hacer...
0: importa, no importa.
1: Eso, no, sí, podría, o sea, no es lo mismo afiliarme a Ensenada que a La Plata. Pregunta real.
0: Sí, hasta las elecciones locales, ¿no? En las elecciones locales votarías en Ensenada.
1: ¿Y qué tengo que hacer? Discúlpame, yo tengo esta pregunta, le sirve a la gente que nos está escuchando, así que es importante. Yo tengo domicilio en Ensenada, no lo pienso cambiar, porque yo voto en Ensenada.
0: Sí.
1: Para votar autoridades en Frente Grande de La Plata, tengo que cambiar el DNI, el
0: ¿En La
1: domicilio.
0: Plata?
1: Sí.
0: Tendrías que cambiar
1: El
0: la
1: domicilio.
0: afiliación. No, la afiliación.
1: No, solo la afiliación, no
0: Sí.
1: el domicilio de mi DNI.
0: Tengo que averiguarlo bien, pero creo que sí.
1: Averiguame eso y te compromiso en vivo.
0: Muy
1: Ahora
0: bien.
1: nos responde el
0: Nos
1: negro,
0: tenemos
1: vas a
0: que ir
1: ver.
0: rajando, rajando, rajando a una tanda. Quiero
1: Perdón.
0: mencionar dos o tres cositas. En los barrios de La Plata, en el barrio Primero de Agosto, por la zona de entre Olmos y San Carlos, se hizo un festejo del Día del Niño. Estaban mandando unas fotos muy lindas al grupo del Frente de Cajade, que además con las cocineras y con el compañero Dani se organizó una rifa de 3 premios y con lo recaudado se pudo comprar un montón de golosinas, ahí autogestión en el barrio Primero de Agosto. También se hizo una ofrenda a la Pachamama en el Centro Cultural Comunitario Zona Oeste, con niños dejando ahí sus alimentos para nuestra querida tierra, nuestra querida, única y contaminada nave espacial, como dice otro uruguayo, no sé si lo conoces, el del parche en el ojo, que estaba en Telesur. Martínez, me olvidé el nombre, pero...
1: Martínez, no me da ninguna ayuda con Martínez.
0: Bueno, y mandaba también Mariana Abadía, que le mandamos un gran saludo. También Ernesto, que estuvo ahí pasando la data de dónde escucharnos. La entrevista con Verónica plantea una agenda urgente. También tenemos que visibilizar el endeudamiento con perspectiva de género. Cachi, feliz día del abogado. Y la consigna, la patria está en peligro, está absolutamente vigente, dice. Sumamos dos noticias, porque las tenemos que decir, porque si fuera el vecino de enfrente tuyo, no, o sea, el vecino tuyo, si fueran tus colores, lo estaríamos diciendo. Gimnasia de Esgrima de la Plata ganó 2-1 ante, ahí, mira, Marcela Roca, que va a ser
1: ¡aplaude!
0: La próxima en el estudio.
1: ¡Qué atrevida! No sé si quiero que entre ahora.
0: Está aplaudiendo que ganó su equipo. ¿Cómo
1: está
0: va a ser
1: bien,
0: atrevida?
1: Está bien, no la voy a discriminar por tripera.
0: Muy bien.
1: No hago eso yo.
0: Luego del empate casi agónico de Rosario Central, muy poquitito tiempo después, 2 minutos. Logró vencer el Lobo Platense.
1: Voy a decir una cosa, contenta de que Gimnasia le haya ganado a Rosario.
0: Muy bien. Y Estudiantes va por hacer lo propio el lunes a las 7 horas y ganarle al otro equipo rosarino, a la lepra Newell's Old Boys.
1: Sucios.
0: Veremos qué sucede aquí en el Estadio 1. Y también las Leonas salieron campeonas.
1: Salieron campeonas las Leonas.
0: Contra Holanda en Holanda. Bueno, contra Países Bajos en Países Bajos.
1: Argentina deportivamente tiene el deber ineludible de tener de hijo y hacerla pasar mal a Países Bajos.
0: Vamos a una tanda.
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0: Estoy muy orgulloso de que hayamos puesto esta cortina.
1: Yo también, la verdad,
0: por más
1: estoy
0: que
1: muy
0: sea
1: contenta.
0: Yankee, como Lautaro, la otra vez se enojó Katuska.
1: Tengo una pregunta para hacerte.
0: ¿Qué me vas a
1: hacer? ¿Le volviste a poner drogas al mate?
0: El mate es droga.
1: ¿Le volviste a poner otras drogas al mate?
0: Le puse hierbas, hojas, que tienen su respectiva droga adentro, sí.
1: Bueno, no, yo como para justificar, si en algún momento me escuchás decir alguna estupidez, no, Lautaro me drogó con el mate, digo yo, ya fue.
0: Esto es algo natural.
1: ¿Sabes cuántas cosas son naturales y me dejan rebombada? Tenemos a la invitada paseando alrededor de la pecera.
0: Sí, porque decidimos arrancar igual. ¿Cómo está esta hermosa cortina?
1: De, yo te estoy así invitando a pasar. Estamos al aire, pero yo hoy lo queremos hacer medio campechano.
0: Sí.
1: Cambalachado.
0: Viste que está esa. Hay distintas posturas de cómo es la radio. Nosotros hacemos el ruido del mate, corremos la silla, abrimos la puerta.
1: Y pará. ¡Feliz día de la radio! Sí. Me reolvidé. ¿Fue el martes o el lunes? No me acuerdo. Ya me olvidé, obviamente.
0: No, a ver, vamos a buscarlo. Porque...
2: No, fue ayer.
0: Claro, fue ¿ayer? En estos días.
2: Fue ayer, creo que fue hoy que. O el 27, en
1: ay,
2: realidad.
1: No sé, yo estaba escuchando a la Negra Bernasi y la vi llorar en la radio. La vi llorar porque ahora hace streaming, no hace radio.
0: Claro.
1: Pero.
0: No, bueno, es radio.
1: Fue muy
0: streaming.
1: Lindo. Fue muy está lindo.
2: Bien. ¿Cómo andan?
0: Todo bien, Marcela Roca, ¿cómo estás?
2: Ay, bien. Bien, estoy bien.
0: ¿Contenta verdad... por el lobo?
2: Sí, no, ni hablar.
1: Pobre, soy una maleducada yo.
2: No, bueno, somos del lobo y tenemos esa cosa que lo seguimos a todas partes. Y nos gusta cuando gana un montón. Así que bueno.
1: Obviamente.
2: Y era una parada difícil, Rosario, en fin. Así que buenísima noticia que haya ganado el lobo.
1: Especialmente al llorón de Di María.
0: No. No es culpa
2: me encanta
0: de él,
2: hablar que... de fútbol, estaría hablando, chicos.
1: Yo no. También. No me dejas de ver una sección deportiva. ¿Cuánto mucho? ¿Sabes cuándo tenemos una sección deportiva acá? ¿Cuándo hay clásico?
2: Uf.
1: Y tengo que ser lo más tranquilita posible. Me porté muy bien la vez pasada.
0: Sí. El último final. Clásico fue... encima posterior al clásico, no fue antes, no fue la previa como solemos hacer porque en general juega el domingo. Entonces fue más duro todavía, pues ya se sabía el resultado y
1: yo
0: había
1: estaba
0: que
1: casi
0: analizar.
2: Yo no voy a hablar.
0: Un partido muy distinto, la
1: no,
0: verdad, porque
1: no, muy...
0: Gimnasia venía en general jugando bien, Estudiantes obviamente con todas sus competencias, no jugando tan bien quizás, pero sin embargo el partido aparte.
2: Bueno, yo me voy a quedar con que hace un ratito ganó el Lobo 2-1 y si quieren de ahí arrancamos.
1: Dale, pasemos.
2: Porque el otro temita mejor. Mejor no hablar de ciertas cosas.
1: Jugamos, voy a escuchar un tema de Sumo, lo sé.
0: Te vamos a presentar entonces. ¿Sos emprendedora social? ¿Se dice así? Ya hablamos de esto la otra vez un poco con María Emma.
2: Claro.
0: Y no sé, ¿cómo te presentarías vos en ese sentido? Porque dice emprendimientos de la economía social solidaria, pero
2: sí.
0: No sería el concepto de emprendedora, ¿o sí?
2: Mira, en relación a los emprendimientos siempre hay, como que es una palabra, somos productoras. Productoras y productores, porque en realidad todavía hace un poquito de ruido esto de emprendedoras, pero cada uno y cada una lo toma el término que pueda elegir, digamos, ¿no? Yo soy productora de tejedora, un oficio que de mis abuelas y de mi madre, y en un momento bastante complejo que me pasó que me jubilé y no me salió la jubilación. Yo trabajaba en el estado provincial y bueno, me jubilé, no salió la jubilación, y a partir de ahí me di cuenta que el tema de la jubilación iba a tener una demora importante, y una amiga muy amorosa me invitó a participar de La Veredita, Mercado Popular, en el año 2019, así que hace unos años que estoy. Y bueno, me presenté a una asamblea en la Facultad de Trabajo Social y bueno, nos aceptamos ahí y empecé a vender. En ese momento era julio, agosto, entonces cosas, accesorios de lana, gorros, bufandas, bueno. Compartir la vereda con compañeros y compañeras que hacían comidas, hacían dulces, bisutería, cerámica, verdulería, las chicas de la verdura, como Zaida y Obi, con verduras agroecológicas, digo, la verdad que una comunidad que la facultad nos brinda ese espacio. Esto es a partir también de una gestión de la Secretaría de Extensión de la Facultad de Trabajo Social. Entonces, a partir de la Secretaría de Extensión se arma esta comunidad, digamos, y esta organización. De algún modo siempre intentamos que sea transversal a debates y asambleas, y bueno, así fue como ingresé. En ese momento, en ese año, era un solo día que participábamos en la vereda, por la mañana hasta las 3 de la tarde. Armamos gazebos, tablones, todo, manteles, y bueno, comercializábamos. Y bueno, parece que fue hace mucho, pero porque los tiempos están, bueno, cambiaron
0: fue
2: muchísimo.
0: El primer año, después del primer año fue la pandemia, así que con Exacto. Eso es como hace un siglo fue.
2: Claro, pero fue 2019, bueno, y estábamos así bastante entusiasmados y todo eso, pero ya ahí en ese año, 2019, veíamos que había la presentación de productoras y productores en las asambleas, que generalmente eran uno o dos, las asambleas son mensuales, uno o dos, ya ahí se encontraba un gobierno, la Alianza Cambiemos, digamos, y ya ahí hubo la revolución de la alegría, como en ese momento se decía. Y hubo despidos importantes, sobre todo de la cuestión estatal, digo, la despolitización, todo eso generó, bueno, este modo de sumarse a la veredita, como para los salarios tampoco eran buenos, los trabajos tampoco estaban buenos, digo, había ya una instancia bastante difícil de atravesar, y se iban sumando emprendedores y productores cada vez más seguido, digamos. Entonces se ampliaba la feria, la condición que hay que tener como para participar es que sea producción artesanal y cuestiones de alimentos y todo eso, en función de tener la habilitación o el curso de manipulación de alimentos hecho, que eso también lo brinda la facultad bastante seguido, así que bueno, ya se veía que eso, que la cuestión de los trabajos y los salarios estaban totalmente desenfocados, digamos, con la cuestión del consumo y de todo lo que implicaba esto, un poco la cuestión laboral, ¿no? Y después vino la pandemia y ahí fue como una instancia súper difícil, obviamente, pero fue un catalizador así de sentires, viste, como que pum, de un día para otro se cerró todo. Y para mí fue como, para mí, para nosotros y nosotras, fue complejo, para todos y todas, pero nosotros la feria es el mano a mano con el consumidor, que la charla, la vereda, todo eso, y bueno, se cortó todo eso, porque por el decreto del aislamiento social obligatorio, el ASPO, creo que es.
0: Preventivo era. Y obligatorio,
2: el primero. Exacto, el ASPO. En marzo se cortó. Y bueno, nada, un mundo así como súper.
0: ¿Qué pasó ahí? No pudieron seguir, obviamente. Y
2: está muy rico el mate. no pudimos seguir. Pero esta cosa de
1: como... Tiene droga. Perdón.
0: Tiene hojas de coca. Tiene hojas de coca. Sí,
1: ¿Qué idea quedarme callada, seguir escuchándote? Tuve que decirlo.
0: La incontinencia verbal.
2: Tiene hojas de coca y el mate está muy rico. Nosotros, la verdad que fue un momento súper difícil de atravesar, pero la facultad y la Secretaría de Extensión nos acompañó muchísimo, la verdad que muchísimo, porque bueno, en principio era hacer un Zoom, que no sabíamos de qué se trataba hacer un Zoom.
0: ¿Estás muteada, Marcela?
2: Sí, bueno, esos modos de comunicación, digo, esa tener la toda esa fue, pero bueno, hacer un Zoom para decirnos a ver cómo estamos, ¿no? Primero era cómo estamos, cómo la estamos pasando. Y esa conversación se dio, la facultad, los compañeros, digo, nos encontramos en un Zoom y conversábamos en relación a lo que estaba sucediendo, sumamente extraño también. Y eso fue, bueno, esto que tiene la economía popular, social y solidaria, digo, de que somos personas que tenemos, que somos

0: infancia para nosotros es muy esto de armar comunidad con la gente, con los compañeros de la facultad, con los estudiantes, con los no docentes, con la gente del barrio, en fin, y todo eso se había cortado. Entonces, bueno, la facultad estuvo ahí muy presente, y después de eso fue como un primer momento, ¿no? Después de eso aparece una propuesta de desde la facultad de la comercialización de verduras y alimentos en un modo virtual, y ahí aparece la justa.
1: Aguante la justa.
0: Sí.
1: En la Facultad de Trabajo Social teníamos una garita, quesos y salamines. Yo llegaba corriendo para poder comprarme un queso y un salamín antes de entrar a cursar, porque cerraba.
0: Ah,
1: y
0: mira.
1: Ya a la noche me iba casi y me comía una picada.
0: Y viste, sí, bueno, te acompaña, la justa te acompaña, está abierta la justa ahora, así que hasta el martes pueden comprar. Pero todo eso surgió a partir de la pandemia, digo, ¿no? Después nos invitaron a participar a nosotras, las artesanas que no éramos de alimentos elaborados, digamos, a presentar nuestros productos y ver qué hacíamos también, porque la venta, bueno, esto de la virtualidad, sacar fotos, y también estuvimos muy acompañados por grandes compañeras y compañeros de la facultad que trabajaba en el modo este de la comercialización y de la economía popular, social y solidaria, para bueno, para aportar propuestas y para salir en un momento de mucha dificultad. Y eso fue, la verdad, que nada, súper agradecida y agradecidos por esto, porque bueno, hasta el día de hoy todavía la justa después se transforma en cooperativa, digo, hay un montón de momentos en la justa, pero el inicio fue en el 2020.
2: Acá tenemos la justa unlp.com.ar, pueden hacer los pedidos, hay un montón de productos, no nos pagan nada, simplemente somos fanáticos, y además obviamente está
0: no.
2: Marcela trayéndolo, pero ya que decías que está abierto en estos momentos,
0: sí,
2: hasta el martes 1 de septiembre, y se retira el 4 de septiembre en varios nodos, ¿no?
0: Hay nodos, claro. Bueno, los nodos fueron creciendo, digo, se armó todo una estructura de comercialización solidaria en relación a la justa que es sumamente interesante.
2: ¿Y se podría pensar que en la justa haya, por ejemplo, prendas como las que haces vos?
0: Sí, nosotros tenemos prendas. Yo en estos momentos presento... Hay textiles en la justa.
2: Tendría que haberlo chequeado antes de preguntar,
0: sí,
2: eso.
0: Sí,
1: chequeado, pero en realidad no están desde siempre, claro. Vos habías dicho que fue, sí, una incorporación posterior todo lo que es más artesanía que no es alimento.
0: Pero fue en el mismo momento, fue casi ahí en va. El mismo momento, digamos. Hay en la justa, lo principal eran los alimentos, ¿no? Y después el acceso a cuestiones artesanales, como nosotros me acuerdo que hacían, bueno, cerámica, tejidos, se fue incorporando un montón de y ahora también hay objetos artesanales, hay textiles, hay vitrofusiones, hay cosmética natural,
2: me estoy... libros.
0: Libros, ahora no sé si hay alguno.
2: Creo que ahora no hay, pero está el ítem acá en la página.
0: No, sí, comercializar. Bueno, imagínate, hay desde ese año, desde el 2020, se empezó a hacer, digamos, a trabajar en eso, en la comercialización de modo virtual, y se sigue sosteniendo con mucha fortaleza por parte de productores y productoras y de cooperativas que también son parte de la de la comercialización ahí, digo.

0: hay mucho para ver de la justa.
1: Decías algo que me, como tengo una cabeza hegemónica, me hizo ruido en el buen sentido, porque mencionaste ese otro tipo de economía, ¿no? Uno está acostumbrado a escucharlo a Caputo hablar de economía.
0: Ah, sí.
1: Está bueno. Acostumbrado a Milei hablar
0: a
1: de economía.
0: O
1: incluso a los nuestros, vamos a decirlo de esa manera, hablar de una economía que se basa más en los números y en la producción.
2: Y en
1: que
2: la macro.
1: En la solidaridad, que en la construcción de colectiva, ¿no? Y que también tiene que ver con la economía.
0: Es que para nosotros es la economía es esa. Es la que es la de producir, es la de producir en función de también de saberes, de poder colectivizar esos saberes, de poder considerar cuestiones del ambiente, considerar muchas pero instancias de poder comercializar lo producido, digo, y lo producido se hace a partir de de nuestra tierra, que se cuida de un modo distinto, de las compañeras que cuidan la verdura, que después cosechan, las compañeras que hacen aros o que hacen vitrofusión. Digo, hay un producto ahí de una persona que pone no solamente el objeto sino la creatividad y el sentir para que eso salga, ¿no? Y para que eso pueda llegar a estar en el puesto de comercialización. Así que en ese sentido me parece que y también tratar esos modos de lazo que tenemos con el compañero y con la compañera, ¿no? Me parece que es importante resaltar que hay que son modos de diferentes, ¿no? Muy diferentes. Y yo justamente cuando yo ingreso a la veredita, después me encuentro con esta forma de comercialización. Digo, después me hallo en la búsqueda de qué se trata todo esto, un poco, y ahí me empecé a indagar un poco más. Después, en el año 2023, creo que fue, o 24, se creó a partir de lo consolidado de la comercialización en la veredita y de la producción y todo eso, se creó la Prosecretaría de Economía Popular en la Facultad de Trabajo Social. Y eso también fue súper, interesante, porque nos sigue fortaleciendo desde los diferentes lugares, con la universidad, con la producción, con la comercialización solidaria, y todos esos lazos y esa red que se va creando, es lo que nos va sosteniendo de algún modo, sobre todo ahora.
2: Hablando de ahora, ¿qué es lo que vos ves como artesana y como parte de la veredita, ¿no? ¿Qué ha aumentado más porcentualmente, el consumo o el productor que vende? Digo esto en base a toda la crisis económica que estamos atravesando, la cantidad de gente que se ha quedado sin trabajo formal, incluso sin trabajo informal, y la evidente baja en el consumo.
0: Sí, buenísimo esto que me decís.
2: Es terrible, pero...
0: No, pero ¿sabés qué? La verdad que todo eso, este como relato que estoy haciendo, tratando de ser lineal en los años, en el 2023, en el 2024, en base a esto que vos decís, que ya se venía... que lo veíamos y lo sentíamos, esta cosa de no tener trabajo, esta cosa de que el trabajo, o que tenías 5 trabajos o 4 trabajos, a partir de esa mirada y de eso que se estaba, la Prosecretaría de Economía Popular, Social y Solidaria nos invita a nosotros, a la veredita, a armar otro mercado popular con las mismas características de organización y todo eso en la CTA. Y entonces ahí, porque realmente llegaban muchos compañeros y compañeras, productores y productoras, artesanos, artesanas, no artesanos, no artesanas, que buscaban ese lugar laboral para obtener una salida de alguna manera. Y la verdad que en ese sentido la red se armó junto con la CTA, y en el 2023 armamos el mercado popular de la CTA, y empezamos a los días lunes también, vamos a lunes de 9 a 3 de la tarde. Y en ese momento, acá en la ciudad de La Plata, estaba sucediendo una cuestión bastante delicada y difícil, porque estaban levantando a los vendedores ambulantes de los diferentes lugares de la plaza, de las plazas, del parque
1: Saavedra.
0: Entonces había un conflicto sumamente grande con esa, con la instancia de los vendedores ambulantes, como le llama la municipalidad, y de algún modo desde la economía popular se le dio un lugar para que pudieran ver que era un modo de comercializar distinto, porque la gente, los artesanos en la vía pública, que callejeros, digo, de venta callejera, no están dentro de una estructura que, si se quiere, para fortalecer la comercialización. Entonces nosotros acompañábamos de algún modo desde la veredita y desde el mercado de la CTA a estos compañeros nuevos, que realmente en un estado bastante complejo, porque era esto de no poder vender sus producciones, y en ese sentido se los acompañó, y algunos fueron quedando y otros no se adaptaron a esos modos o a estos, porque es sostener la feria de modo semanal, estar, compartir la asamblea mensual, hacer aportes, un aporte mensual que es realmente simbólico, pero bueno, y sostener todo eso, no solamente porque no se adaptaban al modo, sino porque el malestar era tan complejo, digamos, esta cosa de estar despedido, esto de sentirse totalmente excluido, la exclusión pasada por el cuerpo, digo, se veía en cada compañero y cada compañera que venía a presentarse. Entonces esa serie de dificultades, de algún modo, las pudimos, los que se dejan acompañar y aquellos que no se puede, bueno, encontrarán otro lugar, porque después también hay un montón de ferias que también son a partir de los centros de estudiantes, los feriazos y todo eso, que también se organiza porque la situación es complejísima. Entonces se organizan ferias una vez al mes o 2 veces al mes o medio en ese sentido. Después hay otro circuito de ferias que está el Ministerio de Producción, después está el Ministerio de la Comunidad también, organizando ferias. Ahora en el Teatro Argentino también está el Instituto Cultural. En fin, en la provincia se está viendo el lugar de la feria como un lugar y un espacio de esto, de consolidar un poco o darle un poco de frescura.
1: Y está el 40% de, con cuenta de NI, ¿no?
0: Está el 40% de, con cuenta de NI. Esa es eso es una política pública de la banca de la provincia, que esto del consumo, que bajó el consumo, que bueno, está muy atravesado por eso. Y bueno, de algún modo el Banco Provincia hace esa instancia para que se promueva de algún modo el consumo, ¿no?
1: Marcela, vamos a ir agradeciéndote, despidiéndote. Si querés dejar algún mensaje más, acá Claudia decía abrazo a Marce y Mariana, escuchar a Marcela me lleva a repensar sobre la identidad productora como interpelación a la lógica neoliberal de emprendedor como salida individual.
0: Bueno, gracias a Claudia, un abrazo para ella, un abrazo para Mariana también y gracias a ustedes.
1: Bueno, Marcela Roca de... Y bueno, Cachi decía aguante el lobo, ¿no? Tengo que decirlo. Marcela Roca, vuelvo a lo mismo, productora de la economía social y solidaria, de La Veredita, actualmente
0: en y la de la CTA.
1: ¿Qué días?
0: Ay, chicos, sí, por favor, última cosa. Está abierta, empieza septiembre, está abierta la justa para hacer regalos, día del maestro, día de... La CTA está los días lunes de 9:30 a 3 de la tarde y La Veredita está en la Facultad de Trabajo Social los días martes y jueves de 9 a 18 horas. Van a encontrar un montón, pero un montón de productos sumamente bonitos, artesanales, genuinos, creativos y al precio... realmente muy interesante, porque en estos tiempos justamente encontrar productos artesanales y con valores, la verdad, sumamente accesibles. Así
1: y
0: que
1: con
0: pasen,
1: 40% de descuento.
0: Y con el 40% de descuento de cuenta de NI. Obvio, claro. Gracias, chicos.
1: Gracias a vos, Marcela. Y también te manda saludos Cachi y dice aguante La Veredita. Así que nuevamente muchas gracias, Marcela Roca. Vamos a un separadorcito ahí y enseguida seguimos con más Inconsciente Colectivo.
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0: 45 minutos pasaron de esta segunda hora de Inconsciente Colectivo. Si nos estás escuchando este sábado, son las 7:45. Si nos estás escuchando domingo, más o menos 8:45, ¿no? Hoy más llegamos temprano.
1: Depende. Depende si llega temprano el productor del el operador de las otras radios.
0: También.
1: Mañana.
0: O si las tandas son cortas, largas, depende de muchas cosas. Pero bueno, más o menos. Más o menos 20:45.
1: Tardecita.
0: Verónica Esforcín nos está escuchando, me parece, en este momento. Doctora en comunicación, socióloga, docente e investigadora de la Universidad Nacional de La Plata. ¿Cómo estás, Verónica? Lautaro y Abril, te salvamos.
2: Hola, ¿cómo están? Lautaro, Abril, un saludo a toda la audiencia.
0: Un saludo para vos también. Sos escritora de Soberanía, Ética y Poder, Geopolítica de las Tecnologías de la Información y Comunicación y de varios artículos académicos. Queríamos convocarte por uno de los temas que está muy vigentes en las discusiones que hacen a la ética, que hacen a también el potencial de destrucción masiva del mundo. Bueno, ya,
1: bueno, me fui un poquito. Es fatalista, pero ¿sabes qué? Verónica, existe ese potencial, arranquemos fuerte.
2: Arrancaron por todo.
0: Parecía seria la entrevista, ¿no? Hasta el momento.
1: Iba a ser seria hasta que derrapamos.
2: Claro. No hay ninguna potencialidad por parte de la inteligencia artificial para destruir nada.
1: Me alegro.
2: Claro. También título fuerte. O sea, no. La inteligencia artificial es un conjunto de técnicas y un conjunto de programas que permiten acelerar la economía, la política, la cultura cambia, ¿no? Estamos ante un cambio de la forma de acumular del capital, por decirlo de alguna manera, pero para nada es una situación que ponga en riesgo en la humanidad. No lo está poniendo la inteligencia artificial, sí lo está poniendo la geopolítica actual.
0: Claro.
2: ¿Sí? O sea, esa es la diferencia, porque hay mucha fetichización, mucho humo y espejos alrededor de lo que es la inteligencia artificial, ¿sí? Y está comprobado incluso por ingenieros informáticos, que por sí sola no es que tiene ninguna potencialidad de arruinar la vida de la humanidad. Lo que estamos es aconteciendo, sí, a una crisis civilizatoria del mundo occidental, nada más ni nada menos, ¿no? O sea, la caída de un imperio, como fue la caída del Imperio Romano, y eso pone en riesgo, estamos en una situación geopolítica muy complicada, lo vemos en lo que pasa en Oriente, pero no tiene que ver con la inteligencia artificial en abstracto, con la tecnología en abstracto, sino con la utilización de este ecosistema tecnológico digital en lo militar y en otras órbitas de la vida.
0: Verónica, dos de las caras de esta moneda a la que te referís, ¿no? La geopolítica de las tecnologías. Por un lado, China y una revolución incluso dentro del ecosistema de la tecnología y la información. Y por el otro, una Argentina que aparentemente recibiría a los magnates de las tecnologías occidentales, siendo uno una ultraperiferia y el otro una potencia en ascenso, ¿no? Argentina como... Sí. Casi con una nueva situación de extractivismo por el clima, por la situación política y económica, por la falta de legislación, y China, por el otro lado, utilizando ese potencial para mejorar la vida de los chinos y las chinas y también para posicionarse como potencia, ¿no?
2: Sí, tal cual. Como vos describís, hoy estamos en una bipolaridad tecnológica, ¿no? Los únicos dos países que tienen la capacidad de ordenar la cadena de valor global de las tecnologías, porque es una cadena de valor que ninguno de estos países la tiene adentro de sus territorios, sino que necesita negociar con otros países, necesita construir acuerdos para tener desde las tierras raras, los materiales como el litio, todo el tema de los microchips, todo el tema del software, el hardware, bueno, toda esa cadena de valor de las tecnologías de la información y la comunicación, Los únicos dos países con sus corporaciones que hoy pueden alinearla es por un lado Estados Unidos y por otro lado China. Coincido en tu planteo en que Estados Unidos es un imperialismo en decadencia. Occidente está en una crisis estructural, por un lado por sus rupturas internas, ¿no? El deep state de Estados Unidos está roto, y en esta pelea, en esta tensión permanente que hay, se ve que, bueno, lo vemos adentro de Estados Unidos, ¿no? Que ya muchos autores describen la situación adentro de ese territorio como guerra civil. Pero hacia afuera también se, esta interna también se traslada, y lo vemos en América Latina, ¿no? Lo vemos en Europa, lo vemos en África. Pero Estados Unidos no tiene nada nuevo que ofrecer, entonces utiliza su ventaja comparativa que logra después de la Segunda Guerra Mundial de desarrollo industrial, tecnológico, porque en ningún otro país se desarrolló como en el Silicon Valley, aprovechando estas ventajas comparativas, y no hace transferencia de tecnología. Eso, ese es el punto clave, ¿no? Hace 70 años que Estados Unidos no transfiere sus tecnologías a otros países, es decir, no le permite a otros países que también puedan desarrollar ecosistemas tecnológicos, salvo el caso de China. Entonces, Estados Unidos construye un neocolonialismo tecnológico, digital, aprovecha, por decirlo así claramente, ¿no? Aprovecha el monopolio tecnológico para instalar el intento de un gobierno de las corporaciones, como dice Peter Thiel y el Scarp, ¿no? En su libro República Tecnológica, un gobierno de corporaciones tecnológicas. China lo piensa de otra manera. China aprovechó la descentralización de los 90, de la economía, y aprovechando a empresas como Google, ¿no? Como las grandes del Silicon Valley, pero las obligó a que sí hagan transferencia de tecnología, dándoles el gran mercado chino, ¿no? Pero con una gran mirada geopolítica, a partir del desarrollo propio de sus centros de innovación, o sea, de investigación, desarrollo e innovación, como en ciudades como Shenzhen, que es la más conocida, pero hay otras más, cada vez hay más en China, ¿no? Núcleos del estilo de Silicon Valley, pone la inteligencia artificial al servicio del desarrollo productivo, y no la utiliza para dominar otros países ni para manipular a las poblaciones, ¿no? Por eso están, como vos bien decías, están bajo éticas distintas, están subordinadas a éticas distintas. Entonces, bueno, desde nosotros, que América Latina, África, incluso Europa, ¿no?, tiene ecosistemas tecnológicos propios, la gran pregunta es, bueno, ¿cómo hacemos para surfear en esta bipolaridad tecnológica que hoy estamos?
1: Verónica, hablaste recién de Silicon Valley, y bueno, tenemos básicamente a la mayoría de los países, si bien Estados Unidos no, sí, no es más no tiene más el poderío que tenía, no deja de ser el país donde están basados los cinco grandes. Y nosotros seguimos dependiendo bastante de ellos, salvo de Amazon por este temita de que Galperín no deja que entren. Pero mi pregunta es, ¿qué implica para la Argentina esta entrega de datos, esta entrega de recursos estratégicos, esta subordinación a la tecnología ajena? Y quisiera, en base a eso, una pequeña comparación con el plan de Brasil de soberanía tecnológica, de soberanía de datos.
2: Sí. Bueno, a ver, América Latina en su totalidad está subordinado al ecosistema tecnológico anglosajón, principalmente de Estados Unidos y de Israel. Brasil es verdad que viene empujando dentro de los BRICS, sobre todo de este organismo internacional, ¿no?, que nuclea Brasil, Rusia, India, China, y ahora es BRIC Plus, ¿no?, porque se han sumado muchos otros países. Están desde ese organismo impulsando, por ejemplo, una inteligencia artificial del sur global, y Lula, el presidente de Brasil, es uno de los que más lo está empujando junto con China. y trayendo a América Latina esa posibilidad, ¿no? Y están también subvencionando a startups brasileras, haciendo acuerdos entre las universidades y el sector privado, público y privado, ¿no? Están tratando de construir un pequeño ecosistema propio. El problema es que los fierros de América Latina, es decir, los cables de fibra óptica, la estructura de satélites, pero principalmente los cables de fibra óptica, que es donde pasa y donde fluye la información, nosotros en América Latina no tenemos cerrado el anillo de fibra óptica, por lo tanto, toda la información que nosotros dejamos en Internet se guarda en servidores de Miami, de Estados Unidos o de Europa. Entonces ahí hay un problema de soberanía digital que ya lo tenemos desde que empezó a usarse el smartphone en América Latina en los años 2000, que es, como vos decís, el extractivismo de datos permanente, sistemático, cotidiano. O sea, toda la huella digital que nosotros dejamos en Internet se guarda en servidores que están protegidos por leyes de Estados Unidos y aparte también por ser propiedad privada, ¿no? Entonces, ahí tenemos ese problema estructural que ni siquiera Brasil lo puede sortear, ¿no? Solamente se podría sortear con una alianza latinoamericana. De hecho, en el 2014, Dilma Rousseff, ¿se acuerdan cuando salen las denuncias de Snowden, 2013, 2014, ¿no? Denunciando cómo se usa, claro, todo ese aparato tecnológico para la vigilancia y específicamente para la vigilancia de algunos presidentes como Dilma Rousseff. Cuando Dilma Rousseff lo toma como tema de Estado, hace una gran denuncia en la ONU y hacia adentro de Brasil se sanciona la primer constitución de Internet del mundo. Fuimos vanguardia en ese sentido, América Latina. La primer constitución, es decir, lo que reglaba cómo iba a tener que ser la Internet, lo desarrolla Brasil. Después del 2014 le hacen el impeachment a Dilma y viene, bueno, el golpe de Estado, y después en Argentina perdemos las elecciones también, ¿no? O sea, se dan un conjunto de situaciones en la región que nos vuelve a retrasar y a poner en una situación subordinada en términos tecnológicos. Pero la realidad es que nunca pudimos cerrar el anillo de fibra óptica, así que estamos en el ecosistema norteamericano y eso implica una pérdida de soberanía total, porque no solamente dejamos los datos personales, sino que las empresas dejan los datos, los estados, el 70% de la información de los estados está en nubes del Silicon Valley, en Google Cloud o en Amazon o en Oracle, que son las 3-4 grandes empresas que tienen nubes capaces de guardar tanta información. Entonces pensemos que la información de seguridad nacional de los estados está en servidores norteamericanos, ¿no? Entonces, bueno, tenemos un gran problema de soberanía que es difícil de sortear, y por eso es tan importante que empecemos a hablar de soberanía digital, ¿no?
0: En ese sentido también, ¿cómo ves a Argentina hoy? ¿Cómo ves el potencial que tiene nuestro país? Y una más, que es un poquito más loca la cuestión, pero si Peter Thiel llegara a ser este mega hub, no sé cómo se le dice, espacio también que va a tener sus servidores, ¿no? Como para tipo nube, ¿no? Además del desarrollo de la inteligencia artificial, ¿se podría expropiar, por ejemplo? Pero bueno, preguntas.
2: Bien, yo creo que en términos de tu primer reflexión era en relación a
0: ¿cómo estamos hoy? Sí, en ese sentido.
2: ¿Cómo estamos? Sí, Argentina lamentablemente está atravesando un cientificidio, ¿no? No sé si vieron la marcha de muchos científicos del CONICET hace poco, no fue muy masiva, lamentablemente, pero se están yendo 2 científicos del CONICET por día. Entonces, la estructura científica y tecnológica en nuestro país está siendo dañada. Hay un plan, ¿no?, para que así sea. Pensemos que los ingenieros que trabajaban en el CONICET, si dejan de trabajar ahí, se van al ámbito privado y seguramente muchos terminen trabajando para las empresas de Estados Unidos. ARSAT se desmantela. ARSAT es nuestra empresa que hace satélites, que hizo la red Refefo de fibra óptica interna de nuestro país. Argentina tiene una gran potencialidad que el gobierno de Milei lamentablemente la está tratando de desarticular y de golpear todos los días, desfinanciándola, intentando privatizar áreas estratégicas del sistema científico. Entonces hoy estamos en la resistencia.
0: Te hago como repregunta en base también a lo que estás diciendo, y que era un poco el sentido de estas tres preguntas que hice antes, pero es recuperable, ¿no? Porque creo que, corregime vos, pero el mayor potencial de nuestro país puede ser que sean, entre comillas, los recursos humanos o el valor de las personas en cuanto a su formación.
2: Sí, Argentina tiene un sistema científico único en América Latina. Si bien ya en los 90, cuando el ministro dijo, bueno, los científicos que vayan a lavar los platos, y fue una gran fuga de cerebros, ahí se perdió bastante capacidad. Nosotros teníamos más estructura en términos de, por ejemplo, reactores nucleares que se hicieron acá. El CAREM es un reactor nuclear hecho 100% en Argentina, los planos, el diseño, que después se exportó a otros países, reactores nucleares para energía, ¿no es cierto? Después toda la industria satelital, la industria, bueno, cuando fue la industria de las comunicaciones también, ARSAT fue vanguardia, pero hoy otros países como Brasil han tomado la delantera. Brasil, Argentina se ha quedado un poco a la cola por estos cambios de gobiernos sistemáticos, ¿no? Los gobiernos del kirchnerismo lograron rearticular a partir de mucho financiamiento y a partir de repatriar con el plan para que vuelvan científicos que se fueron, pero la realidad es que cuando se va una generación de científicos, los más jóvenes después no tienen, se produce un salto generacional, ¿no? Entonces no tienen de quién aprender. Esto pasó en los 90, yo lo viví muy de cerca, incluso familiarmente. Mi papá trabajaba en INVAP, y cuando en los 90 se intenta privatizar y prácticamente estuvieron 10 años sin hacer nada dentro de INVAP, que es una industria que construye satélites en Río Negro, después los más jóvenes no tenían de quién aprender porque toda una camada se fue al exilio, ¿no? O se fue al ámbito de lo privado. Entonces, no es tan fácil reconstruir como destruir. Esa es la realidad del sistema científico. Por eso, bueno, hay que frenar esto cuanto antes mejor, ¿no? O sea, el año que viene tenemos elecciones, me parece que es clave que comprendamos lo que está en juego, la dimensión de lo que está en juego, para que no, digamos, tratar de que no avance Peter Thiel y estas megacorporaciones, que lo que quieren es un país de 10 millones de argentinos, pero el tema es que somos 47 millones de argentinos, ¿no? ¿Qué vamos a hacer con los que están desocupados, los que sobran? Ahí, si querés, engancho un poco a tu pregunta. O sea, yo creo que el crimen de Peter Thiel, a ver, no hay crimen perfecto, ¿no? Citando a algunos autores que hablan de esta tecnocracia, pero yo creo que tienen patas cortas por sus propias internas, porque por más que los veamos como CEOs con una gran capacidad de hacer y de esto de comprar mansiones, ¿no?, en el parque, en el barrio más caro de Buenos Aires, y pasearse por toda Argentina y invertir en Vaca Muerta y juntarse con todos los ministros del Estado Nacional, también tienen serias debilidades que tienen que ver con la interna norteamericana, y eso me parece que también es una de las claves que nos va a permitir avanzar a nosotros, ¿no? Por un lado la interna norteamericana, y por otro lado este mundo multipolar que está naciendo lentamente, que está conducido por China, y que Argentina es sabia en ese sentido y sabe cómo hacer para como jugar a dos bandas mientras vamos construyendo lo propio, ¿no? Me parece que esa es unas claves históricas que ya lo hemos hecho.
1: Verónica, hablábamos recién de que hay un gran desfinanciamiento al sistema científico, al sistema técnico acá de Argentina, pero a su vez estamos siendo parte de un gobierno que apoya toda la construcción de sentido de las cosas que tienen para decir en el ecosistema digital, con granjas de interacción, sí, algoritmos, redes. ¿Cómo vendría a ser el uso de este tecnoliberalismo y las plataformas, no solo como herramienta de difusión, sino como método de disciplinamiento y,
2: claro,
1: y crear esa construcción subjetiva de sentido?
2: Bueno, lo estamos viendo con Cerimedo, ¿no? Con el caso de Cerimedo, me parece que sale a la luz a partir de un delito que comete en Bolivia, y hoy está, gracias a eso, estamos descubriendo toda esta red de tecnócratas, porque no funciona solo, ¿no? Sino que son un montón de startups y de CEOs de pequeñas empresas de software que juegan juntos y están financiados por Estados Unidos y por Israel. Entonces, básicamente es lo que hacía Cambridge Analytica también en el 2015, a partir de tener granjas de bots, ¿sí? O sea, granjas se les llama así, ¿no? Son espacios que consumen muchísima energía, que tienen conectados un montón de chips de celulares y que instalan ideas fuerza a partir de mensajes o a partir de imágenes, ideas fuerza que pueden ser o noticias falsas de los candidatos nacionales y populares, entonces distorsionan la realidad en ese sentido, o instalan los valores, las ideas del candidato que ellos quieran poner, como fue lo de Milei. Yo siempre digo, Milei existió antes de Milei. Las ideas, los valores, los discursos de odio se venían instalando en las redes muchos años antes,
1: claro,
2: y después, bueno, vino el candidato, claro. Entonces me parece que de cara a las elecciones en Argentina del año que viene y de cara a las elecciones de Brasil de este año, están jugando fuerte a dominar ese terreno digital, como vos bien decís, ya son dominantes, ¿no? Pero a utilizarlo, podríamos decir que hacen un injerencismo en términos políticos electorales para instalar los candidatos neorreaccionarios. El hijo de Jair Bolsonaro en Brasil, y veremos quién en Argentina, pero seguramente el año que viene va a empezar toda esta batalla en términos digitales. Ahí es donde los sectores populares somos débiles, los movimientos sociales, los movimientos sindicales. Si creemos que vamos a ganar la batalla de sentido en el terreno digital, perdimos. Porque es tanta la diferencia, la cárcel de los algoritmos que logran hacer a partir de todas estas granjas de bots, esas estructuras muy financiadas que tienen, es mucha la diferencia con los sindicatos, los movimientos sociales, incluso te diría algunos partidos políticos, no tienen llegada a este terreno digital.
0: Verónica,
1: entonces, acabas de cerrar, sí, una grieta acá adentro.
0: Estábamos haciendo todo tipo de caras, algunas de victoria y otras de derrota, porque
1: yo derrota.
0: Es una de las discusiones que venimos teniendo también, ¿no?
1: Hace meses.
0: ¿Cómo hacemos para construir estas mayorías? Si es volcarnos todos al terreno digital priorizar como el cara a cara en ese sentido. Igual, Abril, tenías una más antes de seguir festejando.
2: No, claro, no. A ver, porque en lo digital está la cárcel de los algoritmos. O sea, cada uno está totalmente vive en una burbuja, está totalmente atomizado. Si nosotros creemos que cuando subimos un reel le llegamos a la gente, a ese 15% que va a definir las elecciones, que son los más desorganizados y los más indecisos, los que definen el voto a último momento, no va a ser así. Ese 15% va a estar bombardeado por las redes sociales que consume permanentemente, que aparte ya estamos con una crisis de salud mental justamente por este atosigamiento de las redes sociales y por la crisis económica y demás, va a estar bombardeado por mensajes que los van a intentar condicionar desde lo emocional, ¿no? Que su voto no sea racional, porque nosotros, este programa y muchos programas, ¿no?, en los que por ahí trabajamos estos temas, trabajan con una reflexión racional muy profunda, ¿no? Y la verdad es que las sociedades cada vez más se están volviendo sociedades con sujetos más emocionales. Entonces el voto se termina definiendo por un acto irracional. No es no lo vamos a convencer por una narrativa desde lo racional. Pero, digo, como siempre digo, el crimen no es perfecto. ¿Y cuál es la salida que tenemos? Bueno, organizarnos, charlar cara a cara. Por supuesto que también expandirnos a lo digital, pero es una expansión de una militancia territorial física, de lo físico a lo digital. Eso me parece que es como el superar esta antinomia, ¿no? Digital o físico, digital o territorial físico. No, es desde la militancia territorial, desde la organización cara a cara, hacia, bueno, no dejar libradas las redes. Está bien, ocupémoslas un poco, pero sepamos que nuestra llegada va a ser muy limitada, porque todo eso ya está, los circuitos de trayectoria y trazabilidad de la información ya están determinados por los algoritmos, que son de estas corporaciones. O sea, no le vamos a llegar a las grandes mayorías. Verónica, y menos a las desorganizadas.
1: Me has hecho daño, yo quería esperanza, no me la has dado, pero te voy a hacer una pregunta antes del cierre, para cerrar. ¿Dónde ves grietas? ¿Cómo te digo? A ver, necesito que me des un rayito de esperanza.
0: Esto que decías de que el crimen no es perfecto, ¿no?
1: Hay una experiencia...
2: Claro,
1: No. Pero no, hablo más... No por el lado de la militancia del cara a cara.
0: Mira, yo no voy a salir al cara a cara. Dame una esperanza de otro lado.
1: Dame una esperanza. Yo quiero saber si hay una forma de tener una apropiación popular de la tecnología. Eso sí. Es lo que te quería decir.
0: En un momento se hizo el Face Popular, me acuerdo, sí. En latinoamericano.
2: El Face Popular.
1: Sí. Sí. Eso quiero saber yo. ¿Vamos a tener una apropiación popular de la tecnología?
2: Bueno, vos sabés por qué se cayó el Face Popular. Yo sigo en contacto con los compañeros que lo desarrollaron porque, bueno, no pudieron, por supuesto, tener servidores propios. Los servidores estaban en Estados Unidos o en Europa y, bueno, no podían tener más de, no sé, 500 usuarios porque ya el servidor no lo permitía, había que pagar mucho más y bueno, aparte de la información también iba a estar en Estados Unidos porque los servidores están allá. Entonces, no hay posibilidad de apropiación popular de la tecnología si no construimos un ecosistema tecnológico del sur global y de la región. O sea, va en paralelo. No existe una apropiación individual de las tecnologías. Por lo menos es mi postura, lo que yo discuto, ¿no? Porque si no caemos en una mirada liberal, en una mirada de, bueno, depende cómo usemos el celular, depende cómo ese adolescente use el celular y solamente con una educación de las mediaciones, con eso estamos. No, por supuesto que nos tenemos que educar, así como se hizo la ESI, hay que hacer una educación digital de las mediaciones desde la primera infancia. Hay que capacitarnos, hay que capacitar a las familias, a los padres, para que entiendan cómo funciona el mundo digital. Eso es un aspecto. Ahora, necesitamos un Estado planificador que organice un ecosistema digital propio, que empiece primero a hacer valer la ley de protección de datos personales, que empiece a regular las plataformas occidentales e israelíes, que empiece a generar otras alternativas construidas desde ARSAT. ARSAT tiene un centro de procesamiento de datos muy importante en Benavides. Tenemos la red REFEFO, red de federal de fibra óptica, es una de las más grandes de América Latina, creo que es la más grande de América Latina. Tenemos un satélite geoestacionario propio, lo podemos usar también, es decir, y tenemos todavía un aparato científico tecnológico interesante. Entonces, con articulaciones con el sur global, es decir, con Brasil, con Sudáfrica, con China, con India, se va a poder construir un ecosistema que permita la heterogeneidad cultural de nuestros pueblos. Y ahí sí va a existir la posibilidad de que el sujeto en comunidad, o sea, cada uno de nosotros, colectivamente, podamos apropiarnos de la tecnología y que haya, como sí plantean muchos autores, un giro, porque es lo que está pasando sobre todo en China, ¿no? Un giro epistemológico, diría Dussel, o un giro en la forma de cómo interactuamos con el mundo que nos rodea, que nos empodere y no que nos colonice subjetivamente, ¿sí? Lo que pasa es que hoy nos coloniza subjetivamente, es decir, hoy nos quema la cabeza, para decirlo bien coloquialmente. Hoy las redes sociales y el mundo digital nos hace bolsa la cabeza, generando seres adictos o atados libidinalmente al celular, porque es una tecnología que funciona para el poder occidental. Pero sí, y coincido en lo que vos planteás, Abril, es posible construir otro ecosistema que permita liberarnos como seres humanos y hacer empoderarnos e incluso modificar, hasta te diría, los medios de producción podrían cambiar, pero para eso se necesita un estado fuerte y articulaciones sur-sur. Es la forma, no va a ser un proceso que lo puedas hacer vos individualmente o yo individualmente. Sí, obviamente hay que crear conciencia, hay que crear foros, hay que ser críticos, hay que tratar de tomar distancia. Pero para empoderarnos con la tecnología tenemos que construir una tecnología argentina. No hay forma sino.
0: Verónica.
2: La tecnología de Peter Thiel, cierro con esto, con la tecnología, sí, de Peter Thiel, ¿cómo te vas a empoderar vos? Es imposible. La de Mark Zuckerberg, ¿qué hacemos con Facebook, Instagram y WhatsApp? Nada, no, esas tres redes sociales nos están chupando la atención, consumiendo la energía vital. Esa es la realidad.
0: Bueno, te agradecemos muchísimo. Queremos volver a contactarte, si es posible, acá en el estudio, así charlamos un poco más profundo, porque la verdad que sí. Muy, muy buena información y sos muy clara, así que la verdad que a mí me encantó la entrevista. Además, somos medio nerds.
1: Medio nerds, y yo.
2: que... Se nota que hay mucho debate. Bueno, encantada, buenísimo, porque con preguntas así uno puede profundizar, ¿viste? Hay veces que si no cuesta más. Así que... Encantada.
1: Muchísimas gracias, Verónica.
2: Bueno, un saludo a la audiencia. Un abrazo.
0: Gracias. Hasta la próxima. Verónica Sforcin, doctora en comunicación, socióloga, docente e investigadora de la Universidad Nacional de La Plata y especialista en geopolítica. Vamos rapidísimo a una tanda y seguimos con más Inconsciente Colectivo.
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0: saludamos a Jorge Flores.
1: ¿Cómo estás, Lauti, querido?
0: Nos colgamos con Abril hablando de Ian y todo eso.
1: Bueno, está bien. Ustedes se lo merecen, son jóvenes.
0: Puede ser.
1: Bueno, vamos a recibir a los invitados, ¿eh? Aquí está una bailarina de la hostia. Tremenda bailarina que tenemos por acá por La Plata, que es Camila González. Le damos la bienvenida. ¿Cómo
2: Hola,
1: estás, Camila?
2: Buenas noches, gracias por el espacio.
1: No, al contrario. Gracias a vos por venir a visitarnos y a contarnos todo lo que están haciendo y lo que va a pasar dentro de una semanita nomás en el santuario de Gilda, ¿eh? Que no es poca cosa. Y Leo, está Leo de Regla de Tres, que viene con la guitarra, está armado el tipo.
3: No, así estaba que... afinando. Así aceleramos, porque como nos dejaron afuera.
0: Perdón.
3: No, pasa nada. No, está bien, acá andamos.
1: Perfecto. Por suerte. Bueno, bienvenido.
3: Muchas gracias.
1: Hoy tienen actividad, hoy van a estar tocando en la Peña Las Hinchadas.
3: Exactamente.
1: En Ateneo ahí. Popular, con Regla de Tres.
3: Exactamente.
1: Muy bueno.
3: Vamos a ver qué sale.
1: Está funcionando Regla de Tres, ¿eh?
3: Sí, ahí vamos. Siempre, aunque parece que no, siempre alguna fecha aparece o. Siempre estamos en algún lado, salimos de abajo una piedra o algo para por lo menos
1: tocar. ¿Por ir a Tandil también? Alguien me dijo.
3: Ya fuimos a Tandil un par de veces. Y bueno, la idea es volver a ver si vamos, pero no, con Regla todavía no, pero bueno, estamos ahí hablando. Nico, por sí, ahí, Nico tiene ahí un par de fechas.
1: Ah, está bien. Por ahí estoy mezclando los grupos yo.
3: No, sí, Nico. Upa. Nico tiene una fechita ahí, pero bueno. Pero sí, después con Regla la idea es siempre volver ahí. Tenemos amigos, familia, bueno, mi hermano vive ahí también, así que siempre con la intención de volver por ahí.
1: Buenísimo.
3: Lindo lugar.
1: Sí, es hermoso. Es
3: hermoso.
1: Bueno, Cami, ¿nos contás qué va a pasar en una semanita?
2: Y en una semana se cumplen 30 años del paso a la inmortalidad de Gilda. Ahí en la Ruta Nacional 2, en el kilómetro 129, que está el santuario de Gilda. Se hace otro evento, conmemoración, por los 30 años.
1: Ajá.
2: Sí. Y ya en La Plata, con el grupo Bailanta, que es el grupo de danza que coordino, y el taller, es un grupo taller. Bueno, ya es el cuarto año que organizo ahí la peregrinación y la ofrenda danzada.
1: Qué lindo.
0: Sí, qué loco, tanto tiempo que pasó y sigue siendo una figura tan mística, ¿no?
2: Tan mística y... Si te pones a pensar, en realidad, bueno, 30 años no es tanto tiempo. Sin embargo, yo siento que la figura de Gilda cada vez, cada año, recibe más gente ahí en el santuario, digamos. Uh-huh. Gente que por ahí ni la empezó a escuchar ya una vez que ella falleció, digamos, ¿no? Y sigue siendo una figura que sigue convocando el día de hoy, ganando cada vez más gente que va al santuario.
0: ¿Se renovó un poco con la película?
2: Puede ser que se haya renovado con la película y con las personas que también todos los días la militamos de una manera como referente de la música popular, ¿no? Y de la cumbia específicamente, porque bueno, ella tiene algo en su aura que es muy particular, ¿no? Siempre se habla de Gilda como una referente que por ahí dentro de los estereotipos de la cumbia, ¿no? De los que se esperaba de las mujeres, tenía como otra impronta, ¿no? Mucho más tierna. Mucho más plantada desde otro lugar y no tanto la típica cantante, no sé, cosificada, ¿no? Como creo que ella tenía otra impronta. Y creo que eso reúne.
1: ¿Y cómo nace este grupo de danzarinas? Son mujeres todas.
2: Somos todas chicas.
1: Que hace 4 años decidieron, bueno, nosotros queremos ir a ofrendar a Gilda y armamos un acorio y vamos y la presentamos, ¿no? ¿Con una cosa así fue?
2: Sí, en realidad surge en principio con el taller Bailanta, que es el taller que yo coordino, con la idea de abordar todas las danzas populares

0: que son un poco aisladas de ese repertorio, ¿no? Entonces, mi intención con el taller...
1: La referencia más con una determinada región del país, por ahí, ¿no?
0: Sí, con...
2: O como algo resto... vulgar, puede ser que se haya considerado más como algo, lo popular como relegado, ¿no?
0: Claro, porque bueno, son danzas que están muy vinculadas al encuentro social, digamos, de cuando se habla de alta y baja cultura, ¿no? Ahí aparece esa oposición fundante, civilización, barbarie, ¿no? El blanco y por el otro lado el negro, el indio, y todas esas danzas que tienen un contenido muy afro, muy originario, y bueno, yo creo que tiene que ver con ese prejuicio, ¿no? De el hecho de haber sido apartadas. Entonces, bueno, en el taller abordamos todas esas danzas que han sido dejadas, ¿no?, de lado, y dentro de ese marco uno de los géneros que bailamos es la cumbia. Yo hago un recorrido como por Latinoamérica, desde la cumbia colombiana, pasando por Perú hasta Argentina, hoy como una especie de columna vertebral, y me parecía interesante volver a pensar la cumbia, así como, por ejemplo, no sé, el chamamé es una danza rezo, se dice, un rezo que se baila, o en el candombe uruguayo y afro-uruguayo también se habla de esto de que te baja el santo, ¿no? Bueno, la cumbia tiene ese otro como esa otra arista, que es el ritual, ¿no?, y la posibilidad de conectarse con algo que es sagrado. Y yo creo que Gilda un poco nos trae eso, la posibilidad de vincularnos a través de la danza con lo sagrado. ¿Qué es lo sagrado? Para mí, el encuentro, digamos, eso que permite la danza, mirarnos a los ojos, abrazarnos, darle goce al cuerpo. Así que bueno, un poco tiene que ver con eso, por un lado con bailanta y después con la posibilidad de conectar la danza social con eso primario que era la ofrenda, ¿no? El vínculo con lo sagrado.
1: Qué lindo, ¿eh? Qué interesante. Y la coreografía se arma en base a los temas de ella.
0: Sí, bailamos temas de ella, las composiciones de ella. Siempre la propuesta es bien para gente, digamos, que no importa la trayectoria en la danza, ¿no? No importa si hiciste talleres, si sos bailarín, si no sos bailarín. La idea es que participen todos los que la sientan y que tengan ganas de ser parte. Entonces, bueno, los pasos son una secuencia muy sencilla. Cualquiera puede bailar cumbia.
3: No, nunca diga cualquiera, siempre hay uno que no.
0: Sí.
3: Siempre hay uno que le dicen sí, sí, se pero mete en práctica, el medio.
2: Yo creo que al principio el patadura ese baila mal, pero después después agarra, ¿eh? Bueno, sí. Por lo menos yo era muy patadura y ahora zafo, ¿eh? No solo con la cumbia prima o menos, pero con otras cosas.
3: Ah, bien, bien. Está bien, también.
0: Y pero creo qué fiesta popular no ha tenido, no sé, la cumbia como festejo,
3: un
0: patadura,
3: ¿no?
1: Es un tema, a charlar también, ¿no? Porque ahora, por ejemplo, en el folclore, con el tema de la danza colectiva que está tan de moda, ¿no? Se ha instalado la ronda,
3: sí,
1: ahí zafan todo el mundo, ¿no? Los pataduras zafamos.
2: Sí.
1: Ahí salimos a las vistas.
2: ¿Se hacen rondas de cumbia?
0: Se hacen rondas de cumbia. De hecho, la danza tradicional colombiana tiene la rueda del cumbión.
2: Claro.
0: Es una forma de bailarse. Después viene todo la transformación al abrazo, el ritmo más bailado en pareja, digamos.
1: Los primeros que han hecho esto de la ronda y de andar girando en la pista han sido los pueblos bonaerenses, ¿no? Porque yo, en lugares que he ido, en los clubes de barrio, así, de cualquier pueblo de aquí de la provincia de Buenos Aires, la gente baila, ¿no? Baila las danzas, valses, danzas tradicionales de distintas regiones del país, pero siempre girando, ¿no? Siempre hay un patrón en común.
3: La cumbia campera.
0: La cumbia campera está ahora.
3: Es el mismo formato, pero en pareja, pero en ronda. Sí, como que cumple las dos. No sé si alguna... Bueno, acá ella por lo que veo la conoce, pero...
2: Yo pensé que lo hacías en chiste, la verdad.
3: No, te juro por Dios, yo tengo la suerte de trabajar en la parte de sonido y todo eso en muchas fiestas así más de campo, de muchas jineteadas que después de noche hacen su fiesta, baile, lo que sea, y van bandas en vivo. Una banda muy conocida es la F. Chimendi, por ejemplo, que son de, creo que son de Lezama, Castelli, por ahí. Y es una cumbia, son temas viejos de cumbia, tipo Los Palmera, pero sus primeros temas, qué sé yo. Y se baila de agarre muy apretado.

0: y girando en ronda, pero grande, como el folclore, muy claro, similar.
1: Como el
0: y vos ves ponerle a la gente y al rato la volvés a ver pasar como que van girando en un salón gigante.
2: Eso es la bailanta.
0: Es increíble eso.
2: Eso es la bailanta. O sea, yo un poco el nombre que le doy al taller tiene que ver con este concepto que en realidad viene del chamamé.
0: Claro, exactamente.
2: La bailanta es el lugar donde se baila el chamamé y donde las parejas van bailando en sentido antihorario, como en la milonga. Pasa que, bueno, hay en un momento en la historia donde...
3: Tienes razón, ¿eh?
0: Ah, empieza
3: el... que dijiste
0: antihorario.
1: De chamamé sí conoces.
2: Siempre bailan en sentido antihorario, porque sí, así es el baile popular, digamos. Y incluso el baile del cuarteto también tiene eso.
0: Sí,
2: cuando van bailando, las parejas en el baile de cuarteto van girando en sentido antihorario.
1: ¿Sabes dónde nació eso o por qué?
2: Es una pregunta difícil porque el origen de algunas cosas es como muy incierto y muy difícil de llegar. Sí podemos decir que esa es la manera que encontraron, se encontró en el baile popular para empezar a bailar.
0: Ah,
2: y es,
0: no chocarse.
2: Y es algo, sí, es algo muy común, en la bailanta chamamecera, que la cumbia irrumpe en esos lugares. Acá muy cerca tenemos el campito de Mary Franco, que se toca mucho chamamé, y entre medio de grupo chamamé hay grupo de cumbia, digamos. Y así se empieza también a meter un poco la cumbia en nuestro baile popular. De ahí que el término bailanta se toma para decir, cumbia. Claro, el lugar que se baila cumbia también. Pero bueno, ya te digo, creo que es un fenómeno muy del baile popular.
1: Yo quería pensar que era en contra del tiempo, que nos imponen la producción.
4: Tal vez sale de ahí, Lautaro.
2: Puede tener que ver, a mí me gusta pensar que sí. De hecho, bueno, hay un Rodolfo Kusch, que habla un poco de en un texto que tiene La Zamba y los Dioses, habla de esto de que bailar zamba es perder el tiempo, ¿no? Porque no sirve para nada, dice. Y se hace esta pregunta porque empieza a hablar como, bueno, el tiempo productivo, ¿no? El que nos quiere todo el tiempo ahí trabajando, ¿no? Siendo productivos y demás. Y él dice que, bueno, que la samba te invita a detenerte, a hacer la pausa, a mirarte a los ojos con alguien, a entrar en una espiral, ¿no? Y todo lo que es la
3: generar
2: samba.
3: Un drama coreográfico, ¿no? Así dice por
2: sí.
3: Ahí.
2: Y bueno, yo creo que tiene que ver con esto de perder el tiempo en el buen sentido, ¿no?
1: Sí.
2: Que nos invita a salirnos de esa forma productiva.
1: O a ganar el tiempo.
2: Bueno, el tiempo.
0: Ambas dos.
3: Contanos, para la gente que nos está escuchando, ¿alguno tiene ganas todavía? ¿Hay lugares para aprenderse en esta movida? ¿Para ir, para participar? ¿Cómo se hace?
2: Sí, bueno, una de las propuestas era hacer la ofrenda danzada. Hoy, sábado, tuvimos a las 3 de la tarde hasta las 6 el seminario que di, que se llama Cumbia la columna vertebral, donde aprendimos los elementos básicos de la cumbia. Y luego, la segunda parte del seminario, nos abocamos a aprender los pasos para ir a bailar al santuario. Para esa ofrenda ya, bueno, como hoy fue el encuentro, ya está armado, así que no hay posibilidad de sumarse. Pero sí
0: qué
2: te puedes...
0: Lo gustó. Que lo parió.
2: Pero para sumarse al viaje todavía hay lugar. Quedan 3 lugares. Uf. En el Bondi, así que bueno, nada, quienes estén ahí medio indecisos, indecisas, tendrán que ir tomando la decisión porque...
3: Y es cerca, porque es aquí camino a Gualeguaychú, ¿no?
2: Exactamente, son
3: cruzando
2: de La Plata,
3: el puente.
2: Sí, cruzando el puente son 3 horas. O sea, desde La Plata son 3 horas.
3: Perfecto.
2: Y hacemos parada en Capital porque se suma gente de también mucha gente de conurbano y de Capital Federal, entonces subimos ahí a esa gente y seguimos viaje al santuario. Así que bueno, esto es un evento que se hace ahí en el santuario ya hace mucho tiempo para celebrarla. Hay un momento donde hay un homenaje cultural, porque hay un pequeño rincón donde hay un escenario con un sonido, y bueno, ahí hay de todo, es muy diverso, desde gente que va y toca con su banda, alguien que hace karaoke, alguien que lee una poesía, nosotros que vamos con la danza, y bueno, se arma la bailanta ahí con los temas de Gilda. Y después, bueno, todo lo que es el recorrido por el predio, ¿no? Está el bondi original del accidente, que es muy fuerte estar ahí. Funciona un poco como un ofrendario. Y bueno, después hay una serie de rituales que tienen, bueno, hay un ritual que se llama el Fogón de la Fe, donde se prende un fogón gigante y la gente intenciona con un papelito, escribe un deseo y lo tiramos al fogón. Bueno, es decir, una serie de actividades que hacen ese día.
3: Es muy místico todo, ¿no?
2: Es muy místico. Pues Gilda era muy mística. Gilda era muy mística. Yo creo que la cumbia también lo es, porque volviendo, yo jodo siempre un poco con esto, porque es un poco como la cumbia, el momento del ocio, ¿no? La noche, el espacio donde no estás trabajando y te conectás con eso que es el ocio, te conectás con eso que no estar en modo productivo, ¿no? Y te juntás con tus amigos, a comer algo, a tomar algo, a salir a bailar, a darle alegría a tu cuerpo Macarena. Y bueno, eso para mí es muy profunda la cumbia. A veces se la tilda de que no, pero...
4: Y más allá de la cumbia, la música en general tiene... Incluso he escuchado curas, no nuestros curas amigos, pero he escuchado curas decir que cantar es como rezar por 10. Entonces, lo místico en la música está, y aparte en el disfrute y en el goce y en el ocio, más todavía, porque si vas a cantar y encima disfrutarlo y divertirte, estás rezando por 1000. Más allá de ser católico, ateo, judío, lo que sea. Sí, yo soy una católica atea, como todos los católicos, en realidad. Así que tampoco es que sé tanto de lo que estoy hablando.
1: Los evangelistas que están enfrente de casa todos los jueves y los domingos cantan y rezan por Dios.
0: ¡Qué manera de rezar! ¡Cantan!
4: ¡Qué manera de rezar esa gente! ¡Por favor!
1: Muy fuerte.
4: Y Gilda hoy en día ya es una santa. No importa si está beatificada legalmente o no. Lo es. Así que sí, cantar bueno, a Gilda es rezarle 10.000
0: si
4: veces.
0: Si logra este tipo de reuniones, algo tiene. O sea, si logra que mucha gente se acumule a darle una ofrenda, o a, ni siquiera una ofrenda, a darle tiempo solamente, sí, y pasar y saludar y lo que sea, para mí algo especial tiene. No sé si será una santa o lo que sea, pero algo tenía. Por algo fue lo que fue, ¿no? Y por algo es lo que es hoy. Que creo que con el pasar del tiempo es más aún, porque le vamos metiendo nuestro condimento de del misticismo y sí, bueno, todo eso, que es parte de la historia, ¿no? Pero por algo la gente le va, bueno, ella es una de las que está haciendo lo posible también, pero así como ella, va a haber un montón que son los que hacen la movida para que sea grande, porque hay de acá de todo el país debe ir gente ahí
2: de todo el país. Entonces, de hecho a mí cada vez me sorprende cada año cómo me escribe. No sé, me han escrito de Entre Ríos, me han escrito de Santa Fe, de Tucumán, uh-huh, una persona en Chile preguntando a ver si conocía a alguien que viaje. Se va generando ahí una red de moza. Sí, hay mucha gente en todo el país que viaja, y así como nosotros podemos ir en bondi, hay gente que va en bici desde otra provincia. Devoción total. Y de hecho, qué loco que nombran esto de la de lo de, porque ahí en el santuario se hace una misa también. Hay un padre que él fue bombero voluntario en el accidente y todos los años va y hace la misa, así que está buenísimo. Yo creo que es una experiencia muy emotiva ir, conocer. Por más de que uno sea ateo,
4: también soy católica atea. Atea como toda católica. Ese es el
0: título.
4: El título de mi religión.
1: Ateo gracias a Dios.
4: Atea gracias a Dios. Y al padre Carlos y a Tony Fenoy.
1: De verdad. ¿Le pediste algún deseo y se cumplió?
2: Sí, todos los años. Todos los años que fui y pedí algo, también hice mi promesa. Porque bueno, así como toda ofrenda, una ofrenda en algún punto también hay algo de un poco de, como de, no sé si es la palabra sacrificio, pero sí reciprocidad, ¿no?
0: Dar un poco,
2: claro. Claro, uno tiene que dar también, ¿no? En reciprocidad por lo que uno pide. Bueno, yo te hago esta promesa, Gilda, y la verdad que siempre me cumplió y yo ahí firme, también cumpliendo con mi promesa.
1: Y ahora Leo va a tocar unas cumbias.
0: No, no. Canto si quieres.
3: Empezá con No me arrepiento de este amor. Dale, te seguimos.
0: Hasta ahí tengo.
1: Te costó.
4: No, y una errada seguía con los muertos y las procesiones.
2: Wow. Una del indio.
4: Una del indio, esa. Ese velorio yo lo comparé desde principio a fin con la peregrinación de Luján. Porque verdaderamente fue gente caminando kilómetros y kilómetros y nada. me dio, ay, se me fue los pelitos de punta. No, y eso es lo que la música hace, congrega a la gente.
0: Totalmente, totalmente.
4: Bueno, igual si queremos escuchar.
0: Después si no tenés de Gilda, cumple, la tengo que sacar.
3: No, te escuchamos. Genio.
4: Lo que sea, nos gusta toda la música.
3: Y te volvemos a escuchar.
0: ¿Otra vez? Ah, bueno. Claro, no, pero él me dijo que no me escuchó.
1: Por eso te trajimos hoy.
4: O sea, él te trajo.
0: Él se fue, dijo.
4: ¿Te fue?
3: Tenía que jugar un Julito. Que ibas a jugar al
0: Julito. Claro, dijo que se iba a jugar al
1: Alguna vez ya lo he traicionado y no quería fallar de esta
4: la pelotita.
0: Claro, era, estaba temblando la titularidad. Y
1: decía, perdimos 18-5, así que no sé a cuánto, pero. Me hubiera quedado a escucharte.
0: Bueno, hablando de música que reúne, que baila, que baila 100 rondas y eso, voy a hacer una chacarera. Si hay música para hacer ronda, es la chacarera.
1: Los ñandúes arriba, yo le digo.
0: Exactamente. Una chacarera de Peteco muy bonita que se llama Don Ponciano. Vamos.

0: Muchas gracias.
1: Leo,
0: muchas gracias. Linda chacarera de Peteco.
1: Regla de tres.
0: De regla de tres.
1: Haciendo el aguante a regla de
0: y
1: tres.
0: Y me dejaron solo mi compañero.
2: Regla de uno.
0: Regla de uno. Cada
3: bueno,
0: vez menos venimos.
3: Igual acá. Para. Porque a mí me da risa. Se llama regla de tres. En el Feyer teníamos cuatro personas y a mí me descoloca eso.
0: ¿Cómo en el?
1: Sí, porque tienen suplentes ahí.
3: ¿Cómo? En el flyer había cuatro personas.
0: Ah, porque...
1: una foto vieja esa.
0: La historia es bastante sencilla. Arrancamos siendo tres. Matías, el baterista. Nicolás, que el que habló con el señor que no vino. Y yo.
3: El que
0: y
3: te bueno, mandó.
0: Claro, está que laburando, el está que laburando, está laburando. Está laburando, está trabajando. Y bueno, cuando arrancamos así, el nombre apareció y bueno, después sumamos un bajista para sumarle un poco más de sonido.
2: El bajista no cuenta, nunca cuenta.
3: El bajista no cuenta. Ese chiste yo la vez pasada cuando vinieron.
0: Regla
3: ahí me acordé.
0: De tres compuestas. Siempre nos dicen que le suman eso, pero nada, no, sí, que quedó aparte el nombre, nos gusta, está bueno.
3: Es lindo nombre, es lindo
0: entonces,
3: nombre.
0: Pero sí, así la historia arrancó siendo tres, el nombre nos gustó, se sumó Ale, que le mando un abrazo ahí a Alex. Y bueno, después quedó el nombre, él dijo, nada, lo vamos a cambiar, seguimos con esto y ya está.
3: Aparte, así regla que... de cuatro no tiene sentido, no rima, no me queda lindo, no, regla de tres está perfecto y él es bajista, así que es como maestro.
0: Como que se sumó, pero no se sumó.
3: Claro.
0: No, se nota, lo queremos un montón, el terrible asado. No.
3: Muy importante, muy importante.
0: El mejor, el más responsable de todo, me animo a decir, el Ale, pobre, así que...
1: No, siempre que veo Leo me acuerdo la primera vez que los vi tocar ahí en la sala Piazzolla
0: en el teatro bueno ahí estaba el bajista, estábamos
1: cuando
0: los cuatro
1: los echaron chata, y la gente
3: que
1: se venía
3: siempre
1: abajo
3: lo decís re enojado
0: otra, porque vos, él era uno de los que pedía otra
1: pero toda la masa pidiendo otra no
0: lleno el teatro nunca fue una sí una tarde noche
1: eso.
0: Y pasa
1: peor
0: que
1: a Minio.
0: ¿Qué le pasó?
1: Daniel Minio hizo cantar a la gente media samba y media samba. Lunita Tucumana y.
0: Ah, no cantó él. Y no cantó él.
1: Y él cantó, acompañaba cada tanto, pero cantaba la gente.
0: Claro.
1: La gente se reenganchó.
0: No, hermoso.
1: Y cuando fue a hacer el homenaje, era el homenaje a.
0: ¿A la Faluna? No,
1: a de Gorina. Bueno,
0: a este.
1: Me van los nombres.
0: A este.
3: Él era.
1: Que vivía en Gorina, el músico. Muy, más famoso, que preparó a los Ortiz, uh-huh. Un tremendo músico, correntino.
0: Chamorro, ¿no?
1: Chamorro. Bueno, era el homenaje a Chamorro. Entonces viene Daniela, se canta a la gente dos zambas, después dice, bueno, vamos con el homenaje a Chamorro. No,
0: ya está. La parte importante se la sacaron.
2: Sí, había muchos artistas. No,
0: no solamente eso, sino que arrancó claro. Tarde el evento. Y aparte a mí me dio mucha culpa por el chico del teatro que nos tuvo que venir a bajar, pues se subió al escenario, parecía parte del show. No, ya está, y se veía, lo vio todo el mundo que hizo.
2: Estaba
0: así.
2: Riéndose como que era un chiste.
0: No era un chiste. Nosotros fuimos a arrancar una pensando que estábamos en tiempo y no pasa nada, igual son cosas que pasan, pero la verdad que fue genial porque es para nosotros un recuerdo espectacular porque bajarte con la gente pidiendo otra así, porque aparte era la sala llena. Espectacular y nada, fue
2: y
0: genial.
2: Bastante nueva en ese momento.
0: No, fue hace el año pasado. Fue
2: digo, la sala estaba reinaugurada hace poco.
0: Ah, no sabía, no pensé
1: ¿no?
0: que.
1: No, ya hacía tiempo.
0: No, fue el año pasado. El año pasado fue esto, no hace mucho. Ahí fue lo que
1: pasa es que tenían una grilla muy larga y después no sabían cómo manejarla.
0: Claro, era, entonces, tenía que ser muy rápido el armado.
1: Y bueno, afuera, que venga el otro. Sí. Y a ellos la gente le pedía otra, se habían brillado.
0: No. Bueno, muchas gracias. Lo teníamos hecho más rápido los temas. Claro, está todo uno atrás de otro. Así que no, pero bien, hermoso lugar, sí, aparte de la sala Piazzolla.
1: Tremendo, ¿no? Y cómo los atienden ahí cada vez que van a tocar.
0: No, espectacular.
1: Te sentís un artista en serio, ¿no?
0: No, creo que en todos lados, pero para nosotros que venimos del ambiente de la peña, que es bailar, era rarísimo, porque ahí es teatro, o sea, la gente está sentada, pero se sintió igual el aguante con el aplauso, con los gritos, se resentía. Pero nos faltaba la gente bailando, nosotros estamos acostumbrados que es la que te tira el... Que bueno, nos apuramos, vamos más rápido, más lento, según la gente que está bailando, estábamos como ahí en ese momento, no sabíamos para dónde salir. Pero bueno, lo pudimos remar bastante bien, así que re lindo momento, la verdad.
1: Hermoso momento.
0: Sí.
1: Cami, ¿y cómo se comunican con vos la gente que tenga ganas, alguno que tenga por ahí, que escuchó, que tiene ahí tres lugares, quiero uno?
4: Bueno, se pueden comunicar por WhatsApp al 011-6730-8899. Por ahí pueden reservar su lugar para viajar al santuario. Si no, por el Instagram bailanta.somos. Y para quienes quieren y les gusta la movida y la quieren bancar de alguna manera, también pueden hacer sus aportes. Cualquier aporte es bienvenido. al alias Viaje al Santuario. Y a cambio, bueno, como agradecimiento del aporte, en que hablamos de reciprocidad, les damos una estampita de Gilda y otra del Indio.
0: Así bien, que la del Indio se sumó ahora.
4: Se sumó ahora, ya le vamos a armar el santuario acá en La Plata.
1: Lo que te falta.
4: Tiro, bailar. La tiro.
3: ¡Ojo!
1: Como bailarina, ¿qué es lo que te falta bailar? Porque vemos en todos lados,
0: ¿no? y todos los géneros.
1: Todos los géneros, ese es el tema.
4: Y todos los géneros, sí. Yo quiero. Creo que la danza es una expresión muy universal también, pero a mí me interesa conocer lo que se baila en este continente, ¿no? En nuestra querida Latinoamérica. Y creo que todo está muy. Hay un mestizaje ahí, ¿no? Uh-huh. A veces creemos que los géneros no tienen nada que ver uno con otro y sin embargo están muy emparentados. Y a mí me gusta eso, indagar los bordes de las cosas, ¿no?
3: Y ahí encontrás como el candombe y el tango se recontraparecen, aunque no se parecen. Y ¡ay! Me vuelve loca yo porque no puedo mover un pie sin golpear el otro, pero ¿cómo me gustaría poder bailar? ¿Ves? Estaban hablando hace un rato de los palos, sí. Yo soy uno, un tronco, bien seco. Soy yo, y es re lindo eso. Vos sí. Tenés que hacer una fusión de muchas músicas.
0: Ya ya has hecho igual, me imagino, alguna fusión de baile de varios géneros.
4: En los proyectos en los que estoy, sí, un poco uh-huh. Sí. Ahora estoy bailando con Sol Pérez, una compañera ahí de Misiones, bailarina y docente, que tenemos nuestro dúo Alma Cambá. Y bueno, un poco lo que bailamos es
1: lleva
4: esa,
1: al litoral ese nombre.
4: Al litoral, sí, tiene que ver con el litoral, con todo lo que es el universo chamamé, rajido doble y un poco de tango y el candombe, que acá en Argentina tenemos nuestro candombe, que nuestro candombe correntino, nuestro candombe santafesino. En Chaco también hay un candombe que es la semba, una uh-huh. danza también que se baila en ronda. Tiene otro tipo de toque y de danza.
3: ¿No distinta. Tiene la clave de candombe uruguaya?
4: Exacto,
3: o sí.
4: Pero sí tiene la 3-3-2, ¿sí? Que son los primeros tres golpes de la clave de candombe. Pam, pam, pam, pam, pam, pam, pam. Que está
3: ¿cómo
4: la milonga?
2: Es milonga,
3: claro. Claro. Milonga.
4: Exactamente.
0: Ahí está todo.
4: Exactamente.
0: Yo tiro la base y después.
3: Muy bien, haces muy bien. Me asiste, me ayuda. Haces muy bien. Ahora haces
4: la demostración.
3: Alexa, toca.
0: Pone play, dijo. Pone play.
3: Alexa, toca un tema que toque regla de tres.
0: No, pero mirá como pobre, le cortás.
3: No. En un ratito, Alexa.
0: Ah, bueno.
3: Pero me parece maravilloso eso de poder mezclar varias fusiones, fusionar varios géneros en base a las pequeñas clavecitas que se van pareciendo, que a fin de cuentas viene todo de África. Y la va. Milonga, el candombe, todo viene allá. Eso me parece maravilloso.
4: Sí, es interesante cómo las músicas y las danzas en realidad nunca se quedan en un lugar.
3: No.
4: Siempre peregrinan por el mundo. Y ahí es donde aparece de repente, porque uno dice, bueno, no sé, el chamamé, ¿qué tiene que ver con la guaracha? ¿No? Y en realidad tiene mucho más que ver, porque es como si hubiese el chamamé hubiese hecho el amor con la chacarera y de repente tenemos la guaracha.
0: Tal cual,
4: ¿no?
0: Tal cual.
4: Y así peregrinan las músicas y van generando nuevos estilos y nuevas expresiones que conservan algo de esa esencia de algún ritmo, pero a la vez son atravesadas por nuevas sonoridades y así tenemos la música popular que tenemos, que es diversa y hermosa, ¿no?
2: ¿Y con la cumbia llegaste a la cumbia 420, no?
4: todavía no.
0: Estamos
4: en eso.
3: Hay tan poco tiempo para escuchar tanta música y bailar tantas cosas.
2: Sí, pero ahí mi pregunta también sería si crees que es música popular o si la masificación o la cuestión de del mainstream o de lo hegemónico dentro de la música también lo opaca para que sea esa categoría.
4: Bueno, pero yo ahí me preguntaría, qué sé yo, con la cumbia villera también es un fenómeno un poco de las productoras y la industria de la música, ¿no? Hoy en día es muy difícil diferenciar. Sí, obviamente podremos decir que hay ciertos estilos que tienen más protagonismo en los en espacios, no sé, en las radios, en los lugares donde se escucha la música, donde se visibiliza eso. Pero bueno, decir que si es del mainstream no es popular, yo creo que no sé si tengo una opinión muy formada al respecto, pero sí creo que es más complejo, ¿no? Porque yo creo que, no sé, hay muchos estilos que han sido muy populares, vuelvo al fenómeno de la cumbia villera, que sin la industria musical poniendo atrás, ¿no?, para darle empuje, tampoco se hubiese masificado el fenómeno. Así que yo creo que están como muy liados, ¿no?
3: Bueno, Los Redondos han sido un... O sea, luego de haberla pegado y no poder tocar más en La Plata porque no había espacio, han sido un fenómeno bastante mainstream y son música popular. Entonces, la diferencia, ¿dónde está?
4: Y yo creo que por ahí Los Redondos han sido un grupo independiente.
3: Sí, lo han sido, ¿verdad?
4: Que se han autogestionado ellos su forma de producir la música. Creo que ahí está la principal diferencia. Pero bueno, yo creo que la música es música y la danza es danza, y que nos invita también a salirnos del prejuicio que podemos llegar a tener. Yo particularmente no consumo cumbia 420, me gustan otras músicas, me gusta investigar otras músicas, pero bueno, es un fenómeno muy actual, me parece, que todavía hay que ver qué pasa con eso, si pasa de moda o si queda en la memoria del pueblo como ha quedado Gilda, ¿no?
2: Sí.
3: Yo quiero recordarle a toda la gente nada más que la cumbia villera fue una gran música de protesta enmascarada en música de bailanta. Gran música de protesta en contra de la represión policial y las políticas neoliberales de los 2000. Quiero decir
2: de
3: eso.
2: De los 90.
3: De los 90, perdón. 2000. Y 2000. Yo quiero aclarar eso, nada más.
4: Y muy testimonial.
3: Muy testimonial.
4: Que sí. Eso es muy importante.
0: Sí. Y era gente que estaba en esos lugares, sí, no lo veía de afuera.
4: Porque
0: lo veía.
4: Es distinto cuando hay una música que habla en nombre de, ¿no? En cambio ahí los protagonistas estaban poniendo el canto, la ellos. Música, lo cantaban ellos. Entonces es muy testimonial.
2: Y además
4: también
2: las letras las hacían ellos, porque por ahí después, qué sé yo, fenómenos de los Huachitur, la Curicelda, era como más productoras poniéndole cara y voz, sí, o sí. Los pibes poniéndole cara y voz a estas productoras, en cambio la cumbia villera más hacía las letras propias, que no es poco.
0: ¿Cómo te ve haciendo una cumbia?
1: Yo no tuve muy buena experiencia con la cumbia villera, porque en esa época tenía un taller de danza en una escuela en barrio Aeropuerto. La cumbia villera ya, los pibes
0: a pleno.
1: Y claro, ¿no? Un segundo que dejaba la radio, el coso que pasábamos, la música, la cumbia.
3: Lo único que he podido bailar en mi vida fue cumbia villera en Ruta Bacalao. Quiero dejar eso en claro. Y en Milenio. Lo único que he podido bailar en mi vida fue
0: ¿son
3: eso.
0: ¿Son de acá? ¿Boliches de acá? Perdón,
3: sí,
0: yo
3: sí,
0: no
3: sí.
0: Soy de acá.
2: Eran boliches de acá.
3: Ah, eran boliches
2: ahora
3: de acá.
2: Milenio es una iglesia evangelista.
3: Sí, ah, tengo el corazón destruido.
2: No, en 122.
3: Quiero aclarar, Daddy Yankee tocó en Milenio.
0: Ah, wow.
3: Bad Bunny tocó en Ruta, que también es a Milenio. Bad Bunny tocó en Ruta, en Milenio, y en... ¿Cómo se llamaba el otro?
2: Block, pero...
3: Block.
2: Platino. Ah, está bien, en Platino es
3: Platino.
2: Ahora una...
3: Platino es la iglesia.
2: Sí, sí.
3: Es maravilloso. Toda esta gente vino a tocar acá.
1: Mira vos.
2: Vamos a escucharte ahora sí, porque si no...
3: Yo tiro datos random yo. Hoy estoy charlatana.
0: Yo no tengo problema. A mí viene el pelo.
1: contanos que van a estar tocando esta noche, para los que tengan...
0: Hoy con regla...
1: Si tienen con ganas de escucharte, van a ir ahí.
0: Hoy, además de mí, voy a estar ahí con Nico, ahí con regla vamos a estar tocando en La Cinchada, en el Ateneo Popular, una peña que se hace todos los meses.
1: El último sábado de cada mes.
0: El último sábado de cada mes, así que vamos a estar ahí compartiendo un poquito de música y que tenga ganas de venir a bailar. El orden no te lo sabría decir, creo que vamos último, pero bueno.
3: Estás haciendo tiempo vos acá, te servimos.
0: No, creo que vamos. No, pues, tocamos a las 12 de la noche más o menos, así que tengo que matar 4 horas. No, así que el que tenga ganas de ir a bailar un rato, va a estar muy lindo. Creo que no iba a decir quién está, pero no, porque no quiero mandar cagada.
1: Daniel Viño está puesto, porque
0: claro,
1: está
0: Daniel está siempre.
3: Daniel Viño como la mugre.
0: Exacto, un capo, Dani, siempre ahí. Y después, sorpresa, ¿quién estará? Nosotros sabemos que estamos, así que bueno, todos invitados ahí a la hinchada, hermoso en el Ateneo Popular. 117.
1: 39, 115 y 116.
0: Muy lindo lugar. Así que, no sé, ¿alguna información más?
1: No, cántate algo.
0: Ah, buenísimo.
3: Mira, ¿viste que acá te mandoneamos?
0: Sí, sí, me di cuenta. Hoy viene.
3: Estás solo, entonces sos minoría. Entonces, claro, pa, pa,
0: estoy
3: pa.
0: Estoy al horno. Bueno, ya que estoy solo. No, voy a hacer un chamamé muy lindo de Ramón Ayala. Que habla un poco de. De su lugar, de su tierra, que a mí me gusta mucho, que lo cantamos hace un tiempo con Regla, y a ver si les gusta. Vamos.